0: Es el deseo, Señor, de mi corazón, verte y contemplarte en toda tu majestad. Hoy elevo mis manos, Señor, como signo de adoración. Mi Dios.
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1: Se busca su nombre, Jesús de Nazaret. 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
10: Oración de la causa del siervo de Dios Rafael García Herreros. Amado Señor, que revestiste a tu siervo Rafael García Herreros de las más diversas virtudes, particularmente de su gran amor a ti, el sometimiento a tu santísima voluntad, el amor comprometido a tu palabra, la lucha incansable por los pobres y su invitación diaria a los colombianos a vivir la dignidad de hijos tuyos, conscientes de la llamada incesante que Él nos hizo para que nadie se quede sin servir. Concédenos, por sus méritos, la gracia que hoy te solicitamos de tu infinita bondad, para que así, como lo consagraste a la plenitud del sacerdocio, así también lo veamos prontamente exaltado al honor de los altares. Por Jesucristo nuestro Señor. Amén.
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Amigos de Maná, un cordial saludo para todos ustedes, un cordial saludo. Dios les bendiga, amigos, hermanos, firmes en este camino de Dios, que no es fácil y que a la vez es tan bonito. Pero aquí vamos, con fuerza y con ganas, porque como decimos, para atrás ni para coger impulso.

He titulado esta reflexión: Pégale a tu Goliat, pégale a Goliat. Y voy a narrarles una historia que es mucho más que conocida. En el primer libro de Samuel, capítulo 17, se nos cuenta la historia del enfrentamiento de David con el gigante Goliat. Primer libro de Samuel, capítulo 17. Comienza así el primer libro de Samuel, capítulo 17, versículo 1. Los filisteos juntaron sus ejércitos para la guerra y se reunieron en Soco, pueblo que pertenece a Judá. A su vez acamparon en el valle de Ela, preparándose para presentar batalla a los filisteos. Saúl y los israelitas acamparon allí. Estos tenían sus posiciones en un monte y los israelitas en otro, quedando separados por el valle. De pronto, de entre las filas de los filisteos, salió un guerrero como de 3 metros de estatura. Se llamaba Goliat y era de la ciudad de Gat. En la cabeza llevaba un casco de bronce y sobre su cuerpo una coraza, también de bronce, que pesaba 55 kilos. Del mismo metal eran las placas que le protegían las piernas y la jabalina que llevaba al hombro. El asta de su lanza era como un rodillo de telar y su punta de hierro pesaba más de 6 kilos. Delante de él iba su ayudante. O sea que este hombre, que era de como de 3 metros, o sea, era un gigante, era un hombre que dice que su punta de hierro de su lanza pesaba más de 6 kilos y que su coraza 56 kilos. O sea que el atuendo de este hombre podía pesar, pues al paso que vamos, más de 80, 90 kilos. Más de lo que usted y yo pesamos. Bueno, si es que usted y yo no estamos muy gorditos. Dice que Goliat se enfrentó a los israelitas y les dijo: ¿Para qué han salido en orden de combate? Puesto que yo soy un filisteo y ustedes están al servicio de Saúl, elijan a uno de ustedes para que baje a luchar conmigo. Si es capaz de pelear conmigo y vencerme, nosotros seremos esclavos de ustedes. Pero si yo lo venzo, ustedes serán nuestros esclavos. En este día yo lanzo este desafío al ejército de Israel. Denme un hombre para que luche conmigo. Goliat era un hombre fuerte, pero era un hombre orgulloso. Él había sido preparado para la guerra y pertenecía al pueblo filisteo, que era un pueblo preparado para la guerra. Era un pueblo que estaba preparado para la guerra. Pero era también un hombre autosuficiente, orgulloso. Él sabía muy bien de su poder, de la autoridad que tenía, de la fuerza que tenía, del poder que tenía. Y era muy seguro, muy convencido de su poder. Pero además de eso, pone en riesgo todo el reino de los filisteos. Y dice: a ver, tráiganme uno de ustedes capaz de pelear conmigo, le dice a los israelitas. No nos pongamos a matarnos. Simplemente elijan ustedes uno que venga, pelee conmigo. Simplemente elijan uno de ustedes que venga a luchar contra mí. Simplemente vengan ustedes y muéstrenme uno que pelee conmigo. En el versículo 11 del primer libro de Samuel, capítulo 17, dice que al oír Saúl y todos los israelitas las palabras del filisteo, perdieron el ánimo y se llenaron de miedo. Ah, pero ¿quién no ante ese grandulón? ¿Quién no ante ese hombre gigantón? Se llenaron de miedo. Perdieron el ánimo, se desanimaron, perdieron el ánimo. Vieron a ese hombre grande y dijeron: no, ¿quién se va a enfrentar? Y empezaron con miedo, con temor ante un gigante.
Después de esto nos dice la palabra de Dios que David, que estaba en el campamento, fue a visitar a sus hermanos y sus hermanos le dijeron, ¿qué has venido aquí? ¿A qué has venido? ¿A qué has venido? David preguntó a los que estaban a su lado, ¿qué darán al hombre que mate a este filisteo? Porque ¿quién es este filisteo pagano para desafiar así al ejército del Dios viviente? Dijo David en el versículo 26. Está desafiando es al ejército del Dios viviente. David tenía otra convicción y era un muchachito. Era un muchachito, un joven. David era un joven en ese momento. Y entonces dice la palabra de Dios que David le dijo a los de su, a los de, a sus hermanos, no se desanimen, yo iré a pelear contra él. No puedes ir tú solo a luchar contra ese filisteo, dijo Saúl, porque eres muy joven. En cambio, él ha sido hombre de guerra desde su juventud. Él es experimentado. Él sabe lo que es batallar. Él sabe lo que es pelear. Y tú eres un muchachito. Tú eres un muchachito ahí, sin experiencia. Inclusive dice que cuando el filisteo miró a David y vio que era joven, de piel sonrojada y bien parecido, no lo tomó en serio. No lo tomó en serio porque Saúl le dijo, bueno, vaya pues, enfréntese. El Señor, dice David, versículo 37, el Señor que me ha librado de las garras del león y del oso, también me librará de las manos de este filisteo. ¿Cómo se llama eso? Se llama confianza. ¿Cómo se llama eso? Se llama seguridad. El Señor que me ha librado de unas anteriores, me volverá a librar de este peligro, de este mal. Y cuando David se va a enfrentar al filisteo, el filisteo se burla de él y le dice, ¿acaso soy un perro para que me vengas a atacar con palos? Porque las armas de David no eran estas que tenía el filisteo. Le pusieron un montón le pusieron una coraza, le dieron una lanza. Él dijo, no, no, no, yo no puedo con eso. Yo no puedo con esos 80 kilos encima. Pero David dijo esta palabra. Tú vienes a mí con espada, lanza y jabalina, pero yo voy contra ti en el nombre del Señor Todopoderoso, el Dios de los ejércitos de Israel, a los que tú has desafiado. Y entonces dice que el filisteo se enfrentó a David, que David sacó una piedra con su honda, la clavó en su cabeza y lo mató. Ese hombre poderoso fue derribado por un muchachito inexperto, por un joven inexperto. Pero ¿qué era lo que tenía David? David tenía una confianza en el Dios que lo libraba. Y esta palabra yo quisiera que usted se la grabara en este momento. Tú vienes a mí con espada, lanza y jabalina, pero yo voy contra ti en el nombre del Señor Todopoderoso, el Dios de los ejércitos de Israel a los que tú has desafiado. Es mucho más fuerte el filisteo. Tiene mucha más experiencia. Tiene toda su experiencia como soldado, como guerrero. Y David es un pastor de ovejas. Es joven. Es un muchacho ahí flacuchento. Es un muchacho débil. Flaco. Y David se enfrenta diciendo, tú vienes a mí con espada, lanza y jabalina, pero yo voy contra ti en el nombre del Señor Todopoderoso. Y David se enfrenta y gana, y vence la batalla, y derrota al gigante filisteo de 3 metros. Dice la palabra del Señor en el libro de Samuel, después en el capítulo 18, que hubo fiesta, que hubo gozo, que hubo danza,
porque hubo triunfo. Usted que me está escuchando, hermano querido, amigo querido, yo quiero decirle a usted hoy, ¿cuál es su Goliat? ¿Cuál es el Goliat que usted tiene en su vida? Que mide 3 metros y usted es ahí un chaparrito, como soy yo. Usted ahí es un chaparrito como yo. Y enfrentándose a alguien que tiene más poder que usted, que tiene más experiencia que usted, que tiene más fuerza que usted. Piense en este momento cuál es su Goliat, aquel al que usted tiene que enfrentarse, quiere enfrentarse, debe enfrentarse. ¿Cuál es su Goliat en este momento de su vida? ¿Cuál es su Goliat en este instante de su vida? ¿Un enemigo que usted tiene? ¿Alguien que tiene más poder que usted? ¿Alguien que tiene más influencia que usted? ¿Alguien que inclusive tiene poder e influencia para dejarle a usted en la calle? ¿Cuál es su Goliat? ¿Es alguien que le está haciendo la vida imposible? ¿Es alguien que le está cerrando a usted puertas? ¿Es alguien que a usted no le deja salir? ¿Es alguien que a usted no le permite salir? ¿Es alguien que a usted no le deja salir? ¿Cuál es su Goliat? ¿Es esa enfermedad que le han dicho a usted? Esta enfermedad se lo va a devorar, se lo va a tragar, este cáncer se lo va a devorar. Este cáncer lo está consumiendo y usted se siente chaparrito, se siente un enano frente a ese cáncer que es inmenso. ¿Cuál es su Goliat? Es su propia debilidad, usted mismo es como su propio Goliat, usted mismo es su propio Goliat, usted mismo es su propio Goliat, porque usted ha fabricado cosas, situaciones, experiencias que son más grandes que usted, que son más fuertes que usted, que son capaces de vencerle a usted. Usted ha fabricado su propio Goliat. Es esa enfermedad, es esa persona, es usted mismo, es un pecado, es una fuerza oscura en la vida. Yo le quiero decir a usted, diga como David: tú vienes contra mí con espada, lanza y jabalina, pero yo voy contra ti en el nombre del Señor Todopoderoso. Dígale a esa enfermedad: tú vienes a mí con toda tu fuerza, con lanza, con jabalina, pero yo voy contra ti en el nombre del Señor. Dígale a esa persona que le está causando tanto daño: tú vienes a mí con tu belleza, esa mujer que le está queriendo desbaratar su matrimonio, tú vienes a mí con tu belleza, tú vienes a mí con tu riqueza, porque es ese hombre que se está metiendo en su matrimonio y que tiene más poder, más fuerza, más dinero, más fama que usted. Tú vienes a mí con espada, lanza y jabalina, pero yo voy contra ti en el nombre del Señor. Es esa persona que a usted no le deja surgir, es esa persona que bloquea sus esfuerzos, es esa persona que tiene más poder que usted, y usted le dice: tú vienes a mí con tu poder, con espada, con lanza y jabalina, pero yo voy contra ti en el nombre del Señor. Es esa lucha contra Satanás, contra el demonio, contra las fuerzas oscuras del mal que quieren minar tu matrimonio, que quieren minar tu sacerdocio, que quieren destruir tus opciones de vida, y esa fuerza del mal que quiere destruirte, y tú le debes decir: tú vienes a mí, Satanás, con espada, lanza y jabalina, pero yo voy contra ti en el nombre del Señor Todopoderoso, el Dios de los ejércitos de Israel, a los que tú has desafiado. Es esa fuerza que nos da el Señor. Así que usted que está escuchando esta reflexión, no se me acobarde,
Así que usted que está escuchando esta meditación, no se me vuelva ahí apocado, no se me enanice, no se vuelva un enano, no se enanice. Usted que me está escuchando esta reflexión, no se vuelva ahí una hormiguita frente a ese gigante. Usted puede vencer si usted va en el nombre del Señor. Cuando hayan cosas que sean más fuertes que usted, cuando hayan cosas que sean más poderosas que usted, cuando hayan cosas que sean más grandes que usted, dígales de frente, en su oración, en su meditación: tú vienes a mí con espada, con jabalina, tú vienes a mí con lanza, pero yo voy contra ti en el nombre del Señor Todopoderoso, Señor de los ejércitos que tú has desafiado. Esa fue la clave para que David se pudiera enfrentar a Goliat, y esa es la clave para que usted pueda vencer sus propios Goliats. ¿Cuáles son sus Goliats en este día? ¿Es esa tristeza? ¿Es esa pena? ¿Es esa traición? ¿Es ese abandono? ¿Es esa enfermedad? ¿Es esa dificultad que le está venciendo a usted, que le está ganando a usted? ¿Es una autoridad que está por encima de usted y que le está haciendo daño? ¡No se enanice! ¡No se enanice! ¡Diga! Tú vienes contra mí con espada, lanza y jabalina, pero yo voy contra ti en el nombre del Señor Todopoderoso, el Dios de los ejércitos de Israel, a los que tú has desafiado. Dígalo. Cuando haga su oración hoy, diga: yo soy como un David frente a un Goliat. Yo tengo mis Goliat. Tengo mis complejos, tengo mis miedos, son más grandes que yo mismo. Yo tengo mis temores, me han dado un diagnóstico terrible, me han dicho unas cosas terribles, pero tú vienes a mí, enfermedad, con tus problemas, con tus defensas bajas. Tú vienes a mí, enfermedad, con tu metástasis. Tú vienes a mí, enfermedad, con los exámenes médicos terribles, pero yo voy hacia ti, contra ti, en el nombre del Señor de los ejércitos. Dígale a ese complejo, que es usted mismo: yo tengo mi Goliat, yo tengo mi Goliat, y me siento atemorizado, acomplejado, siento que el futuro no funciona. Tú vienes a mí, complejo, con tu lanza, con tu jabalina, con tus excusas, con tus recursos, pero yo voy contra ti en el nombre del Señor, Dios Todopoderoso, Señor de los ejércitos de Israel, que tú has desafiado. Y tú tienes tu propio Goliat, porque tienes ese amor que te dejó, que te abandonó, que es frente a esa persona. Eres un David, eres una hormiga, eres una nada frente a esa persona que te ha abandonado, que está jugando con tu voluntad, que cuando vuelve a llamarte, tú otra vez te postras ante esa persona y tú le vas a decir: tú vienes con tu belleza, tú vienes con tus encantos, tú vienes con lanza, con jabalina hacia mí, tú vienes con tus recursos, tú sabes de mis debilidades, tú vienes a mí con todos esos recursos, pero yo voy a contra ti en el nombre del Señor Todopoderoso, Dios de los ejércitos de Israel, que tú has desafiado. Hoy te estoy dando la clave para que tú te enfrentes a tus Goliats. Hoy te estoy dando la clave para que tú destruyas a los Goliats. Hoy te estoy dando la clave para que tú lleves una vida de victoria. Sin miedo, sin miedo, enfréntate a los gigantes y véncelos. Sin miedo, enfréntate a esos gigantes y destrúyelos en el nombre del Señor. Esa es la fuerza que hoy te quiero transmitir. Esa es la fuerza que hoy creo que tú debes tener. Amén. Amén.

Gracias por seguir esta meditación. Gracias por seguir esta reflexión. 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Alabado sea Jesucristo.

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2: Dios les bendiga, gracias por acompañarnos a esta hora en Raíces Carismáticas. En esta oportunidad vamos a escuchar al Padre Diego Jaramillo, creciendo en la palabra de Dios. Escuchemos.
3: ¿Qué significa la expresión palabra de Dios? Van a ser los siguientes. Primero, no va a ser muy largo, no se preocupen, no van a quedar aquí hasta la medianoche, pero van a ser estos 5 puntos. Primero, al hablar de la palabra de Dios, vamos a pensar en Dios que está hablando su palabra. De manera que primero no vamos a ver dónde está la palabra y qué fue lo que dijo, no. Primero que todo vamos a pensar en un acto de Dios. Dios que habla, Dios que me habla. Segundo punto que vamos a tratar esta noche. A mí me gusta decirles lo que voy a decir, después lo digo y después les digo lo que dije y verán cómo se les graba. Entonces, segunda cosa que voy a decir esta noche es lo que se suele llamar la revelación. Es decir, ya no pensamos tanto en Dios que habla, sino ¿qué dice? ¿Qué dice Dios? Esa palabra revelación significa quitar un velo, revelar. El velo que se quita, como si hubiera un telón, en un escenario que se abre, se abrió el telón. Uno antes no veía nada, había un velo, como antiguamente cuando los sombreros tenían velo, las señoras, cuando allá los musulmanes que todavía aparecen allá con Khomeini, las mujeres que se ponen un velo. Entonces no se puede ver, como los enmascarados, no se puede ver, pero quitar el velo es revelar. Y entonces cuando Dios quiso hablar, reveló, quitó el velo y nos permitió conocer lo que Él quiso de su misterio. El misterio que desde siglos tenía para nosotros, reveló. Lo tercero que vamos a ver hoy se llama la tradición. ¿Qué significa la palabra tradición? La palabra tradición significa entrega. Entrega. Dios me habla, pero ¿para qué me habla? Para entregarme su revelación, para entregarme un mensaje. Eso que Dios me entrega es una gran tradición que Él me hace. Ahora hablamos exactamente qué es lo que me entrega y cómo me entrega y cuándo es bien entregado y cuándo es mal recibido. Eso es una cosa distinta. Pero les quiero decir que va a ser el tercer tema que esta noche vamos a tocar rápidamente. Cuarto, esa tradición, eso que Dios me entregó, yo lo puedo poner, yo o alguien, lo puede poner por escrito. Entonces se llama la escritura. Dios me lo hubiera podido entregar por escrito. Algo se dice de eso en la Biblia. Por ejemplo, cuando se encontró con Moisés en el monte Sinaí, y entonces la Biblia dice que escribió sobre unas tablas de piedra, entregó ya escrito. Pero fuera de ese momento, prácticamente nunca entregó escrito. Por ejemplo, cuando Jesús predicó las bienaventuranzas, o el sermón del monte, pues, o cuando enseñó el Padre Nuestro, en fin, no le dijeron a él, maestro, enséñanos a orar. Sí, cómo no, tráiganme el libro tal. No, él comenzó y enseñó. Y entonces fue la tradición. Y después el apóstol tal, el evangelista, recordando lo que él había enseñado en aquel tiempo, lo puso por escrito, fue la escritura. Y quinto tema de esta noche, ya espero que en el quinto tema ya todos estén más o menos asintiendo muy respetuosamente a lo que yo digo. Entonces, vamos a hablar de la del ministerio de la palabra, es decir, de la predicación. La predicación. Lo que ustedes hacen continuamente cuando en sus grupos dan el testimonio, cuando dan el seminario de bien el espíritu, cuando los llaman a predicar en una Semana Santa en Buga, cuando, etcétera, entonces ese contar lo que el Señor les dijo, lo que el Señor les reveló, lo que el Señor les entregó, lo que leyeron en la Escritura, todo eso es ese ministerio de predicación, y lo llamamos ministerio de predicación porque es un gran servicio, es un servicio que le prestamos a los demás. Por eso ahora les decía que no les dé miedo, que si venimos acá es para predicar. ¿Por qué? Porque es un servicio que vamos a prestar a los demás. Y estamos, cuando estamos predicando a otros, es un servicio lo que estamos haciendo, el ministerio de la palabra, la predicación. Estas cinco cosas que están viendo ustedes en el tablero, se suelen, cuando yo digo la palabra de Dios, a veces hay que saber de qué está hablando, porque le pueden decir a ustedes, vaya, escuchen la iglesia que van a predicar la palabra de Dios. Están hablando de acá. O acaban de leer el Evangelio en la misa y dice el que leyó, palabra de Dios. Está hablando de acá. O, por ejemplo, está en una lectura de la Biblia y dice, oráculo del Señor. Allá se puso, está aquí. Pero a veces puede ser aquí. O puede ser esto. O puede ser esto de lo que estemos hablando. Dios que habla. Dios que habla. Y esa es la maravilla, que Dios habla. Bueno, de manera que ya saben más o menos lo que les voy a tratar de decir en esta noche. Lo primero es que Dios habla. Es decir, vamos a tomar la palabra de Dios en su fuente. En su fuente. Es decir, en Dios mismo. Y yo me puedo preguntar, ¿cuándo habla Dios? ¿Cómo habla Dios? La Biblia no me dice muchas cosas al respecto. La Biblia me cuenta que Dios habla, pero la Biblia no me da como la teoría. La Biblia no me dice en ninguna parte que ustedes cojan, que ustedes abran la Biblia, no les dice, cuando Dios va a hablar hace así, o dice así, o ustedes lo sienten en el corazón, o es una emoción, o es una palabra que escuchan más o menos, o se sienten impulsados. La Biblia casi no me da indicaciones de esas. La Biblia me cuenta que Dios está hablando, pero no me da la teoría de cómo habla Dios. La teoría la hacemos nosotros los hombres cuando vemos allá y leemos la Biblia y nos damos cuenta de cómo es, cómo Él se comunica con los hombres, así es como nosotros nos damos cuenta y podemos explicarlo. Pero la Biblia generalmente no me dice, la Biblia me cuenta acciones de Dios. De manera que nosotros estamos hoy invitados a reflexionar, cómo es, cómo Dios habla. No lo vamos a leer, sino que lo vamos como a pensar. ¿Qué será lo que Dios habla? ¿Qué será lo que Dios habla? ¿Cómo hablará Dios? Ese es un misterio. Lo único que yo sé, es esto, que cuando yo hablo de Dios Padre, hablo también de Dios Hijo, y a este Dios Hijo nosotros lo solemos llamar en el Evangelio de San Juan el Verbo de Dios. ¿Recuerdan ustedes que el Evangelio de San Juan dice por allá, el Verbo estaba en Dios, y el Verbo era Dios, y el Verbo se hizo carne, el Verbo? ¿Y quién recuerda qué significa la palabra Verbo? La palabra Verbo, que es del latín, significa palabra. De manera que, ¿qué es palabra de Dios? Ante todo, la palabra de Dios es Jesucristo. Jesucristo. Ustedes también pueden oír hablar de Jesucristo, no solo diciendo que Él es el Verbo de Dios, o que es la palabra de Dios, sino que Él es el pensamiento de Dios. Apréndanse eso, que esa palabrita, que esa frasecita nomás les quedara, hoy ya era un adelanto para muchos, para otros ya lo sabían, pero qué cosa tan bella, que siempre que Dios habla, lo que habla es Jesucristo. Podríamos decir que el Padre Eterno no se sabe sino una palabra, Jesús. Esa es la palabra que el Padre se sabe, la única palabra que Él sabe decir es Jesús. Pero cuando dice Jesús, en Jesús dice todo. En Jesús dice todo. Imagínense que ustedes van a hablar con el Padre y Él les dice Jesús. ¿Y ustedes qué le tienen que responder, los hombres? ¿Qué le tenemos que responder a Dios cuando nos dice Jesús? Lo único que le tenemos que responder es Jesús. La palabra más grande que el Padre nos dice a nosotros es Jesús. Y la palabra más bella que nosotros le podemos decir al Padre es Jesús. No más. Uno cree que cuando está muy entusiasmado en la oración, cuando dice, yo te alabo, y yo te amo, y gracias a ti, y bendito seas, el Padre está muy contento porque le estamos diciendo cosas muy bonitas. Posiblemente, Él se sonríe de nosotros, porque como nos sabe que somos niños pequeños, pues Él goza con cualquier cosa que nosotros le digamos. Pero lo más bello que le podemos decir es Jesús. Por eso, la gran palabra, el gran diálogo que nosotros podemos tener con Dios es la Eucaristía. ¿Por qué? Primero la encarnación. Él nos dijo su gran palabra, nos dijo Jesús, y el Verbo se hizo carne. Nos dijo Jesús, y la palabra se hizo carne. Y entonces nosotros le quisimos responder, y le dijimos, muerto y todo te lo entregamos, lo matamos. Y entonces se lo entregamos al Padre. Y en la Eucaristía, Él vuelve y nos dice Jesús, y está Jesús con nosotros. ¿Y qué hacemos nosotros? Cogemos el pan y el vino consagrados y los alzamos y le decimos, por Cristo, con Él y en Él, a ti, Dios, Padre omnipotente, en la unidad del Espíritu Santo, todo el honor, toda la gloria. ¿Cómo es todo el honor? ¿Cómo es toda la gloria? ¿Cómo es toda la alabanza? Por Cristo, con Él, en Él. Ese es el mayor diálogo del hombre con el Padre. Por eso el momento como culminante de la misa es ese. El momento cuando la misa se vuelve misa es cuando el sacerdote levanta el pan y el vino ya consagrados, porque en la misa hay dos elevaciones. Hay una apenas uno consagra el pan y el vino, y dice, esto es mi cuerpo, y se lo muestra a la gente. Esa es una elevación para la gente. Miren, adórenlo. Consagra el vino y dice, miren, este es el cáliz, adórenlo. Pero antes del Padre Nuestro, no, ya no se lo muestra a la gente, ya no le interesa mostrárselo a la gente, se lo muestra al Padre. Le dice, por Cristo, con Él, en Él, a ti, Padre, todo el honor, toda la gloria. Él me dijo Jesús y me dio el cuerpo de su Hijo, yo le digo Jesús y se lo estoy devolviendo. Ese es el mayor diálogo. El mayor diálogo de Dios y el hombre. Claro que cuando yo me voy convirtiendo en Jesús, ese es el diálogo del Padre, y cuando yo me convierto en un sacrificio espiritual, también es diálogo, pero todo centrado en Jesús. Bueno, ese es Dios que me habla a mí. Esa es la palabra de Dios para mí, la gran palabra de Dios para mí. Cuando Dios habla, Dios crea y Dios ilumina. Dios esclarece la vida de los hombres. Esa es una cosa importante. Dios vuelto hacia los hombres. Dios que crea a los hombres. Cada que Dios va a hablar, las cosas, con solo hablar, las cosas quedan hechas. Dijo, el que habla en realidad ya va a ser el Hijo, ¿no? El Hijo y el Espíritu Santo. Miren, todavía les explico una cosita antes de seguir en lo que estaba diciendo, que es una cosa interesante, o una comparación interesante para entender la acción del Hijo y del Espíritu Santo. La acción del Hijo y del Espíritu Santo, ustedes cuando hablan, ¿cómo hacen para hablar? Ustedes tienen unos pulmones, y esos pulmones se llenan de aire. Y entonces cuando uno va a hablar, comienza a botar aire de los pulmones. Y ese aire de los pulmones hace vibrar unas cuerdas vocales y vibran más o menos rápido o agudo o ronco y van después, ese aire que vibra así queda transformado por las mejillas, por los dientes, por la lengua, por el la intensidad de aire, aquí no habrá un fonoaudiólogo para que no me corrija, etcétera. Y entonces, gracias, esto más o menos, ¿cierto? Y entonces, la intensidad de aire da la palabra, los sonidos que expreso. Podemos comparar un poco así. El Padre va a hablar, va a decir su gran palabra, Jesús. ¿Cómo la dice? Con un aire eterno, con un aire inmenso, con un espíritu que se llama el Espíritu Santo. El Espíritu Santo, ustedes saben que la palabra espíritu significa aire, significa viento. Por eso decimos expirar, respirar, inspirar, suspirar. Ese es el viento que entra y que sale. Entonces, para el Padre también, para decir su gran palabra, la palabra de Dios, que es Jesús, la dijo por medio del Espíritu Santo. Por eso nosotros decimos, se encarnó por obra y gracia del Espíritu Santo, la palabra. Bueno, estaba diciendo que siempre que el Padre y el Hijo y el Espíritu nos quieren decir a nosotros una palabra, con esa palabra ellos crean, con esa palabra ellos producen. Por eso la Biblia dice, todas las cosas fueron hechas por Él y nada de lo que existe ha sido hecho sin Él. Todas las cosas hechas por Jesús, todas las cosas hechas por el Espíritu, todas las cosas hechas por Dios. Y para que Dios haga cosas, basta que diga. Dijo, hágase la luz. Y la luz fue hecha. Hágase, hágase, hágase. Esa es la cosa, una palabra nomás y ya está. Dios no necesita sino hablar. Y en Jesús hace todas las cosas. Bueno, pues cada que Dios habla, Dios se revela. Dios se da a conocer. Él cuando habla, se dice por completo. No es cuando nosotros hablamos que yo apenas digo un poquitico de lo mío. Y la gente medio me conoce, dicen, oiga, ¿cómo habla? Pero no me conocen del todo. Y a veces yo hablo con mentira y digo una cosa que no es lo que estoy pensando, soy mentiroso. Y a veces digo, no, a este no le puedo decir tanto, no por maldad, sino porque no le puedo decir tanto, entonces hago mis reticencias. No, Dios no. Dios cuando habla, se dice. Él se da a conocer a nosotros. Nosotros lo conocemos por lo que habla. Como no tiene sino una palabra, que es Jesús. Si nosotros conocemos a Jesús, conocemos al Padre. El que me ve, ve al Padre. ¿Recuerdan eso o no lo recuerdan? ¿Para qué le estoy yo diciendo esto? Ah, yo le estoy diciendo esto porque si ustedes quieren conocer a Dios, no hay sino un camino. Oír la palabra de Dios, Jesús. Y conocer a Jesús. Y apasionarse por Jesús. Y llenarse de Jesús. Y si ustedes quieren predicar de Dios, prediquen a Jesús. Y al predicar a Jesús están predicando del Padre. Y al amar a Jesús están amando al Padre. Oigan que la renovación carismática es una escuela para conocer a Jesús y para amar a Jesús y para hablar de Jesús. Y para oír a Jesús y para alabar a Jesús y para llenarse de Jesús y para girar alrededor de Jesús. La renovación carismática los tiene que centrar alrededor de Jesús. Él es el polo. Bueno, eso es Dios que habla. Dios que habla es Dios que eternamente quiso decirme su mensaje de amor y me lo dijo en Jesús y yo escucho a Jesús y ahí escucho a Dios. Dios que habla. Segundo, la revelación. Estoy como atrancándome en esta cosa. Bueno, yo ya les dije ahora que Dios como que quita un velo para darnos a conocer su misterio. Revela. Y Dios tiene dos maneras de revelarse. Esto es importante. Importante hasta para nuestra vida. La revelación de Dios y todo lo que encontramos en la Biblia, lo vamos a ver así. Tiene dos caminos. Dios se revela por palabras y Dios se revela por acontecimientos. Yo me acuerdo cuando estaba en el seminario de un muchacho. Por cierto que es un señor que está ahora en la renovación carismática, pero que, bueno, no tenía en ese momento todavía mucha formación. Yo recuerdo que estábamos en un paseo y íbamos a leer un fragmento del Evangelio, que leemos, llevábamos siempre el Nuevo Testamento para leer por ahí un ratico en el camino, que leemos. Y él me dijo esto, Leamos el capítulo 5 de San Mateo, que lo demás es paja. ¿Por qué le gustaba a él el capítulo 5? Pues porque es el sermón del monte, ¿no? Bienaventurados los mansos, bienaventurados los pobres, en fin. Le parecía muy bonito, le parecía muy bonito. Pero a veces uno cree que la palabra del Señor es únicamente lo que el Señor dijo. Hay por ahí una Biblia, creo que sea de sociedades bíblicas, pero sí es editada por una casa evangélica, que pone en rojo las palabras que dice Jesús. No sé si ustedes han tenido oportunidad de verla. ¿Cuál es? La de Scoff. Pues, entonces, está como en vez de subrayar, como muchas veces uno que subraya con rojo, con azul, en fin, tales o cuales aspectos de la Biblia, ellos, por no subrayar, de una vez lo editan en letras rojas. Por ejemplo, están contando la última cena. Y entonces, cuando Jesús toma el cáliz y dice, este es el cáliz de mi sangre, entonces esas palabras, como las dijo Jesús, las ponen en rojo. Pues hay gente que cree que la palabra de Dios y lo más importante es lo que dijo Jesús. Las palabras. Pero se olvida que Dios se revela por palabras y por acontecimientos. Y los acontecimientos son unas palabras a veces más claras que las palabras. A ver si me explico, y esto que estoy diciendo no se complica mucho. Yo quisiera que fuéramos como conscientes de eso. ¿Qué sentido le voy a dar a palabra? No tanto aquí, pues no tanto el sonido, ¿no? Sino qué es lo que me interesa que conozcamos. ¿Cómo Dios hace su revelación? Palabra es todo lo que yo puedo usar para dar a comprender lo que pienso. En un sentido amplio. No me voy a preocupar solo por los sonidos de mi boca. Si yo, por ejemplo, como estábamos haciendo hace media hora, levanto los brazos, y yo le preguntaba a tal o cual, ¿tú por qué levantas los brazos? Y decía, para alabar. De manera que cuando yo voy a alabar, no tengo necesariamente que decir, Señor, yo te alabo, sino que basta que yo levante los brazos y ya estoy hablando a Dios. Le estoy hablando con mis brazos. De manera que yo puedo hablar con la boca, pero puedo hablar con los brazos. Si yo puedo, estoy muy arrepentido, y yo bajo la cabeza y me doy un golpe en el pecho, yo estoy hablando, aunque no diga perdón, Señor. Si uno de ustedes está cumpliendo años, y el esposo, supongamos que es una señora, y el esposo le manda un regalo, aunque el esposo no haya llegado, le manda unas flores, aunque el esposo no haya llegado todavía, con ese regalo ya le está diciendo te felicito, te acompaño. ¿Ven? Es un poco aquí. No nos vamos a preocupar de palabras, únicamente el sonido verbal que salió de los labios del Señor, sino que todo acontecimiento es una palabra. Por ejemplo, cuando Jesús murió en la cruz, hagan de cuenta, ya está muerto el Señor allá en la cruz. Ya cuando acabó de expirar. Pero ahí Él, en la cruz, está muerto, ya está hablándonos tal vez mucho más que lo que estaba hablándonos en el Sermón de la Montaña, por poner un ejemplo cualquiera. ¿Por qué? Porque ahí en la cruz, muerto, nos está diciendo, miren cómo he amado yo al hombre. Miren cómo yo me he entregado hasta el extremo. Nos está diciendo lo mismo que antes había dicho en San Juan, amó tanto a los suyos que los amó hasta el fin, ahí nos está diciendo, vean que los he amado hasta el fin. De manera que ese acontecimiento está hablando. ¿Me estoy explicando o no me estoy explicando? ¿Ven? Entonces, ese un acontecimiento cualquiera, él que nace en un pesebre, aunque como niño todavía no era capaz de decir nada, pero era la palabra de Dios para mí. Es una palabra que en cualquier cosa que hiciera estaba lleno de mensaje para mí. De manera que al verlo yo en el pesebre, el hecho de estar en el pesebre ya me está hablando. Me está diciendo, amó a los hombres, se encarnó por ellos, vino a salvarlos, prefiere una vida de pobreza, está entregado por mí, lo que ustedes quieran. De manera que esa es la revelación. se me hace con palabras y se me hace con acontecimientos. Y son tan importantes las palabras como los acontecimientos. Y de ordinario, y eso en toda la vida, los acontecimientos tienen que ir iluminados por las palabras. Y las palabras tienen que ir encarnadas por los acontecimientos. A ver si me explico en esto. Los acontecimientos van iluminados con las palabras. Por ejemplo, en la Biblia leemos que el Señor multiplicó los panes para calmar a la gente y los peces, recuerda. Ah, y entonces la gente dijo, vamos a hacerlo rey. Y lo querían coronar como rey. Y entonces él les dijo, ah, es que ustedes me buscan porque les di pan, pero no busquen tanto ese pan, busquen el pan que el que lo coma no vuelva a tener más hambre. Mi carne, la comida que yo les daré, el que la coma es para vida eterna. Así como yo les calmo el hambre que tienen en el momento, los estoy invitando es a que calmen ustedes el hambre profundo que debe tener su espíritu. Y los estoy invitando a que busquen una comida que aquel que la coma no vuelva a tener hambre al otro día, sino que esté sembrando en su corazón una semilla de inmortalidad. ¿Ven? De manera que el acontecimiento que él hizo, multiplicar panes, lo iluminó con una palabra que le quiso explicar todo lo que significaba. Otros acontecimientos que expliquen palabras. Les voy a preguntar a ver quién me da acontecimientos en la Biblia que se explican con palabras, pero les voy a dar dos o tres yo antes de hacerles la pregunta. Por ejemplo, bueno, el de la samaritana también, ¿no? Dame de beber. Yo no le doy de beber a usted. Ah, si usted me diera de beber. Ah, no, es que usted me pediría si supiera el agua que yo doy. Ven, a partir de un acontecimiento normal, lo ilumina con la palabra. Y lo que era únicamente un sacar agua y dar un trago de agua, se ilumina con otra sed distinta y con otra agua distinta. Una vez recuerdan ustedes, por ejemplo, cuando Roboam, el hijo de Salomón, estaba en el reino, y entonces él se puso a ponerle mano fuerte a toda la gente, y grandes impuestos y contribuciones y crueldad, etc. Y recuerdan lo que pasó con un profeta, que se encontró con un general de Roboam que se llamaba Jeroboam. Y entonces iba Jeroboam por la calle y el profeta se encontró con él y cogió el manto, se quitó el manto, un profeta un poco raro, se quitó el manto y cogió un cuchillo, una navaja, y partió el manto en 12 pedazos. Y puso 10 pedazos a un lado, 2 pedazos al otro. Dijo, así va a ser dividido Israel. 10 tribus van a quedar con uno, 2 tribus van a quedar con otro. Ah, ven, un hecho, partió un manto en 10 pedazos. Y después vino la palabra y explicó qué era lo que el hecho había querido, por qué había partido así. ¿Recuerdan cuando el profeta Jeremías sale con una olla por la calle? Una olla de barro y quiebra la olla de barro. Así va a quedar quebrado el pueblo de Israel. ¿Recuerdan cuando San Pablo va para Jerusalén? Que sale el profeta Agabo y se amarra. Y dice, pues así van a tratar al Señor que es dueño de este cinturón. ¿Ven? De manera que son hechos, pero que quedan iluminados por las palabras. Por el contrario, a veces en la Biblia, ustedes encuentran palabras, primero la teoría y después el hecho que encarna. Por ejemplo, dice Jesús en el Evangelio de San Juan, era la luz verdadera que ilumina a todo hombre que viene a este mundo. Eso está en el prólogo del Evangelio de San Juan. Dice, cuando habla de la encarnación del Verbo, él dice, la luz que vino a este mundo, la luz verdadera. Y después Jesús dice, yo soy la luz, y el que camina tras de mí, ese no cae. Bueno, entonces, él era la luz. Pero después, en el capítulo 8, se encuentra con un ciego. Y entonces le dice, vaya, báñese. Y el ciego recupera la vista. Ese es un hecho. ¿Para qué sirvió ese hecho? Para darnos a entender de una manera real lo que la palabra había dicho antes. La palabra había dicho, yo soy la luz. Fue lo mismo que dijo, curando al ciego, dijo, así como yo a este hombre enfermo le doy la luz, eso quiere decir que yo soy la luz, es decir, que yo vengo a iluminar el mundo. ¿Me estoy como explicando o estoy muy complicado? Si estoy muy, yo quiero que esto quede más o menos claro, y si de pronto estoy complicado, pitan y dicen pare, y vuelva a explicarnos. De manera que la revelación se quita el velo con palabras y con acontecimientos, pero que van vinculados. La palabra se encarna en el acontecimiento, dijo yo soy la luz y le dio vista a un ciego, o el acontecimiento partió un manto y dijo esto significa tal cosa. A veces primero va el acontecimiento y después la palabra, a veces la palabra y después el acontecimiento. Otro ejemplo, a ver, en el Padre Nuestro, dice, perdona nuestras ofensas como nosotros perdonamos a los que nos ofenden. La teoría, la manera. Pero después, él da el ejemplo viviéndolo. Padre, perdónales porque no saben lo que hacen. ¿Ves? Entonces, lo que enseñó de una manera, en teoría, lo enseñó practicando. Esta revelación la llamamos progresiva, es decir, Dios no revela todo desde el principio, va cada vez más dando luz. Claro que Él es Dios, pero no tiene necesidad de una vez desde la primera página del Génesis dar a conocer a Jesucristo. A Jesucristo lo vino a conocer miles de años más tarde, pero lo dio a conocer en la misma línea de lo que había hecho desde el principio. Dios nunca se contradice, pero es como si uno se va acercando poco a poco a la luz. Cuando uno está lejos, está en la penumbra. Es la misma luz que le llega, pero le llega como más tamizada. Y uno va caminando y va viendo más claro, y va caminando y va viendo más claro, y va caminando y va viendo más claro. No ve cosas distintas, ve cosas claras y nuevas. Es como si aquí estuviera Jesucristo en el puro centro. Y entonces, bueno, el ejemplo que les voy a poner no va a ser exactamente bueno, pero no importa. Aquí está la creación del mundo. Entonces, los hombres que iban caminando de aquí para acá, de aquí para acá, de aquí para acá, a medida que se acercaban a Jesucristo, podían conocerlo mejor. Aquí era Adán, conocía muy poquitico, casi nada. Pero aquí era Noé, pero aquí era Moisés, pero aquí era David, y cada que iba pasando un nuevo profeta, iba ayudando a aclarar el misterio del Señor Jesús. ¿Ven? Por eso decimos que van la revelación, Dios la va haciendo progresiva. En nuestra propia vida también es progresiva. Cuando nosotros hicimos el seminario de vida en el Espíritu, pudimos haber conocido cosas bellas de Dios. Pero al otro día debemos dar un paso más y conocer un poquito más. Y al otro día un poco más, y al otro día un poco más. Nunca el Señor, nunca se desmiente en lo que había hecho, pero sí puede el Señor como ayudarme a conocer a mí con más nitidez su misterio. Va progresando. Fíjense que ustedes cogen, por ejemplo, en la Biblia sobre la resurrección. Y estos señores que vivían por aquí decían, no, el hombre es igualito a los jumentos. Cuando cierra los ojos, se pudre y se acabó. Pero lentamente comenzaron a decir, no, el hombre cuando se muere, se va por aquí abajo. Llamaban el Sheol. ¿Bien? Y allá, quién sabe qué es lo que pasa, eso es como oscuro, allá van a estar. Y después aquí llega Job y dice, yo sé que mi Redentor vive y que en el último día voy a levantarme de la tierra. Ah, ya va viendo una esperanza de resurrección. Pero esa esperanza de resurrección que tiene Job, no la tenía este ni la tenía este. Fue siendo progresiva. Y cuando llegó Jesús, dijo, yo soy la vida y el que cree en mí no morirá jamás. Nos dio a conocer con claridad el misterio de la resurrección. ¿Ve? Fue progresando la revelación. El que vivía por aquí creía que tenía que descansar el día sábado. ¿Por qué? Porque Dios descansó el día sábado. Ah, pero el que fue llegando por acá se dio cuenta que las fiestas, al fin y al cabo, importan de muy poco. Porque no se trata de que nosotros celebremos la luna y el sol y las fiestas, se trata de que celebremos a Jesucristo vivo. Y ya en el cielo, cuando lleguemos, ya no habrá ni luna, ni sol, ni nada de esos, sino que será únicamente el Señor Jesús. ¿Me explico o no me explico? Cuidado de me duermen. Bueno, tercera cosa que les quiero contar. Bueno, la tradición. ¿Qué es la tradición? Ah, pónganme mucho cuidado porque muchas veces los católicos dicen, ah, no, y los protestantes dicen, no, es que los protestantes creen en la Biblia y los católicos creen en la Biblia y en la tradición. Y como nosotros no creemos en la tradición, entonces estamos en pelea, mentiras. No se trata nada de eso. Ahora cualquier evangélico, cualquier protestante que entiende, que ha estudiado un poco, cree como nosotros en la tradición, en el sentido que les voy a explicar. Y más. Tradición es una palabra que viene de una palabra latina. Les voy a enseñar latín. Tradere significa, en latín significa entregar. Entregar. Y ustedes pueden hacer una buena entrega y se llama eso tradición. Y pueden hacer una mala entrega y se llama traición. Traición, el que entrega, lo entregó. Puede tener buen sentido, puede tener mal sentido. Se lo entregó a la policía, le entregó un regalo. Puede tener buen sentido, puede tener mal sentido. Aunque la palabra originalmente es la misma, se diferencian aquí en tradición y traición. Es entregar. ¿Qué es lo que Dios nos entrega? Dios nos entrega su palabra, su gran palabra. ¿Cuál fue la gran palabra que Dios nos entregó? Nos entregó a Jesucristo. Amó tanto al mundo que le entregó a su Hijo único para que el mundo no se perdiera, sino que fuera salvo por él. Nos entregó a su Hijo. Entonces, la tradición es todo que el Hijo entrega, todo. Cuando el Hijo iba predicando por Palestina, que miren que una vez un hombre bajaba de Jerusalén a Jericó, entregó esa doctrina. Que el pan que yo les daré, entregó el pan. Que el mandamiento del amor, este es mi mandamiento nuevo, que mi paz os dejo, mi paz os doy, les dejó la paz. Todo lo que Jesús da se llama tradición. Esa es la palabra de Dios entregada a los hombres. ¿Y esa tradición cómo era? Era oral, no era escrita, oral. Jesús hablaba y el oído de San Pedro recogía y grababa en el corazón. Jesús hablaba y María recordaba en el corazón. Y la iglesia recordaba en el corazón. Eso se llama la tradición. La tradición hoy es viva y nosotros hoy hacemos tradición. ¿Cuándo hacen ustedes tradición? Mire, este grupo carismático va a salir y va a dar un seminario de bien al Espíritu. Está entregándole un seminario de bien al Espíritu al otro grupo. Tradición. De manera que tradición es toda la entrega viva que nosotros nos hacemos, que una generación de cristianos le hace a la otra generación de cristianos. ¿Entendido? Tradición. Esa tradición, les digo, las maneras de orar, los sacramentos en la iglesia, las devociones en la iglesia, los cantos. Miren, ahí tienen ustedes bastante tradición, el montón de cantos que se transmiten en un grupo. Y llega uno a un grupo de oración y que ¡hurra por Cristo! ¡Hurra por Cristo! La tradición viva. Estamos aprendiendo a alabar al Señor. Pura tradición. Y que alcemos los brazos. Hace 10 años nadie alzaba los brazos. Pero nos llegó de algún otro que alzaba los brazos y yo alcé los brazos. Entonces, mire, alzar los brazos. Le estoy entregando, ¿qué? Una manera de orar. Y entonces ese alza los brazos y queda muy contento. Y le dice al vecino, alza los brazos. Y le está entregando una manera de orar. Y como por contagio, está llegando a todas partes una tradición de la iglesia. Pero es una tradición que ante todo es oral. Jesucristo no escribió nunca. La única vez que se dice que Jesús escribió fue cuando el episodio de la adúltera, recuerdan ustedes, que le dijeron, a ver, ¿le tiramos piedra o no? Entonces él se puso a escribir con el dedo en tierra. San Agustín dice, ¿qué sería lo que escribía el Señor allá en la tierra? Y unos dicen, porque unos exégetas se preguntaban qué escribía, y unos dicen, no, pues debía escribir los pecados de la adúltera. Y otros dicen, no, escribía los pecados de ellos, para que los leyeran y se fueran rápido. Y en fin, San Agustín dice, escribía los pecados de la mujer. ¿Para qué? Para que con el menor airecito de arrepentimiento se borraran del polvo. Pero eso es lo único que sabemos que el Señor escribió. Lo demás todo fue hablado, y los apóstoles hablaron. No tenían la Biblia, no tenían el Nuevo Testamento, el Señor no tenía el Nuevo Testamento, Él era el Nuevo Testamento. El Señor era el Nuevo Testamento porque Él era la Palabra de Dios. San Pedro no tenía la Biblia, pues el Antiguo Testamento sí, lo que conocían ellos, pero el Nuevo Testamento San Pedro no lo tenía. San Pedro no leyó, nunca leyó San Pedro el Evangelio de San Juan, porque el Evangelio de San Juan lo escribieron como 30 años después de muerto San Pedro. De manera que ni ningún otro evangelista leyó San Pedro. Antes él les contaba. De manera que en esa etapa primera de la iglesia del siglo primero no había Biblia y era la iglesia más linda del mundo. Esto yo no es para hablar mal de la Sagrada Escritura, cuidado, me entienden mal. Lo único que quiero decirles es que la palabra de Dios, antes de ser escrita, fue hablada, fue tradición. ¿Y cómo se la aprendían? De purita memoria. San Pedro, San Juan, San Pablo, todos ellos comenzaban a hablar. ¿Saben? ¿Recuerdan ustedes? Hace como 15 años yo me acuerdo que por estas épocas el Señor estaba una vez con nosotros y nos contó esto, que un hombre bajaba de Jerusalén a Jericó y que lo cogieron. Y toda la gente, eso dijo el Señor. Y entonces inmediatamente salían. Pues miren lo que dijo el Señor. Nos contó don Pedro que hace como 15 años estaba con el Señor y que bajaba un hombre de Jerusalén a Jericó. Y ellos no tenían casi libros en esa época, no había imprenta. La imprenta la descubrieron 15 siglos después. Entonces, como no había imprenta, ellos tenían para escribir unos métodos más bien primitivos. Unos escribían en papiros, que era una planta que traían de Egipto, escribían en papiros. Pero raramente llegaban los barcos de Egipto, entonces no tenían muchos papiros. O escribían en pergaminos, que eran cueros de cabrito, cueros de oveja, bien raspados. Pero no podían matar todas las ovejas, entonces no tenían tampoco muchos pergaminos. Ellos eran de poca cultura y no sabían mucho escribir. Entonces no escribían mucho. Todo era oral, predicado. Y entonces, como no estaban acostumbrados a ir a la universidad, o al colegio, o a la escuela, y leer, ni tenían unas bibliotecas muy grandes ahí en el lago de Tiberíades, sino que era barcas de peces, entonces era todo de memoria. Y tenían una memoria, desarrollaban la memoria, porque estaban habituados a que todo fuera de memoria. Y entonces, Pedro hablaba, y Juan hablaba, y los otros repetían de memoria. Tanto que, ya no en el siglo primero, pero en el siglo segundo, cuando citan la palabra de Dios, casi todas las citas que aparecen en distintos países son igualitas. No igualitas, así puede ser matemáticamente. Hay variaciones de palabras, pero los sentidos y las maneras de citar se parecen mucho. ¿Por qué? Porque sabían. Entonces, a mediados del siglo primero, comenzaron a poner por escrito la palabra. Esto que ellos oían predicar, que les estaban entregando de memoria, la pusieron por escrito, la escritura. Y comenzó tal vez el primero que escribió en el Nuevo Testamento algo, fue San Pablo. Dicen que tal vez el escrito más antiguo del Nuevo Testamento es la primera carta a los Tesalonicenses. Por allá en el año 50, San Pablo escribió hace 1930 años. Dice, comienza el Nuevo Testamento, carta a los Tesalonicenses, lo primero que escribió San Pablo. Y después, a los 2 o 3 años, escribió la segunda carta a los Tesalonicenses, y en esa época, más o menos por esa época, comenzó San Marcos a escribir parte de su Evangelio, y comenzó el otro, y fueron escribiendo poco a poco. No estaban afanados por escribir todo el Nuevo Testamento de una vez, se demoraron como unos 40 años para escribir los libros del Nuevo Testamento. 40 años. Pero lo fueron poniendo por escrito. También les quedó por escrito que todo lo que dice la Escritura corresponde a todo lo que dice básicamente la tradición. Hay una correspondencia. ¿Por qué? Por voluntad de Dios. De manera que, para nosotros saber lo básico de lo que fue transmitido, lo tenemos aquí. Aunque esta dependió de esta, ahora, para conocer aquella, el testigo que tenemos es esto, lo que quedó escrito. Esa es la palabra de Dios. No porque Dios la hubiera escrito al principio, Él al principio la habló, Jesús, pero por voluntad, por la acción del Espíritu Santo, lo que quedó aquí escrito nos da a conocer lo que quiso decir Jesús. La Sagrada Escritura. Sin embargo, fíjense que nosotros no somos la religión de un libro. Por mucho que queramos, y por mucho que veneremos, y por mucho que leamos, y por mucho que cantemos la Biblia, y aunque la tengamos en el altar, nosotros no somos la religión de la Biblia. Nosotros somos la religión de Jesús. Y la Biblia es apenas un camino para llegar a Jesús. Por eso el campesinito que no sabe leer porque es analfabeta, pero que ha oído hablar de Jesús, puede amar a Jesús y llenarse de Jesús en su corazón, aun si no pudo leer la Biblia. Yo voy a contar de un hermano lego que no sabía leer, por lo menos puede que español sí supiera leer, pero no había estudiado los idiomas hebreo y griego en que está escrita la Biblia. Y sin embargo dicen que él todos los días abría la Biblia hebrea, se quedaba mirando la Biblia hebrea. Y cuando alguien que sí sabía hebreo se dio cuenta que ese hermano abría la Biblia hebrea y él nunca había visto hebreo, dijo: hermano, ¿y usted por qué lee, por qué abre la Biblia así? ¿Para qué eso? Y dijo: no, yo no sé hebreo, pero yo abro la Biblia y me pongo a pensar, con estas letras escribieron los apóstoles. Yo no las entiendo, pero yo sé que ahí dice lo que quiso decir Jesús. Entonces, yo me pongo a mirarlas y me parecen muy bonitas y pienso en Jesús. Es un poco eso, para que nosotros no creamos que porque no tenemos hoy la Biblia o porque no estuvimos en el primer siglo de la iglesia, no, Jesús es para nosotros siempre. La Biblia es el camino privilegiado para llegar a Él, para conocer su palabra. Pero, por más que sea privilegiado ese camino, nosotros no estamos enamorados de la Biblia, sino de Jesús. La Biblia es el camino que nos lleva a Jesús. Pero la fe nuestra no reposa en el libro, sino que reposa en Jesús. ¿Me explico? Me imagino que me explico. De manera que eso, la Sagrada Escritura. En la Sagrada Escritura, estoy como pasando de tiempo, los debo tener un poco cansados, pero voy a terminar rápido. En la Sagrada Escritura ya está todo dicho. En la Sagrada Escritura y en la tradición, aquí ya está todo dicho. A ver qué significa eso, porque eso puede a veces en algunos grupos plantear unas pequeñas dificultades. Oigan, ya está todo dicho. Es decir, la revelación terminó con el último libro de la Sagrada Escritura, con el Apocalipsis, punto, ya se terminó, no hay más revelación. ¿Qué significa eso? Y entonces dicen en los grupos: ah, no, pero es que tuvimos una palabra del Señor. Pero otros le dicen: no, pero el Señor ya dijo todo en la Sagrada Escritura, ya no hay nada que hacer. ¿Qué significa eso? Miren, significa lo siguiente: lo fundamental que es la muerte y la resurrección de Jesús y la venida del Espíritu, ya está. Ya está. Ya Dios, todo lo que tenía que decir, lo dijo ahí. En Jesús muerto y resucitado, dijo Jesús. Y en el Espíritu Santo, que nos lleva hasta la verdad completa, nos dio todo. Y ya con eso tenemos. Punto. No más. Ahí está todo. Pero nosotros podemos con palabra, con cualquier palabra, comprender mejor ese misterio. Es comprenderlo mejor. Eso es lo único que hacemos. No va a haber nuevos misterios. No estén ustedes pensando que el año entrante van a tener una gracia muy grande y que les van a revelar quién es la cuarta persona de la Sagrada Cuaternidad. No, ya no. No hay paternidad. ¿Por qué? Porque lo fundamental ya está revelado. No crean que se va a encarnar el Espíritu Santo. No se encarna el Espíritu Santo. Ya está, lo fundamental ya pasó y no hay más de eso. Nosotros en estos 20 siglos vivimos ya de lo fundamental y no tenemos más. Ah, pero que hubo una palabra profética en el grupo. Sí, ¿qué dijo? Dijo, yo os amo, yo estoy con vosotros. Claro, eso me ayuda a comprender el amor de Jesús. No hay ningún problema. Eso no es una revelación nueva, es una luz sobre lo mismo que yo ya sabía. ¿Me estaré explicando bien? Hubo en ciertos momentos, desde Simón el Mago comenzaron, que ya llegó el Espíritu Santo. Sí, ya llegó, pero llegó en fuego y en viento recio sobre la iglesia y ya no llega más. Ah, pero es que ahora en la renovación sí llega. Claro que sí llega, como siempre llegó. Está en la iglesia desde siempre. Pero no es una nueva revelación, es un profundizar lo de siempre. Esa es la palabra de Dios, agradecido. Bueno, finalmente, para que no me vayan a dormir, el ministerio de la palabra de Dios. Yo puedo predicar la palabra de Dios. ¿Qué es lo que significa eso? Que esta misma palabra, yo trato de presentarla a la gente, a los fieles, con fuerza, para que esa palabra que ya está desde hace 20 siglos se les haga actual a ellos hoy. Y entonces no es como palabra de hombres, sino como palabra de Dios. No es como palabra de hombres, sino como palabra de Dios. ¿Por qué es palabra de Dios? No porque el padre tal la esté predicando, o la madre tal, o el laico tal. No, es porque Jesús mismo usa a la persona como instrumento para llegar al corazón de otro y tocar el corazón de otro. Ustedes dicen, es que tal tiene una palabra muy fuerte. Bueno, puede que grite mucho o puede que no, pero es Jesús el que utiliza a la gente para llamar a la conversión. ¿Ustedes creen que uno, por fuerte que hable, por duro que diga, es capaz de decirle a otro, deje lo que tiene y vaya y siga al Señor? Y él dice, no, es que como el Padre me dijo, ya voy. No, ese es porque el Señor Jesús le tocó el corazón. Porque el Señor Jesús lo iluminó. Por eso la predicación es palabra de Dios. ¿Ven? ¿Por qué? Porque el Señor se vale de instrumentos humanos para llegar a una persona. ¿Recuerdan lo que dice Amparo?

0: Por eso uno en el Evangelio tiene que estar atento a lo que Jesús quiera, atento, y dejarse tocar por la palabra de Dios y abrirle el corazón a la palabra.
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17: Dios mío, amor inmenso, tú llenas el cielo y la tierra, y estás en todas las cosas. Por doquiera eres todo amable y todo amor. Por doquiera amas infinitamente a tu Padre y

0: a tu Espíritu Santo y eres infinitamente amado por ellos. Igualmente me amas a mí con amor infinito, que también yo te ame en todas partes y en todas las cosas, y que todas las cosas las ame en ti y para ti. Me uno y me entrego a ti, y en virtud de tu inmensidad divina, extiendo mi espíritu y mi voluntad a todos los lugares del mundo, y allí, con el poder y la ilímite extensión de tu espíritu y de tu amor, te ame, glorifique y adore. Igualmente me asocio al amor que te tienen tu Padre y tu Espíritu Santo en todo lugar y en todas las cosas.
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3: Son las 10. Te ofrezco, oh Jesús, todo el amor del cielo y de la tierra. Te doy mi corazón para que lo colmes de tu santo amor. San Juan Eudes.

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desperté una mañana y le pregunté, ¿por qué permites la violencia? Dime por qué. Dime, Señor, si tú eres el amor, ¿por qué es más fuerte el amor por el poder que el poder del amor?

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3: Son las 11. Madre de Jesús, muestra que de verdad lo eres. Fórmalo y hazlo vivir en mí. San Juan Eudes.

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1: Dios mío, ven en mi auxilio. Señor, date prisa en socorrerme. Gloria al Padre, y al Hijo, y al Espíritu Santo, como era en el principio, ahora y siempre, por los siglos de los siglos. Amén. Hermanos, habiendo llegado al final de esta jornada que Dios nos ha concedido, reconozcamos sinceramente nuestros pecados. Señor, ten misericordia de nosotros, porque hemos pecado contra ti. Muéstranos, Señor, tu misericordia y danos tu salvación. El Señor Todopoderoso tenga misericordia de nosotros. Perdone nuestros pecados y nos lleve a la vida eterna. Amén. Cuando acabamos el día, te suplicamos, Señor, nos hagas de centinela y otorgues tu protección. Que te sintamos, contigo sueñe nuestro corazón, para cantar tus loores de nuevo al salir el sol. Danos vida saludable, alienta nuestro calor, tu claridad ilumine la oscuridad que llegó. Dánoslo, Padre piadoso, por Jesucristo el Señor, que reina con el Espíritu Santo vivificador. Amén. Al amparo del Altísimo, no temo el espanto nocturno.
2: Salmo 90. El que vive bajo la sombra protectora del Altísimo y Todopoderoso, dice al Señor: Tú eres mi refugio, mi castillo, mi Dios en quien confío. Solo Él puede librarte de trampas ocultas y plagas mortales, pues te cubrirá con sus alas y bajo ellas estarás seguro. Su fidelidad te protegerá como un escudo. No tengas miedo a los peligros nocturnos, ni a las flechas lanzadas de día, ni a las plagas que llegan con la oscuridad, ni a las que destruyen a pleno sol. Pues 1,000 caerán muertos a tu izquierda, y 10,000 a tu derecha, pero a ti nada te pasará. Solamente lo habrás de presenciar, pues verás a los malvados recibir su merecido. Ya que has hecho del Señor tu refugio, del Altísimo tu lugar de protección, no te sobrevendrá ningún mal, ni la enfermedad llegará a tu casa, pues Él mandará que sus ángeles te cuiden por donde quiera que vayas. Te levantarán con sus manos para que no tropieces con piedra alguna. Podrás andar entre leones, entre monstruos y serpientes. Yo lo pondré a salvo, fuera del alcance de todos, porque Él me ama y me conoce. Cuando me llame, le contestaré. Yo mismo estaré con Él. Lo libraré de la angustia y lo colmaré de honores. Le haré disfrutar de una larga vida. Le haré gozar de mi salvación.
0: Gloria al Padre, y al Hijo, y al Espíritu Santo, como era en el principio, ahora y siempre, por los siglos de los siglos. Amén.
1: Al amparo del Altísimo, no temo el espanto nocturno. Lectura breve del libro del Apocalipsis, capítulo 22, versículos 4 al 5. Verán el rostro del Señor y tendrán su nombre en la frente. Y no habrá más noche y no necesitarán luz de lámpara ni de sol, porque el Señor Dios alumbrará sobre ellos y reinarán por los siglos de los siglos. En tus manos, Señor, encomiendo mi espíritu.
3: En tus manos, Señor, encomiendo mi espíritu.
1: Tú, el Dios leal, nos librarás.
3: Te encomiendo mi espíritu.
1: Gloria al Padre, y al Hijo, y al Espíritu Santo.
3: En tus manos, Señor, encomiendo mi espíritu.
1: Sálvanos, Señor, despiertos. Protégenos mientras dormimos, para que velemos con Cristo y descansemos en paz. Ahora, Señor, según tu promesa, puedes dejar a tu siervo irse en paz, porque mis ojos han visto a tu Salvador, a quien has presentado ante todos los pueblos, luz para alumbrar a las naciones, y gloria de tu pueblo Israel. Gloria al Padre, y al Hijo, y al Espíritu Santo, como era en el principio, ahora y siempre, por los siglos de los siglos. Amén. Sálvanos, Señor, despiertos, protégenos mientras dormimos, para que velemos con Cristo y descansemos en paz.
4: Humildemente te pedimos, Señor, que después de haber celebrado en este día los misterios de la resurrección de tu Hijo, sin temor alguno, descansemos en tu paz y mañana nos levantemos alegres para cantar nuevamente tus alabanzas. Por Cristo nuestro Señor. Amén. El Señor Todopoderoso nos conceda una noche tranquila y una santa muerte. Amén.
1: Salve, Reina de los cielos y Señora de los ángeles. Salve, raíz, salve, puerta, que dio paso a nuestra luz. Alégrate, Virgen gloriosa, entre todas la más bella. Salve, agraciada doncella, ruega a Cristo por nosotros.
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7: Señor, estuvimos colocando el día que pasó en tus manos. Ahora queremos también colocar en tus manos bellas y bondadosas el día que comienza. Gracias, Señor, porque nos has dado comenzar un nuevo día. Gracias, Señor, por toda la creación. Gracias, Señor, porque tú nos pusiste en ella para que trabajáramos por ti y por los hermanos. Queremos ofrecerte todos nuestros pensamientos, palabras, acciones, todo lo que realicemos en el día de hoy, todo lo que hagamos, todo lo que pensemos, todo lo que digamos, queremos hacer de eso un acto de amor para tu gloria y en tu nombre.

Las 12. Que todos mis pasos rindan homenaje a tu caminar sobre la tierra. Te consagro mis pensamientos para honrar los tuyos, mis palabras para honrar tus santas palabras. Que todas mis acciones glorifiquen las tuyas divinas. San Juan Eudes.

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Queridos amigos y hermanos, bienvenidos. Soy el Padre Javier Rivero, sacerdote budista, servidor de todos ustedes. Me complace acompañarlos en esta hora, pidiéndole a Dios que los bendiga a cada uno de ustedes y sus familias. Que el Señor les dé salud, que el Señor les dé fuerza, que el Señor les dé bendición en todas las áreas de su vida. Y sobre todo, que hoy y siempre seamos avivados en el fuego del Espíritu de Dios. Que seamos animados y dirigidos todos por el Espíritu Santo. Ven, Espíritu Santo, llena los corazones de tus fieles y enciende en ellos el fuego de tu amor. Ven, Espíritu Creador, visita las mentes de los tuyos. Llena de la divina gracia los corazones que tú has creado. Tú, llamado el Consolador, don del Dios Altísimo, fuente viva, fuego, caridad y espiritual unción. Tú, con tus siete dones, eres fuerza de la diestra de Dios. Tú, el prometido del Padre. Tú pones en nuestros labios los tesoros de tu palabra. Enciende tu luz en nuestras mentes, infunde tu amor en nuestros corazones y a la debilidad de nuestra carne, vigorízala con redoblada fuerza. Al enemigo, ahuyéntalo lejos. Danos la paz cuanto antes. Yendo tú delante como guía, sortearemos los peligros. Que por ti conozcamos al Padre, conozcamos igualmente al Hijo, y en ti, Espíritu de ambos, creamos en todo tiempo. Gloria al Padre por siempre. Gloria al Hijo resucitado de entre los muertos y al Espíritu Paráclito por los siglos y siglos. Amén. Ven a mí, Espíritu Santo, Espíritu de sabiduría. Dame mirada y oído interior para que no me apegue a las cosas materiales, sino que busque siempre las realidades del Espíritu. Ven a mí, Espíritu Santo, Espíritu de amor. Haz que mi corazón siempre sea capaz de más caridad, de más misericordia, de más compasión. Ven a mí, Espíritu Santo, Espíritu de verdad. Concédeme llegar al conocimiento de la verdad en toda su plenitud. Ven a mí, Espíritu Santo, agua viva que lanza a la vida eterna. Concédeme la gracia de llegar a contemplar el rostro del Padre en la vida y en la alegría sin fin. Ven, Espíritu de amor y de paz, Espíritu de consolación, fuente inagotable de gozo y de paz, suscita en cada uno de nosotros la solidaridad, la generosidad, la fraternidad, el compromiso con los más necesitados espiritual o materialmente. Ven, Espíritu Santo, da la fuerza a los enfermos, da la fuerza a los débiles, sana, Señor, a tu pueblo, infunde en todos nosotros confianza y esperanza. Ven, Espíritu Santo, acrecienta en todos el compromiso por un mundo mejor. Ven, Espíritu Santo, sé tú la fuerza, sé tú la paz, la serenidad, sé tú incluso la alegría y la esperanza en aquellos que sufren por cualquier razón. Ven, Espíritu Santo, transforma nuestro corazón, renueva nuestra vida. Ven, Espíritu de Dios. Espíritu Santo, tú eres el aliento del Padre y del Hijo en la eternidad dichosa. Tú nos has sido enviado por Jesús para hacernos comprender lo que Él nos ha dicho y guiarnos hacia la verdad completa. Tú eres para nosotros aliento de vida, aliento creador, aliento santificador. Tú eres quien renueva todas las cosas. Humildemente te pedimos que nos animes, que habites en nosotros, que nos dirijas en todo. Ven, Espíritu Santo, habita en cada uno de nosotros. Ven, habita en cada uno de nuestros hogares, de nuestras familias, de nuestras comunidades, grupos, parroquias, empresas, sociedades.
Ven, Espíritu Santo, ven sobre cada uno de nosotros, inúndanos, llénanos de ti, Espíritu de Dios, para que podamos vivir la alegría del amor, la alegría de la fe, la alegría de la esperanza, la alegría del servicio. Ven, Espíritu Santo, danos una vida nueva. Ven, Espíritu Santo, para que podamos vivir el seguimiento de nuestro Señor Jesucristo con fortaleza, con amor, con alegría. Ven, Espíritu Santo, haznos verdaderos discípulos de Jesucristo, que caminemos por las sendas del amor, de la felicidad y también de la santidad. Bendice, Señor, a cada persona que está haciendo oración con nosotros en este momento. Tú conoces a cada uno de nosotros. Tú sabes lo que estamos viviendo, lo que estamos pasando. Mi Señor Dios, mi Señor Jesucristo, mi Señor Espíritu Santo, glorifícate en la vida de cada uno de nosotros. Aliéntanos, fortalécenos, levántanos, vivifícanos, ilumínanos, enciéndenos, avívanos, sánanos, cúranos, libéranos. Ven, Espíritu Santo, glorifícate en el nombre de Jesús. Glorifica el nombre de Jesús en la vida de cada uno de nosotros. Glorifica el nombre de Jesús en nuestras familias. Glorifica el nombre de Jesús en nuestro estudio. Glorifica el nombre de Jesús en nuestro trabajo. Glorifica el nombre de Jesús en nuestra ciudad. Glorifica el nombre de Jesús en nuestro país. Glorifica el nombre de Jesús en toda circunstancia, en todo lugar. Glorifica el nombre de Jesús entre nosotros. Que venga sobre todos el reino de Dios, el reino del amor, de la vida, de la misericordia, de la paz, del gozo, de la bendición, de la fraternidad, de la igualdad, de la justicia, del respeto y el valor por todos. Gracias, Señor. Gracias, Dios. Extiende tu divina mano y tócanos en este día. Extiende tu poderosa mano y bendícenos a todos en este día. Que este día y siempre sea un día de bendición en el nombre de Jesús. Gracias, Señor. Gracias, mi Dios. Amén, amén y amén. Y te invito que continuemos esta oración con esta bella canción, Pon tu Espíritu se llama, y la interpreta Jesús y Diana, que nos ayude esta canción a orar y a invocar juntos el Espíritu de Dios.

0: Quiero compartir contigo ahora la palabra de Dios en el Evangelio según San Marcos, capítulo 10, versos 17 al 24, la historia del joven rico. Cuando se puso en camino, llegó uno corriendo, se arrodilló ante él y le preguntó: Maestro bueno, ¿qué debo hacer para heredar la vida eterna? Jesús le respondió: ¿Por qué me llamas bueno? Nadie es bueno fuera de Dios. Conoces los mandamientos: no matarás, no cometerás adulterio, no robarás, no jurarás en falso, no defraudarás, honra a tu padre y a tu madre. Él le contestó: Maestro, todo eso lo he cumplido desde la adolescencia. Jesús lo miró con cariño y le dijo: Una cosa te falta. Ve, vende cuanto tienes y dáselo a los pobres, y tendrás un tesoro en el cielo. Después, sígueme. Ante estas palabras, se llenó de pena y se marchó triste porque era muy rico. Jesús, mirando alrededor, dijo a sus discípulos: Difícilmente entrarán en el reino de Dios los que tienen riquezas. Palabra del Señor. Gloria a ti, Señor. Un maravilloso evangelio el que el Señor nos regala el día de hoy, el evangelio del joven rico. Un evangelio que nos va a enseñar cómo la riqueza se puede convertir en un obstáculo para el reino de Dios. No porque la riqueza sea mala en sí misma. De hecho, en aquellos tiempos del Evangelio, la riqueza se consideraba un signo del favor divino. Sin embargo, el problema está en la gran desigualdad que se da en la sociedad. El problema está en que la riqueza se concentre solamente en pequeños grupos y los grandes grupos de personas terminen empobrecidos, en una situación de injusticia, de desigualdad. Y claro, el problema está también en este evangelio, en que tengamos un amor tan grande a las riquezas que no seamos capaces de acoger la verdadera riqueza que es el reino de Dios. El problema es que estemos tan apegados a las cosas materiales, al dinero, a los negocios, a acumular dinero, acumular fama, acumular poder, acumular cosas materiales, inclusive acumular cosas en cuanto a lo que tiene que ver con Dios, y finalmente no compartir, no dar a los otros, no ser generosos. Esto es lo que Jesús nos va enseñando en este evangelio. El joven rico se acerca a Jesús poniéndose de rodillas ante él, preguntándole qué debe hacer para heredar la vida eterna. Esa es la pregunta fundamental que todos debemos hacernos. ¿Qué debemos hacer para alcanzar la vida eterna? Y Jesús le responde, por un lado, hablándole de los mandamientos. Cumple los mandamientos, vive los mandamientos, y eso te llevará a heredar la vida eterna. Y tú conoces cuáles son los mandamientos de la ley de Dios: no matarás, no cometerás adulterio, no robarás, no jurarás en falso, honrarás a tu padre y a tu madre, amarás a Dios sobre todas las cosas. Cumple los mandamientos, vive los mandamientos, que ellos te conducen hacia la vida eterna. La respuesta del joven ante esto es que él todo eso lo ha cumplido desde la adolescencia. Se ve que es una persona buena, que se ha esforzado por llevar su vida de la mejor manera posible, agradando a Dios, haciendo el bien. Quizás pudiéramos decir también acumulando ciertos méritos por cumplir sus mandamientos. Algunos dicen que a este joven rico lo distingue el verbo acumular. Este joven rico ha acumulado riquezas, ha acumulado prestigio, ha acumulado méritos por cumplir los mandamientos. Y Jesús le va a proponer pasarse a otro verbo, al verbo compartir, pasar del acumular al compartir. Hasta ahora, este joven solo ha vivido en el acumular riquezas, fama, acumular hasta méritos por las cosas buenas que hace, todo para él, todo centrado en él. Hay quizás un egoísmo profundo, un individualismo profundo detrás de todo esto. Maestro, todo esto lo he cumplido desde la adolescencia. Jesús lo mira con cariño. Y qué hermoso es esto, la mirada misericordiosa y cariñosa de Jesús hacia este hombre. Mirándolo lo amó, mirándolo tuvo misericordia de él, mirándolo tuvo compasión de él. La mirada de Jesús sobre cada uno de nosotros es una mirada de cariño, nunca de juicio, nunca de acusación y condenación. Es una mirada de cariño, de amor, que nos conoce y nos comprende. Y le dice: una cosa te falta, ve y vende todo cuanto tienes, dáselo a los pobres y tendrás un tesoro en el cielo. Después sígueme. Jesús le está proponiendo que comparta, comparta todo eso que ha acumulado, que entregue, que sea generoso, que le dé a los demás y que obtenga un verdadero tesoro, el tesoro del cielo, el tesoro en el cielo, y después lo siga a él. Es decir, Jesús no quiere empobrecer a este joven rico, quiere llevarlo a la verdadera riqueza, la riqueza que no se acabará cuando se acabe este mundo, la riqueza que perdura a través del tiempo, la riqueza que es eterna, que es la riqueza de la vida, de la presencia de Dios, del cielo mismo. Jesús quiere enriquecer verdaderamente a este joven. Lo triste es que ante estas palabras, el joven se llenó de pena. Y se marchó él, lleno de tristeza, porque era rico. Y con esto mostró que tenía mucho amor por sus riquezas. Amaba mucho sus riquezas, tanto que podríamos pensar que amó más sus riquezas que al mismo Jesús en este momento. Amó más sus riquezas que al mismo reino de Dios. ¡Qué fuerte esta palabra! ¿Cuánto nos confronta y nos cuestiona? Pensemos también, si nosotros amamos a veces más las riquezas que a Jesús, más las riquezas que a Dios, más las riquezas de cualquier tipo que el reino de Dios. Y pensemos cómo las riquezas simplemente nos están haciendo profundizar un espíritu de egoísmo, de individualismo, de codicia, también de soberbia y de orgullo. Y cómo el reino de Dios nos propone una dinámica contraria, de apertura, de solidaridad, de generosidad, de donación y de entrega, así como Dios todo el tiempo se nos está donando y se nos está entregando. Aquí el asunto, mis queridos hermanos, es que amemos a Dios por encima de todas las cosas, que entendamos que Dios no es el que se ha inventado que hayan ricos y pobres. El que hayan ricos y pobres no lo hemos inventado nosotros, que hemos sido egoístas y hemos querido acumular para nosotros, quitándole lo que a otros también les corresponde, lo que otros también tienen derecho. Pero Dios a todos nos ha dado con abundancia para que todos tengamos con abundancia todo lo necesario y aún nos sobre. A partir de este evangelio, pensemos en el compromiso que tenemos cada uno de nosotros de trabajar por la justicia, por la igualdad, para que seamos nosotros agentes, constructores de una sociedad más justa, más equilibrada, de una sociedad más fraterna, más solidaria, más generosa, donde a ninguno le va a hacer falta y donde todos vamos a tener con abundancia de todos los dones materiales y espirituales que Dios nos da. Y que podamos pasar finalmente, mis queridos hermanos, del vivir simplemente acumulando montañas para nosotros, más bien al compartir nuestra vida con Jesús, con Dios, compartir nuestra vida con la familia, con los amigos, con los hermanos, con los pobres, con los más pequeños, con los más necesitados. Si cada uno de nosotros hace lo que le corresponde en su propio ambiente y en su propia circunstancia, sin duda que vamos a transformar nuestra sociedad. Si cada uno de nosotros hace lo que le toca hacer, vamos a cambiar nuestra sociedad. Que el Señor a todos los bendiga, que el Señor a todos nos dé su Espíritu Santo, que el Señor a todos nos dé su fuerza y que seamos todos verdaderamente ricos con el tesoro del cielo, con la riqueza de seguir a Jesucristo, de tener a Dios en nuestro corazón y mostrarlo con nuestra vida y con nuestros comportamientos de generosidad y compartir con todos. Que Dios a todos los bendiga en el nombre del Padre, del Hijo y del Espíritu Santo. Amén.
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2: La felicidad constituye un estado mental en el que tu pensamiento funciona gozoso, festivo, positivo, agradable la mayor parte del tiempo. Era el primer punto que tratábamos en este tema, en qué consiste la felicidad. El segundo punto que decíamos e insistíamos muchísimo era el de que la felicidad se mantiene si no le damos una opinión negativa a los hechos que en sí lo son. Es decir, ante un hecho que en sí es negativo, si lo interpretamos dando una opinión totalmente negativa, como esto siempre me ocurre a mí, solamente a mí, es que yo soy un desdichado, es que tengo mala suerte, es que no sirvo para nada, si le damos ese tinte negativo al hecho en sí, entonces produce en nuestra mente pensamientos de infelicidad que nos llevan a la tristeza. Por eso hay que saber interpretar los hechos, tratando de ver siempre en el hecho lo que de positivo tiene, para desde ahí funcionar. El acontecimiento envuelto en condiciones muy trágicas puede ser transformado con una mente positiva y ser un trampolín para sucesivos triunfos. Era el segundo punto que estábamos tratando de manifestarles. El tercer punto que hoy nos toca ver consiste en la felicidad se mantiene si perseguimos objetivos. El hombre es un sujeto perseguidor de objetivos y funciona normal y naturalmente cuando se dirige a la consecución de alguna meta positiva y lucha por alcanzar un fin deseable. La felicidad constituye un síntoma de funcionamiento normal y natural, y cuando el hombre opera como perseguidor de objetivos, entonces tiende a sentirse completamente feliz cualesquiera que sean las circunstancias en que se halle. Thomas Alva Edison, el gran inventor norteamericano, en un incendio catastrófico perdió un laboratorio que valía varios millones de dólares, el cual además no lo tenía asegurado. En pleno incendio, contemplando el desastre, un amigo le preguntó: «Señor Edison, ¿qué hará usted ahora en el mundo si se le destruyó este laboratorio?». Él contestó: «Mañana por la mañana comenzaremos a reconstruirlo». Continuaba pues Edison manteniendo una actitud agresiva, positiva. Aún persistía, a pesar de las desgracias, en la persecución de sus objetivos. Precisamente porque continuó manteniendo esa agresiva actitud de buscador de metas, tuvo la dicha de no haberse sentido nunca infeliz a causa de la pérdida. El psicólogo Hollingworth ha dicho que la felicidad requiere la presencia de problemas, pero con la actitud mental que nos prepare a enfrentarnos a cualquier tipo de desastres, junto con la acción que ha de conducirnos a solucionarlos. Es decir, la felicidad requiere de problemas porque así eso nos impulsa a luchar más, pero con una actitud mental positiva que nos prepare a enfrentarnos a cualquier tipo de desastre, funcionando, actuando, solucionando ese desastre. ¿Cuántas personas uno escucha que dicen que en aquellos años en que pasaron penurias, sacrificios y hasta hambre, luchando para mantener a la familia, estudiar, trabajar, pagar la renta, pagar las deudas y poco a poco levantarse en el negocio o profesión, fueron los años más felices de su vida? Claro, tenían metas, tenían ilusiones, un espíritu agresivo y positivo, emprendedor, tenían razones por las que vivir, pero cuando fueron perdiendo esas ilusiones y esas metas, y teniendo una actitud cómoda, indiferente y pasiva, cuando comenzaron a dejarse llevar por la inercia de la vida, empezaron a sentirse infelices. Y cuando pierden sus metas, entonces empiezan a avejentarse, a deprimirse, a sentirse cada vez peor. Por lo tanto, queremos aconsejarle a usted el hábito de reaccionar siempre positivamente y elaborando metas para progresar. Volvemos con usted dentro de un momentito. Por lo tanto, fórmese el hábito de hallarse constantemente orientado a la consecución de un objetivo. Sin cuidarse de lo que acontezca, tenga razones para vivir, metas bien claras. Y fórmese el hábito de reaccionar agresivamente y positivamente respecto a las amenazas y a los problemas con que haya de enfrentarse. Aquí la palabra agresividad implica ser emprendedor, fuerza desarrollada hacia un ideal, canalizar la energía hacia un fin, impulso, arranque. Eso significa la palabra agresión en este mensaje. Por lo tanto, practique una actitud positiva de agresión, de agresividad, adaptándose a las diversas situaciones de cada día, luchando con valentía por llevar adelante sus objetivos y sus metas. Véase en su imaginación, adoptando una actitud positiva e inteligente para solucionar cualquier problema que se le presente. Véase reaccionando ante las amenazas sin rehuirlas o evadirse de ellas, sino enfrentándose a las mismas, tratándoselas y dirigiéndolas de una manera inteligente y agresiva. El punto número 4 consiste en: hágase violencia interna y piense positivamente. Por lo tanto, practique sistemáticamente la sana elaboración de pensamientos. Y esto es difícil, por eso decimos: hágase violencia interna y piense positivamente, aunque le cueste y le cuesta al principio, porque es cuestión de fabricarse un hábito nuevo. La idea de que la felicidad o permanecer pensando en ideas agradables la mayor parte del tiempo puede ser cultivada deliberada y sistemáticamente de una manera más o menos fría parece descabellada. Parece imposible de lograr. La experiencia ha demostrado, dice el doctor Maxwell Maltz, que no solo se puede hacer esto, sino que es además el único modo en que podemos cultivar el hábito de la felicidad. Cultivando ideas agradables la mayor parte de su tiempo. Sepa que la felicidad no es algo que a usted le acontezca. Es algo que usted se produce a sí mismo o se determina a hacer. Si usted espera que la felicidad le llegue a usted de un solo golpe, o que se le presente de pronto, o que se la traigan otras personas, tendrá posiblemente que esperar un largo rato. Si usted espera hasta que las circunstancias vayan mejorando y vayan justificando el pensar en ideas agradables, tendrá que esperar toda una eternidad. Cada día se nos presenta con una mezcla de bien y de mal. No existe un solo día o circunstancia que sea bueno en un 100%. El trigo está mezclado con la cizaña, dice la palabra de Dios. El mundo aparece lleno de elementos y hechos que influyen a todas horas en nuestras vidas personales. Algunos de esos hechos son buenos, otros son malos. Unos hechos justifican un estado de ánimo malhumorado y pesimista. Otros hechos más bien justifican un estado de ánimo optimista y feliz. Pero nosotros no podemos estar dependiendo de esos hechos para reír o para llorar. Recuerda el ejemplo que le poníamos del payaso del circo. Que en el circo, ante un gesto del payaso, nos pone a reír. Ante otro gesto, nos pone a llorar. Ante otro gesto, nos pone a aplaudir o a cantar. La vida no es un circo. Y no vamos a permitir que los hechos influyan tanto en nuestras vidas que nos pongan a reír o a llorar a su antojo. No. Somos dueños de nuestra vida. Pues bien, depende de usted, de lo que usted decida hacer de su vida. El bien es tan real como el mal. Todo dependerá, pues, de cómo usted seleccione sus ideas y al mismo tiempo a qué le va a conceder más atención, a lo positivo o a lo negativo que viene en la vida. La selección deliberada de pensar en ideas positivas, agradables y gozosas es necesaria, por ejemplo, cuando usted está en un momento de crisis. Cuando usted está en crisis es cuando inconscientemente uno comienza a pensar negativamente. Pues no, cuando usted está en crisis necesita más pensar en cosas positivas. Si usted, por ejemplo, almacena en su memoria los diversos momentos de felicidad que ha tenido en el pasado, los diversos momentos de triunfo que ha vivido, y al mismo tiempo toda una serie de pensamientos positivos en relación con su fe en Dios, con su fe en usted mismo, y recuerda frases bíblicas que en anteriores programas le poníamos a su consideración, frases bíblicas para ser memorizadas. Si Cristo está conmigo, ¿quién contra mí, por ejemplo? Si usted mantiene un arsenal de armas positivas en su mente, frases bíblicas, pensamientos positivos, recuerdos de cosas positivas del pasado, cuando llegue el momento de la crisis, usted saldrá adelante. Un hombre dijo hace mucho tiempo, cuando era niño, solía pescar en la ribera de un arroyuelo que corría precisamente al lado de mi casa del pueblo. Puedo recordar vívidamente este lugar, el cual se hallaba en el centro de un gran prado verde rodeado por altos y frescos árboles. En cualquier momento en que suelo sentirme lleno de tensiones por algo, ya sea dentro o fuera del campo de juego, este hombre es un deportista, concentro mi memoria en esta descansada escena y enseguida se me sueltan y liberan los nervios. Vea usted qué interesante, qué recurso psicológico tan bueno usó este hombre. Es bueno hacer a diario una evocación de ideas y de recuerdos agradables. Manténgalo como un depósito para ser usado en cualquier momento, en este caso, cuando vengan las crisis. ¿Sabía usted que los hábitos constituyen meras reacciones y respuestas que hemos aprendido a ejecutar automáticamente sin tener que pensarlas o decidirlas? ¿Y sabía usted que todo un 95% de nuestra conducta, sentimientos y reacciones es habitual? ¿Y sabía usted que algunos de nuestros hábitos son malos hábitos? En el sentido, por ejemplo, de los pensamientos malos y negativos. ¿Y sabía usted que esos hábitos malos pueden ser modificados, transformados o revertidos solamente tomándonos el trabajo de hacer una decisión consciente y luego también mediante una práctica de una nueva forma de responder, de pensar y de actuar. Solo se requiere constante observación y práctica hasta que el modelo de la nueva conducta haya sido profundamente aprendido. Por eso este cuarto punto es: hágase violencia interna y piense positivamente hasta que se haga el hábito de pensar casi siempre positivamente. Por eso, esta noche, cuando se vaya a acostar, dígase a sí mismo: a partir de mañana, cuando me levante, voy a comenzar el día comportándome de un modo nuevo y mejor. Voy a hacerme violencia interna. Luego, dígase esa misma noche: mañana por la mañana estaré tan alegre y tan contento como me sea posible. Trataré de fijarme en lo bueno del día. Estaré recordando los hechos agradables y buenos del pasado y miraré al futuro con optimismo. Y me diré a mí mismo que estoy bien, que cada día estaré mejor y que todo saldrá bien. Y trataré de sonreír siempre que me sea posible. También esta noche, antes de acostarse, dígase que mañana por la mañana voy a tratar de sentir y comportarme más amistosamente con respecto a mi prójimo. Trataré de ser más amable, más comprensivo, más servicial. Seré más espontáneo y más amigable. Y también digas en tercer lugar: voy a ser un poco menos crítico y más comprensivo con respecto a las faltas, las equivocaciones y los errores de las otras personas. Voy a tratar de hacer la mejor interpretación posible de sus acciones. Voy a ir eliminando mi papel de juez con relación a los demás. En cuarto lugar, digas esta noche: trataré de recordar mis metas, de tenerlas siempre presente. Lucharé todos los días por lograr mis objetivos. Es más, alimentaré mi fe en Dios cada vez más y conseguiré realizar mis objetivos. Y en quinto lugar, invoque la presencia de Dios. Ore cuando sea posible. Confíe más en Él y en sí mismo. En sexto lugar, no se olvide de practicar lo de elaborar su oasis de paz, realizarlo en algún momento del día. Y también esta noche propóngase para mañana no dar una opinión negativa de los hechos que ya en sí son adversos, eliminando todo aquello que hace el acontecimiento más monstruoso, como por ejemplo: siempre a mí me ocurre esto, yo sabía que iba a ocurrir, me estoy hundiendo cada vez más. No le dé una opinión negativa a los hechos que ya en sí son negativos, más bien enfréntese al hecho con una mente positiva. En octavo lugar, independientemente de lo que acontezca, propóngase: voy a tratar de reaccionar en forma tan calmada e inteligente como me sea posible cuando me enfrente a un hecho negativo. Recuerde los pasos que decíamos anteriormente. Cuando un hecho negativo aparezca sorpresivamente, de momento ignórelo. En segundo lugar, dilate la respuesta, haciendo una oración, cantando internamente, contando hasta 10, para que su organismo se serene. Así da tiempo a pensar racionalmente. Después, manténgase relajado. Recurra a su oasis de paz. No luche contra los hombres de paja que decíamos antes, contra los pensamientos negativos. Actúe con serenidad y confíe en Dios. Y en noveno lugar, dígase: aceptaré los hechos que no pueda cambiar. Analizaré para ver qué hechos puedo cambiar y le pediré a Dios que me ayude a ver la diferencia. Lo que yo quiero es que usted se proponga hacerse violencia interna para cambiar sus actitudes y empezar a ser feliz. Nadie puede hacerlo feliz a usted, solamente usted a sí mismo. Dios está en usted. Dios le dio a usted los medios para ser feliz. Hágase violencia interna y comience a ser feliz. Esto no es muy sencillo. Esto implica tiempo, concentración, fracasos, volver a intentarlo. Lleve un récord de todo esto. Tenga su diario. Evalúese periódicamente. Haga su inventario como lo hacen las empresas. La mayor empresa, la más importante, es usted mismo. Después, poco a poco, verá los resultados tan buenos, tan benéficos para usted, para su felicidad. Y van a disminuir sus preocupaciones, los sentimientos de culpabilidad y su hostilidad, y su confianza irá en aumento. Y recuerde, la felicidad constituye un estado mental en el cual nuestro pensamiento funciona gozoso, festivo, positivo, agradable la mayor parte del tiempo. Queremos comenzar un nuevo tema, cuyo título es Los 8 pasos para alcanzar la plenitud, para alcanzar la felicidad. ¿Quién es usted? Vino a este mundo como una de las criaturas más grandes de Dios. ¿Qué ha hecho de usted mismo? ¿Qué ha elegido ser? La respuesta a estas interrogantes determinan su destino. Un reducido número de nuestros semejantes ha optado recorrer el sendero luminoso del interés y el progreso de la plenitud y la felicidad. Se llaman a sí mismos creadores. Innumerables hermanos y hermanas nuestros han preferido ser esclavos del mundo subhumano, de los instintos, de la violencia, del odio y de la mediocridad. Se les conoce como destructores o aniquiladores de los demás y de sí mismos. En su peregrinar por la vida, considere esta verdad: la clave del éxito y la felicidad en la vida no consiste en lo que ocurre a un ser humano, sino en la manera como él emplea lo que le acontece. El sol brilla para todos. La lluvia desciende sobre buenos y malos. La salud y la enfermedad, el fracaso y las nuevas oportunidades nos llegan a todos. Quienes comprenden este misterio conocen los ingredientes de la felicidad. Ellos poseen el valor para elegir la vida y se expresan en un hermoso lenguaje nuevo. Los que tienen ante la vida una actitud positiva y saben que lo importante no es lo que me ocurra, sino la reacción que yo tengo ante lo que me ocurra, ellos son los que dicen: Dios me ama. Soy muy hermoso a los ojos de Dios. Dios me hizo para que fuese realmente feliz. Tengo muchos hermanos y hermanas en mi familia, que es la humanidad entera. El mundo es un bellísimo jardín que Dios entregó a mi familia para que lo cuidara y lo cultivara. Todos mis hermanos y hermanas deben compartir conmigo los frutos de este jardín. Nuestra felicidad y destino son inseparables. Usted, mi querido amigo, compañero inseparable en este caminar hacia el más allá, sepa que únicamente los hombres y los ángeles pueden convertirse a sí mismos en seres hermosos o en seres abominables y monstruosos. Somos libres para decidir. Libres para emprender el camino a la felicidad o a la desgracia. No depende del ambiente, no depende de las circunstancias, depende de mi actitud. Si yo quiero ser feliz, si yo quiero emprender hoy una vida nueva. Amigo mío, prefiera la belleza, prefiera la alegría, elija el interés por los demás. Escoja el amor. Existe una escalera que lo va a ir llevando hacia el cielo. Y vamos a guiarlo en este programa un mensaje al corazón, haciéndole subir por estos peldaños para conseguir el triunfo. Vamos a darles 8 pasos fundamentales para que usted triunfe en la vida, para que sea feliz, para que suba por esa escalera y descubra su verdadera identidad. Y así encontrará su sitio entre las más grandes y felices criaturas que han existido. Mañana comenzaremos. Le pedimos a usted mucho interés. Y un consejo, apunte los consejos que damos. Aprovechemos estos mensajes para su bien y para que usted pueda ayudar a otras muchas personas. Mañana comenzaremos a hablar de los 8 pasos para alcanzar la felicidad. Y no se olvide, humanamente esto es imposible, mas con Dios somos invencibles.
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13: Son las 2 en punto. Tú eres mi suave luz. Hazme descubrir que todo cuanto hay fuera de ti solo es humo, engaño y vanidad. San Juan Eudes.

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fácil cantarla, pero cuando uno está frente al miedo, no es fácil vivirlo. Te pido que le presentes al Señor resucitado tus miedos. Tu miedo a no ser aceptado, a no ser amado, a no encontrar la solución a ese problema familiar. Habla con Jesús. Entrégale tu miedo. Entrégaselo. Entrégaselo porque para Él nada es imposible. Ahora sí, cántale a Él y dile:

porque tengo tristeza. El Señor sabe con la preocupación que has venido esta noche. Cada uno de nosotros tiene una preocupación, una pena, una tristeza. El Señor ha resucitado. Para Él todo es posible. Entrégale tus penas. Una vez más, entrégale lo que te preocupa. Por más que te preocupes, no podrás cambiar un color de tu cabello, un blanco, negro, rubio, más quisiéramos alguno. Entrégale al Señor tu pena, porque para Él nada es imposible. Cántaselo a tu Dios, que ha resucitado, que tiene poder sobre la muerte.

María Santísima, en su vocación, en su vida, hizo muchas preguntas al Señor. Solo sabemos una en el Evangelio de Lucas, cuando iba a concebir por obra del Espíritu Santo. ¿Cómo será esto? Y el Señor no tiene miedo de tus preguntas ni de tus dudas. Es más, el que busca encuentra, al que llama se le abre. Y María Santísima preguntó, ¿cómo será esto? Y el ángel le dijo, no temas, María, porque para Dios nada es imposible. Ella recibió esta palabra. Fue ella a quien el Señor le dijo esto. El Dios del imposible es el Dios de María, el Dios de Jesucristo. ¿Por qué tengo dudas? Todos tenemos dudas. Hazle tus preguntas al Señor en este momento. Pregúntale, ¿por qué, Señor? ¿Para qué? ¿Hasta cuándo, Señor? ¿Cómo? ¿Cómo se da esto? Ahora dile con María.

0: Enséñame a amar. El Señor sabe que estás amando, pero quizá tu amor le falte purificación para ser menos egoísta, para ser más generoso, para aguantar, para tener fortaleza. Dile, enséñame a amar, porque nada es imposible para ti.
1: Enséñame a amar.

Imagínense qué loco está Dios de amor. Si a mí me preguntaran si me quiero hacer hormiga por amor a las hormigas, me lo pensaría. No podría cantar. Y el Señor dejó su condición divina y se hizo uno de nosotros para experimentar en carne propia, para que nadie más dijera: este Dios no nos entiende. El Dios de Jesucristo, el Dios de María, se hizo carne. ¿Y saben qué? Creer en un Dios que actúa arriba por arriba, en una sinergia rara, es fácil. Pero creer en un Dios que actúa en lo humano, ese es el escándalo. ¿Cómo puede ser que Dios, en un pedazo de pan, tenga su cuerpo? Algo humano, tan humano como el pan. Porque Dios se hizo hombre. ¿Cómo puede ser que Dios nos perdone los pecados a través de un sacerdote frágil como nosotros? Porque Dios se hizo hombre y le gusta y nos gusta hablarnos con palabra y gestos humanos. No esperemos, hermanos, que Dios nos hable de las nubes. ¿Cómo puede ser que el Señor hable a través de unas canciones tan sencillas? Porque a Dios le gusta hablar el lenguaje humano. Tú te hiciste hombre. Porque nada es imposible para ti. Confiésalo conmigo en esta noche. Tú te hiciste hombre. Dilo.

solo se hizo hombre, el Señor. El Señor venció la muerte. Este Dios está tan loco que no solo quiso ser un hombre cualquiera, quiso experimentar y descender a lo más terrible de nosotros. Él no cometió pecado, pero Dios le hizo experimentar la soledad que tú y yo experimentamos y que todos los hombres del mundo y de la historia experimentan cuando pecan. Todos nos quedamos fatal. Cuando metemos la pata, cuando el mal puede sobre nosotros. Y el Señor quiso que Él quiso experimentar ese pecado, esa muerte. Y desde ahí se levantó para decirte que Dios siempre es un Dios con nosotros, en las buenas y en las malas. Tú venciste la muerte, porque nada es imposible para ti. Y el Señor puede vencer tu muerte. No tengas miedo de invitar a Dios a tus zonas más oscuras. El Señor puede vencer todo, todo, todo si le dejas. Tú venciste la muerte, porque nada es imposible para ti.

entre nosotros. Cuando dos o más nos reunimos en su nombre, está entre nosotros. Tú estás entre nosotros. Actúas entre nosotros. Actúas a nuestro ritmo y con nuestras debilidades. Has querido. En el Antiguo Testamento dicen que Dios hacía llover del cielo el pan. Jesús no va a buscar al muchacho que tiene 5 panes y 2 peces. Ya Dios no quiere actuar directamente solo. Así es el Señor Jesús, quiere contar contigo y conmigo. Tú estás entre nosotros, porque nada es imposible para ti.

Muchas gracias, República Dominicana. Cuando los veo a ustedes, me recuerdo cuando yo tenía 15 años.

15 años y de pronto Jesús empezaba a parecerme una persona interesante. Cuando tenía 15 años fui descubriendo a este Jesús. Escuchen.

Pero antes de dejarme seducir por Jesús, yo me llamo Glenda Valesca, porque se ve que mi papá no quería ningún nombre de santo. Mi hermana mayor se llama Oriele Saeco, porque mi papá no quería nombre de María ni de santo. Le salió el tiro por la culata. Aún así el Señor hizo su obra. Yo antes de encontrar a Jesús, empecé a preguntarme quién tenía la razón, si mi papá o mi mamá. Mi papá decía, Dios no existe, la religión es un invento. Y yo me llené de dudas. Son muy buenas tus dudas, jóvenes. Es bueno preguntarse, ¿Dios existe de verdad o nos lo hemos inventado nosotros? Porque nos conviene. ¿Cuál es la religión verdadera? ¿Por qué soy católico y no soy pentecostal? Quien se hace preguntas y profundiza en su fe, llega a la verdad. ¿Cuáles son tus preguntas? Me encuentro con Jesús a los 15 años. Llena de dudas, empecé a buscar en la Biblia. La Biblia latinoamericana, por cierto. No sé si la tiene mamá todavía. No escucha de ahí, dice. Porque la tengo subrayada toda los comentarios. Y empiezo a buscar. Llena de preguntas. Me encuentro con Jesús, lo experimento en mi corazón y empiezo a servirle. Me fui a una cárcel de mujeres. Me llené de piojo. ¿Sabe lo que son los piojos? Me fui a los barrios marginales. Quería hacer algo por Jesús. Dios, primer signo, cuando Dios quiere algo de ti. Primero, hay una gran duda. ¿Qué será de mi vida? ¿Qué voy a hacer con mi vida? ¿Qué puedo hacer con mi vida?

siempre seguir a Dios trae problemas. Aparte de que me llené de piojos, en la cárcel, los barrios marginales, mi novio con el que yo salía, porque tuve novio, ¿eh? Tan fea no soy. He engordado un poco, bastante, sobre todo en España, no, en Roma, en Argentina. La verdad, tuve 3 novios. ¿Qué se creen? Cuando ya me había encontrado con Jesús, y ya Jesús primero me llamó a la fe, porque yo no quería ser católica. Mi papá tenía mucha influencia también sobre mí. Pero la viejita que está ahí no me quería confirmar. Me obligaba a ir mi mamá a la confirmación. Confírmese. Y yo me escapaba, nunca iba. Me iba con los amigos, las amigas. Así que no me aceptaron, me echaron de esa iglesia, porque nunca fui. Eran los claretianos. Y después, cuando ya me encuentro con Jesús, me tuve que ir a pedirle a otra iglesia que me aceptara para prepararme a la confirmación. Dios, misteriosamente, a través de una duda, fue llevándome a la verdad. Por eso que tus dudas son buenas. Después, cuando te encuentras con Jesús, cuando me encontré con Jesús, Dios me hizo una segunda llamada. Empezó a darme admiración y seducción por la vida consagrada. La vida consagrada que se puede vivir en el sacerdocio, para los varones, para las mujeres, tenemos más opciones. Se puede vivir en sacerdocio, nosotros podemos vivirla en la vida monástica, para ellos también la vida monástica. Se dedican solamente a la oración y a los trabajos manuales. O puede vivirla en la vida religiosa, dedicada a una obra apostólica comunitaria, colegio, hospital, o en el caso mío, al orden de vírgenes consagradas, donde tenemos como superior directamente al obispo diocesano, y podemos vivir con otras consagradas, con la familia. Pero el novio con el que yo salía, el último, se empezó a dar cuenta que algo me pasaba. Los besos ya no eran igual. Yo nunca supe qué diferencia había. Dice que cuando íbamos a misa, típico ir a misa y estar con el noviecito, no se atrevía a tocarme. Estaba en otro planeta yo, cuando estaba en la Eucaristía. Salíamos de misa y él me decía, bueno, ya, vamos a dar una vuelta. Y siempre me encontraba algún niño pobre y tenía que estar, ¿a dónde voy? ¿Con los niños pobres o con mi novio? Y tenía que estar dividida. Muchas veces me iba con mi novio, tranquilamente. Mi mamá no se enteraba. Y siempre, ¿que a dónde voy? Me ponía una toalla en la cabeza en la casa, ensayando a ver cómo me veía. Me veo fatal. Además, hermana Glenda, nadie se llama así. Todas son María. Digo, Dios no puede querer eso para mí. Yo no voy a aguantar. La vida
prepararse muy sacrificado. Pero el Señor iba en mi corazón aumentando el deseo. Primera cosa, la duda es buena. ¿Qué voy a hacer con mi vida? ¿Casada? No todos pueden casarse. No todos tienen la vocación para ser papá. Fabrican los hijos y después los dejan tirados. Buscan una mujer y otra. No está maduro para esa vocación tampoco. ¿Qué voy a hacer con mi vida? La duda. Segundo, el deseo. Dios, me dijo un sacerdote americano que estaba de misión en Linares, Chile. Padre, ¿qué me está pasando? Me gusta mi novio, pero tengo un deseo de entregarme a Dios. Tengo un deseo de ser misionera. Tengo un deseo de ser pobre. Mi mamá todavía se acuerda cuando regalé toda mi ropa. La ropa que con tanto esfuerzo mi viejita me había comprado. ¿Te acuerdas, mami? Y me puse una hawaiana sandalia, de esas de las más baratas. Mi mamá es profesora de matemática. La vieja de matemática, decimos allá en Chile. Y todas sus colegas preocupadas porque tan mal estás en tu familia económicamente. Cómprale zapato a tu hija. Cómprale ropa. Yo tenía un deseo de entregarle mis cosas a los pobres. Un deseo de orar. ¿De dónde me venía ese deseo? De ir a misa todos los días. Y me escondía para que no me dijeran que era una beata. Mis amigos no se reían de mí. Segundo signo para ver la voluntad de Dios en tu vida. Este sacerdote, yo le dije, Padre, ¿qué me está pasando? Tengo deseos que no vienen de mí. Me gusta ir a bailar. Me gusta fumar. Fumaba, por cierto. Menos mal que dejé el cigarrillo, si no, no podría cantar. Oiga, y el sacerdote americano me dijo, Glenda, los deseos del corazón son presagios de Dios al alma. Dios te hará desear lo que Él te quiere regalar. Escuche bien. Dios te hará desear lo que Él mismo te va a regalar. La vocación, tanto al matrimonio como a la vida consagrada, es un deseo santo que Dios te inspira. Yo quiero tener una familia cristiana. Quiero encontrar un hombre que tenga temor de Dios. Y con él formar una familia. Ese deseo es una inspiración del Espíritu. Yo quiero ser misionera. Misionero, quiero consagrar mi vida a Dios. Dios te hará desear lo que después te va. ¿A qué? ¿A qué? Dios te hará desear. Atento. ¿Quieres saber cuál es la voluntad de Dios para ti? Conoce, escucha tu corazón. ¿Qué deseo? ¿Cuáles son los deseos? Los deseos humanos ya los conocemos todos. Desde pegarle a alguien, el deseo humano, hasta, bueno, ir a bailar por ahí. Pero hay deseos que son inspirados por Dios. Primer signo entonces para encontrar la voluntad de Dios, la duda, hacerte preguntas. Segundo, ¿cuál es? ¿Cuál? El deseo.
porque Dios te hará desear lo que Él mismo te quiere regalar. Tú me has seducido, Señor. Dilo conmigo.

Tercer signo, la duda, deseo, el miedo. Cuando me di cuenta de lo que Dios quería de mí, me entró tal miedo que me fui esa noche de fiesta con mi novio toda la noche para que se me pasara esa idea loca. Y mi novio me dice, ¿qué te pasa? Bailemos. Bésame. Que se me pase esta locura. Yo digo, no, esta cosa se me estoy... No, yo no soy capaz de eso. Ni loca. Yo ser la hermana Glenda, no soy capaz. Yo ser mamá y tener un matrimonio para toda la vida, no soy capaz. Uno se aterroriza. Por eso el profeta Jeremías, capítulo 18, dice: me he esforzado y ha sido más fuerte que yo. Y yo digo, no, esto se me tiene que pasar. Y me volví a fumar, salí a bailar por la noche. No, se me tiene que pasar. Y el Señor empieza a ser más fuerte que tú. Sígueme. Era a Dios, habría que acusarle de acoso. En Chile había un grupo de rock que se llamaba Soda Stereo. No sé si ha llegado aquí. ¿Lo conocen? Al Gustavo Cerati. Era mi ídolo. Yo estaba enamorada de él virtualmente. El Gustavo Cerati. Y había otro grupo que decía, bueno, ellos tienen una canción, dice, ¿cómo era? Tengo que ordenar esta confusión. Y yo bailando, digo, ¿seré la única loca que está pensando? ¿Será que Dios me llama? ¿Será que tengo que seguir con mi novio? ¿Será que bailando esa canción, pero totalmente del mundo, yo dentro, ¿qué tengo que hacer? Y Dios, sígueme, sígueme. Y al mismo tiempo el deseo era más fuerte y el miedo más fuerte. Me ha seducido. Dilo conmigo.

0: cuarto y último. ¿Cuál era el primero? La duda. Háganse preguntas. Duden y busquen. Segundo, atento a los deseos que Dios inspira en tu corazón. De pronto te quieren ganas de ser bueno, de ser justo, de ser honesto. Son deseos inspirados por Dios. Deseos de tener una familia santa, ser misionero, consagrarte a Dios. Deseo. Y tercero,
1: miedo.
0: Chiquillos, cuando estén frente a lo gordo, a lo verdadero, les van a temblar las cañuelas, como dicen en Chile. Van a temblar. Y cuarto es la fe. Cuando ya llegó el momento de decidir, yo dije: Señor, tengo mucho miedo. Todavía me da miedo cantar en público. ¿A qué no se lo creen? Me da miedo. Me da pena, como dicen aquí, me da vergüenza. Pero es más fuerte que yo. Yo estudié psicología porque me daba miedo mucha gente. Total, tú atiendes a una persona y ya está, hablas con ella. Y Dios me manda mucha gente. Y me impulsa mucha gente. Cuando te toca el momento decisivo de decir sí, me voy a casar por la iglesia con un hombre o con una mujer que ame a Dios para fundar una familia para siempre, es un salto en el vacío. No hay nadie que te pueda asegurar que te va a ir bien y que este loco no te vaya a pegar después, o se vaya a emborrachar, o que la loca no se vaya con otro después, o no quiera tener hijos, o no los cuide. Ni nadie me va a garantizar a mí que yo voy a ser capaz de ser la hermana Glenda. Una sola vez me pusieron este velo. Todos los días me lo tengo que poner yo, solita. Solita. El obispo me puso el anillo una sola vez. Yo me lo tengo que poner sola. Con la intercesión de ustedes y de mi mamá y de la Virgen Santísima. Todos los días. Pero es un acto de fe. Tú te tiras al vacío y dices: Señor, nada es imposible para ti. Yo me fío. Y así fue. Dejé la universidad. Tenía 17 años. Y dije que sí. Y ahora tengo 38, o sea que llevo 21 años en este camino y espero terminar hasta que no pare la pata, como decimos en Chile. No voy a decir: wow, fui capaz, me diste tu fuerza y tu gracia. Sí les puedo decir que el Señor, hay dificultades tanto en la vida matrimonial como en la vida consagrada, pero ¿qué dice el profeta Jeremías? Me has forzado y has sido más fuerte que yo. Señor, no canto más. Puro lío eso de la guitarra. Glenda, cántale a mi pueblo. Señor, ¿qué es eso? Yo quería ser una monja profesional, teóloga, psicóloga. Ahora soy la monja de la guitarra, Señor. ¡Qué vergüenza! Tanto que he estudiado, nadie me pregunta por mi tesis doctoral. Señor, ¿qué has hecho de mí? Pero les aseguro que da una felicidad tremenda, a pesar del cansancio y del dolor y de la soledad, servirle a Dios. Se los aseguro. Vamos a terminar este primer bloque cantando todos juntos mi profeta preferido. El profeta Jeremías era muy joven y fue un texto que me ayudó a mí a leer mi vocación. Porque cuando Dios le llama, él es muy joven y le dice, y le pone esa excusa a Dios: Señor, yo soy joven, yo no soy inmadura todavía. Mi mamá sabiamente me decía: si tienes vocación, termina la universidad. Madura. Pero mamá, voy a tener como 25 años, no sé cuánto, cuando salga de la universidad. Y yo le dije a Dios, ¿cuándo tengo que entrar? Ahora, los años jóvenes. Y profeta Jeremías, el Señor le dice, no digas que eres joven. Dirás y harás lo que yo te envíe. Vamos a cantar la vocación de Jeremías. Tú, Jesús, me has seducido.
1: Me has seducido.
0: Y yo me dejé.
1: Y yo me
0: ha forzado más fuerte.

mendigar el amor. ¿Me escuchaste bien? No estás llamado a mendigar amor. Tú ya eres amado por el Señor. ¡Descúbrelo!

Te está buscando. Desde que resucitó, si en esta noche sientes deseos de buscar a Dios, de amar a Dios, de encontrarle, es el Señor resucitado en tu corazón. Escúchale.

si conocieras cómo Dios te sueña. No naciste por casualidad. El Señor tiene un plan para ti. Yo ahora entiendo por qué aprendí a tocar guitarra y tantas otras cosas. Nada es casualidad. El Señor tiene un plan para ti, una vocación, una misión única por realizar, más allá de tu profesión, si conocieras cómo Dios te sueña.

En Chile llamamos a la arcilla, le llamamos greda. No sé si ustedes han visto, pero yo hasta que no vi un alfarero, no entendí cómo era nuestro Señor. Un alfarero siempre tiene las manos sucias. Nunca tiene las manos limpias. Siempre está totalmente involucrado con ese barro que somos tú y yo. Y ese alfarero nunca pierde la esperanza con ese barro. A mí me ha costado entender por qué a unas personas les cuesta encontrar a Dios. En mi profesión de psicóloga he tenido que escuchar a muchos jóvenes que quieren quitarse la vida. Y yo pienso entre mí, si conocieran al Dios alfarero. Porque ese Dios siempre, siempre tiene este barro en sus manos. Pase lo que pase, el Señor siempre te tiene en sus manos y te va moldeando. Aunque en momentos en tu vida ese cacharro se rompa, el Señor puede hacerlo de nuevo. Porque ha resucitado y porque tiene poder.

0: Muchas gracias.
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6: Son las 3. Mi Dios y mi todo, apártame de lo que no es tú para unirme enteramente a ti. San Juan Eudes.

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2: Amigos, de nuevo con ustedes en este espacio de la palabra, a través de nuestra emisora Minuto de Dios, una radio católica para la gloria de nuestro Señor Jesucristo. El padre José Eugenio Hoyos es un sacerdote reconocido no solo en Colombia, sino en los Estados Unidos y varios países de América Latina y Europa, donde pues ha

0: participado en distintos congresos de la Renovación Carismática Católica. Él es el invitado para esta audición de la palabra. La enseñanza que va a compartir con todos nosotros lleva por título Sintiendo el Fuego del Espíritu Santo y la ofreció el padre José Eugenio Hoyos en la Asamblea de la Renovación Carismática Católica en España. Escuchemos entonces esta enseñanza, Sintiendo el Fuego del Espíritu Santo.
1: Gloria a Dios, gloria a Dios, gloria a Dios, gloria a Dios, gloria a Dios. Bueno, mis hermanos, vamos a continuar y sobre todo para darle alivio, ánimo a aquellas personas que hoy están como medio dormiditas así porque comieron algo tan rico que como que se les inundaron los intestinos. Y queremos que estén despiertos para la honra y la gloria de nuestro Señor Jesucristo. Amén. Bueno, mis hermanos, ¿ahora qué? Vamos, como les dije anteriormente, alguien me decía sobre algo que yo dije ayer y es que todo carismático tiene que ser un volcán. Y el hermano me llamó y me dijo, padre, tiene toda la razón, ¿sabe por qué? Porque el volcán, sobre todo nosotros que somos volcanes carismáticos, el volcán cuando hace erupción produce ¿qué? Lava. Entonces nosotros tenemos que decir alaba, alabaré. Eso es lo importante, hermanos. Miren qué interesante, que exploten, que haya explosiones de amor, de alegría. Bueno, la siguiente reflexión, queridos hermanos, es para que nosotros los cristianos, los católicos, los cursillistas, los que están en el nuevo catecumenado, los de Maús, todos, usted sabe que nosotros somos muy amplios en nuestra pastoral, podamos poner en orden nuestros pensamientos y nuestro trabajo evangelizador. Pero la evangelización no puede ser solamente de palabras, palabras, palabras, palabras y cosas muy lindas, no, hermano, que sea de acción en el nombre del Señor. Un carismático, qué pena, pero a algunos no les van a gustar, mejor que no les guste lo que yo les digo porque así entre ustedes comentan. Un carismático tiene que aprender a manejar los medios, las páginas digitales. Si usted no sabe manejar el computador, el móvil, el celular, dígale a su hijo, dígale a aquella persona que le enseñe. Que le enseñe. Es muy importante. Voy a decirles por qué, hermanos. Vamos a ver si me puedo escapar por acá porque me prometieron que me iban a abrir y no me están abriendo los cielos. Abran las puertas de los cielos. Abramos las puertas de nuestros corazones. Pero cuando se nos cierran puertas en la renovación, el Espíritu Santo nos abre ventanas. Amén. Gloria a Dios. Hermanos, ¿por qué? Tenemos que utilizar esos medios no para chismosear, para ver qué tiene el vecino, para ver si consiguió una sucursal, una novia o un novio, un acompañante. No, tenemos que utilizar las redes digitales, hermanitos, para proclamar a través de las redes que Cristo está vivo y que el Espíritu Santo sigue moviéndose en cada uno de nosotros. Claro, que sean mensajes que toquen otros corazones. Porque no nos podemos limitar en el tú y yo y tú y entonces aquí vamos, no. Hay que ir más allá, llegar más allá, llegar hasta las cumbres, tocar cabezas, tocar corazones. Y eso es lo importante, ¿o no? Así que mis queridos hermanos, eso es fundamental para nosotros. Pero antes de avanzar, hermanos, yo les pregunto, ¿cuál es tu necesidad? No me conteste, piense. Porque si nosotros no sabemos cuáles son nuestras necesidades, cuáles son nuestras limitaciones, entonces no sabemos para dónde vamos. Hay cosas, hermanos, que nos van a detener dentro de la vida y no vamos a poder nosotros tener un evangelio más ágil, un evangelio que renueve, un evangelio que toque, un evangelio que despierte. Porque recuerden que la palabra no tiene límites, el amor de Dios no tiene límites, la sanación del Señor no tiene límites, la liberación no tiene límites. Somos nosotros los que le ponemos límites al Señor. ¿Cuál es tu necesidad? ¿Hasta dónde te has sentido incompleto dentro de esta corriente de gracia? ¿Hasta dónde te ha llevado esta corriente, este torrente? ¿Qué te falta? Hay algo que nos puede faltar a nosotros y decimos, sí, realmente me gusta todo esto, me llena, pero hay algo como que no entiendo, no comprendo, como que no cala dentro de mí, como que me falta. Mire a ver, piense a ver. Por ejemplo, tú, mi querida amiguita, ven. ¿Qué te falta a ti? ¿Por qué tú no te arriesgarías a ir a evangelizar a las periferias?
2: Pues no sé.
1: ¿Miedo?
2: Puede ser.
1: ¿Por qué?
2: A que no te hagan caso, ¿no? Yo creo.
1: Interesante. De pronto el miedo a que no nos van a poner atención. ¿Usted por qué está tan nerviosa y no se deja abrazar? Venga para acá.
2: Es que odio hablar en público, me da vergüenza.
1: A ver, dime otra vez, repite lo que acabas de decir.
2: Que odio hablar en público, claro, por eso no iría, evidentemente.
1: ¿Pero aquí vino esta señora a ayudarle? ¿No? ¿Usted no vino a ayudarle a ella? No. ¿No? Ah, bueno. Muy bien, odia esto. Claro, buena respuesta. Fíjate que Dios me trajo ante ti. Y a todos los que nos están escuchando por la radio, todos ustedes que están grabando, los felicito. ¿Por qué? Moisés, recordemos, cuando Dios escogió a Moisés, libéreme. Sansón. Bueno, hermanos, miren, libre, tan bueno que sentirse libre. Cuando Dios escoge a Moisés, Moisés le dice: Señor, no me escojas a mí, no me escojas. Mira, estos hermanos son mucho mejor que yo. Estos predican más, estos convencen más. Yo no puedo hablar en público, Señor, te equivocaste conmigo. No, Señor. Además de eso, Señor, mira que yo no tengo el don de la palabra, me da miedo, me tiemblan las piernas. Y Señor, tengo un defecto muy grande, soy tartamudo. Lo dice el Éxodo. Lo dice el Éxodo, no lo digo yo, hermanos, no lo digo yo, lo dice, venga para acá, lo dice Moisés, Jaime Moisés, dijo: yo no puedo, pon a otro, pon a Aarón. Pero a mí no me mande, Señor, yo no puedo. Pero si somos volcanes, entonces ¿qué pasa?
3: Que estamos secos.
1: Que estamos secos. Y que ese volcán entonces no va a producir ¿qué?
3: Lava.
1: Lava.
3: Alaba.
1: Alaba, muy bien, hermanos. Entonces tenemos que darle vida a esos huesos secos, a esa lengua seca. Además, yo no veo que usted tenga como huesos secos.
3: Robusto, seco.
1: Lo veo que está rellenito del Espíritu Santo. Así que no se queje que le ha ido bien en la vida. ¿Hay mucho para dar o no? Claro. El Señor nos llama a que pongamos a funcionar cada huesito, cada músculo que Dios nos ha regalado para que llevemos la palabra de Dios a todas partes. Por eso yo les decía en los medios de comunicación, estamos desperdiciando, queridos hermanos, un método especial y eficaz: Facebook, Twitter, Instagram, Snapchat, todo eso que tenemos nosotros, para que a través de nuestros correos hablemos de Jesús con entusiasmo, pongamos frases, partes del evangelio. Con esa figura en los medios vamos a conquistar al mundo, lo vamos a cambiar y vamos a prenderle fuego. Fuego, fuego, hermanos. Claro, lo que necesitamos en el nombre del Señor. Miren, pero tú lo dijiste, ¿cómo vas a prender fuego?
4: Teniendo fe en el Espíritu Santo, como convirtió a los apóstoles, a nosotros nos tiene que convertir igual, pero creyendo es de verdad. De verdad. Sí. Sí. Creyendo en Él. Para que Él nos transforme. Nosotros no podemos hacer nada, pero Él sí. Pero tenemos que creer en Él. Bendito sea Dios.
1: Alabado sea. Amén. Ve, hermano, venga para acá. Ya la abrí. Bueno, hermano, es que él me estaba diciendo que fuego se abría, era así. ¿Y sí? Y voy a decirle por qué. Vení para acá. Sí, señor. Venga. Ábramele otra puertica aquí al hermano. Libre. El Señor nos va a abrir a nosotros, y con el dedo, así le pidió a los apóstoles, exactamente como dijo el Señor. Le dijo: tú, mire. Sí. Y así quedó otra vez. Muy bien lo hizo, y no hemos ensayado. Tú, yo. ¿Y por qué yo, Señor? Si yo estoy joven todavía, Señor, y todavía no he caminado. Señor, no puede ser conmigo. Yo todavía no me he sumergido en esas aguas. Estoy joven, Señor. Llama a Samuel, que él es joven. Pero a mí no me llames, Señor. ¿Cómo no te iba a llamar el Señor? Si tienes energía, si tienes fuerza, si tienes inteligencia, ¿o no?
5: ¿Qué voy a decir?
1: Claro. Y le dice Samuel, imagínense cuando el Señor llamó a Samuel, lo llamó ¿cuántas veces? No, 3 veces. Y Samuel fue y dijo: bueno, yo no sé, creo que le dijo a Elí, ¿no? Le dijo: Elí, ¿por qué me estás llamando? Y Elí le dijo: yo no lo he llamado. Vaya, acuéstese. Acuéstese. Claro. En la cama. Sí. No. Todavía no. Siga dormido. ¿Sí ve? Samuelito se quiere levantar ahí y le está diciendo al Señor, porque el Señor nos llama a través de los sueños, y lo llamó la primera vez y él se levantó. Levántese, Samuel. Y fue donde Elí. Aquí está Elí. Dígale: ¿me llamaste?
6: Yo no te he llamado. Ve y te acuesta otra vez, anda.
1: Venga, Samuel. Samuelito, venga. Se equivocó de cuarto. Su cama está allá. Vaya para allá. Acuéstese. Acuéstese. Sí, allá arriba. Primera vez que llama el Señor a... Acuéstese. Y Samuel estaba en su sueño, hermanos, porque muchos de nosotros somos Samuel, que el Señor te ha llamado infinidad de veces, una, dos, tres, mil veces, de muchas formas, de muchas maneras el Señor te está llamando y tú te haces el loco, el indiferente, dices no soy. Y entonces por segunda vez lo llama el Señor: Samuel, Samuel. Se levanta y va otra vez donde Elí. Pregúntale: ¿me volviste a llamar?
5: ¿Me volviste a llamar?
6: Que yo que no te he llamado, que te vaya a acostar otra vez. Pero si alguien, si oye otra vez que alguien te llama, di: Señor, aquí estoy para hacer tu voluntad.
1: Muy bien, vaya para allá. Mire, y hay que hacer la voluntad de Dios, hermano. Esto parece un juego, pero es una realidad que hay que aplicarla entre nosotros. Oiga, que nosotros somos, ya se acostó, sí. Nosotros, es que es duro. Imagínese el pobre Dios llamándolo y nada. Hasta que por fin, de nuevo, es que yo no sé si era que Samuelito roncaba mucho y no oía. Pero entonces de nuevo Dios lo llama: ¿se levantó con pijama o con pantaloneta?
5: Con pantaloneta.
1: Muy bien. Entonces va a llegar donde Elí y usted lo que le dijo Elí, dígale: Señor, repítale. Elí le dijo: si vuelves a oír que alguien te llama, dile: aquí estoy, Señor, tu siervo.
5: Aquí estoy, Señor, tu siervo, para hacer tu voluntad.
1: Muy bien. Aquí estoy, Señor, para hacer tu voluntad. Claro, esa es nuestra actitud. Hermanito, usted ha sido llamado como fue llamado Samuel. Y entonces nosotros, ¿por qué nos hacemos rogar de Dios? A la hermana, miren, no es coincidencia, la hermana María José, es una diocidencia. Ella, Dios la llamó exactamente en este segundo día de la asamblea, por una razón: somos prestados, pero ella estuvo atenta a la voz del Señor. Somos prestados, y mientras estamos en este mundo tenemos que escuchar la voz de Dios, dejarnos guiar donde Dios quiere, a donde Dios quiere llevarnos. Si hay que sudar la camiseta de la renovación, hay que sobarla. Y nada de cuento que estoy cansado, mamá mía, madre mía, no, Señor. Decir: Señor, a donde quieras, donde quieras, como quieras y con que quieras, ahí te voy a servir. Si hay que saltar, salte, salte, salte. Vuelva a saltar, usted está joven. Salte, salte. Oiga, hay una señora que dice que ¿de dónde es usted? Para gata vieja, ratoncito tierno. Mire. Muy bien. Entonces, tenemos que hacer la voluntad de Dios, ¿o no? Bueno, Samuel, yo lo quiero felicitar a usted porque usted es un ejemplo del sí que el Señor necesita hoy en día. Sin ponerle condiciones a Dios. No, dile: Señor, lo que sea. De pronto hay cosas que no podemos hacer. Hay cosas que yo no puedo pararme a predicar, así como ese hermano que predicó bien y lo hizo con energía. Pero Dios poco a poco te va inyectando, te va dando fuerzas, te va diciendo lo que debes hacer. Cuando prediques, no vas a ser tú, va a ser el Señor que va a poner palabras en ti. Y puedes predicar sin miedo. Claro, como ahora eres un valiente y un guerrero de Dios. Te paraste, caminaste, saltaste, eso no es fácil. Y tú lo hiciste, y lo digo a través de él por cada uno de nosotros, mis hermanos, y por muchos que nos están escuchando y van a escuchar este mensaje. Yo no le puedo poner al Señor cosas y decir: Señor, yo voy a hacer tu mandato, tu ministerio, pero a mi manera. No, con Dios no es a mi manera. Con Dios es como Él quiere. Por lo tanto, tú lo hiciste, Él te va preparando. Él te va a poner a ti no piernas humanas, sino piernas de gacela. Te va a poner a ti alas de ángel. Te va a dar la sabiduría y te va a soltar la lengua para que hablen maravillas y cosas desconocidas. Y le voy a contar algo. Tuvimos, me hace acordar a este joven. ¿Cuántos años tienes?
7: 29.
1: Estás joven, 29 años. Estábamos en una misa de sanación y había un joven que tenía varios espíritus. Y este joven, inmediatamente los del Ministerio de Liberación y varios sacerdotes estaban tratando de liberar a este joven y no podían. Me llamaron a mí y me dijeron: Padre, usted que es nuestro director espiritual, solucione esto, que lo hemos sacado, lo hemos llevado a una capilla privada y no podemos. Cuando yo llego, el joven estaba, en ese momento ahí lo tenían y la gente, él les había destrozado su camisa, estaban llenos de sangre porque él escupía, le salía sangre por su nariz, por sus oídos, por su boca, porque estaba poseído de demonios. Cuando yo lo tomo, le digo a la gente: sálganse. Y lo miro, era un hombre fornido, fuerte. Y le digo yo a él: en el nombre del Señor, eso es lo que tiene usted que utilizar, y en la sangre de Cristo, con autoridad, sal del cuerpo. Y empieza él a hablar en lenguas, y hablaba arameo perfecto. El sacerdote que estaba al lado mío estaba estudiando Sagradas Escrituras en Roma, haciendo una especialización, y era especialista en lenguas muertas. Y me dice: Padre, este joven lo que me está diciendo es extraordinario. Este señor debe ser un profesional en lenguas, en lingüística. ¿Quién será? ¿Qué sabiduría? Y cambiaba de un idioma a griego, después pasaba a otro idioma y hablaba una cantidad de idiomas. Bueno, al fin, después de tanta oración y de invocación del Espíritu Santo, sacamos los espíritus y el muchacho descansó. Yo pensaba, lo dije, que era un hombre bastante robusto. Cuando se paró, era un niño. Y le digo yo: ¿cuántos años tienes tú? Me dijo: 14. Le dije: ¿14 años? ¿Y tú en qué grado estás en la escuela? Estoy en tal grado, todavía en la secundaria. ¿Y dónde aprendiste idiomas? Yo no sé idiomas. Yo hablo inglés porque mis padres me trajeron aquí de mi país a los 2 años. Hablo español, inglés, pero yo no hablo lo demás. Pero tú estabas hablando, le decía al padre. No, yo no sé qué era. El niño, después de la liberación, ese muchacho, nos dimos cuenta que estaba metido en cosas de los jóvenes, famoso Ouija, había ido a una cuestión de espiritismo, se había metido porque su mamá lo llevó a una sección de espiritismo para que hablara con su abuelo. Y el muchacho estaba en una cantidad de cosas demoníacas y él nos confesó eso. Ahora ese muchachito es un adorador del Espíritu Santo y el adorador del Santísimo Sacramento. Se convirtió ante la iglesia y es un gran servidor. Pero una de las cosas que él hizo es obedecer. Dios lo llamó en un momento de trance difícil para levantarlo, porque fue obediente, como tú fuiste obediente. Elí te dijo: acuéstate. A veces tenemos que bajarnos, sumergirnos dentro de la vida para levantarnos con poder. Y nosotros tenemos ese poder, no lo callen. Gracias. ¿Cuál es tu nombre? Guillermo Samuel, que Dios te bendiga. Amén. Gracias. Entonces, amén. Mateo 28, versículos 16 al 20, nos dice la bendita palabra. Por su parte, los 11 discípulos partieron para Galilea al monte que Jesús les había indicado. Cuando vieron a Jesús, se postraron ante él, aunque algunos todavía dudaban. Jesús se acercó y les habló así: Me ha sido dada toda autoridad en el cielo y en la tierra. Vayan pues y hagan que todos los pueblos sean mis discípulos. Bautícenlos en el nombre del Padre y del Hijo y del Espíritu Santo. Y enséñales a cumplir todo lo que yo les he encomendado a ustedes. Yo estoy con ustedes todos los días hasta el final de los tiempos. Palabra de Dios. ¿Cuál es tu necesidad? ¿Qué te falta para seguir tú trabajando y para que esto se prenda en fuego del Espíritu Santo? Primero, no dudar. Dos, comprometerte. Tres, creerle a Dios y confiar en Dios. Samuel fue llamado 3 veces. Tú has sido llamado 10 veces. Confía en el Señor y que el Señor te destape esos oídos, que te abra esa mente. Para eso tenemos el poder del Espíritu Santo. Orar. Cuarto, perseverantes en la oración. No ore, querido hermano, cuando usted está en un problema, cuando usted vea que su economía viene abajo, cuando su salud está deteriorándose, cuando usted ve que en el amor está fracasando, cuando cree que le están saliendo las cosas mal. Quinto, limpie su mente. Un carismático no puede tener una mente perturbada. Es que me está saliendo todo mal. Claro, se le está dando mensajes a la mente que le está saliendo mal, y entonces mal trae mal y mal y mal, y es una cadena. Saque eso, sea guerrero del Señor, así como Guillermo Samuel. Sea una persona constante. Me perdonan, me van ustedes no a querer por lo que voy a decir. Si usted es un cursillista, sea cursillista. Si usted es de la Legión de María, sea de la Legión de María. Si usted pertenece al nuevo catecumenado, sea del catecumenado. Pero si usted es cursillista, no te tuerza. No deje que el Espíritu Santo le dé 3 vueltas. Sea cursillista 100%, pero sea. Dale, Señor, el descanso eterno. Y brilla para esta señora la luz perpetua. Ya se despertó. Entonces, hermano, sea carismático. No ande como las mariposas y las golondrinas en otros nidos. Usted sea firme en su decisión y en su espiritualidad y pelee por lo suyo. Porque vemos que unos dicen: ah, yo soy de la renovación, pero me encantan los de Emaús, y no puedo servir a mis hermanos de la renovación porque voy a servir a los de Emaús. Y entonces no puedo servir a los de Emaús porque voy a servir a la renovación. Y no puedo ser aquí del grupo Juan 23, 24 y 25 porque soy de Juan 23 y 28, 29 y 30. Defínase. O es o no es. O somos o no somos. Porque eso es lo que nos está afectando a los católicos hoy en día. Mariposeamos por todo lado, y esa pobre gallina no puede poner huevo porque no la deja. Hermano, qué pena, pero es así. Definamos, a no ser que usted sea sacerdote. Si usted es sacerdote, le toca de todo. Le toca ser cursillista, le toca ser de Maúl, le toca ser catecumenado, le toca ser legionario, le toca hacer esto, le toca trapear, le toca barrer, le toca coser y le toca echar diablos. Pero le toca. Pero usted, fiel, identifíquese con una espiritualidad. Porque todos somos de Cristo, sí. Y hablamos de un ecumenismo, sí. Y hablamos de que el himno nos oramos todos, sí. pero que el paquete se identificado y diga, este paquete carismático puede venir con este paquete esmausítico, este paquete que es de la renovación puede venir con este paquete, sí, pero que digan, este paquete tiene una carátula, tiene una etiqueta. Amén. ¿Cuál es su etiqueta? ¿Cuál es su personalidad? Porque no nos podemos ir de aquí y el próximo año decimos, oiga, ¿y qué se hizo Guillermo Samuel? No, si Guillermo Samuel se fue ahora con el grupo de los hoyistas. ¿Usted sabe cuáles son los hoyistas? Del padre Hoyos, yo. O sea que no existe, no hay nada. Cuidado. Y el Señor nos dice, no tengan miedo, no duden, no duden, porque a ustedes igual que a mí se me ha dado la autoridad de mi Padre. Hagan a todos los pueblos discípulos, enséñenle a cumplir todo lo que yo les he encomendado a ustedes, y yo estaré con ustedes hasta el final de los tiempos. ¿O no? Él no nos va a desamparar. Nadie, pero nadie puede decir ni actuar ni orar por una sanación o por una liberación si no declara en sus palabras y en sus vidas que Jesús es el Señor y el Rey de su vida. No puede. Hay que declarar: Jesús es mi Rey, con Él lo puedo. Se le va a venir el mundo abajo. No lo van a querer, lo van a meter a la cárcel como los primeros cristianos, como San Pablo y los demás. No importa. Pero Cristo me va a rescatar y me va a sacar de esa cárcel que tienen esos hermanos aquí. Amén. En el camino hacia Pentecostés, los discípulos, los creyentes y cada uno de nosotros podemos decir que el Espíritu Santo es la primicia de la cosecha prometida por Cristo Jesús. Y hay frutos, y hay que producir frutos y recoger frutos, porque vamos a tener en abundancia. Pero hermanos, nos llama a nosotros a recoger la cosecha, a sembrar en oración. La Virgencita, nuestra madre querida, hermosa, preciosa, le tocó duro también, no fue fácil para ella. Y más, tener que cuidar también a San José, que yo creo que San José debía tener su geniecito, era calladito, pero de las aguas mansas líbrame, Señor, que las turbias me libro yo. Porque San José debía haber peleado con esas mesas y con esas sillas que hacía porque era carpintero, no. Se le iba un tornillo por otro lado y no le quedaba bien nivelado, tenía que enojarse. Hermanos, hay mucho para hacer y recoger. Por medio del Espíritu Santo, Dios realiza la promesa de una nueva creación. Nos dice el profeta hebreo Ezequiel en el capítulo 36 y versículos 26 y siguientes: les daré un corazón nuevo y pondré dentro de ustedes un espíritu nuevo. Quitaré de su carne ese corazón de piedra y le daré un corazón de carne. Pondré dentro de ustedes mi espíritu y haré que caminen según mis mandamientos, que observen mis leyes y que las pongan en práctica. Vivirán en el país que di a sus padres. Ustedes serán mi pueblo y yo seré su Dios. Lo libraré de todas sus impurezas. Llamaré al trigo y brotará en abundancia. No les enviaré más hambrunas. Multiplicaré los frutos de los árboles y los productos del campo. Ya no serán más humillados por el hambre en presencia de las demás naciones. Palabra de Dios. Ezequiel nos está hablando personalmente. Ezequiel te está hablando a ti. Dile a la persona que tienes al lado: Ezequiel te está hablando. Dile: Ezequiel te está diciendo que no te desanimes a venir a los rehearsals, a los ensayos, que hay que venir a practicar, que hay que cumplir, que no saque excusa. Dígale al hermano: hermano, anímese, Ezequiel está hablando a usted. Tóquele el corazón a la persona, mujer a mujer y hombre a hombre, tóquele el corazón. Dígale: hermanito, a ver, ¿es de piedra o es de carne? Porque algunos tienen corazón de chicle, de goma de mascar, blandón. A ver, hermanitos, toque su corazón, que Dios le está poniendo cambiar ese corazón de piedra. Hermanos, es cierto, vamos a tener desprecio, humillaciones, falta de oportunidades, miedos, preocupaciones. Aparece por encima de toda esta situación la figura más espectacular a decirnos: no estarán solos, no estén preocupados, no tengan pánico, ni miedo, ni temores, no se acobarden, no se escondan, no corran, tengan fe, oren en todo momento. Yo, Jesús, soy tu fortaleza. Si estás con un cáncer, yo te voy a levantar. Si tienes una migraña, yo te voy a sanar. Si estás paralizado en silla de ruedas, yo te levantaré y te cubriré con el Espíritu Sangre. Yo estaré con ustedes, con el Espíritu Santo. Yo estaré con ustedes hasta el final de la historia. Mi sangre sana, mi sangre libera y mis llagas tienen poder, porque yo soy Jesús, la promesa hacia ustedes. Amén. Musiquita, maestro de alegría. La promesa. Hay que creer en las promesas del Señor, hermanos. La promesa no le va a llegar a usted si usted se queda esperando con la boca abierta que le vaya a caer la promesa. Si va a quedar con la boca abierta, sí se le va a entrar. Primero, una mosca en la boca. Dos, le puede caer un meteorito en la cabeza y no le va a llegar el Espíritu Santo. Porque eso nos va a llegar a través de oración, perseverancia y entusiasmo. Dígale a la persona que está al lado: nos falta a los carismáticos entusiasmo. Pero dígale la palabra entusiasmo. Dígale: entusiasmo. Entusiasmo. Hasta la palabra cambia la cara, ¿o no? Pongámonos de pie. Sí, y con la manito. ¿Qué es lo que nos falta a los carismáticos?
7: ¡Entusiasmo!
1: Usted no va a decir entusiasmo, sino ¡entusiasmo! A mover el espíritu.

0: Bueno, definitivamente una felicitación para todas esas vitaminas y proteínas. Reciban un mega, giga, hiperabrazo ustedes. Bendiciones para ustedes. Sí, queridos hermanos, tengan fe que yo estaré hasta el último momento. San Pablo a los Romanos, capítulo 5, versículos 3, nos dice: al mismo tiempo nos sentiremos seguros, incluso en las tribulaciones. Bueno, hermanos, respiren, vamos a respirar. Hay algunos de 20 años que quedaron como de 90. Respiren. Y 90, de 90 quedaron como 20, fortalecidos. Muy bien, hermanos, atención. San Pablo a los Romanos, repito, en el capítulo 5, versículos 13 en adelante, nos dice: al mismo tiempo nos sentimos seguros incluso en las tribulaciones. Atención, que esta es una de las pruebas que fortalece nuestro trabajo y nuestro ministerio carismático. Sabiendo que la prueba ejercita la paciencia, que la paciencia nos hace madurar y que la madurez aviva la esperanza, la cual no quedará frustrada, pues ya se nos ha dado el Espíritu Santo. Y por el amor de Dios se va derramando en nuestros corazones. Palabra de Dios. Hermanitos, hermanitas, amigos, jóvenes, niños, adultos, hermanos cristianos, todo el que se declare hijo de Cristo, recuerde, esta es la invitación que Jesús anuncia en Pentecostés. ¿Quién le dijo a ustedes que Pentecostés se celebraba una vez? Toda nuestra vida tiene que ser un nuevo Pentecostés, un Pentecostés fogoso. Nuestro grupo de oración tiene que ser Pentecostés. Nuestras familias tienen que ser Pentecostés. Los matrimonios tienen que ser un nuevo Pentecostés. Los sacerdotes tenemos que ser un nuevo Pentecostés. Nuestra iglesia tiene que ser un nuevo Pentecostés. Porque si celebramos el Pentecostés, significa celebramos que Cristo está vivo y de verdad ha resucitado. Amén. ¿Quién dice amén? Esta es la iglesia viva, la iglesia católica está más viva que lo que la gente piensa. El que está muerto es otro, nosotros no. Como esa señora, viva. Sí, si en tu vida personal no le pones obstáculos, ni lo limitas, ni condicionas a Dios, si no dudas de la oración, si no te quejas tanto de tu oración, si no te quejas tanto de tu suegra, de tu yerno, de tu nuera, vas a salir adelante. No te quejes tanto de tu dolor, de tu enfermedad, de tu economía, de tu matrimonio, de tus hijos. No te quejes tanto de tu suegra, de tu yerno, de tu nuera, de tus vecinos, del perro, del gato que hace popó al frente de tu casa. No, hermanos, miren, uno, y a ustedes les ha pasado que tenemos la experiencia de nuestros enfermos. Para mí, la prioridad más grande de un carismático es asistir al enfermo, sentir el dolor del enfermo. Y vamos a encontrar un denominador común, que es: muchos de los enfermos no se sanan porque dudan. Increíble. Yo hablo con un hermano que está con metástasis. Le digo: hermanita, no, pero es que padre, imagínese que yo empecé con cáncer en la tiroides, y después del cáncer de la tiroides, padre, se me fue a los pulmones. Entré en quimioterapia, padre, y después entonces me salió otros tumores, y ya tenía una bolita acá y otra bolita acá, y esa misma bolita se me subió acá, y ya después entró la glicosa. Señora, pero entonces lo que tiene es un partido de fútbol, porque la bolita pasa de un lugar a otro. Le dije: pare esa bolita en el nombre del Señor. No, padre, pero yo creo que ya es el momento final, el pitazo final de mi vida. Le digo: ¿por qué? mire todo lo que yo he pasado. ¿Sabe por qué ha entrado de metástasis en metástasis? Aquí hay varios médicos. Porque con tu mente bajas tu sistema inmunológico, lo bajas. Lo bajas. Hermana, yo me bañé hoy. ¿Es un jabón? Oh, son toallitas. Pensé que era un jabón que me estaba dando la hermana. Gracias. Gracias. Entonces, cuando usted desconfía en la medicina del Señor, la enfermedad entonces abre espacios. El dolor abre espacios. Esto quiero decirle a usted porque necesitamos carismáticos fuertes. Usted va y le va a decir a la persona: sí, hermanita, nos vamos a morir juntos. Recemos junticos porque nos vamos a morir, hermanita. Sí, fíjese, yo también tengo cáncer, pero con la oración nos vamos a morir tranquilos y en paz. No, señora. Dígale, nosotros vamos a luchar hasta el final. Y miren, increíble. Vean los videos de la cantidad de testimonios que está dando la gente hoy en día. Métanse en Google. Padre José Eugenio Hoyos, busque misas de sanación, impresionante. Gente con metástasis, gente ya en la última palabra. Ya la gente en agonía decirle: Padre, ya me resigné y me voy a morir y yo acepto la voluntad de Dios. La voluntad de Dios no es que usted se muera, la voluntad de Dios es que usted se sana. Un momentico. No, Dios quiere que todos estemos sanos. Hemos orado por estas personas, hemos subido su sistema inmunológico y su carácter y su forma de dar mensajes a la mente, y ha cambiado totalmente. ¿Por qué? Y lo saben ustedes. Porque usted puede estarse agonizando, puede tener el diagnóstico más duro, porque el doctor le ha dicho que usted ya le quedan días. Porque es cruel, nuestra medicina hoy es cruel. A usted le dan el totazo más duro de la vida y eso lo deprime y lo acaba de debilitar, porque las células cancerosas se multiplican más rápido porque usted está pensando cada momento que se va a morir. Y entonces, ¿qué hacemos nosotros? ¿Qué hacen ustedes los carismáticos? Inyectan vida a través del poder del Espíritu Santo y a través de la oración, y le dice: no, hermano, no ha terminado. Lo que te dijo el médico no tiene la última palabra, porque la última palabra la tiene Cristo, y te vas a sanar y te vas a levantar. Claro, hay que levantarse. Hay que levantarse en el nombre del Señor. Un enfermo se va debilitando y cuando llega a visitar le dicen: hermanita, ¿y cómo sigue? En pleno cáncer, con quimio, ha perdido su cabellito y todo. Muriéndome. Qué actitud tan terrible. Estoy mal. Esa quimio me está matando. El doctor ya no da nada más para mí. Mire, se me cayó el pelo. A mí también se me cayó y me he muerto. No, padre, yo no estoy hablando de usted, estoy hablando de mí. Hermanos, nosotros mismos nos inyectamos la muerte, porque Dios nos inyecta la vida. Y nos decaemos al paciente, que hay que armarlo de valor y decirle, no darle promesas falsas. No, ayúdate que yo te ayudaré. A los enfermos hay que inyectarle, decirle: no, levántese en el nombre del Señor. Mire, lo dice la palabra, y no dude. Porque si yo me voy y la persona empieza a dudar, a decirle: y ya me salió otro tumor, ya se me acerca, me quedan yo creo que 2 días de vida, otro un día de vida, pues se va a morir. Usted diga: esto lo controlo, esto también, y verá que sale adelante, porque esas son las promesas de Dios. Nosotros estamos llamados a ser vencedores para anunciar la gloria de Dios. Amén, aleluya. Bueno, un aplauso fuerte, porque en la Iglesia Católica tenemos el mejor médico de todos los médicos, si usted no se ha dado cuenta de esto. Y aquí sí que la estamos pasando bien. Algunos pensaron que venir a la asamblea era sentarnos a oír, a tomar notas. No, aquí el Señor nos trajo en esta asamblea a tomar acción, a saber que hay esperanza y que cada uno de nosotros tenemos una tarea. Somos escogidos para Dios, así como Dios llamó a Guillermo Samuel, te llamó a Marcos, llamó a Juana, llamó a Pepe. A usted lo llamo por una razón, y te va a seguir llamando a decirle: no, hermanito, usted, venga, arreglemos cuenta. Usted ni siquiera ha desarrollado ni el 10% de sus talentos. Usted ni siquiera ha desarrollado el 5%. A trabajar. La mies es mucha. Antes. Ahora no. Ahora somos casi cerca 3,000 obreros. Porque usted no va a ser el obrero perezoso que después el Señor te va a llamar y te va a decir: te di 10 talentos, 5 talentos, 3 talentos, ¿y qué lo hiciste? Entonces mucho cuidado. El Señor te va a llamar a decir: no, cojo, en muletas, en silla de rueda podría evangelizar. Claro. Nada de que, ah, es que yo no puedo, es que tengo un impedimento, es que soy medio así, ¿no? Solo se me abren los ojos cuando veo los billetes de 100 de euros. Entonces se le compone el otro ojo. No. Vea la gloria de Dios en cada oportunidad que Dios nos presenta. ¿O no? Carismáticos, estamos llamados a eso. ¿Qué nos ganamos nosotros con darle una cantidad de dogmas, de teología, de preceptos doctrinales, de lo sublime que el Espíritu Santo vuela? Si no aterrizamos con el Espíritu Santo y nos ponemos a trabajar. Mañana no, ya. En nosotros mismos. Amén.
1: Veremos escuchando al padre José Eugenio Hoyos, sacerdote colombiano, compartiendo una enseñanza que llevaba por título Sintiendo el Fuego del Espíritu Santo. Esta la ofreció en el marco de una asamblea carismática programada por la RCC de España. Confiamos en que este contenido haya sido de bendición para todos. No se despeguen de la sintonía porque tenemos más contenidos para conectarlos a todos con Jesucristo nuestro Señor.
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9: Son las 4 en punto. Viva Jesús. Viva el Rey de mi corazón. Viva la vida de mi vida. Que Él sea amado y glorificado por todo en todas las cosas. San Juan Eudes.
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17 minutos, 4, 17 minutos de la madrugada de hoy. Lunes, mis hermanitos, buenos días, lunes 27 de julio, qué rapidito se fue este mes. Lunes 27 de julio, es la 17ª semana del tiempo ordinario. El ornamento del sacerdote del día de hoy es color verde. Nos indica que estamos en el tiempo ordinario, que no es un tiempo especial en la liturgia de la Iglesia Católica. Los tiempos fuertes, como les dicen muchos sacerdotes, son Cuaresma, Adviento y Pascua. Estamos en el tiempo ordinario y nos propone el Santo Oral de la Iglesia Católica a Santa Natalia de Córdoba, mártir. Bendito sea el Señor. Pedimos la intercesión de Santa Natalia de Córdoba. Gracias te damos, Dios, por esta nueva semana, por este nuevo día, por este nuevo comenzar todo. En tu misericordia bendita y en tus manos benditas, gracias por el descanso de la noche. Todo está en tus manos, muy tempranito te alabamos, te bendecimos, te glorificamos y te damos gracias, Dios. Gracias, gracias por esta nueva semana. Lo de la semana pasada quedó atrás. Hoy es un nuevo despertar, un nuevo comenzar. Quizás con muchas luchas, con muchas metas, con proyectos, pero también con muchísima fe, porque Dios está con nosotros. Les acompañamos con la dirección general del Padre John Mario Montoya, sacerdote budista. Pedro Morales, en el máster en Barranquilla, en los 1370 de la AM, buenos días. Dios te bendiga en Cartagena, está Luis Llama. Luis, bendiciones para ti y para tu familia, buenos días. En los 89.5 FM Estéreo Cartagena, despierta. Alaba y bendice a Dios. Mucho amor para tu emisora, Minuto de Dios. Amor, colaboración, oración, se necesita. Te necesita, este emisor es tuya, mía, que sacarla adelante. Con ustedes, Margarita Álvarez de Sánchez, que les desea muchas bendiciones en esta nueva jornada, en este nuevo día. Gracias, Señor, por nuestros amables oyentes que madrugan, Wilfar. Cervantes en Salgar, Dios te bendiga. Gracias, Dios, bendiciones para Marisol Cervantes y Luzmila Gómez en Salgar. Hermanito, gracias por estar en sintonía. Oremos mucho por la emisora. Siempre les estamos leyendo sus mensajes, orando por ustedes. Oremos por la emisora, pero también colaboremos. Se necesitan las ofrendas y urgentemente. Buenos días, Hernando Camargo, San Onofre Sucre, fiel oyente. Son los fieles oyentes que madrugan, Tule Morales. Gracias a Dios por este nuevo día, Emilio Narváez, fiel oyente. Uberbi Mejía, bendiciones para todos los oyentes de la emisora Minuto de Dios. Por los enfermos en el mundo entero oramos y por los vigilantes. Bendito sea el Señor. Gracias, familia Minuto de Dios. Gracias, bendiciones a los operadores. Heredia González, que el Señor te bendiga, Heredia. Marilyn Borrás, fiel oyente. Gracias, Dios. Gracias, gracias por nuestros amables oyentes. Muchas gracias, Señor. Giancarlo desde Texas, que el Señor te bendiga. Por otro día, por un nuevo día, gracias, Señor. Muchas gracias, Señor, mis hermanitos. Ya nos vamos acercando al Santo Rosario. El tiempo va muy rapidito. En aquel tiempo, Jesús propuso otra parábola al gentío. El reino de los cielos se parece a un grano de mostaza que uno toma, siembra en su campo y aunque es la más pequeña de las semillas, cuando crece es más alta que todas las hortalizas. Se hace un árbol hasta el punto de que vienen los pájaros del cielo a anidar en sus ramas. Les dijo otra parábola: del reino de los cielos se parece a la levadura. Una mujer la amasa con tres
medidas de harina, con 3 medidas de harina, hasta que todo fermente. Jesús dijo todo esto a la gente en parábolas, y sin parábolas no les hablaba nada, para que se cumpliera lo dicho por el profeta: abriré mi boca diciendo parábolas, anunciaré los secretos desde la fundación del mundo. Hermanos, es la palabra de Dios, la palabra de Dios. Digámosle al Señor gracias. Gracias, Señor. Hemos estado en la liturgia de la Iglesia Católica leyendo las parábolas de Jesús. Bendito sea el Señor. Gracias, Señor. Gracias por tu palabra bendita, que es vida, y es vida en abundancia. Que nuestra fe, hermanito, nuestra fe se creciente cada día que es pequeñita, como el granito de mostaza, la semilla de mostaza, pero que después se vuelve un árbol grande, grande, donde anidan las aves. Así es, aquí en la puerta, aquí en la esquina del edificio donde Dios me permite vivir, hay un árbol de almendro, y es alto, alto, alto. Y la verdad que ahí anidan, se sienten los pajaritos ahí. Hay otros árboles que son pequeños, son más bajitos, pero son muy tupidos. Bendito Dios por toda la naturaleza que nos habla de Dios. Buenos días nuevamente, hermanito. Buenos días, Barranquilla, Cartagena, otras ciudades del país, otros lugares del mundo donde estés. Un abrazo. Gracias por tu sintonía. Dios bendiga tus actividades de esta nueva semana. Y hermanitos de otros países, gracias por su generosidad con la emisora. Dios me les multiplique bendiciones. Guillermina, buenos días, bendiciones para todos, Dios te bendiga. Buenos días por la salud de todos, por nuestra tierra colombiana, Estela Garay, buenos días, buenos días. Buenos días, familia Torres Franco desde Cartagena, buenos días. Démosle gracias a Dios por todo, Señor, muchísimas gracias. Ánimo, hermano, buenos días, ánimo. Dios está contigo y está conmigo. Fuerza en Dios. Lo de ayer quedó ayer. Es una nueva semana. Bendice esta nueva semana. Bendícela creyendo en el poder de Dios. Y dile, Señor, rebomar adentro en tu nombre poderoso. Rebomar adentro. Las bendiciones tuyas llegan. Claro que llegan. Con oración se construyen las bendiciones. Con oración, con la Santa Eucaristía, leyendo también la palabra. Gracias, Dios, por esta nueva semana. Les invito, hermanos, a rezar juntos el Santo Rosario.

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1: Por la señal de la Santa Cruz de nuestros enemigos, líbranos, Señor Dios nuestro, en el nombre del Padre, el Hijo y del Espíritu Santo. Amén. Ven Espíritu Santo, ven por medio de la poderosa intercesión, el Inmaculado Corazón de María, tu amadísima esposa. Ven Espíritu Santo, que la meditación de este Santo Rosario sea de crecimiento espiritual. Honramos a la Santísima Virgen María. Cada vez María sonrosa en su altar. Oramos, nuestras intenciones las colocamos en el corazón de la Virgen María para que ella las lleve al corazón de su amado Hijo Jesús. Pedimos perdón, yo pido perdón de mis pecados y los pecados del mundo entero. Jesús, mi Señor y Redentor, yo me arrepiento de todos los pecados que he cometido hasta hoy. Me pesa de todo corazón, porque con ellos he ofendido a un Dios tan bueno. Propongo firmemente no volver a pecar. Confío en que por tu infinita misericordia me has de conceder el perdón de mis culpas y me has de llevar a la vida eterna. Amén. Contemplamos en este día, lunes, inicio de semana, los misterios gozosos. Los meditamos los días lunes y los días sábados. En el primer misterio, la anunciación del ángel Gabriel a la Virgen María y la encarnación del Hijo de Dios. La primera rosa blanca que les usamos hoy es la de agradecer a María porque aceptó generosamente ser la madre de Dios. El ángel Gabriel le anunció que la alegría llegaba por medio de ella a la tierra, que sería la madre de quien se sentaría en el trono de David, de quien regiría a los hijos de Israel. María dijo, he aquí la esclava del Señor, y aceptó su misión. Este Santo Rosario por todos los enfermos, los privados de la libertad, sus familias, los que están en clínicas, hospitales, en cuidados intensivos, los niños, adolescentes. Oramos, oramos por todas las necesidades de cada uno de nosotros, por toda la familia Minuto de Dios, por los socios del Club de Amigos, por nuestros hermanos generosos que apoyan el bono mensual. Padre nuestro que estás en el cielo, santificado sea tu nombre. Venga a nosotros tu reino, hágase tu voluntad en la tierra como en el cielo.
2: Danos hoy nuestro pan de cada día, perdona nuestras ofensas como también nosotros perdonamos a los que nos ofenden. No nos dejes caer en la tentación y líbranos del mal. Amén.
1: Dios te salve María, llena eres de gracia, el Señor es contigo. Bendita tú eres entre todas las mujeres, bendito es el fruto de tu vientre Jesús.
2: Santa María, Madre de Dios, ruega por nosotros pecadores, ahora y en la hora de nuestra muerte. Amén.
1: Dios te salve, María, llena eres de gracia, el Señor es contigo. Bendita tú eres entre todas las mujeres. Bendito es el fruto de tu vientre, Jesús.
2: Santa María, Madre de Dios, ruega por nosotros pecadores, ahora y en la hora de nuestra muerte. Amén.
1: Dios te salve, María, llena eres de gracia, el Señor es contigo. Bendita tú eres entre todas las mujeres. Bendito es el fruto de tu vientre, Jesús.
2: Santa María, Madre de Dios, ruega por nosotros pecadores, ahora y en la hora de nuestra muerte. Amén.
1: Dios te salve, María, llena eres de gracia, el Señor es contigo. Bendita tú eres entre todas las mujeres. Bendito es el fruto de tu vientre, Jesús.
2: Santa María, Madre de Dios, ruega por nosotros pecadores, ahora y en la hora de nuestra muerte. Amén.
1: Dios te salve, María, llena eres de gracia, el Señor es contigo. Bendita tú eres entre todas las mujeres, y bendito es el fruto de tu vientre, Jesús.
2: Santa María, Madre de Dios, ruega por nosotros pecadores, ahora y en la hora de nuestra muerte. Amén.
1: Dios te salve, María, llena eres de gracia, el Señor es contigo. Bendita tú eres entre todas las mujeres. Bendito es el fruto de tu vientre, Jesús.
2: Santa María, Madre de Dios, ruega por nosotros pecadores, ahora y en la hora de nuestra muerte. Amén.
1: Dios te salve, María. Llena eres de gracia, el Señor es contigo. Bendita tú eres entre todas las mujeres. Bendito es el fruto de tu vientre, Jesús.
2: Santa María, Madre de Dios, ruega por nosotros pecadores, ahora y en la hora de nuestra muerte. Amén.
1: Dios te salve María, llena eres de gracia, el Señor es contigo. Bendita tú eres entre todas las mujeres. Bendito es el fruto de tu vientre, Jesús.
2: Santa María, Madre de Dios, ruega por nosotros pecadores, ahora y en la hora de nuestra muerte. Amén.
1: Dios te salve María, llena eres de gracia, el Señor es contigo. Bendita tú eres entre todas las mujeres. Bendito es el fruto de tu vientre, Jesús.
2: Santa María, Madre de Dios, ruega por nosotros pecadores, ahora y en la hora de nuestra muerte. Amén.
1: Dios te salve María, llena eres de gracia, el Señor es contigo. Bendita tú eres entre todas las mujeres, y bendito es el fruto de tu vientre, Jesús.
2: Santa María, Madre de Dios, ruega por nosotros pecadores, ahora y en la hora de nuestra muerte. Amén.
1: Dios te salve María, llena eres de gracia, el Señor es contigo. Bendita tú eres entre todas las mujeres, y bendito es el fruto de tu vientre, Jesús.
2: Santa María, Madre de Dios, ruega por nosotros pecadores, ahora y en la hora de nuestra muerte. Amén.
1: Dios te salve, María. Llena eres de gracia, el Señor es contigo. Bendita tú eres entre todas las mujeres. Bendito es el fruto de tu vientre, Jesús.
2: Santa María, Madre de Dios, ruega por nosotros pecadores, ahora y en la hora de nuestra muerte. Amén.
1: Gloria al Padre, al Hijo y al Espíritu Santo.
2: Como era en el principio, ahora y siempre, por los siglos de los siglos. Amén.
1: En el segundo misterio gozoso contemplamos la visitación de la Santísima Virgen María a su prima Santa Isabel y la santificación de Juan el Bautista. Virgen María, queremos pensar en ti cuando caminabas presurosa por las montañas de tu tierra y querías visitar a tu parienta Isabel. María, tú eres la madre del Señor, que te hiciste servidora de los hombres. Oremos, mis hermanos. Visitemos a los más necesitados, a los enfermos. Oremos por cada comunidad de oración, por la Casa de Oración Tierra Nueva, los grupos de oración de la Casa de Oración Tierra Nueva, de la Renovación Carismática de la Iglesia Católica, por la Asamblea Carismática del día de hoy. Y oremos también por tu parroquia. Padre nuestro,
2: que estás en los cielos, santificado sea tu nombre, venga a nosotros tu reino, hágase tu voluntad así en la tierra como en el cielo.
1: Danos hoy nuestro pan de cada día, perdona nuestras ofensas, como también nosotros perdonamos a los que nos ofenden. No nos dejes caer en tentación y líbranos del mal. Amén.
2: Dios te salve María, llena eres de gracia, el Señor es contigo. Bendita tú eres entre todas las mujeres y bendito es el fruto de tu vientre, Jesús.
1: Santa María, Madre de Dios, ruega por nosotros pecadores, ahora y en la hora de nuestra muerte. Amén.
2: Dios te salve María, llena eres de gracia, el Señor es contigo. Bendita tú eres entre todas las mujeres y bendito es el fruto de tu vientre, Jesús.
1: Santa María, Madre de Dios, ruega por nosotros pecadores, ahora y en la hora de nuestra muerte. Amén.
2: Dios te salve María, llena eres de gracia, el Señor es contigo. Bendita tú eres entre todas las mujeres y bendito es el fruto de tu vientre, Jesús.
1: Santa María, Madre de Dios, ruega por nosotros pecadores, ahora y en la hora de nuestra muerte. Amén.
2: Dios te salve María, llena eres de gracia, el Señor es contigo. Bendita tú eres entre todas las mujeres y bendito es el fruto de tu vientre, Jesús.
1: Santa María, Madre de Dios, ruega por nosotros pecadores, ahora y en la hora de nuestra muerte. Amén.
2: Dios te salve María, llena eres de gracia, el Señor es contigo. Bendita tú eres entre todas las mujeres y bendito es el fruto de tu vientre, Jesús.
1: Santa María, Madre de Dios, ruega por nosotros pecadores, ahora y en la hora de nuestra muerte. Amén.
2: Dios te salve María, llena eres de gracia, el Señor es contigo. Bendita tú eres entre todas las mujeres y bendito es el fruto de tu vientre, Jesús.
1: Santa María, Madre de Dios, ruega por nosotros pecadores, ahora y en la hora de nuestra muerte. Amén.
2: Dios te salve María, llena eres de gracia, el Señor es contigo. Bendita tú eres entre todas las mujeres y bendito es el fruto de tu vientre, Jesús.
1: Santa María, Madre de Dios, ruega por nosotros pecadores, ahora y en la hora de nuestra muerte. Amén.
2: Dios te salve María, llena eres de gracia, el Señor es contigo. Bendita tú eres entre todas las mujeres y bendito es el fruto de tu vientre, Jesús.
1: Santa María, Madre de Dios, ruega por nosotros pecadores, ahora y en la hora de nuestra muerte. Amén.
2: Dios te salve María, llena eres de gracia, el Señor es contigo. Bendita tú eres entre todas las mujeres y bendito es el fruto de tu vientre, Jesús.
1: Santa María, Madre de Dios, ruega por nosotros pecadores, ahora y en la hora de nuestra muerte. Amén.
2: Dios te salve María, llena eres de gracia, el Señor es contigo. Bendita tú eres entre todas las mujeres y bendito es el fruto de tu vientre, Jesús.
1: Santa María, Madre de Dios, ruega por nosotros pecadores, ahora y en la hora de nuestra muerte. Amén.
2: Gloria al Padre, al Hijo y al Espíritu Santo.
1: Como era en el principio, ahora y siempre, por los siglos de los siglos. Amén. En el tercer misterio gozoso contemplamos el nacimiento del niño Jesús en un pobre portal de Belén. Hoy quisiéramos, María, traerte un ramillete de rosas, porque eres la madre amorosa que sostienes a Jesús, que lo contempla, lo besa, lo acaricia y lo alimentas. Él es el Hijo de Dios, hecho en todo semejante a nosotros menos en el pecado. Él nació en la pobreza de un establo, pero encontró los brazos tuyos y tu corazón amante. Oremos en esta decena por todas las madres, las que están esperando el nacimiento de su bebé, los bebés que han nacido prematuros. Oremos por todas las madres que oran por la conversión de los hijos. Padre nuestro que estás en el cielo, santificado sea tu nombre, venga a nosotros tu reino. Hágase tu voluntad en la tierra como en el cielo.
2: Danos hoy nuestro pan de cada día, perdona nuestras ofensas como también nosotros perdonamos a los que nos ofenden. No nos dejes caer en la tentación y líbranos del mal. Amén.
1: Dios te salve María, llena eres de gracia, el Señor es contigo. Bendita tú eres entre todas las mujeres. Bendito es el fruto de tu vientre, Jesús.
2: Santa María, Madre de Dios, ruega por nosotros pecadores, ahora y en la hora de nuestra muerte. Amén.
1: Dios te salve María, llena eres de gracia, el Señor es contigo. Bendita tú eres entre todas las mujeres, y bendito es el fruto de tu vientre, Jesús.
2: Santa María, Madre de Dios, ruega por nosotros pecadores, ahora y en la hora de nuestra muerte. Amén.
1: Dios te salve María, llena eres de gracia, el Señor es contigo. Bendita tú eres entre todas las mujeres, bendito es el fruto de tu vientre, Jesús.
2: Santa María, Madre de Dios, ruega por nosotros pecadores, ahora y en la hora de nuestra muerte. Amén.
1: Dios te salve María, llena eres de gracia, el Señor es contigo. Bendita tú eres entre todas las mujeres. Bendito es el fruto de tu vientre, Jesús.
2: Santa María, Madre de Dios, ruega por nosotros pecadores, ahora y en la hora de nuestra muerte. Amén.
1: Dios te salve María, llena eres de gracia, el Señor es contigo. Bendita tú eres entre todas las mujeres, bendito es el fruto de tu vientre, Jesús.
2: Santa María, Madre de Dios, ruega por nosotros pecadores, ahora y en la hora de nuestra muerte. Amén.
1: Dios te salve, María, llena eres de gracia, el Señor es contigo. Bendita tú eres entre todas las mujeres, y bendito es el fruto de tu vientre, Jesús.
2: Santa María, Madre de Dios, ruega por nosotros pecadores, ahora y en la hora de nuestra muerte. Amén.
1: Dios te salve María, llena eres de gracia, el Señor es contigo. Bendita tú eres entre todas las mujeres, y bendito es el fruto de tu vientre, Jesús.
2: Santa María, Madre de Dios, ruega por nosotros pecadores, ahora y en la hora de nuestra muerte. Amén.
1: Dios te salve María, llena eres de gracia, el Señor es contigo. Bendita tú eres entre todas las mujeres, y bendito es el fruto de tu vientre, Jesús.
2: Santa María, Madre de Dios, ruega por nosotros pecadores, ahora y en la hora de nuestra muerte. Amén.
1: Dios te salve María, llena eres de gracia, el Señor es contigo. Bendita tú eres entre todas las mujeres, bendito es el fruto de tu vientre, Jesús.
2: Santa María, Madre de Dios, ruega por nosotros pecadores, ahora y en la hora de nuestra muerte. Amén.
1: Dios te salve María, llena eres de gracia, el Señor es contigo. Bendita tú eres entre todas las mujeres, bendito es el fruto de tu vientre, Jesús.
2: Santa María, Madre de Dios, ruega por nosotros pecadores, ahora y en la hora de nuestra muerte. Amén.
1: Gloria al Padre, al Hijo y al Espíritu Santo.
2: Como era en el principio, ahora y siempre, por los siglos de los siglos. Amén.
1: En el cuarto misterio Gozoso contemplamos la presentación del niño Jesús en el templo y purificación de su Santísima Madre. Queremos contemplarte, María, cuando fuiste al templo de Jerusalén para presentar a tu hijo en la casa de su padre. Llevaba dos palomitas, signo de tu amor y de tu pobreza. Te acompañaba José, tu esposo virginal. Oremos muy tempranito. Nos presentamos delante de la misericordia de Dios. Presenta a tu familia. Presenta a tu país, donde estés, en el lugar donde fuiste, donde llegaste nuevamente a trabajar para sacar tu familia adelante. Padre nuestro,
2: que estás en los cielos, santificado sea tu nombre, venga a nosotros tu reino, hágase tu voluntad, así en la tierra como en el cielo.
1: Danos hoy nuestro pan de cada día, perdona nuestras ofensas, como también nosotros perdonamos a los que nos ofenden. No nos dejes caer en tentación y líbranos del mal. Amén.
2: Dios te salve María, llena eres de gracia, el Señor es contigo. Bendita tú eres entre todas las mujeres y bendito es el fruto de tu vientre, Jesús.
1: Santa María, Madre de Dios, ruega por nosotros pecadores, ahora y en la hora de nuestra muerte. Amén.
2: Dios te salve María, llena eres de gracia, el Señor es contigo. Bendita tú eres entre todas las mujeres y bendito es el fruto de tu vientre, Jesús.
1: Santa María, Madre de Dios, ruega por nosotros pecadores, ahora y en la hora de nuestra muerte. Amén.
2: Dios te salve María, llena eres de gracia, el Señor es contigo. Bendita tú eres entre todas las mujeres y bendito es el fruto de tu vientre, Jesús.
1: Santa María, Madre de Dios, ruega por nosotros pecadores, ahora y en la hora de nuestra muerte. Amén.
2: Dios te salve María, llena eres de gracia, el Señor es contigo. Bendita tú eres entre todas las mujeres y bendito es el fruto de tu vientre, Jesús.
1: Santa María, Madre de Dios, ruega por nosotros pecadores, ahora y en la hora de nuestra muerte. Amén.
2: Dios te salve María, llena eres de gracia, el Señor es contigo. Bendita tú eres entre todas las mujeres y bendito es el fruto de tu vientre, Jesús.
1: Santa María, Madre de Dios, ruega por nosotros pecadores, ahora y en la hora de nuestra muerte. Amén.
2: Dios te salve María, llena eres de gracia, el Señor es contigo. Bendita tú eres entre todas las mujeres y bendito es el fruto de tu vientre, Jesús.
1: Santa María, Madre de Dios, ruega por nosotros pecadores, ahora y en la hora de nuestra muerte. Amén.
2: Dios te salve María, llena eres de gracia, el Señor es contigo. Bendita tú eres entre todas las mujeres y bendito es el fruto de tu vientre, Jesús.
1: Santa María, Madre de Dios, ruega por nosotros pecadores, ahora y en la hora de nuestra muerte. Amén.
2: Dios te salve María, llena eres de gracia, el Señor es contigo. Bendita tú eres entre todas las mujeres y bendito es el fruto de tu vientre, Jesús.
1: Santa María, Madre de Dios, ruega por nosotros pecadores, ahora y en la hora de nuestra muerte. Amén.
2: Dios te salve María, llena eres de gracia, el Señor es contigo. Bendita tú eres entre todas las mujeres y bendito es el fruto de tu vientre, Jesús.
1: Santa María, Madre de Dios, ruega por nosotros pecadores, ahora y en la hora de nuestra muerte. Amén.
2: Dios te salve María, llena eres de gracia, el Señor es contigo. Bendita tú eres entre todas las mujeres y bendito es el fruto de tu vientre, Jesús.
1: Santa María, Madre de Dios, ruega por nosotros pecadores, ahora y en la hora de nuestra muerte. Amén.
2: Gloria al Padre, al Hijo y al Espíritu Santo.
1: Como era en el principio, ahora y siempre, por los siglos de los siglos. Amén. En el quinto misterio gozoso contemplamos la pérdida y el hallazgo del niño Jesús. María, te queremos acompañar en la búsqueda de Jesús. Guía nuestros pasos con la misma confianza con que anduviste mientras buscabas a tu hijo. 3 días tardaste en encontrarlo, que debieron parecer una eternidad, pero luego te llenaste de gozo al verlo de nuevo. Oremos en esta decena, hermano, oremos por las familias que tienen seres queridos desaparecidos, secuestrados, por las familias que pasan duelo por la muerte de sus seres queridos de forma violenta. Oremos por tantas situaciones de esclavitud que hay en el mundo, para que cese la guerra, la muerte y la violencia. Padre nuestro que estás en el cielo, santificado sea tu nombre. Venga a nosotros tu reino, hágase tu voluntad en la tierra como en el cielo.
2: Danos hoy nuestro pan de cada día, perdona nuestras ofensas como también nosotros perdonamos a los que nos ofenden. No nos dejes caer en la tentación y líbranos del mal. Amén.
1: Dios te salve María, llena eres de gracia, el Señor es contigo. Bendita tú eres entre todas las mujeres y bendito es el fruto de tu vientre Jesús.
2: Santa María, Madre de Dios, ruega por nosotros pecadores, ahora y en la hora de nuestra muerte. Amén.
1: Dios te salve María, llena eres de gracia, el Señor es contigo. Bendita tú eres entre todas las mujeres y bendito es el fruto de tu vientre Jesús.
2: Santa María, Madre de Dios, ruega por nosotros pecadores, ahora y en la hora de nuestra muerte. Amén.
1: Dios te salve María, llena eres de gracia, el Señor es contigo. Bendita tú eres entre todas las mujeres, y bendito es el fruto de tu vientre, Jesús.
2: Santa María, Madre de Dios, ruega por nosotros pecadores, ahora y en la hora de nuestra muerte. Amén.
1: Dios te salve, María, llena eres de gracia, el Señor es contigo. Bendita tú eres entre todas las mujeres, y bendito es el fruto de tu vientre, Jesús.
2: Santa María, Madre de Dios, ruega por nosotros pecadores, ahora y en la hora de nuestra muerte. Amén.
1: Dios te salve María, llena eres de gracia, el Señor es contigo. Bendita tú eres entre todas las mujeres. Bendito es el fruto de tu vientre, Jesús.
2: Santa María, Madre de Dios, ruega por nosotros pecadores, ahora y en la hora de nuestra muerte. Amén.
1: Dios te salve María, llena eres de gracia, el Señor es contigo. Bendita tú eres entre todas las mujeres. Bendito es el fruto de tu vientre, Jesús.
2: Santa María, Madre de Dios, ruega por nosotros pecadores, ahora y en la hora de nuestra muerte. Amén.
1: Dios te salve, María, llena eres de gracia, el Señor es contigo. Bendita tú eres entre todas las mujeres, y bendito es el fruto de tu vientre, Jesús.
2: Santa María, Madre de Dios, ruega por nosotros pecadores, ahora y en la hora de nuestra muerte. Amén.
1: Dios te salve María, llena eres de gracia, el Señor es contigo. Bendita tú eres entre todas las mujeres. Bendito es el fruto de tu vientre, Jesús.
2: Santa María, Madre de Dios, ruega por nosotros pecadores, ahora y en la hora de nuestra muerte. Amén.
1: Dios te salve María, llena eres de gracia, el Señor es contigo. Bendita tú eres entre todas las mujeres. Y bendito es el fruto de tu vientre, Jesús.
2: Santa María, Madre de Dios, ruega por nosotros pecadores, ahora y en la hora de nuestra muerte. Amén.
1: Dios te salve, María, llena eres de gracia, el Señor es contigo. Bendita tú eres entre todas las mujeres, y bendito es el fruto de tu vientre, Jesús.
2: Santa María, Madre de Dios, ruega por nosotros pecadores, ahora y en la hora de nuestra muerte. Amén.
1: Gloria al Padre, al Hijo y al Espíritu Santo.
2: Como era en el principio, ahora y siempre, por los siglos de los siglos. Amén.
1: Al finalizar este Santo Rosario, oramos por las intenciones del Papa León XIV. Oramos por toda la Iglesia católica en el mundo entero, por los lugares donde la Iglesia está siendo perseguida. Oramos por las comunidades religiosas, por las vocaciones a la vida sacerdotal, a la vida religiosa, en especial a la vida contemplativa. Padre nuestro que estás en el cielo, santificado sea tu nombre. Venga a nosotros tu reino. Hágase tu voluntad en la tierra como en el cielo.
2: Danos hoy nuestro pan de cada día. Perdona nuestras ofensas como también nosotros perdonamos a los que nos ofenden. No nos dejes caer en la tentación y líbranos del mal. Amén.
1: Dios te salve María, llena eres de gracia, el Señor es contigo. Bendita tú eres entre todas las mujeres y bendito es el fruto de tu vientre, Jesús.
2: Santa María, Madre de Dios, ruega por nosotros pecadores, ahora y en la hora de nuestra muerte. Amén.
1: Gloria al Padre, al Hijo y al Espíritu Santo.
2: Como era en el principio, ahora y siempre, por los siglos de los siglos. Amén.
1: Saludamos a la Santísima Virgen María con la salve. Dios te salve, Reina y Madre, Madre de Misericordia. Vida, dulzura y esperanza nuestra. Dios te salve, a ti clamamos los desterrados hijos de Eva. A ti suspiramos gimiendo y llorando en este valle de lágrimas. Ea pues, Señora, abogada nuestra, vuelve a nosotros esos tus ojos misericordiosos. Y después de este destierro, muéstranos a Jesús, fruto bendito de tu vientre. Oh clemente, oh piadosa, oh dulce Virgen María, ruega por nosotros, Santa Madre de Dios, para que seamos dignos de alcanzar las promesas y gracias de nuestro Señor Jesucristo. Amén. Oremos. Señor Dios Todopoderoso, haz que por la intercesión de Santa María la Virgen, nosotros tus hijos, que hemos rezado el Santo Rosario con devoción, gocemos de plena salud de alma y cuerpo, vivamos alegres en medio de las dificultades del mundo, alcancemos la felicidad de tu reino eterno. Por Jesucristo nuestro Señor. Amén. Bajo tu amparo nos acogemos, Santa Madre de Dios. No deseches las súplicas que te dirigimos en medio de nuestras necesidades. Antes bien, escúchalas siempre, Virgen bendita y gloriosa. Amén. Bajo el amparo de la Santísima Virgen María, nuestra vida de fe, mis hermanos, nuestra vida de oración, nuestra vida de lectura de la palabra, de participar de los sacramentos, de la Santa Eucaristía. Bajo el amparo de la Santísima Virgen María, todos los niños enfermos, los niños con tratamientos de quimioterapia y radioterapia, los adultos mayores, los jóvenes, adolescentes, Madre Santísima. Sigue orando a tu Hijo Jesús por este trabajo de evangelización. Bendita emisora, la señal del cielo que llega a tu corazón y a mi corazón. Madre Santísima, intercede, intercede por la santificación de los sacerdotes, por todos nuestros amables oyentes que madrugan a rezar con tanto amor el Santo Rosario. Madre Santísima, ruega a Jesús por nosotros. Amén. Nos cubrimos, nos sellamos con la sangre de Jesús que tiene poder. En el nombre del Padre, del Hijo y del Espíritu Santo. Amén. Gracias, amigos, por su amable sintonía. Muchas gracias. Gracias. El poder de Jesús es grande. La palabra de Dios tiene poder. Yo creo en el poder de la palabra de Dios. Creemos en el poder de la presencia de Jesús en la Santa Eucaristía, en las capillas de adoración, en la casa de oración donde está el Santísimo, las hermanas clarisas, las hermanas reparadoras, Madre Santísima. Sigue orando por todos nuestros hermanos que han pedido oración, por todas las parroquias, por los sacerdotes que van para nuevas parroquias, Virgen Santísima, por nuestros hermanos que están en la sintonía, que son fieles a madrugar, y pide por los que están en otros países generosos. Marta, que el Señor te bendiga, Yaneri, bendiciones. Para ti, amiguita, que volviste, el Señor te permitió llegar a otro país, oramos por ti. La misericordia de Dios te abraza. Gracias por todo, Señor, por esta nueva semana, dilo conmigo. Gracias por esta nueva semana, todo está en tus manos, en tu santa voluntad. La gracia de tu presencia para esforzarnos, para seguir adelante. La oración tiene mucho poder. La oración tiene poder y creemos en el poder de Jesús. Gracias nuevamente por todos los socios del Club de Amigos. 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Hermanos, les acompañamos con la dirección general del Padre John Mario Montoya, sacerdote budista. Seguimos orando por la señora Gloria Montoya, también por el señor Luis, que el Señor sane, sane, Señor bendiga la quimioterapia, la radioterapia, todo esto, tratamiento por los niños, están en tratamiento. Pedro Morales, amigo, gracias, ahí en el máster en Barranquilla, en Cartagena. Luis llama, Luis, gracias, Dios te bendiga. Con ustedes, Margarita Álvarez Sánchez, que les desea una bendecida semana. A nuestra amiga Lili Angulo, del Grupo de Apoyo al Duelo. Lili, muchas gracias por estar en el Santo Rosario. Una bendecida semana, y hoy te invito a gozarte en el Señor. Sí, usted que me ha contado que tiene muchos problemas, la alabanza libera, sana, restaura. Grupo Carismático, Grupo de la Renovación Carismática en la Casa de Oración Tierra Nueva. A las 6:30 de la tarde. Te esperamos para que te goces en el Señor, porque la alabanza sana y libera. Que el Señor les bendiga. Una feliz y santa semana.

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10: Son las 5. 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San Juan Eudes.
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3: Qué bueno llegar a los hogares, siempre con un mensaje de esperanza. Es importante llegar a las familias exhortándolos a que cada uno despierte los mejores sentimientos, eso bueno que usted tiene en su corazón y lo proyecte a esa realidad llamada familia. Uno se pone a mirar el magisterio de la Iglesia y a lo largo de la historia, con los distintos pontífices, con los distintos papas, hemos encontrado la preocupación de la Iglesia por esa institución natural llamada familia. A lo largo de la historia no hemos tenido un solo papa que no hable de la familia. Y lo interesante, así como la Iglesia es hija de la época, en cada época, de acuerdo a lo que se va viviendo en lo social, en lo cultural, en lo religioso, la familia siempre tiene un pensamiento, una exhortación que se mueve en esa transversalidad del amor y que nos está pidiendo a la luz del amor que necesitamos que la familia esté bendecida por Dios y que cada persona bautizada tome conciencia que su hogar, que es una bendición de Dios, debe valorarse y debe cuidarse. Todos nosotros, si buscamos a lo largo de la historia el pensamiento de la Iglesia y la familia, nos van mostrando cómo defiende esa parte unitiva del hombre y de la mujer, cómo defiende la prole, los hijos en el hogar, cómo va defendiendo la formación, la educación y la responsabilidad de los papás en torno a la familia. Y cómo nos exhorta a la unidad, a la convivencia, al respeto, al amor y entender que todo lo que se vive en la familia, uno tarde que temprano lo proyecta en la sociedad. Cuando un hijo anhela el matrimonio, es porque ve ese referente papá y mamá que en el marco del matrimonio tienen ese respeto y ese profundo amor. Cuando uno como hijo quiere independizarse y tener un hogar o igual o mejor que el que yo tuve, es porque valora la estabilidad que se vive al interior de la casa y al interior de la familia. Cuando uno entiende que en el marco de la familia y de la casa, nosotros necesitamos que cada persona entienda que se debe mover por el mundo sin cortar el cordón umbilical de su casa y de su familia, eso genera confianza y nos da seguridad. Es por ello que los papás tienen una tarea primordial y es gestar en sus hijos seguridad. Y la seguridad se puede ver vulnerada cuando yo empiezo a tener una relación inestable. Cuando yo comienzo a entrar en la casa lo que es equivocado, o cuando yo empiezo a tener referentes de lo social y comienzo a depositar mi confianza en lo que no se debe depositar. Hay gente que se llena de agüeros, hay gente que se llena de miedos, hay gente que se llena de falsas creencias, hay gente que se llena de ideologías y terminan dañando esa relación interpersonal o esa convivencia familiar. A eso le pido de corazón, póngale mucho cuidado, porque si no, usted va a terminar dañando esa comunicación y esa relación al interior de la casa y al interior de la familia. ¿Cómo hace de daño cuando uno empieza a llevar una literatura equivocada al conocimiento de los hijos o de la misma pareja? ¿Y cómo hace de daño cuando uno se deja sugestionar o influenciar por personas externas a la casa, donde uno les socializa una crisis, una dificultad, un desgaste o un deterioro a nivel personal, a nivel familiar, a nivel económico? Y la gente muchas veces es olímpica cuando, escuchando en nosotros una desgracia o un revés económico, empiezan a dar una serie de sugerencias o a conceptualizar el problema desde prejuicios o falsas corrientes o tendencias equivocadas. Me preocupa cuando en una familia, sabiendo la gente que uno de pronto tiene de un más a menos, una situación que vulnera la estabilidad de la casa, y nos comienzan a recomendar personas que hacen liberaciones, sanaciones, imposición de manos y hasta brujerías, o nos entregan amuletos, o nos dan una serie de cosas exorcizadas, tantas cosas que uno va viendo en el contexto de lo religioso, de lo cultural o de lo social. Y me preocupa mayormente cuando empezamos a darle a la gente una fuerza divinizada de la maldad. Y perdónenme emplear esa palabra divinizada, porque endiosamos a la gente diciéndole: esta persona hace brujería, y lo ponemos a la par de Dios, y lo ponemos como la solución a los problemas, y lo ponemos como la panacea de tus dificultades, y lo ponemos como la única salida a la crisis o situación que se está viviendo. Cuando nosotros hablamos de estos fenómenos a nivel cultural como la brujería, lamentablemente terminamos impactando a la persona, a su salud, a su serenidad y a sus seguridades. Y cuando una persona empieza a creer en brujería, vulnera su seguridad, vulnera el orden de la casa, vulnera su capacidad de lucha y empieza a ser esclavo de personas. La brujería no existe, parta de ese hecho. Y lamentablemente hay gente que vive del bobo y el bobo de su bobada. Y cuando uno empieza a buscar personas para que te lean un tabaco, para que te lean cartas, para que te lean el asiento de un chocolate en una taza, para que te lean un huevo, para que te lean tantas cosas, es gente que negocia con tu necesidad, es gente que negocia con tu dolor, es gente que es experta en leer tu miedo. Y como viven en eso y se mueven todo el tiempo en eso, te dicen cosas donde, sin ser consciente, vos mismo le das la información que te la voltea, manipula, vuelve y te la entrega ya digerida, y vos lo empezás a mirar como: se dio cuenta de todo lo mío. Eso de que lo llevan a uno y le hacen una serie de rezos y de ungüentos, y que uno bota animales y cosas, Déjenme decirle que soy totalmente escéptico a esa situación. Y no es justo que usted dañe su tranquilidad y dañe su vida simplemente por meterse en el lugar equivocado. ¿Saben qué es lo que más dolor me genera todo esto? Que hay personas de misa diaria, de comunión diaria, que cuando sienten que alguien tiene un problema en sus afectos, en su ternura, en su relación con la pareja, en un amor imposible, en su economía o en su vida social, personas de iglesia recomendándole al otro que vaya donde tal persona que le hace baños, que le hace rezos o que le lee esto o aquello. Eso es muy equivocado. Y yo lo digo abiertamente. Una persona bautizada, creyente, que intenta hacer la voluntad de Dios, no debería estar moviéndose en esas esferas de o brujería o adivinación. Entonces el concepto de brujos existe, pero de ahí a que uno encuentre personas que vengan a entorpecer la obra de Dios, eso ya es totalmente desastroso. Porque el ser humano es sugestionable. Y lo más triste, uno ve unos carros de alta gama, gente que uno ve que es muy adinerada, que se meten en unos barrios y en unos escenarios para encontrar la respuesta a su problema o la protección a posibles peligros o la respuesta a sus adversidades. Y uno dice, ¿cómo una persona que debería ser inteligente entra a unos lugares donde uno ve la ruina, la pobreza, la oscuridad, la dejadez, y van a que le solucionen a uno sus problemas ellos, que tienen más problemas que uno mismo y que lo trabajan a uno emocionalmente? Y se los digo con toda veracidad, quien se deja sugestionar ya tiene una esclavitud en el tiempo moderno para depender del otro y dejarse llevar por las ideas del otro. Cuando usted pone en su bolsillo un talismán, cuando usted pone en su bolsillo un objeto, sobre pretexto de que lo va a librar de todo mal y peligro, ya usted es esclavo de esa persona que lo está llevando a falsas creencias. ¿Y cómo daña una familia una persona que empieza a creer en brujerías? Daña la armonía. Lo peor de todo, divide el hogar. Porque por lo general, cuando vos buscas a esas personas que dicen manejar la brujería, siempre que llegas donde una persona de estas, salís con cuatro constantes. La primera constante, alguien te está haciendo un mal. La segunda gran constante es alguien muy cercano a usted. La tercera gran constante, si usted no le pone cuidado, lo arruina. Y la cuarta constante, le tengo la solución. Y entonces salen haciéndose baños con no sé qué hierbas, con no sé qué pétalos. Salen prendiendo velas de no sé qué colores. Salen poniéndole a la puerta no sé qué cosas. Salen metiendo en la billetera no sé qué otros elementos. Y a lo último terminás peor de cómo llegaste. Y todo por tener una mente débil. Yo a esto le digo dos cosas así concretas. Donde está Dios, no entra la maldad. Y téngalo muy claro. Y vívalo en su interior. Quien está con Dios está bendecido siempre y protegido contra todo mal. Donde está Dios, no entra la maldad. no entra la maldad. Y el segundo elemento que usted tiene que tener muy claro es que la sugestión es la puerta de la debilidad. Si usted se deja sugestionar, ya usted es víctima de aquellos que viven de un negocio, que se lucran de un servicio y así te digan, no, esto que yo hago es gratis. Vos terminás entregándoles tu tenencia por gratitud o simplemente porque encontraste ese placebo para solucionar tus crisis y empezás a divinizar lo que no hay que divinizar. El ser humano es lo que cree. Nunca olvide eso. El ser humano es lo que cree. Y mi pregunta es, ¿en qué cree usted? ¿Considera que hay algo más poderoso que una buena oración, que una confesión frecuente, que una Eucaristía frecuente y recibir permanentemente la Sagrada Comunión? ¿Habrá en este mundo algo más fuerte que el amor de Dios? ¿Habrá en este mundo algo más fuerte que suplante a Dios? Entonces, no se ponga a abrir esas páginas equivocadas que te llevan a una pérdida de identidad y a dividir tu propia casa. Pero también valore lo siguiente: no porque yo tenga una habitación llena de santos significa que yo soy un emisario de Dios. Y no porque yo tenga infinidad de imágenes religiosas significa que ahí está Dios. Esto tiene que ser de inteligencia. Y parta de un hecho: si supuestamente es alguien que cree en Dios, basta con que su oración le lleve a Dios y desde su oración lea su presente, y teniendo claro una devoción frente a un santo, pero por encima de ello, ese depositar toda mi fe y mi espiritualidad en el Padre, en el Hijo y en el Espíritu Santo, y valiéndome de ese referente de María, capaz de hacer la voluntad de Dios, de San José, obediente a Dios, ya uno encuentra una escuela de cómo vivir a la manera de Dios. Y si yo vivo concretamente a la manera de Dios, entonces lleve su vida con serenidad y lleve su vida con tranquilidad. No abra la puerta a lo que tarde que temprano usted se va a arrepentir. Y no piense que porque usted está con un ungüento dado por alguien que trabaja la brujería, ya usted es inmune a todos. Yo he visto en esta sociedad que hay personas que buscando esa serie de lugares o de personas que te empiezan a hacer rezos, baños, exhortaciones, mensajerías y cosas por el estilo, en vez de salir adelante, antes retroceden, se llenan de inseguridad y terminan solos. En esto, simplemente póngase la mano en el corazón y entienda que cuando uno hace el bien y evita el mal, lo demás viene por añadidura. Si usted aquí y ahora aprende a leer desde su fe la capacidad que en su interior usted tiene para enfrentar la vida, usted sale a puerto seguro. La fe es esa fortaleza espiritual que cada uno tiene. Y cuando empiezo a creer lo que es propio de Dios, comienzo a irradiar en el mundo entero lo que se desprende de Dios. Y no crea en todo lo que usted oye. Tenga filtro. Y no toda persona es apta para escuchar sus problemas. Siempre habrá alguien con criterio y con sensatez para orientarle su proceder. Uno tiene que saber a quién le abre el corazón, a quién le pide un consejo. Y uno no puede irse por el camino de lo fácil. El hombre jamás podrá estar por encima de Dios. Y téngalo como esa sentencia y esa conclusión a todo lo que le he dicho. El ser humano es lo que cree, y donde está Dios no entra la maldad. Que Dios me los bendiga y me los acompañe a todos con la fuerza de su luz, de su amor y de su paz, en el nombre del Padre, del Hijo y del Espíritu Santo.

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Comenzamos un nuevo día y una nueva semana, poniéndonos juntos a la escucha de la palabra en el Evangelio de Jesucristo. Vamos a leer hoy el Evangelio según San Mateo, en el capítulo 13, versículos 31 al 35. En aquel tiempo, Jesús propuso otra parábola a la gente. El reino de los cielos se parece a un grano de mostaza que toma y siembra en su campo. Aunque es la más pequeña de las semillas, cuando crece es más alta que las hortalizas. Se hace árbol hasta el punto de que vienen los pájaros del cielo a anidar en sus ramas. Y les dijo esta otra parábola: el reino de los cielos se parece a la levadura. Una mujer la amasa con 3 medidas de harina, hasta que todo fermenta. Jesús dijo todo esto a la gente en parábolas, y sin parábolas no les hablaba nada, para que se cumpliera lo dicho por medio del profeta: abriré mi boca diciendo parábolas, anunciaré lo secreto desde la fundación del mundo. Palabra del Señor. Gloria a ti, Señor Jesús.

0: Seguimos en el capítulo 13 del Evangelio según San Mateo. Según la liturgia dominical, ayer ya habríamos leído el capítulo completo, pero en nuestra lectura de días de semana todavía vamos un poco más atrás. Estamos en la mitad del capítulo 13, en medio de las parábolas. Hoy leemos dos parábolas. La parábola de la semilla del granito de mostaza y la de la levadura en la masa. Dos parábolas que se ambientan, una en el campo y otra en la cocina. Una que tiene como protagonista a un varón, a un hombre campesino, y la otra a una mujer ama de casa. Está en masculino y en femenino, en lo abierto del campo o en la intimidad del hogar. Y este es el espacio en el cual Jesús ahora nos invita a descubrir en lo cotidiano, en lo pequeño, la increíble grandeza del acontecer del reino. Quisiera invitarlos hoy a que nos detengamos en esto, la increíble grandeza de lo pequeño. Está en la realidad y está en el lenguaje de las parábolas que nos invita a descubrir, a contemplar y a compenetrarnos con este acontecer de Dios entretejido en lo hondo de lo cotidiano con la mirada de Jesús. Volvamos sobre el texto. Un hombre toma una pequeña semilla y la arroja en su campo. Por otra parte, en la casa, una mujer toma un poquito de levadura y con ella amasa una gran cantidad de harina para hacer el pan que ese día o esa semana comerán. Se trata de gestos que hombres y mujeres han repetido durante siglos y siglos. Pero lo llamativo es que se trata de gestos sin esplendor, sin espectáculo, simplemente marcados por una necesidad, por una dura necesidad. Hay que sembrar para comer, hay que hacer el pan para comer. Se trata de la vida. Y en realidad, si observamos los verbos, notamos que se trata de gestos a lo mejor que no dan ningún tipo de lucimiento. Y Jesús de Nazaret atraviesa campos. Jesús se mete en las cocinas, allí donde la vida transcurre cotidianamente sin espectáculo, y observa con mucho cuidado lo que hace la gente. Se da cuenta de que allí hay una consonancia muy grande entre las acciones, los verbos cotidianos de la gente y la experiencia de la fe que él narra. La fe en su Padre que está en el cielo. Jesús queda maravillado y lo traduce en un nuevo lenguaje, el lenguaje poético de las parábolas. Y resulta entonces que a los ojos de Jesús ya no se trata de gestos repetidos rutinariamente, sino de acciones únicas. Cada una de ellas cuenta, narra lo que en cada uno de nosotros hace este Padre que Jesús anuncia. Y al mirarlos, Jesús comprende mejor que ninguno la naturaleza del reino, cuya cercanía se está haciendo evidente, patente, a través de su misericordia, de su cercanía, de sus gestos que sanan, que transforman cuerpos postrados y heridos y les devuelve a la vida y a la alegría. Jesús comprende mejor que nadie que la naturaleza de este reino, del reino de Dios, está aquí y que gracias a este descubrimiento se puede profundizar con una nueva mirada la realidad. Y es así como los gestos se convierten en parábolas. En parábolas que describen el acontecer del señorío del Padre en la historia como un misterio de hospitalidad que va encontrando su lugar en el centro de la existencia de cada persona. Dice hoy el evangelista Mateo que Jesús dijo todo esto a la gente en parábolas, y sin parábolas no les hablaba nada, para que se cumpliera lo dicho por medio del profeta: abriré mi boca diciendo parábolas, anunciaré lo secreto desde la fundación del mundo. Solo Jesús se podía expresar con esta increíble fantasía, desentrañando la vida cotidiana para narrar lo que había permanecido oculto desde la fundación del mundo, para dibujarlo en palabras, y en palabras, parábolas. Y así resulta que lo mío, mi vida cotidiana, lo que a veces considero más irrelevante o insignificante, a lo mejor las poquitas cosas que ya he hecho en esta mañana, dentro de cada cosa hay un mensaje. Contiene mensaje, cada cosa contiene mensajes ocultos que necesitan ser descifrados. Qué bonito esto. No es que la vida no hable o no tenga sentido. Lo que ocurre más bien es que somos distraídos. Nos falta atención y escucha. Y entonces, cuando no lo hacemos y vivimos así mirando para afuera y no reparamos, no entramos en la profundidad de las cosas, forzamos a este reino de Dios que está aquí a un mutismo cuyas consecuencias están a la vista de todos. Me encanta esto de que Jesús no hable sino en parábolas, es decir, en arrancando el misterio de vida que está detrás de lo cotidiano. Cada parábola atestigua la intención de Jesús de compenetrarse con la vida de cada persona. Y esta mirada de Jesús sobre la realidad es la que cada discípulo debiera tener. La contemplación auténtica consiste en percibir la vida ordinaria como el más admirable de todos los milagros. Consiste en percibir la belleza de lo que existe precisamente por su caducidad, por su mortalidad, por la posibilidad de que se acabe. La gran escritora Simone Weil llegó a decir esta frase que les comparto: no es por la forma en que una persona habla de Dios, sino por la manera en que habla de las cosas del mundo, como uno puede discernir si su alma permanece o no en el fuego del amor de Dios. Creo que esta frase retrata muy bien a Jesús. Uno esperaría que Jesús todo el tiempo estuviera dando catecismo, doctrina sobre Dios. Y Jesús está hablando es del campo, de semillas, de una señora que en la casa está haciendo el almuerzo o el desayuno, preparando el pan, de pajaritos que se paran en un árbol frondoso o de una semillita que se convirtió en un arbusto. Increíble. Y pareciera que Jesús estuviera hablando de banalidades. No, está hablando de lo profundo de Dios. Está hablando de la verdad de la vida, lo que se escapa a nuestra mirada. Quizás el anuncio del reino esté todo él comprimido aquí, en el arrebatarle a los gestos diarios y rutinarios su opacidad, su anonimato, su insignificancia, para descubrir su poética, para hacer que en ellos emerja la narrativa de la historia del misterio de Dios que aquí y ahora está transcurriendo ante nuestros ojos, pero no lo vemos. el reino que viene de Dios, el reino que es de Dios, el reino que es Dios, ya está presente en la historia, entretejido en nuestras biografías, en nuestras historias de cada día. No es para nada ajeno a lo que ocurre hoy en tu en todos los movimientos, desde que te levantas hasta que te acuestas. El Dios de Jesús, el Dios del reino, hay que descubrirlo. Está presente en aquello que parece opaco y ambiguo en la vida de uno. Está en nuestras contradicciones y también en nuestros fracasos, como nos lo han repetido una y otra vez cada una de las parábolas de este capítulo 13 de Mateo. Es una semilla arrojada en el campo que encuentra la resistencia del terreno. Es el trigo y la maleza que crecen juntos. Es el descubrimiento repentino de un tesoro o de una perla en el mercado. O es el cansativo lanzar una y otra vez la red en medio del mar. O es la ansiedad con que un trabajador espera el regreso a su casa para abrazar a sus hijos, a su mujer y para descansar. Es la desesperación de empleados de bajo rango que no pueden pagar sus deudas al prestamista. Esto es lo que Jesús nos ha contado. Y así nos ha narrado a Dios y nos ha explicado a nosotros. Pero más todavía, esto es lo que nos narra la gran parábola del Evangelio. Es lo que ocurre con Jesús, el crucificado, el derrotado y rechazado por los hombres y aparentemente por Dios. Es la cumbre del amor divino que es capaz de descender a los infiernos de un ser humano, que lo consumen y lo maltratan, que se tragan, que devoran sus vidas vulnerables. Es lo mismo que ocurre también con la palabra de Dios contenida en la Escritura, que nunca llega en un estado puro e incontaminado, sino siempre con lenguaje humano que es siempre limitado y hablando de las cosas que cada uno puede ver y entender. Busca de verdad el reino de Dios, quien custodia dentro de sí la unidad de esta mirada, que es característica de Jesús, mirada que une el hoy del ser humano con el hoy del acontecer de Dios, transfigurándolo todo, eso sí, sin caer en la idolatría del presente ni en el cinismo. Jesús de Nazaret nos recuerda que un discípulo suyo, auténtico discípulo suyo, es aquella persona que sabe mantener en alto esta humilde mirada, día tras día, narrando la vida desde otra óptica, desde otra perspectiva. Una mirada que al posarse sobre las cosas de la tierra, en las convulsiones de la carne y de la sangre, en los rostros que pasan delante de uno, pero que son tratados no como anónimos, sino como un tú que me interpela, allí, y precisamente allí, acontece el reino de Dios. Allí y solamente allí se pueden captar los destellos de un reino que viene a abrir las ventanas de nuestra alma y a regalarnos una nueva bocanada de aire. Jesús dijo todo esto a la gente en parábolas, y sin parábolas no les decía nada, para que se cumpliera lo dicho por medio del profeta: abriré mi boca diciendo parábolas, anunciaré lo secreto desde la fundación del mundo. Qué bello este evangelio de hoy. Nos invita a cambiar de punto de vista. Si es verdad que el Señor no habló a las multitudes, sino a través de la parábola, como lo acabamos de escuchar, a través de parábolas, tenemos que entender que esto es lo que sigue haciendo hoy. Dios no ha cambiado de estilo. Nuestra oscuridad está habitada por una levadura capaz de fermentar toda la masa. Hay una grandeza, acuérdate de esto, hay una grandeza que está oculta, residiendo allí, en las cosas más sencillas y comunes, y que nos invitan a comprender que lo que está oculto no es irreal, es lo más real de Dios. A veces por el afán de ver ya toda la masa fermentada o de recoger rápidamente frutos de los árboles, nos perdemos la maravilla de esto que crece discretamente poco a poco, como la plantica que tú tienes en tu jardín o en tu casa en la materita. Todos los días está creciendo y te regala su belleza, pero no lo puedes forzar. Tienes que darle su tiempo. Lo cierto es que el pan lo comerás y que la semilla se convertirá en un árbol tan grande como ocurre con esta figura parabólica del grano de mostaza, la más pequeña de las semillas y uno de los arbustos más grandes que sorprendía a los hortelanos. Y crece tanto, el pan te alimenta y el árbol crece hasta el punto de convertirse en un espacio en el cual anidan las aves del cielo entre sus ramas y da sombra al transeúnte. Pero esto solo puede gozar, lo puede gozar quien sabe acompañar los tiempos, quien acepta el desafío de dejar que la levadura haga su trabajo en la masa y de que la semilla crezca, germine y fructifique. Y Dios continúa amasando mi existencia y continúa sembrando la semilla de mostaza en mi vida para que muchos otros puedan alimentarse a través de mí y disfrutar del fruto de una obra que poco a poco se ha gestado en mi propia vida. Yo pregunto, ¿qué pasaría si los momentos de oscuridad, de desaliento, se convirtieran para cada uno de nosotros, no en momentos ciegos que nos encerramos en ellos, sino en punto de partida, primera fase de este proceso que nos conduce como con esperanza, como el que cocina tiene esperanza de ver la comida, como el que siembra tiene esperanza de ver la cosecha? Pues así, la primera fase de un proceso que en la esperanza me llevará a ver y a recoger frutos a lo mejor que yo no habría esperado. Quédate hoy con esto. El Evangelio manifiesta una predilección evidente sobre todo lo que es chiquitico, lo pequeño, lo que parece inútil. Para Jesús es supremamente importante. El Evangelio narra la grandeza de lo pequeño. ¿Cómo podríamos ignorar el amor de Jesús por las criaturas frágiles, por los inicios inciertos pero tenaces, por el secreto de la vida y el futuro que entrañan todas las cosas pequeñitas? El niño, el pobre, la pequeña semilla, la semilla de mostaza, siempre están bajo una mirada de bendición que sólo Jesús es capaz de vislumbrar, justo detrás de una aparente insignificancia. Jesús nos enseña a ver en todo virtualidades secretas y prometedoras. El Evangelio no se avergüenza de lo pequeño, ni de la pequeñez, porque no está afanado por la cantidad, ni por los grandes niveles de eficiencia. Nuestras proyecciones nos han llevado a pensar que Dios es aquel que está más allá de los límites, ¿verdad? Aquel que es la medida más grande que podamos imaginar. En cambio, Jesús nos enseñó a Dios de otra manera. No como el Todopoderoso, sino como el Dios. El Dios que se ha convertido al encanto de la pequeñez que todo ser humano vive y puede entender mejor que nadie. Dios ha querido convertirse a nuestra pequeñez. Que el Señor te bendiga en el nombre del Padre y del Hijo y del Espíritu Santo. Amén. Que tengas un feliz día y una provechosa semana.
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4: Te pido, fuego divino e inmenso, fuego devorador, que me consumas íntegramente en tus sagradas llamas. San Juan Eudes. Son las 6.
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Señor Jesús, al comenzar este día queremos poner toda nuestra actividad, nuestros pensamientos, nuestras palabras, nuestros actos en tus manos. Queremos ofrecernos a ti y a través de ti queremos presentárselos a Dios, nuestro Padre del Cielo. Queremos suplicarte también que hoy sea un día de bendición para toda nuestra patria colombiana. Que haya paz, que haya tranquilidad, que haya bendiciones en todos los hogares. Que la presencia tuya, Señor, se perciba en nuestros rostros y en nuestras palabras, que tú vivas en el corazón de todos nosotros y de toda nuestra patria colombiana.

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Hola amigos de Maná, muchos saludos, Dios los bendiga, Dios sea verdaderamente paz en sus vidas. Un saludo de bendición. Gracias por todos los mensajes que me han enviado a través del Twitter, a través del Facebook. Gracias por todas las visitas a la página web. Gracias por ser seguidores. Al fin y al cabo, somos seguidores de Jesucristo. No tenemos ningún otro que queramos seguir. Queremos seguir es a Jesucristo. Y únicamente a Jesucristo y definitivamente a Jesucristo. Lo queremos seguir es a Él y únicamente a Él. Por lo tanto, pues, gracias por sus mensajes y gracias por su voz de aliento. Esto me anima a seguir adelante. Esto me anima a no desfallecer. Esto me anima a mantenerme firme en el Señor.

He recibido innumerables mensajes sobre la meditación que he hecho de algunas frases muy sencillas de la exhortación apostólica La Alegría del Evangelio, Evangelii Gaudium, del Papa Francisco. Y hoy les voy a regalar a ustedes una frase del Papa que me tiene fascinado. Les voy a regalar a ustedes hoy una frase del Papa que me tiene, no sé cómo decirles a ustedes, me tiene deslumbrado, me tiene fascinado esta frase del Papa. En el número 3 de la exhortación apostólica, La Alegría del Evangelio, al que arriesga, el Señor no lo defrauda. Ahí les doy pues a ustedes para el Twitter, para el Facebook, para poner en sus mensajes esta frase. Al que arriesga, Dios no lo defrauda. Y me vienen a la memoria tantos personajes de la Biblia. Abraham, que salió de su tierra y de su parentela confiando en una promesa de Dios y que Dios no lo defraudó. Tuvo que ser capaz de dejar, tuvo que ser capaz de renunciar y Dios no lo abandonó. Me viene a la memoria Moisés. También fue capaz de abandonar, de arriesgar. Porque el Papa dice, es al que arriesga Dios no lo defrauda. Me viene a la memoria Moisés arriesgando la vida. Porque arriesgó fue la vida. Arriesgó su condición. Era un hombre que tenía un poder extraordinario y arriesgó la vida, arriesgó su condición, arriesgó su situación. Arriesgar. Pero pienso en algunos hombres valientes de la historia. Les hablo de Juan Eudes, el fundador de los eudistas. Arriesgaba constantemente su vida. Se montaba en un caballo o en una carrocería horas para ir a atender a enfermos. Pienso también en hombres de carne y hueso que han estado muy cercanos a nuestra historia. Hombres y mujeres como la Madre Teresa de Calcuta, que arriesgaba su reputación y que arriesgaba su salud por seguir al Evangelio y por seguir a Jesucristo y por ser fiel a un llamado. Pero pienso en un sacerdote eudista, el padre Bernardo Vergara. Algunos de ustedes lo pueden conocer, fundador de una obra hermosísima llamada Fundación Eudes, y con esa obra él ha arriesgado mucho, todo, de su nombre, de su reputación, de incomprensiones, porque pues ha habido muchísimas alrededor de esta obra, sobre todo cuando empezó, y arriesgarse a cuidar a enfermos de SIDA hace 29 años que comenzó esta obra. Era una cosa insospechada cuántas críticas no se suscitó en sus compañeros, en sus superiores, porque era arriesgar. Pero encuentro personas maravillosas. Recuerdo a mi querida madre, Celina, cómo arriesgaba muchas de sus cosas en la vida para alimentarnos a sus hijos, para sacar adelante a sus hijos, para que ella junto a mi padre arriesgaron su vida, sus sueños, sus proyectos, sus gustos para hacernos sentir bien a nosotros. Al que arriesga, Dios no lo defrauda. ¿Piensa usted en alguien que usted considere que ha arriesgado mucho? Y es que los hombres y mujeres que arriesgan, y yo he arriesgado a veces, somos aquellos hombres y mujeres que somos capaces de ser de frontera, de ir allá donde otros no van,
de ir a los límites, de ir a situaciones límites de la existencia de la sociedad. Por algo el Papa Francisco está hablando de la misericordia por todas partes. Porque la misericordia es ser capaz de salir del propio encerramiento y de los propios esquemas. Piense usted en alguien que usted lo ha visto arriesgar. ¿Cuándo Dios ha defraudado? Pregúntele usted al padre Bernardo Vergara, eudista, fundador de la Fundación EUDES, si algún día se ha sentido defraudado por Dios. Pregúntele usted a Juan Eudes, bueno, ya tal, no le puede preguntar porque ya está en la casa del Señor, pero pregúntele a Juan Eudes por sus obras si puede decir que Dios lo defraudó. Pregunte usted a Pablo, pregunte usted a Moisés, pregunte usted a San Agustín, pregunte usted a Madre Teresa de Calcuta. Todos estos hombres y mujeres extraordinarios, pero algunos que encontramos en la cotidianidad de la vida, si han arriesgado algo y sienten que Dios los ha defraudado. Yo recuerdo con mucho cariño ciertos riesgos que yo mismo cometí con el equipo coordinador de la pastoral en la parroquia San Miguel Arcángel de los Padres Eudistas en Medellín, y nos metimos en unos proyectos que eran una locura. Y después, cuando trabajé con la emisora Minuto de Dios de Medellín o el Centro Carismático de Medellín, Colombia, nos metimos en un, arriesgamos muchas cosas y Dios no nos defraudó. Cuando uno está muy quietico en la comodidad de su casa, muy quietico en sus posiciones, muy quietico y muy cómodo, entonces, hermanos, no arriesga nada, porque arriesgar implica salir de mi zona de confort, porque arriesgar implica salir de mi zona de facilidad, porque arriesgar quiere decir romper esquemas propios. Estamos muy cómodos, estamos muy quieticos, estamos buscando demasiado el agrado de nosotros, de nuestros superiores. Estamos queriendo agradar demasiado a otros y por eso nos da miedo arriesgar. No estaríamos quizás usted y yo en una obra como esta si no hubieran arriesgado algunos hombres y mujeres. Al que arriesga, Dios no lo defrauda. Y quizás eso hoy a usted y a mí nos haga pensar que hay que salir de ese conformismo, que hay que salir de esa situación de facilismo. Quizás el Papa Francisco estaba recordando ese bello versículo de la carta de San Pablo a los Romanos, capítulo 10, versículo 11. La Escritura dice: el que confíe en Él no quedará defraudado. El que confíe en Él no quedará defraudado. Y hemos dicho muchas veces que la Escritura dice confiar. Que no solamente dice el que cree, sino el que confía. Una cosa es el que le cree. Otra cosa es el que confía. Una cosa es creer en Él. Otra cosa es confiar en Él. Confiar en Él. Yo creo cuando me monto en un avión que el piloto sabe conducirlo. Pero cuando yo confío en Él, me monto en el avión. Si yo no confío en Él, yo digo, bueno, yo sé que este hombre o que esta mujer hicieron un curso para piloto. Yo creo. Y mire, tiene el certificado ahí. Pero si yo no confío en Él, me bajo del avión. Yo tengo amigos que son médicos y yo creo que son médicos y veo los diplomas en sus casas y en sus oficinas, pero no confío en ellos, no me dejaría operar ni un dedo del pie porque no confío en ellos. Confiar quiere decir que pongo mi vida en sus manos y entonces ellos me ponen anestesia y yo es riesgoso
lo de la anestesia porque puedo morir, porque puedo no despertar de la anestesia, pero eso es confiar, es poner mi vida en las manos de ese médico, es poner la vida mía en las manos de ese piloto. Yo creo que muchos sacerdotes son muy buenos y han estudiado mucho y hacen muchas cosas y hacen obras extraordinarias, pero yo no confío en ellos. No confiar. Confiar en ese sacerdote quiere decir que yo puedo ir a contarle mi vida y confiar en que me guiará bien y que me llevará a buenos pastos y que hará una obra muy bonita. Dice la Escritura, quien confía en él no quedará defraudado. Quien confía en el Señor no quedará a mitad del camino. Quien confía en el Señor estará siempre en puerto seguro. Estará siempre en puerto tranquilo. No se sentirá defraudado. Pero hay que confiar. Hay que arriesgar. Hay que arriesgar porque si usted no arriesga, pues entonces Dios no lo respaldará. Hay que arriesgar porque si usted arriesga, Dios lo respaldará. Segunda de Timoteo, capítulo 1, versículo 12. Segunda de Timoteo, capítulo 1, versículo 12. Precisamente sufro por esto, pero no me avergüenzo de ello porque yo sé en quién he puesto mi confianza. Y estoy seguro de que Él tiene poder para guardar hasta aquel día lo que me ha encomendado. Yo sé en quién he puesto mi confianza. Yo sé en quién me he encomendado. Yo sé a quién me he entregado. Dice San Pablo en la segunda carta de Pablo a Timoteo, capítulo 1, versículo 12. Yo sé a quién me he confiado. Yo sé a quién me he entregado. Yo sé a quién me he dado. El que arriesga no queda defraudado porque sabe a quién se está confiando. Conozco una mujer extraordinaria que dirige grupos de oración en la ciudad de Bogotá. Ella se llama Anita de Laguna. Y Anita de Laguna comenzó, ella, su testimonio quizás lo han escuchado alguna vez en alguna de las estaciones de radio del Minuto de Dios. Comenzó con pequeñito y hoy tiene una comunidad extraordinaria, con ancianatos, con una casa de retiros, con un trabajo tremendo, y todo era confiando en Dios, arriesgando porque confiaba en Dios, arriesgando la vida. Y no tenga usted miedo de arriesgar, porque si usted no arriesga, usted no verá obras maravillosas. Si usted no arriesga, no verá obras extraordinarias. Si usted no arriesga, no verá cosas grandiosas. Arriesgue, mi hermano, arriesgue, mi hermana. Láncese. No se quede sentado a la vera del camino. No se quede sentado al borde del camino. No se quede sentado esperando que las cosas ocurran. Arriésguese, láncese, tome decisiones. Y como dice el Papa, al que arriesga, el Señor no lo defrauda. Al que arriesga, el Señor no lo defrauda. Tal vez el Papa estaba creyendo en ese versículo maravilloso que a mí me anima mucho, en la carta de San Pablo a los Filipenses, capítulo 1, versículo 6. Filipenses 1, 6. Estoy seguro de que Dios, que comenzó a hacer su obra buena en ustedes, la irá llevando a buen fin hasta el día en que Jesucristo regrese. Estoy seguro que el Dios que comenzó una obra buena en ustedes la irá llevando a feliz término. Dios no deja cosas a mitad del camino. Dios no empieza obras y es como nuestros políticos que las dejan a mitad. O por lo menos algunos políticos de algunos países, no sé si en el suyo. El Dios que ha comenzado su obra buena en usted la irá llevando a feliz término. Amén. El Dios que ha comenzado una obra buena en usted la irá llevando a feliz término. Filipenses 1:6. Me pego hoy a esa palabra, me pego hoy a esa promesa
Me pego hoy a esa realidad. El Dios que ha comenzado una obra buena en mí la irá llevando a feliz término, la irá llevando a un término maravilloso. Pero hay que arriesgar, porque si usted no arriesga, pues Dios no tendrá a quien respaldar, así de sencillo. El que no arriesga, pues Dios no lo respalda. Arriesgue, arriesgue, y Dios no lo defraudará, y Dios hará con usted obras grandes y extraordinarias. Sí, arriesgue sin miedo, arriesgue sin temor, arriesgue. Pues eso se lo digo a las personas que quieren construir una empresa. Si usted no da el primer paso, pues Dios no lo va a respaldar. Pues eso se lo digo a las personas que quieren empezar un nuevo proyecto. Arriesgue. Pues eso se lo digo a las personas que quieren comenzar una labor evangelizadora a través de una pequeña emisora en su barrio, en su pueblo. Arranque. Arriesgue. Dios no lo va a defraudar. Usted que quiere poner un ancianato para atender a los enfermitos de su barrio o de su pueblo, arriesgue, arriésguese. Lo peor que puede pasar es que usted diga, no sigo. Pero cuando uno cree que Dios lo va a respaldar, cuando uno cree que Dios va a estar con uno, entonces uno no tiene miedo, entonces uno sigue adelante. Dejemos esos miedos, dejemos esos temores, dejemos esas angustias paralizantes, dejemos esos temores reverenciales, que no nos atrevemos a hacer nada porque ¿qué va a decir fulano de tal? ¿Qué va a decir fulana de tal? Tenemos un montón de temores reverenciales y esos temores reverenciales no nos dejan avanzar, no nos dejan emprender nuevos proyectos, no nos dejan meternos en nuevos caminos. Recuerde usted que hemos hablado muchas veces aquí de Josué. Y hemos hablado muchas veces de un pequeño folleto que yo escribí que se titula Conquiste Nuevas Bendiciones, publicado por las librerías Minuto de Dios de Colombia. Conquiste Nuevas Bendiciones, pero hay que arriesgarse, hay que salir, hay que emprender camino, hay que lanzarse. Si usted no se lanza, si usted no toma decisiones, si usted no arriesga, entonces Dios no tendrá a quien respaldar. Bueno, hoy le estoy invitando con esa frase bella del Papa Francisco. Al que arriesga, el Señor no lo defrauda. Esa frase, esa palabra me ha inspirado a mí viajes, me ha inspirado a mí decisiones, me ha inspirado a mí acciones. Ah, dice, y cuando alguien da un pequeño paso hacia Jesús, descubre que Él ya esperaba su llegada con los brazos abiertos. Cuando alguien da un paso hacia Jesús, descubre que Él ya lo esperaba con los brazos abiertos. ¿Qué tiene hoy que arriesgar usted? Quiero invitarle a una oración. Quiero invitarle a que si puede detener su actividad en este momento, si no está realizando algo que le obligue a tener un poco de concentración, si usted quiere cerrar sus ojos o si quiere mirar por la ventana o si quiere orar conmigo, tal vez podríamos decirle al Señor, yo tengo miedo, Señor, pero quiero arriesgar. Yo sé que tengo que tomar una decisión. Yo sé que tengo que ir a tomar esa decisión. Yo sé que tengo que ir hacia allá. Yo sé que tengo que avanzar hacia esa decisión. Yo sé que tengo que ir hacia esa decisión. Hoy quiero arriesgar. Tengo temores, pero los temores no son más grandes que mi confianza en ti. Pero mis temores no son más grandes que mi fe en ti. Y hoy quiero pedirte que me des una fe capaz de arriesgar. Hoy quiero pedirte, Señor, que me des una fe capaz de movilizar situaciones. Una fe capaz de emprender viajes. Una fe capaz de emprender caminos. Una fe capaz de ir hacia lugares donde yo antes pensaba que ni siquiera sería capaz de ir. Dame esa fe. Dame esa convicción, dame esa fuerza,
Dame esa sabiduría, dame esa alegría, Señor. Y arriesgaré, arriesgaré y tú no me vas a defraudar. Yo pongo mi parte, tú pones la tuya. Yo pongo mi parte, tú pondrás la tuya. Yo pongo mi parte, tú harás la tuya. Recuerden, mis hermanos, esa frase del Papa Francisco. Al que arriesga, Dios no lo defrauda. Al que arriesga, Dios no lo defrauda.

Gracias por seguir esta meditación, gracias por permitirme llegar hasta ustedes, gracias por acompañarme, si usted desea encontrar otras predicaciones en Maná, simplemente diríjase a mi página web www.padrejohnmario.com. Que Dios les bendiga, que Dios les dé paz, que Dios sea su fortaleza. Yo termino diciendo, alabado sea Jesucristo.

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3: Yo soy el pan vivo que ha bajado del cielo. El que coma de este pan vivirá para siempre. Juan 6:51.
2: Porque en la hostia es.
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0: Resucitó Jesucristo, resucitó, dice y canta la emisora Minuto de Radio. Bienvenidos a todos ustedes a esta Eucaristía aquí en la emisora Minuto de Dios. Saludamos a nuestras emisoras en Bogotá, Medellín, en Barranquilla y aquí en la ciudad bella de Cartagena. Vamos a tener nuestras intenciones y vamos a pedirle al Señor que hoy queremos recordar a Jason Rodríguez Pérez, ¿cierto? John Jason. John Jason Rodríguez Pérez en sus 11 años de fallecido. Y también vamos a orar por la salud de Dina Fernández. Yo quiero invitarles para que ustedes en un espacio, en un momentico, ahí los que nos ven por Facebook, ustedes que están aquí presentes en esta Eucaristía, tú que me escuchas a través de la radio en esta mañana, yo te invito para que le entregues al Señor tus intenciones. Yo te invito para que le digas al Señor qué hoy traes en el corazón, qué traes en tu vida para entregarle a Él. Quizás en este inicio de semana quieres entregarle tus planes, tus proyectos, quizás tu trabajo, lo que hoy en esta semana en tu trabajo necesitas. ¿Qué quieres entregarle al Señor en esta mañana? Estamos iniciando una semana. Y vamos a decirle al Señor que esta semana es para Él. Que esta semana necesita de su Espíritu Santo, de su gracia, de su amor, de su dirección. Señor, te necesitamos. Mi corazón te necesita. Y por eso hoy, Señor, vengo a entregarte mi vida y mi corazón. Vengo a ofrecerte, Señor, todo de mí. Te entrego mi casa, mi familia, mi trabajo, los seres que amo, las personas que amo. Si hay algún enfermo, Señor, te lo entrego. Pero también la acción de gracias, mi Dios. Gracias por un fin de semana que hemos pasado. Y gracias, Señor, por todo lo que sucederá esta semana. Sin importar lo que sea, Señor, gracias. Decías ayer, Señor, en la lectura de los Romanos, todo sucede para el bien de los que te aman. Todo sucede para el bien de los que te aman. Gracias, Señor. Bendito seas. Gracias. Y con estas intenciones yo quiero invitarles para que saludemos al Señor diciendo, en el nombre del Padre, y del Hijo, y del Espíritu Santo, la gracia y la paz de parte de Dios nuestro Padre y de Jesucristo, el Señor esté con todos y todas ustedes. Una vez más, entremos en oración y pidámosle al Señor que hoy nos perdone. Ustedes y yo nos hemos equivocado, ¿sí o no? Bueno, ustedes son más santas que yo. Ustedes son más santos que yo. Pero digámosle al Señor que hoy, Señor, nos hemos equivocado tanto. Hemos hablado mal de alguien. Hemos criticado a otra persona sin que se dé cuenta, a sus espaldas. Tal vez le tenemos envidia a alguien. Tal vez tenemos recelo con alguien. Pidámosle al Señor hoy que quizás le hemos traicionado a Él y nos hemos traicionado a nosotros mismos, nosotras mismas. No hemos sido coherentes. Y por eso, Señor, te pedimos que nos perdones. Necesitamos de tu misericordia, de tu amor. Hoy te pedimos que nos perdones y que haya un sincero corazón delante de ti. Queremos tener un corazón sincero delante de ti. Señor, ten misericordia de nosotros.
1: Porque hemos pecado contra ti.
0: Muéstranos, Señor, tu misericordia.
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0: Dios Todopoderoso, tenga misericordia de nosotros. Perdone nuestros pecados y nos lleve a la vida eterna.
1: Amén.

0: Oremos. Oh Dios, protector de los que en ti esperan, sin quien nada es fuerte ni santo, multiplica sobre nosotros tu misericordia, para que gobernados y conducidos por ti, de tal manera nos sirvamos ahora de los bienes pasajeros, que alcancemos con mayor plenitud los eternos. Por Jesucristo nuestro Señor, tu Hijo que vive y reina contigo en la unidad del Espíritu Santo y es Dios por los siglos de los siglos. Les invito a sentarse, a escuchar atentamente la palabra de Dios.
1: Lectura del libro de Jeremías. Así me dijo el Señor: vete y cómprate un cinturón de lino y rodéate con él la cintura, pero que no te toque el agua. Me compré el cinturón según me lo mandó el Señor, me lo ceñí, me volvió a hablar el Señor. Toma el cinturón que has comprado y lleva ceñido. Levántate y ve al río Éufrates y escóndelo allí entre las hendiduras de las piedras. Fui y lo escondí en el Éufrates según me había mandado el Señor. Pasados muchos días, me dijo el Señor: levántate, ve al río Éufrates y recoge el cinturón que te mandé esconder allí. Fui al Éufrates, cavé y recogí el cinturón del sitio donde lo había escondido. Estaba estropeado, no servía para nada. Entonces me vino la siguiente palabra del Señor. Así dice el Señor: de este modo consumiré la soberbia de Judá, la gran soberbia de Jerusalén. Este pueblo malvado que se niega a escuchar mis palabras, que se comporta con corazón obstinado y sigue a dioses extranjeros para rendirles culto y adoración, será como ese cinturón que ya no sirve para nada. Como se adhiere el cinturón a la cintura del hombre, así me adherí la casa de Judá y la casa de Israel, oráculo del Señor, para que ellas fueran mi pueblo, mi fama, mi alabanza, mi ornamento, pero no me escucharon. Palabra de Dios.
2: Despreciaste a la roca que te engendró. Despreciaste a la roca que te engendró. Y olvidaste al Dios que te dio a luz. Lo vio el Señor, e irritado rechazó a sus hijos e hijas. Despreciaste a la roca que te engendró, pensando: les esconderé mi rostro y veré en qué acaban, porque son una generación depravada, unos hijos desleales. Despreciaste a la roca que te engendró. Ellos me han dado celos con un Dios ilusorio. Me han irritado con ídolos vacíos. Pues yo les daré celos con un pueblo ilusorio. Los irritaré con una oración fatua. Despreciaste a la roca que te engendró.

El Señor esté con ustedes. Lectura del Santo Evangelio según San Mateo. En aquel tiempo, Jesús propuso esta otra parábola a la gente. El reino de los cielos se parece a un grano de mostaza que uno siembra en su huerta, aunque es la más pequeña de las semillas. Cuando crece, es más alta que las hortalizas. Se hace un arbusto más alto que las hortalizas y vienen los pájaros a anidar en sus ramas. Les dijo otra parábola. El reino de los cielos se parece a la levadura. Una mujer la amasa con 3 medidas de harina y basta para que todo fermente. Jesús propuso y expuso todo esto a la gente en parábolas, y sin parábolas no les exponía nada. Así se cumplió el oráculo del profeta: abriré mi boca diciendo parábolas, anunciaré lo secreto desde la fundación del mundo. Palabra del Señor. Podemos sentar. Una vez más, un saludo muy especial a toda la red de emisoras Minuto de Dios y a todos ustedes que hoy vienen a escuchar del Señor en esta Eucaristía. Gracias por madrugar. Muy bien. Quiero comenzar con la lectura que se nos hizo hoy del profeta Jeremías. Y casi por el final, como se adhiere el cinturón a la cintura del hombre, así me adherí a la casa de Judá y a la casa de Israel, para que ellos fueran mi pueblo, mi fama, mi alabanza, mi ornamento. El Señor, desde el principio de nuestra vida, ha querido tener una relación contigo y conmigo, desde que tú te engendraste en el vientre materno. Desde que tú engendraste o te engendraron en casa. Dios siempre ha querido tener una relación personal contigo y conmigo. Sin embargo, como la fe se transmite, la fe se tiene que transmitir, dijo el técnico de España que ganó el Mundial. La fe se transmite, dice el católico. Bueno, no es porque haya sido católico que ganó el Mundial. Pero sí, lo dijo en estos días, dijo, es que la fe se transmite. La fe no es simplemente una herencia, sino que se tiene que transmitir a otros. Se transmite a otras personas, de abuelos a hijos, de hijos o de padres a otros hijos, y así sucesivamente se va uno impregnando de fe, conociendo de Dios. Ojalá desde niño te presentaran, nos presentaran quién es Jesús. Así como algún día lo hice con mis sobrinos, estando en la iglesia, les dije, aquí está el sagrario, este es Jesucristo, aquí Él murió en la cruz por esta razón, por esta otra razón, y Él está vivo. Eso es el canto de entrada, resucitó, Él está vivo, Él vive. Ojalá no lo presentaran en casa de la manera más bella y cordial. Ojalá no lo presentaran con coherencia, ojalá, con coherencia. Pero como Dios siempre ha querido que nosotros seamos su pueblo y Él sea nuestro Dios y tener esta relación contigo y conmigo, muchas veces y por el camino nos vamos desviando. Vamos tomando otros caminos. Vamos tomando otras decisiones fuera de Dios, lejos de Dios, sin tener en cuenta al Señor. A ustedes y a mí nos ha pasado, tomando decisiones sin contar con el Señor. No importa si eres servidor, servidora, no importa si llevas caminando muchos años, no importa incluso si eres sacerdote, obispo o cardenal. Muchas veces nosotros vamos tomando decisiones a nuestra manera, por nuestra razón y no con el corazón del Señor. Por eso bellamente ayer Salomón pidió no riqueza. Ayer Salomón no pidió otra cosa sino tener un corazón sabio. Tener un corazón
sabio, lleno de sabiduría, un corazón inteligente, un corazón que tome decisiones desde Dios, inteligente, no solo movido por la razón. Muy bella la razón intelectual, claro que sí. Desde ahí también se toman decisiones, se analiza, se tiene criterios, pero sobre todo tener la inteligencia de Dios. La inteligencia no implica sabiduría, pero todo hombre o mujer sabio es inteligente. Escúchenlo bien, no todo inteligente es sabio, pero sí todo sabio es inteligente. Puede ser muy inteligente. Puedes guardar información y reproducirla. Puedes tener muy buena memoria, pero no ser sabio. Puedes haber tenido muchos estudios. Puedes haber tenido o tener muchos títulos, como los tengo yo, pero no ser sabio. No somos sabios por ser más inteligentes o por tener muchos títulos. Pero el Señor se vale de los más pequeños, de los más humildes, para mostrar su sabiduría mayor que la inteligencia. Si no, pregúntenle a mamá, que tiene tercero de primaria y toma mejores decisiones que yo. Mamá con tercero de primaria tiene mejores y toma mejores decisiones que este viejo que tiene títulos. Entonces ahí uno se da cuenta que no es muchas veces por títulos o inteligencia. Es porque uno tiene que entrenar el corazón delante de Dios, la sabiduría de Dios. Por eso Jeremías denuncia al pueblo, te denuncia a ti y a mí. Nos denuncia que siendo el Señor, nos puso en su cintura. El Señor nos llevó y nos lleva con Él. El Señor quiere que nosotros seamos su pueblo, pero nosotros, dice, tercos. Nosotros que muchas veces no tomamos en cuenta al Señor, sino que nosotros, desde la soberbia, dice el Señor aquí, la soberbia, desde la maldad, con un corazón obstinado, y siguiendo dioses extranjeros, es decir, otros dioses, rindiéndoles culto y adoración, nosotros nos hemos apartado de Dios. Hemos apartado el corazón de Dios. Ustedes dirán, ¿cuáles ídolos tengo, padre? ¿Cuáles ídolos? ¿Será solamente el dinero? No. Claro, muchos tienen los ídolos del dinero. Señor Jesús en el desierto nos mostró ciertas maneras de ser tentados. La primera, ¿cuál era? O bueno, ¿de qué se tentó el Señor? De la riqueza, de el poder, de el placer, la comida, la glotonería para los que somos gorditos. ¿De qué más? De la fama, de probar al Señor, claro que sí, retar a Dios. Esos quizás se convierten en ídolos, se convierten en ídolos. O una persona se puede convertir en un ídolo. Te aferras a alguien, te aferras a una relación, te aferras a una persona. Pones por encima a esa persona antes que a Dios. Pones por encima, ponemos por encima a una persona más que al Señor. Pones, te pones incluso por encima de Él. Tú mismo te puedes convertir en tu propio ídolo. Tu parecer, tengo la razón, y pierdes a personas por tener la razón. ¿Cuántas veces hemos perdido personas? Hemos perdido el corazón de gente que nos ama y que era leal con nosotros solamente porque tú y yo queríamos tener la razón. Es que yo tengo la razón, y si no es de esta manera, no me sirve. Chao. Los ídolos en nuestra vida se han impuesto muchas veces. Por eso el Señor dice, ustedes tercos, obstinados. El obstinado, el Señor lo rechaza. El Señor lo deja que se pegue contra la pared. Al obstinado, el Señor le permite. No es que Dios quiera, pero Dios, como un papá o una mamá, dice, ¿qué puedo hacer? Se me fue de la casa.
Ese corazón obstinado hace que se vaya de la casa, se vaya rebelde. Y cuando caen las drogas, cuando caen las bandas, cuando quizás le va mal en el matrimonio, le va mal en las cosas que realiza, mamá ve desde lejos, llora, o papá o mamá lloran desde lejos y no puedo hacer nada por ese hijo. Orar por él, porque tiene un corazón obstinado, como el hijo pródigo. Tiene un corazón obstinado. Y la vida le da golpes. Y si no aprende a los golpes, a veces uno muere en su propia ley. Esperemos que no sea así. Por eso rogamos al Señor que toque nuestro corazón y tu corazón, mi vida, tu vida. Que el Señor nos libre de tener un corazón obstinado y más bien nos regale lo que le pidió Salomón, un corazón inteligente en vez de un corazón obstinado. Ahora, en el Evangelio de hoy, el Señor dice parábolas. Muestra el reino, cómo es el reino. Recuerdo, profe, a un profesor en Biblia que me enseñó el concepto. Dijo, ¿saben qué es el reino de los cielos? Bueno, hay otros conceptos diferentes. Pero bien lo recuerdo porque me quedó muy adentro en el corazón. Decía, el reino de Dios es Dios mismo gobernando el corazón del hombre para hacerlo libre y feliz. El reino de los cielos es Dios mismo reinando tu corazón y mi corazón para hacernos libres y felices. ¿Qué? Ese es el reino de los cielos en nosotros. Pues pueden haber otros conceptos mucho más teológicos y demás. Pero me encantó eso, porque es Dios mismo reinando en el corazón. Es San Juan Eudes diciendo que Jesús y María vivan y reinen en nuestro corazón. Que Jesús sea el rey de mi corazón. Eso es San Juan Eudes. San Juan Eudes, nada quiero y lo quiero todo, porque Jesús es mi todo. Quítame todo, Señor, quítame todo lo que no es tuyo. Quítame todo, todos las idolatrías, todo lo que he puesto por encima de ti. Todo, Señor, quítame todo, derríbalo todo, púdrelo todo como la correa que mandó al Éufrates, el profeta. Púdrelo todo, Señor, para que tú te vuelvas el rey de mi corazón. Y teniendo a Jesús como rey, y si Dios es mi todo, dice San Juan Eudes bellamente, lo tendré todo aunque no tenga nada. Eso de una vez dice, le da un calambre en la cabeza porque no lo entendemos bien. No teniendo nada, lo tendré todo, porque todo lo tendré si te tengo a ti, Señor, aunque no tenga nada. Qué palabras tan sabias de San Juan Eudes. Siglo XVII. Se nota que era un enamorado de Jesús. Se nota que era un completo enamorado del Señor. Un sabio de Dios. Pregúntate. Y me pregunto a mí mismo también, ¿qué le ha quitado el lugar a Dios? ¿Qué en tu vida le ha quitado el puesto a Dios? A veces creemos que no los hijos, pero sí los hijos también. Ah, pero es que es un amor natural. Sí, pero a veces idolatramos a los hijos. No sé, mamá, pregunto si mamá me idolatra, espero que no. Que soy su menor, su consentido, pero ojalá no me idolatre. ¿Qué le ha quitado el lugar del Señor? El primer lugar. ¿Qué te ha quitado, Señor, tu primer lugar? Y Señor, así como muchas veces el reino se muestra en el grano de mostaza, también nos alejamos de Dios con cosas muy pequeñas, como el grano de mostaza. Son las dos cosas, podríamos decirlo. De lo pequeño viene muchas veces la maldad más grande. Se convierte en algo gigantesco la maldad, pero también desde lo pequeño Dios comienza a obrar maravillosamente. Comenzamos con una mentira, comenzamos con un pequeño engaño, comenzamos con algo en el celular, comenzamos con algo pequeño e insignificante en la vida. Comenzamos con algo que para nosotros es irrisorio, que no debería tener mucha fuerza, algo pequeño, pero es que padre, es una mentirita piadosa. Pero padre, eso fueron 1,000 pesos.
Pero padre, fue algo muy pequeño. No, como los otros que sí pecan más que yo. Fue algo pequeño. Y así comienza todo. Con algo pequeño. Y después se vuelve incontrolable muchas veces. Convertimos de nuestra mansión nuestra propia cárcel. Se convierte nuestra mansión que hemos construido bellamente en nuestra propia cárcel. Es algo pequeño y ahí comienza. Pero el reino de los cielos también comienza con algo pequeño, grano de mostaza. Algo sencillo que se siembra en tu corazón y en mi corazón. Y si tú hoy lo recibes, si tú hoy dices, Señor, yo quiero recibir esa palabra. Señor, yo te necesito en mi vida. Señor, yo quiero que tú seas ese granito que se siembra en mi tierra, en mi corazón. Y que tú, Señor, crezcas. Y que tú, Señor, te fortalezcas. Y que en mí, Señor, tú te hagas grande. Que yo disminuya y tú te hagas grande. Y que otros pájaros vengan a anidar aquí en este árbol. Vengan a tomar sombra en este árbol. Pero también el Señor dice que se parece a 3 medidas de harina. Dice que basta solo para que todo se fermente. Se parece a la levadura. ¿Recuerdan que el Señor les decía a los discípulos, cuídense de la levadura de los fariseos? Cuídense de la levadura de los fariseos. Entonces, ¿qué es la levadura? La mentalidad. La mentalidad farisea. La mentalidad corrupta. La mentalidad dañada. La mentalidad, la manera de ser de aquellos corruptos, de aquellos que no tienen a Dios como primero en el corazón. Eso se pega. Yo he venido diciendo, sí, eso se pega. A mí me enseñaron en estos meses, padre, tranquilo, que eso se pega. Se pega lo bueno, pero a veces también se pega lo malo. Bien, mamá decía que quien se junta con lobos aprende a aullar. El que se junta con lobos aprende a aullar. Yo decía, ojalá fuéramos Jesucristo, que se juntó con todo el mundo y no le pasó nada. Pero nosotros no tenemos quizás todavía el carácter y la fortaleza de Jesús. Si tuviéramos el carácter y la fortaleza de Jesús, podríamos juntarnos con cualquier persona y más bien en vez de influenciar, nosotros influenciaríamos a ellos. Pero muchas veces todo lo contrario. A veces aprendemos a fumar porque alguien, y bueno, yo no tengo por qué decirlo, pero sí, yo algún día fumé y fue porque unos amigos me dijeron, no pasa nada. Eso no pasa nada, está rico. Y aprendí a fumar por un mes. Bueno, mi mamá no sabía eso. Estoy confesándome aquí en público. Uno aprende a tomar porque alguien quizás te emborrachó la primera vez con vino o con algún trago y te pegaste la primera borrachera. Pero hay gente que no aguanta y sigue tomando y quedó alcohólico. Porque alguien le dio de niño. Porque alguien te dio bebé. Venga, tomes este sorbito. Y así hay papás, mamás que dicen, venga, el primer sorbito para un niño de 5 años. Para que se convierta en varón. Y no sabe el daño que le hizo. Mentalidad farisea, mentalidad de aquellos que no tienen a Dios como primero en el corazón. Ve cómo comienza algo pequeño, se convierte en algo en grande, jugando a fumar con hojitas de cuaderno y terminan siendo fumadores toda la vida. Así comienzan las cosas, desde lo pequeño. Pero así también comienza el reino, desde lo pequeño y desde la mentalidad de Dios. Júntate con la mentalidad de los que tienen a Dios en el corazón. Y verás cómo aprendes. Depende con quién te juntes. Aprenderás a aullar o aprenderás a ser león. Aprenderás. Depende con quién te juntes. ¿Quiénes son tus amistades? Me pregunto, ¿quiénes son mis amistades? ¿Con quién converso? ¿Qué converso? Padre, son chismecitos.
adelantando cuaderno el viernes. Adelantas cuaderno, pero te dañan el corazón. Te dañan la vida y el corazón. Padre, es que no sé con quién más hablar. De seguro que sí hay más. Lo que pasa es que tu corazón obstinado, mi corazón obstinado, hace que no veamos que tenemos buenas personas. Lo que pasa es que el bueno aburre. Padre, necesito adrenalina, porque es que el bueno aburre. El hombre bueno me aburre. Es tan aburrido ese hombre bueno. Por eso necesito adrenalina. Como dijo una estudiante alguna vez, me dijo, profe, es que me gustan malandros, profe. Me gustan malos, no sé por qué. Yo dije, ¿en serio? Si eres ejecutiva, si eres una mujer ejecutiva, ¿por qué te gustan malandros? No tengo ni idea, padre. Pero me atraen los hombres malos. Ok. Corazón obstinado, corazón quizás que necesita de Dios. Y no era católica, era cristiana. Y yo decía, wow, peor. Era cristiana, no católica. Yo decía, wow. Después le dio pena cuando se dio cuenta que era padre. No entiendo. Pero el Señor sí te entiende. Pidámosle al Señor. Pídele tú al Señor que nos dé un corazón sabio, como el de Salomón, que pidió ante Dios un corazón sabio, y no que tengamos el corazón obstinado, la mente terca, sino que podamos, escuchando al Señor, sintiendo al Señor, ser obedientes ante Él. Y que poder, que Él como un granito de mostaza venga a crecer su palabra en nuestro corazón, y que como la harina y la levadura nosotros podamos unirnos y juntarnos. Ojalá que Cartagena y todos los lugares, Bogotá, Cartagena, Medellín, Barranquilla, tenga hombres y mujeres muy creyentes, y construyendo un pueblo de Dios podamos hacer vivir y reinar en el corazón del hombre a Jesucristo nuestro Señor. Amén, amén y amén.

Los invito para que juntos oremos por nuestras ofrendas. Ustedes, ahí donde están, la ofrenda que tienes para el Señor, lo que quieres entregar al Señor, tu corazón, tus oraciones para estas emisoras Minuto de Dios, la red de emisoras Minuto de Dios. Ora por el Señor, será tu mayor ofrenda. Tu servicio es tu ofrenda. Tu corazón y tu vida es tu ofrenda. Oramos por las ofrendas y le pedimos al Señor que la reciba con todo su amor.

0: ahora, hermanos, para que este sacrificio mío de ustedes sea agradable a Dios Padre Todopoderoso. Oremos. Recibe, Señor, los dones que por tu generosidad te ofrecemos y concédenos que estos santos misterios, con el poder de tu gracia, santifiquen toda nuestra vida y nos conduzcan a la felicidad eterna. Por Jesucristo nuestro Señor.
1: Amén.
0: El Señor esté con usted.
1: Y con tu espíritu.
0: Levantemos el corazón.
1: Lo tenemos levantado hacia el Señor.
0: Demos gracias al Señor nuestro Dios.
1: Es justo y necesario.
0: En verdad es justo y necesario. Es nuestro deber y salvación darte gracias siempre y en todo lugar, Señor Padre Santo, Dios omnipotente y eterno. Pues aunque no necesitas nuestras alabanzas, ni nuestras bendiciones te enriquecen, tú inspiras y haces tuya nuestra oración, nuestra acción de gracias, para que nos sirva de salvación, por Cristo, Señor nuestro. Por eso, unidos a los coros de los ángeles, te aclamamos llenos de alegría, cantando.

Santo eres en verdad, Señor, fuente de toda santidad. Por eso te pedimos que santifiques estos dones con la efusión de tu Espíritu Santo, de manera que se conviertan para nosotros en el cuerpo y la sangre de Jesucristo nuestro Señor, el cual, cuando iba a ser entregado a su pasión voluntariamente aceptada, tomó pan y, dándote gracias, lo partió y lo dio a sus discípulos diciendo: tomen y coman todos de él, porque esto es mi cuerpo que será entregado por ustedes. Señor mío y Dios mío, te amamos, Señor, te alabamos, Jesús, bendito seas, Dios. Señor, danos un corazón sabio, danos un corazón de carne, danos oídos nuevos, ojos nuevos, una lengua nueva, Señor, para que hable tu palabra, para que proclame tu palabra, para que anuncie tu palabra, Señor. Toca nuestra lengua, enciende nuestra lengua como carbones encendidos, Señor. Con carbones encendidos, Jesús.

Del mismo modo, acabada la cena, tomó el cáliz y dándote gracias de nuevo, lo pasó a sus discípulos diciendo: tomen y beban todos de él, porque esto es el cáliz de mi sangre, sangre de la alianza nueva y eterna que será derramada por ustedes y por muchos para el perdón de los pecados. Hagan esto en memoria mía. Señor mío y Dios mío, bendito seas, Señor. Alabado seas, mi Jesús. Queremos, Señor, que tu palabra sea como ese grano de mostaza. Queremos ser tierra buena, Señor, donde tu palabra sea sembrada, mi Dios. Queremos ser tierra buena y tú la buena semilla, mi Jesús. Queremos, Señor, tener una nueva levadura, nuevos amigos, nuevas circunstancias y personas que nos rodeen. Cambiar de ambiente, Señor. Cambiar de lugar. Impregnar a otros de tu reino y de tu amor. Ser más prudentes, mi Jesús. Ser más prudentes en la vida. Bendito sea, Señor. Sana hoy nuestro corazón. Sana nuestra mente, Jesús. Sana nuestros oídos, nuestros ojos. Sánanos hoy, Señor. Sana nuestra enfermedad, la que hoy te hemos presentado. Sana los enfermos, Señor, que hay en casa, en el hospital. Sánalos, Jesús. Sánalos, mi Señor. Bendito seas. Libera a los que están cautivos, a los que han hecho de su mansión una cárcel. Libéralos, Jesús. Libéralos en tu nombre, por tu fuerza, Espíritu Santo. Bendito seas, Señor. Bendito seas, mi Jesús. Bendita sangre de Cristo. Bendita sangre.

0: Hermanos y hermanas, este es el sacramento de nuestra fe. Así pues, Padre, al celebrar ahora el memorial de la muerte y resurrección de tu Hijo, te ofrecemos el pan de vida y el cáliz de salvación, y te damos gracias porque nos haces dignos de servirte en tu presencia. Te pedimos humildemente que el Espíritu Santo congregue en la unidad cuantos participamos del cuerpo y la sangre de Cristo. Acuérdate, Señor, de tu iglesia extendida por toda la tierra, con el Papa León, aquí en Cartagena con nuestro obispo Francisco, pero también los obispos de cada uno de los lugares donde está la emisora Minuto de Dios, y todos los pastores que cuidan de tu pueblo, llévala a su perfección por la caridad. Acuérdate también de nuestros hermanos que ya duermen en la esperanza de la resurrección, hoy que conmemoramos o rememoramos a John Jason Rodríguez en sus 11 años de fallecido. A todos los que han muerto, Señor, en tu misericordia admítelos a contemplar la luz de tu rostro. Ten misericordia de todos nosotros, así como María la Virgen, Madre de Dios, los apóstoles, San Juan Eudes, Santa María Eufrasia, Santa Yana Yuga, el Padre Rafael García Herrero, siervo de Dios, y cuantos vivieron en tu amistad a través de los tiempos, merezcamos por tu Hijo Jesucristo compartir la vida eterna y cantar tus alabanzas. Os invito para que digamos juntos al Señor. Por Cristo, con Él y en Él, a ti Dios Padre Omnipotente, en la unidad del Espíritu Santo, todo honor y toda gloria por los siglos de los siglos. Amén. Vamos a pedirle al Señor que envíe su reino. Así le decimos, venga tu reino, Señor, sobre nosotros hoy. Os invito a extender las manos al cielo y juntos digámosle al Señor. Padre nuestro, que estás en el cielo, santificado sea tu nombre. Venga a nosotros tu reino. Hágase tu voluntad aquí en la tierra como en el cielo. Danos hoy nuestro pan de cada día. Perdona nuestras ofensas, como también nosotros perdonamos a los que nos ofenden. No nos dejes caer en la tentación y líbranos del mal. Líbranos de todos los males, Señor, y concédenos la paz en nuestros días, para que, ayudados por tu misericordia, vivamos siempre libres de pecado y protegidos de toda perturbación, mientras esperamos la gloriosa venida de nuestro Salvador Jesucristo.
1: Porque tuyo es el rey, tuyo el poder y la gloria por siempre.
0: Oremos por la paz. Digamos juntos, Señor Jesucristo, que dijiste a tus apóstoles, la paz os dejo, mi paz os doy, no tengas en cuenta nuestros pecados, sino la fe de tu iglesia, y conforme a tu palabra, concédenos la paz y la unidad. Tú que vives y reinas por los siglos de los siglos.
1: Amén.
0: La paz del Señor esté con todos y todas ustedes.
1: Y con tu espíritu.
0: En el amor de Cristo y la fuerza del Espíritu Santo, de nuevo fraternalmente, un abrazo, un saludo de paz.

Hermanos y hermanas, les presento a Jesús, el Cordero de Dios, el grano de mostaza que quiere sembrarse en tu corazón, en buena tierra, la levadura que puede cambiar y transformar tu mentalidad, tu corazón, las tinieblas en luz. Este es el Cordero de Dios que quita el pecado del mundo. Dichosos los invitados a la cena del Señor. Señor, yo no soy digno de que entres en mi casa, pero una palabra tuya bastará para sanarme. El cuerpo y la sangre de Cristo nos guarden para la vida eterna. Amén.

Oremos. Recibe, Señor, hoy, Señor, habiendo recibido el sacramento divino, memorial perpetuo de la pasión de tu Hijo, concédenos que nos aproveche para la salvación este don que su amor inefable nos ha dado hoy. Por Jesucristo nuestro Señor. Gracias por estar aquí una vez más, gracias por venir, gracias por asistir, gracias a todos los que nos siguieron por Facebook. Síganos a las emisoras Minuto de Dios, Bogotá, Cartagena, Barranquilla.

Le pedimos al Señor que bendiga tu vida y tu corazón. El Señor esté con ustedes. La bendición de Dios, Padre, Hijo y Espíritu Santo, descienda sobre ustedes y permanezca para siempre. Les deseo una feliz y bendecida semana. Dios los bendiga. Muchas gracias. Chao. Chao, chao. Sean felices. Jimmer les dice. Chao.

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Amabilísimo Jesús, que eres tan digno de amor y tan poco amado, el mundo no piensa en ti ni en amarte, solo atina a ofenderte y a perseguir a quienes te aman. Que en cambio yo, pensando por el mundo, solo piense en amarte. ¿Quién me diera que te amara como el mundo entero debería amarte?

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tormenta. Un cordial saludo para todos ustedes, hermanos de las emisoras Minuto de Dios de Barranquilla, 1370M y de Cartagena, 89.5 en el FM. Son las 8:19 minutos de este lunes 27 de julio, el último lunes de este séptimo mes del año. ¡Wow! El tiempo vuela, corre, cada vez se vuelve como más ligero todo. Bueno, pero aquí estamos, dándole gracias a Dios por todas las bendiciones que nos da y comenzando una nueva semana que viviremos con intensidad. Ofelia Arteta Ramos me saluda y a todos ustedes bendiciones, también los que nos siguen en Facebook, Padre John Mario, Facebook, emisora Minuto de Dios Barranquilla, Facebook, emisora Minuto de Dios Cartagena, canal de YouTube, Minuto de Dios TV, Facebook, Padre John Mario, y bendito sea Dios que nos da esa posibilidad de estar contentos, de estar felices, de estar bendiciendo al Señor y de glorificarlo en todas las cosas. Él es bueno, Él nos ama, Él es nuestra paz y Él es nuestra felicidad. A todos ustedes, bendiciones en este nuevo día. ¿Quién es?

0: Bueno, saludamos también desde el barrio Chiquinquirá, Eric Sudea, quien nos desea una feliz semana. A Carmen Ruth Méndez desde Miami, Florida, un saludo cordial. Onasi Palomino dice amén. No sé dónde está Onasi Palomino. Eric Sudea está en barrio Chiquinquirá, en Barranquilla. A Carmen Ruth Méndez desde Miami, Florida. Un cordial saludo para todos ustedes, hermanos, y les voy a regalar un texto para comenzar este día. Isaías 54:10. Aunque las montañas cambien de lugar y los cerros se vengan abajo, mi amor por ti no cambiará. Isaías 54:10, para comenzar esta semana. Isaías 54:10, para comenzar esta semana. Aunque las montañas cambien de lugar y los cerros se vengan abajo, mi amor por ti no cambiará. ¿Alguna vez a ustedes han visto el cerro donde está el Señor caído en Bogotá, Cerro de Monserrate, venirse abajo? ¿Alguna vez han ustedes oído que la Sierra Nevada de Santa Marta ha disminuido 10 metros su nivel, su tamaño, su altura? ¿Alguna vez han oído ustedes decir, hermanos, que una de las montañas más altas o en los Alpes, el Everest en Asia, han pensado ustedes que se diga, bueno, una de esas montañas disminuyó? ¿O alguna vez ustedes han oído pensar que la Sierra Nevada de Santa Marta se trasladó con sus montañas y sus nevados a Cartagena, o que el Cerro de la Popa en Cartagena amanece en unos grandes titulares? Cerro de la Popa se traslada a Usiacurí, Atlántico. ¿Alguna vez han escuchado eso? Bueno, dice el Señor, aunque eso llegara a pasar, que es un imposible, mi amor por ti no cambiará. Dios no cambiará en su amor hacia nosotros. De ninguna manera, nada lo hará cambiar su intención, su deseo de amarnos. Y eso sí nos da mucha fuerza para seguir adelante en medio de las situaciones difíciles, en medio de las adversidades, en medio de los momentos complejos de la vida. Dios no dejará de amarnos jamás. Dios no dejará de querernos jamás. Esa certeza sí la tengo. Cambiarán los gobernantes, cambiarán los dirigentes de la iglesia. Nosotros mismos como que cambiamos todos los días un poquito. Cambiamos nuestra manera de ver la vida. Nos movemos cosas, movemos lugares. Las cosas van cambiando mucho, mucho, pero mucho. Las cosas cambian mucho. Por ahí hay una canción famosa que dice, cambia, todo cambia, cambia lo superficial, cambia lo profundo. La manera de amarnos en el matrimonio, en la amistad, cambia. La vida es constante movimiento y constante cambio. Es más, ustedes y yo a veces nos equivocamos, pecamos, fallamos, somos desleales con Dios, con los otros, y dice el Señor en medio de esta situación humana nuestra, aunque las montañas cambien de lugar y los cerros se vengan abajo, mi amor por ti no cambiará. ¿Qué tal esa, no? ¿Qué tal ese pensamiento de Isaías 54:10? Aunque las montañas cambien de lugar y los cerros se vengan abajo, mi amor por ti no cambiará. Usted y yo a veces, hay días que uno se levanta más animado que otros. Hay días que uno quisiera tirar todo para el carajo. Hay días que uno quisiera huir. Hay días que uno quisiera no seguir. Somos inconstantes, somos volubles, somos volátiles, somos frágiles. Pero Dios es permanente en una cosa, en amarnos constantemente. Aunque las montañas cambien de lugar y los cerros se vengan abajo, mi amor por ti no cambiará, ni se vendrá abajo mi pacto de paz. Mi amor por ti no cambiará, ni se vendrá abajo mi pacto de paz. Qué bonito eso, ¿no? Qué bonito eso. Me conforta escuchar esta palabra de Dios. Me anima. Me digo, un bellón, déjate amar, pues. Déjate amar, que eso no duele. Confiemos en ese Dios que aunque tengamos situaciones adversas con Él, aunque nosotros lleguemos a ser unos faltones, ¿sí? Él nunca cambia su pacto de amor por nosotros. Sí ve, sí ve, ese amor de Él por nosotros es constante. Ese amor de Él por nosotros es firme. Ese amor de Él por nosotros se mantiene. Luis Cantillo dice, qué bella palabra, el fluir de la palabra en la vida, porque pasa, ya no se habla del santo del día. Ojo, somos católicos, para católicos, es bueno hablar de ellos, sean santos como yo. Somos católicos, somos la Iglesia Católica. Luis, estoy de acuerdo, pero en la misa de hoy sí se dijo qué santo estábamos celebrando. Sí se habla del santo del día en algunos programas y reflexiones. Pero lo fundamental es Jesucristo, ¿cierto? Él es lo fundamental. Aunque las montañas cambien de lugar y los cerros se vengan abajo, mi amor por ti no cambiará. Ese amor de Dios por nosotros, constante y permanente, me hace pensar que puedo ser un poco más firme y seguro y tranquilo, y puedo mantenerme fuerte, animado, con ganas de seguir adelante, con ganas de no desfallecer. Les invito a todos ustedes, eso mis hermanos, a tener esa seguridad, a tener esa certeza en Dios y a vivir tranquilos y serenos, porque con Dios, oiga, se vive un poquito mejor, ¿no será? Bueno, vamos, hermanos, a recordarles también a todos ustedes, óigame, que vamos a tener una peregrinación bellísima, una peregrinación bellísima. El año pasado tuvimos dos peregrinaciones al sur del país. Este año ya estuvimos en Boyacá, conocimos unos pueblos bellísimos. Y ahora vamos de peregrinación a Antioquia. Con Viajes de Fe nos vamos para Antioquia del 17 al 21 de septiembre. 5 días, 4 noches. Visitaremos la Comuna 13, la Plaza de las Esculturas, el Metro de Medellín, la Catedral Metropolitana, Sabaneta y el Santuario de María Auxiliadora, Pueblito Paisa, Guatapé, Jardín, Jericó y la casa donde nació la Santa Madre Laura Montoya, la única santa colombiana. 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Y bueno, nos vamos. Nos vamos. Acomodación doble en hoteles, alimentación completa, seguro de viaje y acompañamiento espiritual de quien les habla, el padre John Mario Montoya. Vámonos a visitar a María Auxiliadora en Sabaneta, Antioquia, a llevarle a ella ya nuestras súplicas y nuestras rogativas. 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Vamos a unos cortos mensajes con aquellos que patrocinan nuestra emisora y con aquellos que hacen posible que esta emisora siga adelante. Que Dios los bendiga. No se despegue, porque ya volvemos.
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Bueno, hermanos, de nuevo con ustedes. Mire, aquí voy a ir saludando personas que me escriben en Facebook, Padre John Mario. Isabel Lucano desde Guadalajara, Jalisco. Dios lo bendiga, Padre Darlis Coronado. Feliz semana, Padre. María Victoria Torres desde Malambo. Eva Álvarez Ligardo desde Cartagena. Gloria Mazo desde San Pedro de los Milagros, Antioquia. Eduardo Fernández, Rosy Garcés, desde San Roque, Antioquia, Vereda, Playa Rica. San Roque, Antioquia, Vereda, Playa Rica. Orando y viviendo el amor del Señor. Gracias, Padre John Mario, por sus enseñanzas. Alabado sea Jesucristo. Ana María Guerrero Batista. Buenos días, Padre. Bendiciones desde Cartagena. Miranda Yaco, desde el Malambo, barrio La Popa. También tenemos a Shirley Esther Cáceres. Shirley Esther Cáceres, que está con nosotros. Shirley Cáceres, que está con nosotros. Buenos días, Padre John Mario. Orlinda Ayala Carmona, desde Perú. Vilma Chavarría, desde Costa Rica. Otilia Orejarena, Padre, le saludo. No sé dónde está Otilia. Luz Marina Ramírez, saludos, Padre. Tampoco sé dónde está Luz Marina Ramírez. Juliana Rada, Padre, lo vemos todos los días. Saludo, Fabio Aristizábal. ¿Dónde estás, Fabio Aristizábal y Juliana Rada? ¿Dónde estás? Bendito sea Dios. Bendiciones para todos ustedes, hermanos. Y miren, hoy tenemos una actividad súper bonita en el grupo de oración de la Asamblea Carismática. Hoy tenemos una asamblea bonita y el conferencista será nuestro querido psicólogo cercano, Elkin Cabrera. Él nos hablará de decisiones poderosas. ¿Cómo pasar de la parálisis al propósito? A veces uno quiere tomar decisiones y se le va solamente en como que se le va a uno solamente en entusiasmo, en ganas de seguir adelante y nada. Y a veces también hablamos de procrastinar, es decir, de aplazar decisiones, y ya vamos aplazando decisiones. Decisiones poderosas, cómo pasar de la parálisis al propósito. Con el psicólogo Elkin Cabrera. Hoy en la Casa de Oración Tierra Nueva de Barranquilla, a partir de las 6:30 de la tarde. De 6:30 a 8. Y tenemos, por supuesto, tendremos un momento de oración al final, al principio, avivamiento y tal. Y quiero invitarles a todos los que nos quieran acompañar hoy en esta conferencia. Decisiones poderosas, cómo pasar de la parálisis al proceso, al propósito. Cómo pasar de estar como quieto al propósito. ¿Será que les sirve a usted este tema? A mí me gusta, a mí me gusta. Decisiones poderosas, cómo pasar de la parálisis al propósito, cómo pasar de la parálisis al proceso, al propósito, con el doctor Elkin Cabrera. Toma tu camilla y echa a andar. Casa de Oración Tierra Nueva, calle 54, número 5307, esquina. Entrada gratuita, no hay que pagar nada, la conferencia es gratuita y vamos a estar orando y alabando a Dios. Bueno, hey, encontrémonos en este encuentro tan bonito de cómo pasar de la parálisis al propósito. Decide, avanza, transforma tu vida con el psicólogo clínico Elkin Cabrera. Hoy, 6:30 de la tarde, Casa de Oración Tierra Nueva. Acompáñanos.

0: Quisiera comentar, aunque esto, pues, digamos, no es directamente con Barranquilla y Cartagena, la muerte de una gran servidora del Centro Carismático y de las emisoras Minuto de Dios, la señora Blanquita de Osorio. Con Blanquita de Osorio inicié el grupo de oración Alabanza. Hace añitos, y lo empezamos con 13 personas, ese grupo de oración. La primera reunión fue con 13 personas, ella estaba ahí. Y eso rápidamente creció y se hizo fuerte. Tuvimos un salón para 120, 160 personas, después nos tuvimos que ir al templo. Bueno, eso fue una cosa tremenda. Llegamos a tener nuestra propia casa de oración. Ahí en el barrio Minuto de Dios. Y miren, fue una cosa tan bonita, tan fuerte. Y desde ese momento, Blanquita de Osorio fue para Bogotá, digamos, como una Margarita de Sánchez para el Caribe. Una servidora súper comprometida y una mujer muy colaboradora. Los últimos 2 años le tocó muy duro, sufrió a causa de una enfermedad prolongada. Y el fin de semana el Señor la recogió y la llevó a su presencia. Me ha dado dolor porque trabajamos tanto, fuimos servidores de Dios. Pero hermanos, tan bonito que es dar la vida por otros y darla por Dios. Y a Blanquita Osorio, que Dios la tenga en su santa gloria. Concédele, Señor, el descanso eterno y dale el descanso eterno. Concédele, Señor, el descanso eterno y brille para ella la luz perpetua. El alma de Blanquita de Osorio y la de todos los fieles difuntos, por la misericordia de Dios, descansen en paz. Porque fue una mujer íntegra, íntegra. Y una mujer que dio demasiado, que Dios la tenga en su santa gloria. Bueno, pues qué bueno poder servir. Ella nos dio ese ejemplo de servicio. Y también usted y yo, hermanos, podíamos servir a los demás y dar un poquito de nosotros y ayudar a los que están pasando a veces una gran dificultad. Bueno. Hay que dar la vida, hermanos, no sin miedo, sin temor, sin, no sé, sin muchos cálculos. Hay que dar la vida por el Evangelio. Se necesitan hoy hombres y mujeres que den la vida por el Evangelio. Y tal vez podíamos sentir eso así, dar la vida por el Evangelio. Es una situación que a uno lo llena de alegría y lo llena de gozo. No tiene que ser uno sacerdote o religiosa. Tampoco tiene que dejar su casa, pero sí desde la condición. ¿Por qué no tomas hoy la decisión de servir al Señor? ¿Por qué no tomas hoy la decisión de decirle a Dios, cuenta conmigo? ¿Por qué tú y yo? ¿Por qué tú no tomas la decisión de decirle a Dios, yo sí voy a hacer algo? Yo sí voy a hacer algo. Yo no solamente me voy a quejar, sino que yo también voy a hacer algo. Porque el ejemplo de otros nos animan. Yo siempre que veía a Blanquita de Osorio decía, Dios mío, qué mujer tan entregada, qué mujer tan firme en las cosas de Dios, que Dios me conceda la gracia de servirle al estilo de ella. Blanquita, que Dios te tenga en tu gloria, mija, y gracias por todo el bien que hiciste y por todas las cosas bonitas con las cuales ayudaste. Bendito sea Dios. Es bonito eso, es bonito servir y es bonito trabajar. Vilma Chavarría, te saludo desde Costa Rica, padre, Dios te bendiga. Orlinda Ayala de Carmona desde Perú. Juan Carlos Cardeña Mormont, no sé. Shalom desde Perú, su no sonidista, que muchos años acompañó en el evento de la renovación carismática. Agradecido al Señor por sus palabras, que son palabras de Jesús. Dios me lo guarde. Otilia Orejarena, bendecido día, Padre John Mario. Luz Marina Ramírez, buenos días, Padre John Mario. Juliana Rada, buenos días, Padre, lo vemos todos los días. ¿En dónde? ¿En dónde? Fabio Aristizábal, Eric Sudea, Eduardo Vergara, María García Rosmeri Vergara, también en sintonía, César Acosta. Buenos días, Padre, reciba mi cordial saludo, caluroso y cordial. Avanzamos en la última semana de julio. Sí, señor. Luz Marina Viloria desde Soledad, Shirley María Brun Soto desde Sahagún, Córdoba. Se llama Sahagún, pero todo el mundo termina diciendo Sahagún, Sahagún. Oiga, pueblo cultural, gente fuerte allá. Rocío Zambrano Torres, los saludo desde acá, desde Luruaco, Luruaco, ¿eh? Qué bien, qué bien. Desde Cartagena, Gladys Prinis Moreno, Ana María Guerrero, Juliana Rada. Lo vemos desde Juan de Acosta, Atlántico. Fabio Aristizábal lo escucha todos los días en un radiecito. Dios lo bendiga, Padre. Galindo Monaj también nos saluda. Saludos, Padre, de Zipaquirá, Cundinamarca. Y Juliana Rada, Dios lo bendiga, Padre. Carmen Vázquez, Dios me lo bendiga, Padre. Marisela Ujueta, para todos, saludos desde Barranquilla. Está muy bien lo del radiecito, pero vea, poco a poco tenemos que ir cambiando, ojalá todos, a escuchar la emisora Minuto de Dios de Barranquilla o de Cartagena desde la aplicación. Antes le compraban a la gente para que escuchara la emisora un radio. Yo creo que ya le tienen que regalar a la gente un celular. Antes le regalaban a la gente un radio, vea, para que escuche la emisora. Pero resulta que hay interferencias, que a veces se va la luz. Ya hay que regalarles un celular. Primero, para que a esa persona usted a veces la pueda llamar, preguntar cómo está. Y segundo, para que usted pueda decir, bueno, yo voy a escuchar la emisora en mi celular. Se oye súper bien, súper bien. Cambian las cosas, ¿no? Cambian las cosas. Pero bendito sea Dios. En Turbaco, Isidora Lloreda, Giovanna Angélica Urrego Beltrán. Blanquita era un amor, lo era. Isidora Lloreda dice, padre, ya tengo radio. Ah, maravilloso, Isidora, desde Turbaco. Acuérdese, Isidora, que en su teléfono puede escuchar, bajar la aplicación emisora Minuto de Dios. Sí, Blanquita era una mujer de Dios. Qué barbaridad. Bueno, varias cosas que comentarle. La primera, saludando al padre Jimmer Ortiz en Cartagena. Padre Jimmer, Dios te bendiga. Padre John, Dios lo bendiga. Siempre desde Cartagena, Pilar San Juanelo. Padre Jimmer Ortiz, director de la emisora Minuto de Dios de Cartagena. El padre está todas las mañanas y todas las tardes. Pasen por ahí, salúdenlo. Padre, venimos a saludarte. Es el encargado de los empleados, de la programación, de la conducción de la emisora, de confesarles, de visitar su parroquia. Hey, busquen al padre y díganle, padre, en lo que te podamos ayudar. Claro que sí. Y veo muy bonito que la provincia autista El Minuto de Dios asigne un sacerdote autista para la dirección. Y acaban de asignar también un seminarista que va a ayudar como medio tiempo en la pastoral de la emisora Minuto de Dios de Cartagena. Hemos logrado todo eso, que nuestra provincia se comprometa cada vez más con esta obra que sacaremos adelante, porque hemos tenido dificultades, pero no la vamos a perder. No vamos a dejar caer nuestra emisora. No, no, no, no. Por nada del mundo. Así que bendito sea Dios que así es. Es una alegría. Óigame, primero, hoy tendremos en nuestra asamblea carismática al doctor Elkin Cabrera. A las 6:30 de la tarde con la conferencia Decisiones Poderosas. Cómo pasar de la parálisis al propósito. Casa de Oración Tierra Nueva, 6:30 de la tarde hasta las 8, porque hay cantos, porque hay oración, y luego viene la conferencia de una hora del doctor Elkin Cabrera. Entrada gratuita. ¿Cómo pasar de la parálisis al propósito con el doctor Elkin Cabrera? Pero ¡hey! ¡Atención! Nos vamos a la peregrinación. Nos vamos a la peregrinación a llevar nuestras inquietudes a María Auxiliadora y nos vamos a orar. Viajes de fe, esta vez Antioquia. Viajes de fe, esta vez Antioquia, del 17 al 21 de septiembre. 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Tenemos varias veces la misa, tendremos oración. Bueno, apúntese porque nos vamos para Antioquia a la gran peregrinación. 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Y saludamos a Sarita Sánchez, que está en el Perú, Juana Madera desde Rhode Island, Mayol Ardila desde Cartagena, Carmen Zamora, Padre, Dios lo bendiga, ore por nuestras necesidades, por supuesto que sí. Hermanos, Dios les bendiga a todos ustedes, gracias por estar en sintonía de los 89.5 FM de Cartagena y 1370 AM de Barranquilla. Karen Patricia dice, buenos días, Padre John Mario, bendiciones desde Cartagena. Alabado sea Jesucristo.
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0: 9 de la mañana, 10 minutos en Colombia, 9:10. Saludos amigos de nuestra emisora Minuto de Dios. Bienvenidos, bienvenidos a Contigo, Señor, en las mañanas. Acompañándoles con la dirección del padre John Mario Montoya, la producción técnica de don Benjamín Barreto, soy Bernardo Torres. Como siempre, mis amigos, feliz, muy feliz de estar con ustedes a esta hora, llegando al corazón a través de la señal de los 1370 de la banda M y 89.5 del FM Estéreo en la ciudad de Cartagena. Este es tu espacio Contigo, Señor, en las mañanas. Un espacio que se transmite de lunes a viernes en este horario de 9 a 10 de la mañana. Bienvenidos a Contigo, Señor, en las mañanas.
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Hoy es lunes, estamos iniciando semana, amigos de la sintonía. Quiero recordarles, por supuesto, que hoy lunes a las 6:30 de la tarde estaremos en nuestra casa de oración Tierra Nueva con nuestra asamblea carismática. Esta noche con una experiencia bien especial, ya escuchamos al padre Yomario Montoya, que va a estar durante esta semana, precisamente hoy y mañana martes, el doctor Elkin Cabrera, compartiendo una experiencia muy especial para todos los que asistamos a esta comunidad de oración, este grupo de oración, esta asamblea que, repito, lleva por título la conferencia Decisiones Poderosas a cargo del psicólogo Elkin Cabrera. 6:30 de la tarde, te esperamos con los brazos abiertos en Tierra Nueva. ¿Y dónde queda la Casa de Oración Tierra Nueva? En la calle 64, número 5307, calle 64-5307. Hoy que estamos empezando semana, hoy que es el primer día de esta semana y es la última semana de este primer mes del segundo semestre del año 2026, quiero iniciar con una frase inspirada precisamente en la antífona que acompaña la liturgia de la Iglesia Católica para este día. Extraído de la antífona esta frase hermosísima que de alguna manera nos recuerda que el Señor estará con nosotros todos los días. Exactamente dice así el Señor: sepan que yo estaré con ustedes todos los días hasta el final de los tiempos. Así dice la antífona, ¿verdad? Sepan ustedes que yo estaré con ustedes todos los días hasta el final de los tiempos. Tomando como base esta antífona de la liturgia de nuestra Iglesia Católica para este día, quiero construir, o he construido este santo y seña para que ustedes en la mañana de hoy reporten su sintonía a nuestro espacio Contigo, Señor, en las mañanas. Y la frase para reportar sintonía es esta: gracias, Señor, por estar con nosotros siempre. Esa es la frase. Gracias, Señor, por estar con nosotros siempre. Yo quiero que utilices esta frase primero en una actitud de oración de gratitud a Dios, una oración de gratitud. Yo sí quiero empezar esta semana dándole gracias al Señor por todo lo vivido durante este fin de semana, que fue un tiempo especial que el Señor nos regaló, por ejemplo, el sábado para reunirnos con los hermanos líderes de la Renovación Carismática Católica de nuestra arquidiócesis de Barranquilla, pero también fue un fin de semana propicio para descansar, para encontrarnos con los nuestros, con nuestra pareja, con nuestros hijos, con nuestros nietos, pero también que fue un tiempo especial para encontrarnos con el Señor en la Eucaristía. Y por supuesto, todo lo vivido este fin de semana se conecta con lo que el Señor nos ha brindado en este día, empezando semana, empezando esta última semana del mes de julio. Insisto, tenemos que dar gracias a Dios por lo vivido ya, pero también por lo que vamos a vivir hoy, por lo que vamos a vivir esta semana. Empieza esta semana con un corazón agradecido por lo vivido, pero agradecido por lo que vas a vivir. Y en esta frase quiero que expreses ese sentimiento, que te conectes con Dios con estas palabras, diciéndoles: gracias, Señor, por estar con nosotros siempre. No sé cuál es la situación que tú estás experimentando en esta mañana. Alguno puede decir: no, yo estoy muy bien, bendito sea el Señor, doy gracias a Dios por ti que estás muy bien. Otros dirán: bueno, hoy voy de viaje, si las cosas están tan bien, bueno, bendito sea el Señor, por ti que vas de viaje, dale gracias al Señor. Otros dirán: no, estoy en mi casa, estoy descansando, estoy pensionado. Bueno, también dale gracias al Señor por esta etapa nueva que el Señor te está permitiendo vivir. O no, estoy en mi casa, o estoy allí en el lecho de enfermo, sintonizando esta bendita emisora Minuto de Dios. Dale gracias a Dios, porque a pesar de la enfermedad que tienes, pues el Señor está contigo, te está dando fuerza, te está llenando de paz y te está llenando de su amor. Amén. Un corazón agradecido y humillado, el Señor no lo desprecia. Un corazón contrito y humillado, el Señor no lo desprecia, pero tampoco con un corazón agradecido. Por eso, esta es la frase: gracias, Señor, por estar conmigo siempre, o por estar con nosotros siempre. Reporta la sintonía al 317-518-3063. 317-518-3063. Todo esto, mi estimado Benjamín y oyente en esta emisora Minuto de Dios. Porque el Señor es bueno. Una certeza
que tiene que no podemos olvidar, ¿verdad? El Señor es bueno, así se llama. Dios es bueno. De su infinita bondad brotan todo lo que nosotros necesitamos como seres humanos. Dios es bueno, de Jeff David, una canción que en estos días hemos venido promocionando en nuestra bendita emisora Minuto Dios. Y yo quiero que tú también la utilices para decirle al Señor eso. Gracias, Dios, por tu bondad, gracias por tu cercanía, gracias, Señor, por estar con nosotros siempre. Bendito y alabado sea tu nombre, hoy y siempre. Amén.

0: Escúchalo, escúchalo, que el Señor te llama. Son las 9 de la mañana, 19 minutos en Colombia, 9:19, que dice hoy el diario El Heraldo de la ciudad de Barranquilla, y que dice hoy el diario El Universal. Ahí está nuestra amiga Claudia Salcedo en los 89.5 del FM Estéreo. Nos gustaría saludarla a esta hora. Claudia no está. Y bueno, dice el diario El Heraldo en primera página: Patrimonio y Gastronomía, El Prado y Villavista concentran la historia de viejas edificaciones que ahora atraen a los comensales. Barranquilla aumenta su capital verde con bonos sostenibles. Distrito reemplazó parte de su deuda, 350 millones de dólares con una tasa fija anual competitiva de 7.35% a 5 años. La emisión internacional lograda por la alcaldía permitirá mayor flujo de recursos para los proyectos sociales y ambientales que se adelantan en la capital del departamento del Atlántico. Son titulares del diario El Heraldo. Grave caso de intolerancia deja una persona fallecida en el barrio La Alboraya, aquí en la ciudad de Cartagena. Cae por feminicidio de mujer que viajó al Cesar a festejar cumpleaños. Juliana Guerrero negó haber recibido dinero de contratistas. Un gran escándalo se ha destapado en las últimas horas a nivel nacional y que ha sido revelado por la revista Semana, en la cual se implica con detalles todos los actos de corrupción de las hermanas Guerrero, Juliana Guerrero y su hermana, dos cesarenses que han quedado hoy en el ojo del huracán a nivel nacional. Aparece una fotonoticia del diario El Heraldo que dice así: de luchar contra la erosión pasará a ser la vía Milagro en la carretera de Ciénaga Barranquilla. Después de varias reuniones durante la última semana, el gobierno electo de Abelardo de la Espriella anunció que el proyecto vial Ciénaga Barranquilla será replanteado. Los designados ministros de Ambiente y de Transporte ya han avanzado a la estructuración técnica que, según lo expresado por el equipo de Abelardo de la Espriella, integrará ingeniería, ciencia y restauración ambiental en una estrategia que han denominado ABC. Biodiversidad y comunidades. El propósito, además de mejorar la conectividad regional, es contribuir a la recuperación de la Ciénaga Grande de Santa Marta.
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0: Contigo, Señor, siempre contigo. Más titulares del diario El Heraldo. A pesar del fuego, amigos, sigue en firma nuestro compromiso por Colombia. Eso lo dice Andrés Forero, senador del Centro Democrático. Incendios asfixian a España. El fuego ha consumido 152.000 hectáreas. En lo que va de este año, las afectadas por conflagraciones se duplican las registradas en el mismo periodo del año 2025. Hay más de 100.000 personas damnificadas en la península ibérica, concretamente en el país de España. Cali, nueva alternativa se baraja para la posesión del nuevo mandatario de los colombianos. Se descarta por temas de seguridad la posesión allí en el departamento de Cauca. Por eso se contempla la posibilidad de que la posesión de Abelardo de la Espriella se haga en la ciudad de Cali. Mantenimiento de SPEC comenzará este jueves y ya se tomaron medidas. Del 30 de julio al 3 de agosto, la regasificadora de Cartagena, clave para la importación de gas, entrará en mantenimiento programado. Energético importado por Colombia superó el 30%. Naturgas, desde el gobierno, proponen teletrabajo y estudio en casa para ahorrar energía frente a la problemática que se anuncia del fenómeno del Niño. Estos son los titulares que presenta en este día, en primera página, el diario El Heraldo de Barranquilla. No olvides que Dios es bueno.

0: Son las 9 de la mañana, 27 minutos en Colombia. Dios es bueno, no nos cansamos de decirlo, y ese es el Señor al que saludamos en esta mañana de hoy, lunes 27 de julio, comenzando semana a través de nuestra emisora Minuto. Y recuerda el santo y seña para reportar sintonía. Gracias, Señor, por estar con nosotros siempre. Gracias, Señor, por estar con nosotros siempre. ¿Qué razones tiene usted para darle gracias a Dios? Yo tengo muchas, ¿no? Tengo muchas razones para darle gracias a Dios. La posibilidad de haber visto la luz en este día, este nuevo amanecer. ¿Cómo no darle gracias a Dios en este día por este sol tan especial que se está levantando en el oriente, ¿verdad? ¿Cómo no darle gracias a Dios por tantas bondades que ha tenido con cada uno de nosotros? Bueno, en este 27, el diario El Universal destaca, entre otros, los siguientes titulares, así que le invito también a que ingrese a las páginas virtuales del diario El Universal de Cartagena. Dice: Goguegueti y El Universal se unen para conectar e impulsar una experiencia interactiva única en Cartagena. El Universal reinventa la publicidad conectando marcas, tecnologías e interacciones para potenciar la experiencia en Cartagena. Se está invitando a visitar las redes sociales para que los empresarios y los profesionales de esta capital pues puedan conocer de qué se trata. Aparece la lista, por supuesto, de los 9 barrios de Cartagena que no van a tener luz este martes 28, es decir, el día de mañana. Cartagena generó más de 4.100 empleos con obras públicas, según un informe que se desprende de parte de las autoridades. Cartagena registró avances en la reducción de la pobreza y la recuperación del mercado laboral durante el año 2025, de acuerdo con el más creciente informe de calidad de vida 2025 de Cartagena, ¿cómo vamos? El documento señala que la pobreza monetaria pasó del 41.1% en el 2024 al 34.6% en el 2025, lo que representa que cerca de 59.000 personas salieron de esta condición en la capital de Bolívar. Asimismo, la pobreza extrema descendió al 9.3%, ubicándose por primera vez por debajo del promedio nacional, que fue del 9.6%. Según el informe, alrededor de 36.000 personas dejaron de estar en esta situación de pobreza extrema. Son titulares, repito, del diario El Universal de Cartagena, que lo compartimos con mucho gusto a través de nuestra emisora Minuto de Dios. Aparecen más noticias. Los antecedentes de lesiones aumentan el riesgo de burnout en futbolistas del Caribe colombiano. Emmanuel Tapias, el niño artista de Cartagena que convirtió su barrio en una historia premiada. También titulares de este día. Yo no voy a tener chance. Fue el primer pensamiento que cruzó por la mente de Manuel de Jesús Tapia Pérez Vázquez cuando envió las 5 páginas de memoria de mi barrio al concurso de relatos Macondo. Sí tiene quien le escriba, organizado por la Fundación Gabo y el Banco de Desarrollo de América Latina y el Caribe. Dice que nunca imaginó que aquel relato escrito desde Cartagena terminaría ubicándose entre los 20 ganadores de toda Iberoamérica. Y es que en la convocatoria participaron más de 2.000 niños y niñas de 18 países. Emmanuel, de 14 años, y otro joven de Cali fueron los únicos colombianos seleccionados en la consigna Imagina tu futuro, una categoría que premiaba historias con voz propias y autenticidad. Había niños de Argentina, Perú, Brasil y otros países. Decía, deben existir relatos mejores que el mío. No podía creer que me hubieran escogido, contó con una sonrisa nerviosa a la prensa local. El reconocimiento no solo fortaleció su confianza, sino dijo también que sus sueños. Me siento muy feliz y orgulloso de mí mismo, porque esto me da más confianza para seguir superándome. Con esta obra también quiero que la gente vea que todo en la vida no es color de rosa y que para cumplir los sueños hay que empezar por algo. Bendito sea el Señor. Qué rico encontrar y compartir estas noticias en la prensa local. El niño Emmanuel Tapias, cartagenero, que participó en este concurso de la Fundación Gabo. Macondo sí tiene quien escribe, y bueno, confiamos en que esto pues despierte el interés por la literatura de muchos niños, de no solo de Cartagena, sino de toda Colombia. Son las 9:33 minutos, 9:33. De esta manera, amigos de la sintonía, cerramos esta revista de prensa a través de nuestra emisora Minuto. Y vamos a una pausa y ya regresamos con más aquí a Contigo, Señor, en las mañanas. Contigo yo quiero estar, contigo yo quiero estar.
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Doy gracias al Señor por los que amigos que ya empiezan a reportar su sintonía. Nuestra línea de WhatsApp 317-518-3063, 317-518-3063. Dice por aquí Milena, hola. Saludos a todos los amigos de esa cabina de nuestra emisora Minuto de Dios, que siempre nos acompaña cada día. Gracias, Señor, por estar con nosotros siempre. Claro, cómo no darle gracias a Dios si Él es bueno. Gracias, mi querida Milena. También escribe por aquí Mabel Sanjuanelo. Gracias, Señor, por estar con nosotros siempre. Estoy en la sintonía de la emisora Minuto de Dios. El Señor les bendiga a todos. Más amigos, dice esta persona, gracias por estar con nosotros siempre. Amén. Buenos días, Bernardo. Muchas bendiciones en sintonía desde el barrio Villahermosa. Soy Denis Cañate Atencio. Feliz día para todos los de la emisora. Un abrazo para ti, mi querida Denis Cañate Atencio, por ponerte en contacto con nuestra línea de WhatsApp. Recuerdo el teléfono 317-518-3063. Reporta tu sintonía a esta hora de la mañana. Y ora en una actitud agradecida. Ora en una actitud de agradecimiento a Dios, porque definitivamente Dios ha sido un Dios fiel. Dios ha sido un Dios fiel. Bueno, mis hermanos, quiero recordar el bono Ofrenda Comunitario 2026 Profundo a favor de la evangelización de nuestra emisora Minuto de Dios. Estaremos entregando el nombre de o el número del próximo beneficiado el día 6 de agosto, el 6 de agosto es jueves. 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Normalmente, estas entregas de los números beneficiados se hace el primer viernes de cada mes. Pero este año, el primer viernes del mes de agosto coincide con el 7 de agosto, que es festivo en Colombia y que además va a ser dedicado a la posesión del nuevo mandatario de los colombianos. Entonces, el padre John Mario Montoya ha considerado pertinente anticipar la entrega de ese número beneficiado, de manera que lo haremos el día jueves 6 de agosto a las 8 en punto de la noche, directamente aquí en los estudios de nuestra emisora. Le invito a que se ponga al día, a que se ponga al día con el pago de su cuota. Recuerde que hay distintas maneras de ponerse al día con el pago de su cuota en el bono ofrenda comunitario a favor de la evangelización para que usted pueda tener la posibilidad de ganarse 5 millones de pesos. Usted puede hacer una transferencia a través de la llave. La llave, ¿cuál es la llave? Es la manera más práctica, más rápida, más fácil para hacer una transferencia. Usted puede ingresar a su Nequi, por ejemplo, si usted tiene Nequi, usted ingresa a Nequi, cuando ya esté adentro con su contraseña, usted le da clic a enviar. Y apenas usted le da clic a enviar, ahí le van a aparecer tres formas de envío, ¿cierto? Por Nequi, es decir, a otro número de teléfono. Eso queda descartado. Otra segunda manera es bancos, también. Y la tercera manera es llave. Llave, usted escoge la opción llaves e inmediatamente abre la llave. Ahí le pide que coloque el monto de su transferencia y coloque el número de la llave. Sí. ¿Cuál es el monto? Bueno, si usted va a cancelar la cuota de su bono ofrenda, recuerda que estamos cancelando 50 mil pesos mensuales para poder participar en cada entrega de beneficios. Si usted quiere pagar todo lo que le falta, pues bendito sea el Señor. Póngase al día, es dependiendo de su capacidad económica, ¿cierto? Y además de colocar el valor, coloca el número de la llave. ¿Cuál es la llave para hacer la transferencia a nuestra emisora Minuto? 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Es muy fácil ese número. Es muy fácil ese número. 00-386-51-386. Ese es el número de la llave para que usted haga su transferencia de la cuota del bono ofrenda comunitario a favor de la evangelización, o si quiere pagar la cuota del club de amigos, o si quiere hacer una donación voluntaria. Repito el número: 00, es decir, 00-386-51-386. Es muy fácil. Esos son los números. 00386
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Usted coloca, si está en Nequi, coloca esa llave, escoge el monto y le da a enviar. Oiga, no pasan 20 segundos en que ya ese recurso llega directamente a la emisora Minuto de Dios, a la emisora, a la cuenta bancaria del Minuto de Dios. Y una vez usted ya se cerciore de que efectivamente su cuota ha sido debitada de sus recursos, nos envía el soporte vía WhatsApp. El soporte, es decir, el documento que le queda a usted como prueba de que hizo el pago, lo comparte a nuestro número de WhatsApp 314-297-2176. Eso sí, 314-297-2176. Envía el soporte, me coloca su nombre, me coloca su cédula y el número del bono que cancela. Soy fulano de tal, Bernardo Torres, mi cédula es tal, y estoy pagando el número tal del bono. Listo, ya con eso, en cuanto llega la información, aquí a la parte contable de nuestra emisora Minuto, se hace el registro de su aporte. Es bien importante que usted, una vez haga esa transferencia, mi hermano, mi amigo, usted nos envíe el soporte. Oiga, es bien importante que usted no solamente se conforme con hacer el pago, porque muchos amigos me dicen, ya yo pagué la cuota. A propósito, que en estos días varios de nuestros seguidores están llamando a los poseedores del bono. Algunos están al día, pero no mandan el soporte. Entonces, oiga, pero ya yo cancelé la cuota. Sí, está bien, pero mándenos el soporte para hacer el registro en la parte contable, porque si usted hace la transferencia, es posible que aquí la parte administrativa piense que esos recursos son una donación que usted esté haciendo o algo así, ¿verdad? Entonces, lo bueno de esto es que allí queda registrada la información e inmediatamente usted va poniéndose al día. Eso es lo que queremos, ¿verdad? Que no hayan personas morosas. Y por gracia del Señor este año, todos los amigos que tienen en su poder el bono ofrenda han estado al día, de verdad, y eso nos tiene muy contentos. Son muy, muy pocas las personas a las que por cualquier razón les ha quedado difícil seguir cancelando. Pero bueno, bendito sea el Señor, cómo nos dale gracias a Dios por tantas cosas bonitas. Cómo nos dale gracias a Dios si Él es bueno. Si Él es el Señor en el que nosotros hemos puesto nuestra confianza. Son las 9:47. Bueno, este es el procedimiento si usted está en Nequi, pero si usted está en otro banco, en un portal, si usted está en su aplicación de Bancolombia, de BBVA, de Avevillas o el Banco de Bogotá o el Banco del Occidente, igual usted hace, o Davivienda o Bancolombia, hace la misma operación. Toma, ingresa a su aplicación, dice, elige transferir, y cuando usted elige transferir, pues también la aplicación le muestra las opciones, a dónde va a transferir, a otra cuenta ahorro, no cuenta corriente, va a transferir a Nequi o va a transferir a llave. Usted escoge llave, ya sabe, es la manera más fácil. 00386-51386. Esa es la llave. Son las 9:57 en Colombia. 9:57. Dios es bueno.

Nunca me faltas, tú nunca me fallas, Señor, gracias, dice esta persona que nos escribe vía WhatsApp. Buenos días, el Señor les bendiga a todos, familia, minuto de Dios, gracias, Señor, porque siempre estás a nuestro lado. Gracias, Señor, porque siempre estás a nuestro lado. Gracias por este nuevo día. Gracias por todo, mi Señor. Pero no dice la persona quién es. Dice, saludos y muchas bendiciones para todos. Un abrazo. Ahí nos están escribiendo al 317-518, pero esta persona no se identifica. Bendiciones, ¿ah? Bendiciones. Estamos compartiendo con ustedes, contigo, Señor, en las mañanas. 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Empecemos el mes con el pie derecho. Yo creo que estos espacios son una oportunidad para empezarlo así, con el pie derecho, como debe ser, ¿verdad? Poniendo todo en las manos de Dios. Este domingo, a partir de las 8:30 de la mañana, te esperamos en la Casa Oración Terrenal. Pero como el cupo es limitado, usted tiene que inscribirse previamente a esa línea de WhatsApp, 317-893-5639. Contamos con usted, ¿no? Contamos con usted. Bueno, por aquí nos escriben de la Catedral de la Arquidiócesis de Barranquilla, el padre Jaime Marenco, que es el director de comunicaciones de nuestra Casa de Oración Tierra Nueva, y al mismo tiempo es el párroco de la parroquia Santa Laura, allí en el norte de la ciudad de Barranquilla, viene preparándose para Gran Catedratón 2026, que este año será en el mes de septiembre. Catedratón 2026 es una experiencia en la que todos los católicos de este departamento del Atlántico podemos unirnos, ¿para qué? Para apoyar a nuestras parroquias, porque la Catedratón es un pretexto, no es recurso que damos para ayudar solamente a la catedral, que si bien se escoge una parte por todo lo que se requiere para el mantenimiento de este templo, que es orgullo no solo de Barranquilla, sino de todo el Caribe colombiano. También se han venido generando algunos recursos para ayudar a las parroquias más pobres del departamento. Catedratón, no te lo pierdas, ya sabes. Estaremos revisando estas fechas, pero desde ya, usualmente se organiza para el último fin de semana del mes de septiembre. Y vamos este año con todas para participar en Catedratón. De igual manera, otra actividad que tiene muy ocupada en estos días a la gente de la arquidiócesis es Alabemos Fest, este festival de música católica, que este año tiene invitados especiales, no solo ganadores de los Alabemos Fest de años anteriores, sino artistas de la talla de John Carlo, y también estarán allí Julie y Josh, que también son una pareja de cantantes católicos de esta querida ciudad de Barranquilla, que han tenido también una gran presencia en las redes sociales. John Carlo, que usted lo conoce muy bien en esta bendita emisora Minuto Dios, es una de las voces invitadas este año para nuestro gran evento de Alabemos Fest. Así que vamos todos, ¿verdad?, a participar y a apoyar a nuestra iglesia de Barranquilla, también a la iglesia colombiana, porque apoyar a la iglesia es un compromiso de todos.

0: Sí, Señor, Él me ha dado vida nueva. El Señor nos ha dado vida nueva. Si no, revise lo que ha sido, lo que era su vida antes. Y confróntela con lo que es su vida hoy. Él da vida nueva. Claro que sí. No quiere decir que ya usted sea un angelito o una angelita. No, yo sé que muchos son, deberán sido tocados y transformados por el Señor. Pero seguimos luchando. Seguimos luchando con esa presencia del mal en el mundo que quiere golpearnos, que quiere hacernos caer, que quiere hacernos tropezar. Pero de todas maneras, de algo sí estoy seguro, que el Señor nos ha dado una vida diferente, una vida nueva, una vida en la luz, una vida en la verdad, una vida sin mentiras, sin hipocresía. Que seamos una sola, ¿verdad? Que tengamos una sola posición, que la gente tenga confianza cuando estemos hablando con ellos, porque saben que lo que decimos es verdad, que lo que decimos es lo que sentimos en el corazón, que lo que decimos es lo que, en verdad, lo hacemos sin ningún tipo de interés, ¿cierto? Eso lo da el Señor. Vida nueva. Si no, insisto, revise su vida. Me acuerdo tantos amigos, tantos testimonios que han pasado a través de estos micrófonos de la emisora Minuto de Dios, de hermanos, hombres y mujeres, ¿sabes? Que dicen, oiga, el Señor definitivamente cambió mi vida. A ese Señor es al que nosotros seguimos glorificando siempre a través de nuestra emisora Minuto de Dios. Hermanos, son las 9:57, hoy quisimos tener a Claudia Salcedo, no sé qué le pasó a Claudia, pero bueno, un cariño para ti, mi querida Claudia Salcedo. En la dirección de este espacio, el padre John Mario Montoya, la producción técnica a cargo de don Benjamín Barreto, con ustedes este servidor, hermano de todos, Bernardo Torres Rodríguez. Amigos, feliz día, feliz resto de jornada para todos. No se despende la sintonía, ya viene nuestra hermana Fadila Cade y nuestra hermana Judith con su espacio dedicado a los héroes anónimos de Barranquilla y Cartagena, que son los miembros del Club de Amigos. Feliz resto de lunes para todos.
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0: son las 10. Te ofrezco, oh Jesús, todo el amor del cielo y de la tierra. Te doy mi corazón para que lo colmes de tu santo amor. San Juan Eudes.
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0: Yo no sé tú, pero yo me estoy gozando en el Señor. Hoy lunes 27 de julio, ya estamos acabando este mes de julio y yo le mando un abrazo fuerte, lleno del amor de Dios y del amor de mamita María. Ahí donde estás, que te abrace el Señor con su amor. Ahí donde estás, que mamita María con su ternura te acaricie. Ahí en la oficina, en el carro, en el negocio, en el vehículo que le va transportando, en el autobús, ahí donde está escuchando usted la emisora Minuto de Dios, que el Señor te abrace en este momento. En los 89.5 del FM en Cartagena y los 1370 del AM en Barranquilla. Dios les bendice y les guarde, mis queridos hermanos. Gracias por su amable sintonía. Y a los consentidos de la familia Minuto de Dios, a los socios del Club de Amigos, un abrazo grande, fuerte, fuerte, fuerte, en cualquier lugar del mundo, de Colombia, donde está escuchando la única que llega al corazón, Minuto de Dios Radio. Quiero saludar a Benjamín Barreto, que nos acompaña en la consola de Barranquilla y en Cartagena, quien estará por allá en los lados de Cartagena. Ahora le preguntamos a nuestra querida Judith Madero, que ya la vamos a saludar. Pero también vamos a saludar a nuestros directores, al padre Jimer Ortiz en la ciudad de Cartagena y al padre John Mario Montoya en la ciudad de Barranquilla. Les habla Fadi, la Cat Pastor, la mujer de fe. Oiga, vamos para Cartagena a saludar a mi querida Judith. Judith, ¿cómo amanece? Bendecido día, comadrita.
1: Muy buenos días. Amanezco feliz y ahora que la escucho, más feliz, porque está usted ya en sus papeles, en el papel de proclamar la palabra de Dios, y eso me encanta, me encanta. Bueno, yo por acá estoy, querida Fadi, con nuestro querido operador, señor Gustavo Guerrero, el guerrero de Dios, y bueno, saludando aquí a todos nuestros queridos consentidos oyentes, mandándoles un mensaje de amor, un abrazo, y que el Señor los bendiga y les alcance en el día de hoy con su misericordia y con toda su ternura.
0: Amén, que así sea, que el Señor nos alcance con su misericordia y con su ternura. Mi querida Judith, le cuento que por aquí esto está como nublado, pero con calor, o sea, son 28 grados nublado, pero hace calor y dicen los señores del clima que probablemente llueva hoy. No me cree a mí, eso es lo que dicen ellos, que probablemente nos esperen lluvias en el día de hoy en la ciudad de Barranquilla. No sé qué dicen los señores del clima por allá en Cartagena, si el sol está despejado, cómo ve usted el cielo el día de hoy, comadrita.
1: Óigame, en Cartagena hay unos 31 grados centígrados, hay un sol chévere, bonito, pero sí está un ambiente enrarecido porque ha llovido, sale el sol y llueve, y entonces tú sabes cómo se coloca esa humedad que te molesta, porque se vuelve uno como pegajoso.
0: Pegachento.
1: Sí, eso, pegachento. Bueno, pero pero dándole gracias a Dios por ese clima. Hay una sensación térmica de 36 grados centígrados. Es que hace calorcito, Cartagena es así rebelde con ese calor. Pero bueno, le damos gracias a Dios. Pues todo está en perfecto orden. No dice que no va a haber lluvia, solamente sol. Y bueno, dándole gracias a Dios por este clima tan maravilloso que nos hace poner en sintonía con Dios, Fadi.
0: Así es, mi querida Judith, en sintonía con ese calor vamos a pedir Espíritu Santo, el fuego de Dios, para ver si nos tomamos la cápsula de la vitamina P el día de hoy, que está recargada. Y le cuento que hoy no es con un salmo, hoy es con el cántico de Moisés del libro del Deuteronomio, que es el capítulo 32. Así que esta vitamina P hoy viene con refuerzo. Viene reforzada la vitamina P.
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0: Espíritu Santo de Dios, ven y sopla con poder. Espíritu Santo de Dios, llénanos de ti y háblanos de lo que Dios quiere para cada uno de nosotros. Ven, Santo Espíritu de Dios, y sopla en la vida de cada uno de mis hermanos que están en sintonía a través de estas ondas de amor de Minuto de Dios. Ven, Espíritu Santo, a consolar el triste. Ven, Espíritu Santo, a animar al que está desmotivado y desesperanzado. Ven, Santo Espíritu de Dios, a llenar de tu gozo aquel que se encuentra dolorido en el corazón. Ven, Espíritu Santo, a darle fuerza al que siente que ya se agotaron las suyas. Ven, Santo Espíritu de Dios, a llevarte los miedos y a llenarnos de tu valentía, Señor. Ven, divino huésped del alma, quédate con nosotros, quédate en nuestro corazón y toma nuestras decisiones, nuestro actuar, nuestro sentir, nuestro vivir, para que podamos ser cada día más tuyos, Santo Espíritu de Dios. Amén. Mis queridos hermanos, como ya les anticipaba, oiga, vamos a hacer el salmo, la oración del día de hoy, con el texto que está tomado del libro de Deuteronomio, capítulo 32. Y para esto voy a entregarle esta proclamación a mi querida comadrita Judith Madero, porque no puedo estar abusando tanto, y entonces ella proclama el cántico de Moisés en el día de hoy. Adelante, mi querida Judith.
1: Despreciaste al Dios que te engendró. Despreciaste a la roca que te engendró y olvidaste al Dios que te dio a luz. Lo vio el Señor e irritado rechazó a sus hijos e hijas. Y dijo: les ocultaré mi rostro y veré cuál es su suerte, porque son una generación pervertida, unos hijos desleales. Me han dado celos con un Dios que no es Dios. Me han irritado con sus ídolos vacíos, pues yo les daré celos con un pueblo que no es pueblo. Con una nación insensata los irritaré. Despreciaste al Dios que te engendró.
0: Oiga, ese Moisés estaba, pero mejor dicho, dando Único. Palo. Fuerte, fuerte, fuerte. Fuerte ese cántico de Moisés. Oiga, pero tiene su razón de ser, porque me puse a investigar, comadre, y porque ajá, es que yo dije que él está muy grosero, yo no sé, está muy ácido, como diríamos
1: muy
0: nosotros.
1: Muy duro, sí, fuerte.
0: Sí, está muy fuerte, pero resulta que dicen los biblistas que Moisés escribe este cántico porque él sabía que no iba a poder entrar con el pueblo a la tierra prometida. Y entonces él sabe que el pueblo va a estar expuesto a la tentación, a la cosa, a que cojan otros dioses extranjeros y todo eso. Y entonces Moisés les deja este cántico como una advertencia, como quien dice, pilas, cuidado, abran el ojo, o sea, como cuando la mamá le dice a uno, mira, vas para la fiesta, te di permiso, pero hasta tal hora, mira, cuidado con una cosa, que si alguien te dice que usted se fue con su amiga y se viene con ella, usted no le reciba nada a ninguna persona extraña, no se va a ir con ningún extraño. Así Moisés deja como si fuera, comadre, como un testamento.
1: Sí, es como una advertencia que les hace, ¿verdad? Les dice, tengan cuidado de esta actitud, porque cuando tienen esta actitud, estas son las consecuencias. Eso es lo que yo veo, Fadi.
0: ¡Epa! Exactamente. Moisés está diciendo, mira, si ustedes insisten en hacer las cosas así chuecas, no les va a ir nada bien. No les va a ir nada bien. Así que, por favor, busquen la manera de comportarse, de seguir fieles al Señor, de seguir haciendo lo que agrada a Dios y de vivir en esa relación de amor con Dios, porque es que ustedes conocen conocen a Dios, ya lo conocen, ustedes saben, y sabe, me gusta, comadre, ahí Moisés utiliza dos figuras literarias, dos metáforas lindas. Me gusta cuando dice la roca que te engendró y el Dios que te dio a luz, porque habla de ese rostro maternal también de Dios, o sea, porque es que las que parimos somos las mujeres. Y entonces claro, me parece eso tan bonito, comadre.
1: Claro, porque es que Dios, el Señor tiene esa parte de ternura que, bueno, que nosotros podemos ver cuando nos creó con tanto amor, ¿verdad? Cuando nos cuida con tanto amor como lo hacen las madres. Pero bueno, no hay punto de comparación porque el amor de Dios es único. Y yo creo que es eso, Fadi, es que esa ternura de Dios hace que sea un amor como el de una madre. Y eso es lo que a nosotros nos encanta, de ver que en toda la historia de la salvación el Señor es fiel y siempre ha obrado de esa manera. No ha sido diferente, el Señor es fiel y permanece así como es, con todo su amor, con toda su misericordia, con toda su ternura a través del tiempo de nosotros, los humanos, porque para Él siempre es un eterno presente, pero nosotros vemos el tiempo y todo lo que ha hecho el Señor a través de la historia y nos quedamos sorprendidos de ese amor tan divino, tan hermoso que el Señor nos regala y que a veces nosotros no queremos mirar.
0: Y no respondemos de la misma manera. Oiga,
1: así es.
0: Y sepa usted que esa figura de la roca nos viene a recordar, porque nosotros sabemos quién es la roca que nos salva y quién es la roca sobre la que hemos puesto nuestra fe. Por eso los padres de la iglesia también vieron en este cántico de Moisés que hay una prefiguración de Jesucristo aquí, porque Jesucristo es la roca, la piedra que desecharon los arquitectos, y entonces es el fundamento de la vida, el Señor. Es la roca sobre la que debe estar fundamentada nuestra vida, nuestra existencia y todo lo que ustedes y yo hagamos. Son las 10 y 24 y le cuento que esto fue nada más la introducción, comadre. Que esto nada más fue la introducción.
1: La introducción.
0: Sí, señora, porque es que esto tiene mucho para cortar, mucho para hablar
1: mucho para reflexionar.
0: Oiga, sí, y tengo tres claves, pero antes de irnos al break, yo quiero que usted y nuestros hermanos oyentes que están allí conectados en La Precisa, escuchando Minuto de Dios, vayan dándole mente, porque es que a mí me gusta cuando los socios del Club de Amigos empiezan a reflexionar y a hacer esta exégesis con nosotras, porque ellos la enriquecen. Por eso es que me gusta cuando ellos participan al WhatsApp de Cartagena y al WhatsApp de Barranquilla, porque ellos le dan la nota especial, porque el Espíritu Santo a todos nos habla, a todos nos llama la atención con una parte especial. Y eso que el Espíritu Santo llama a usted y a reflexionar, tal vez le sirve a otro hermano que está escuchando la emisora en otro lugar del mundo, en otro lugar de Barranquilla, de Cartagena, de Colombia. Y el Señor también quiere hacer eco para que él reflexione también allí. Entonces, usted participe en el WhatsApp de Cartagena, que es, ¿cuál número, mi comadrita?
1: 317-371-2998, 317-371-2998.
0: Y en Barranquilla usted puede participar al 317-426-8537, 317-426-8537. Le tengo las tres claves. La primera, olvido. ¿Usted se acuerda? Usted escuchó un vallenato, comadre, que dice, si te vas, te olvido, si te vas. Bueno, la primera palabra es olvido, la primera clave. La segunda clave, oiga, Dios es un papá que corrige, corrección, la segunda palabra. Y la tercera palabra es celoso. Primera, olvido. La segunda, corrección. Y la tercera, celoso. Yo no sé si a usted le llama la atención esas palabras, pero cuando regresemos nosotras vamos a ampliarlas un poco más y saber también qué dice usted. ¿Cómo le suena ese cántico de Moisés a usted en el corazón, mi querida Judith, y a los hermanos en sintonía?
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0: Regresamos al Club de Amigos de Minuto de Dios y estamos tomándonos la cápsula de la vitamina P. Invitamos a nuestros queridos oyentes a comentar sobre este cántico del libro de Deuteronomio, el cántico de Moisés en el capítulo 32 que reflexionamos hoy en el Salmo de la liturgia del día de hoy. Le cuento, comadre, a través del 317-426-8537, se reporta nuestro hermano Royman Alvarino y nos dice Royman, oiga, no sé si estaré equivocado, pero a mi corazón llegó esta frase sonando y resonando, dioses que no son dioses. El Facebook, las redes sociales, los influencers, el dinero, la misma pareja de uno, los políticos, los narcotraficantes. Y también me sonó esta frase del Salmo, les mostraré un pueblo que no es pueblo. Muchos políticos que hoy nos gobiernan y nos hacen sufrir y nos hacen mucho daño. Oiga, qué espectacular, comadre, ¿qué le parece?
1: Está fuerte y es verdad, o sea, está como a tono con lo que estamos viviendo, que precisamente de eso se trata, Fadi, precisamente de poder ver, hacer ese comparativo, la palabra de Dios, lo que Dios no...
0: Oiga, la perdí, se me congeló. Se me congeló, como que hay un problemita con el internet. Ahora sí, ahora sí.
1: Ahora sí.
0: Ahora sí, ahora sí la escucho.
1: Sí, estábamos diciendo que eso, esa reflexión que él ha hecho, que a pesar de que la palabra de Dios se escribe hace tanto tiempo, fue escrita tanto tiempo, es actual, es permanente, es oportuna para la época que estamos viviendo.
0: Amén, así es. La palabra del Señor es siempre oportuna y eficaz para nosotros y para alertarnos. Dice Royman, oiga, pilas con esos dioses que no son dioses y que nosotros ahora seguimos a tantas personas que se creen dioses, ese poco de influencer, los políticos, a ese poco de gente que seguimos, actores, cantantes, a este poco de gente que seguimos en redes sociales y son dioses que no son dioses. Son dioses que no son dioses. Oiga, por aquí Janet Rueda también nos dice, despreciaste al Dios que te engendró. Oiga, siempre hay que tener al Señor presente, porque Él es nuestro Padre, Él es nuestro todo. Oiga, qué lindo. Y nos saluda también nuestra hermanita Darlis Coronado a través del 317-426-8537, que nos cuenta un testimonio bellísimo. Y su hijo empezó a estudiar hoy en la universidad. Sí se puede, hermanito, sí se puede. El Señor nos bendice y el Señor nos da lo que anhelamos, pero como decía Judith, Él es oportuno. No llega ni tardado, ni antes, ni después. Él llega en el momento oportuno, oportuno. Mi querida Judith, oiga, cuando yo le dije antes de irnos al break, olvido, corrección, y yo le dije otra palabra, celoso. Y hasta le canté un vallenato para lo del olvido. Hasta le canté un vallenato para lo del olvido.
1: Que, por eso no se me olvidó.
0: Por eso no se le olvidó, claro. Por eso le quedó ahí fresquita. Oiga, comadrita, ¿qué piensa usted que querrá decir eso que yo le digo de olvido, esa primera clave, comadre?
1: Sí, esto no es un simple olvido, ¿verdad? Y está haciendo también como referencia a lo que yo pienso, precisamente olvidar quién es Dios, qué puesto ocupa en mi vida, qué hago yo para tenerlo allí en ese puesto y si no lo dejo por fuera de mis planes, de mi vida. Como ustedes venían comentando ahora, como usted venía comentando, Fadi, poner a Dios, poner a los ídolos en el puesto de Dios. Y entonces eso es un olvido. Olvidar que Dios es fiel, que Dios es siempre, permanece siempre y que todo lo que nosotros tenemos, por gracia de Él, todo lo que tenemos debemos ponerlo en las manos de Él. No olvidarnos que el dinero, las cosas buenas que tenemos, la posibilidad de viajar, la posibilidad de conocer, de aprender, el techo, el vestido, la misma familia, la salud, todo eso tiene que estar en manos de Dios, porque no nos podemos olvidar que el Señor es nuestro Dios, el único Dios, el dueño de todo. Entonces, no olvidarnos de eso hace que nosotros tengamos, empecemos con pie derecho. Eso es lo que yo pienso.
0: ¡Eso! Está nítida, comadre, está nítida. ¿Sabes lo que decía el Papa Benedicto XVI? El Papa Benedicto decía que la fe vive de la memoria de las obras de Dios. ¡Qué frase tan linda! Escúchela, escúchela otra vez. Yo se la voy a repetir, usted que está en sintonía. La fe vive de la memoria de las obras de Dios. Y eso se traduce en lo que nos dijo Judith ahora. El cristiano tiene que recordar quién es Dios para él, qué es lo que hace Dios por él, que cómo Dios lo ha sostenido, cómo Dios lo ha perdonado, cómo Dios lo ha amado, cómo Dios lo ha sanado. Usted y a mí no se nos puede olvidar quién es Dios en nuestra vida. Eso, esa es la primera clave que nos regala este cántico de Moisés en el día de hoy. Y la segunda clave, comadre, yo le dije corrección.
1: La corrección.
0: Y esta me gusta, comadre, porque dice el Señor aquí, Moisés pone a decir al Señor, les ocultaré mi rostro y veré cuál es su suerte, porque son una generación pervertida, unos hijos desleales. Y pareciera a simple vista que Dios diría, así como que dice, que voy a sentarme a ver para ver qué es lo que van a hacer estos, para ver qué es lo que les va a pasar ahora. Porque no han hecho lo que yo les dije, no han sido obedientes, así como cuando un hijo hace lo que el papá le dice, mira, no vayas para allá o no cojas para acá, y cuando uno regresa, como decía el chavo, con el rabo entre las patas y el hocico partido, entonces la mamá le dice, ¿te lo dije o no te lo dije? Pero Dios vendría a ser así a estos efectos como ese papá o esa mamá que busca de verdad enseñar al hijo. No es para burlarse, no es para regodearse en el error del hijo. Es para que el hijo asuma las consecuencias de sus actos. Porque Dios no nos va a eximir de las consecuencias de nuestros actos. Las decisiones que ustedes y yo tomamos tienen consecuencias. Y esas consecuencias, aunque muchas veces son dolorosas y a Dios le duelen con nosotros, Él no está ahí para machacarnos en el dolor. Él lo que quiere es que aprendamos de eso, y Él siempre va a estar ahí con nosotros, aun en esas consecuencias dolorosas, actuando y metiendo su mano poderosa allí para ayudarnos, para alivianarnos la cuestión, comadre. Porque es que a veces queremos que Dios sea un papá alcahuete. Oiga, si usted robó, si usted le pegó a su mujer, si usted robó en la empresa que estaba trabajando, claro que va a ir preso. Si hizo una malversación de fondos, claro que va a ir preso. Usted le pegó a su esposa y casi que la mata, claro que va a ir preso. Y el matrimonio se destruyó y tiene que asumir las consecuencias de sus actos. Pero ahí va a estar Dios para ayudarlo en ese proceso de conversión. El Señor nunca lo va a abandonar. Pero usted tiene que asumir las consecuencias de sus actos. Ah, que atropelló una persona. Sí, porque venía manejando borracho. Ah, las consecuencias de los actos. Le quitaron el pase, lo botaron del trabajo y tiene que asumir todas esas consecuencias, porque es que Dios no es un papá alcahuete. El Señor quiere corregirnos y quiere enseñarnos. Y en el proceso está allí con nosotros. No nos deja. Ni se está burlando de nosotros, sino que ahí, en medio del proceso, va con nosotros, acompañándonos, asistiéndonos. Y en medio de esos momentos tan difíciles, comadre, cuando tenemos que ponerle el frente al corte, como diríamos nosotros en costeño, tenemos que frente al corte y agarrar el toro por los cuernos, entonces el Señor siempre está ahí dándonos fuerza, animándonos y ayudándonos a encontrar razones para seguir adelante. Comadrita.
1: Así es, Fadi, y yo creo que muchos de los que nos escuchan a esta hora, ¿verdad?, estarán de acuerdo en que hemos vivido momentos en que el Señor nos ha corregido, en que el Señor lo ha hecho. Yo no sé, pienso que eso va también con la fe, porque su palabra es severa, la palabra de Dios es linda y te da el ánimo, pero también te pone en cintura. Dice la palabra de Dios, para parafrasear, porque no, yo no, yo nada me lo sé de memoria, pero dice que al que más se le da, más se le exige, ¿verdad? Amén. Si tú te equivocas en algo, cuando tú, el Señor te ha dado tanto, si tú te equivocas, tú tendrás que digo yo, que mostrarle al Señor cómo te dolió eso que hiciste mal. Y el Señor se quedará ahí calladito, esconderá su rostro. Y ese debe ser una corrección que no es definitiva, que no es que se va a acabar y que todo el tiempo va a ser así, no. Pero el Señor espera con paciencia que tú aprendas de lo que hiciste. Que tú aprendas si hiciste algo mal, si eso que ofendió al Señor fue tanto que no solamente ofendió al Señor, también te dañó a ti mismo como persona. Entonces el Señor hace que tú caigas en esa cuenta, y es por eso es que deja ese tiempo que tú tengas, esa oportunidad de sentir el dolor por lo que hiciste mal, y el Señor dice, esta es mi corrección, mira lo que tienes que pasar. A mí me duele, pero ¿yo qué puedo hacer? Tú tienes que pasar por ahí para poder crecer y para no volverlo a hacer. Yo creo que eso es importante también tenerlo en cuenta para tener una fe sólida. Oye, qué mejor que este salmo, ¿no?
0: Oiga, así es. El papá, Dios es un papá que enseña y que quiere que nosotros experimentemos esas consecuencias de nuestras decisiones, para que nosotros comprendamos cuánto lo necesitamos. Ustedes y yo no podemos vivir sin Dios. Esa es la lección. No podemos vivir sin Dios. Lejos de Dios nosotros no podemos vivir. Oiga, y la tercera es celoso. Celoso, celoso. Y aquí ya no se adelantaba nuestro hermanito Royman Alvarino cuando nos decía que dioses que no son dioses. Y es que la idolatría, mucha gente dirá que es que hay, pero es que ya nosotros no tenemos dioses así, que adoramos a Baal, ni como el pueblo de Israel que iba a buscar a Astartes y no sé qué. No, pero están esos dioses que nos dijo nuestro querido Royman, los influencers, los actores, los políticos. Está el dinero, está la apariencia física. Hay dioses de barro que quieren ocupar el puesto de Dios. Y dice el texto que Dios se puso celoso. Y a mí me da risa porque Dios que se va a poner celoso. Lo que pasa es que yo digo que Moisés quiso poner una emoción que nosotros conociéramos para que la comprendiéramos. ¿Pero qué va a estar celoso Dios? ¿Acaso Dios es inseguro? ¿Tiene inseguridades como nosotros? Que ay, es que yo estoy ahora muy gordo y entonces por eso es que ya no me quiere. O es que ahora que como yo lo regaño tanto, es que por eso ahora entonces que ya. No, Dios no tiene ninguna inseguridad. Dios no es como usted ni como yo. Los celos de Dios es por el amor tan grande que nos tiene. Él sabe que cuando seguimos a otros dioses diferentes a Él, vamos a sufrir. Por eso es que le duele tanto, porque no quiere que usted y yo suframos, porque Él quiere que nosotros tengamos una vida plena y abundante. Entonces, es por eso que le duele, no porque es que Él sea celoso, porque sea inseguro como usted que cela a su esposa hasta con un mosquito. ¡Ay, por qué miraste para allá! ¡Ay, qué pasó un mosquito! No, no, no, no, no. Dios no tiene ninguna inseguridad. Dios no tiene ninguna inseguridad. Lo que pasa es que Él quiere que su corazón y mi corazón sean completamente para Él, porque Él sabe que es la única forma que usted y yo vayamos a ser felices, comadrita.
1: Así es, y es que nosotros, ¿verdad? El Señor nos creó, somos de Él, y si partimos de eso, somos de Dios, nosotros venimos de Dios. Y a Él vamos. Y Él no quiere perder eso que Él hizo con tanto amor. Él quiere que todos se salven. Y por eso nos ha dado todo desde la creación, desde que Adán y Eva, y que se entristeció, y que con todo ese dolor, Él pensó en su Hijo para aplacar, subsanar todo eso que había pasado. y nos trae ese amor tan grande. Entonces, esto no, esto del celo es el querer que nadie se pierda, que no quiero, no quiere que nos vayamos a mirar otras cosas que no sea Él, porque es que fuera de Él, como usted bien lo decía, fuera de Él no hay nada. Todo es lindo, todo es hermoso, todo se puede saborear, percibir con ese amor, pero si no tenemos a Dios, pues es vacío. Entonces necesitamos poner a Dios, porque Él es el que le da sentido a lo que somos, a lo que tenemos, a nuestra existencia. Cuando estamos sin Dios, podemos andar como esa hoja seca, como decía mi papá, me acuerdo, mi papá decía, ustedes no pueden ser hoja seca que la lleve el viento y corre para aquí y para allá va la hoja y viene. Nosotros tenemos que saber cuál es el camino. El camino es Jesús y Él es el que nos lleva hasta nuestro Señor. Él es el mismo Dios, es que con Él y en Él. Así que yo creo que esto es tan hermoso porque sí, nosotros queremos que Dios nos cele para no perdernos, para no bajarnos de su mano, para no salirnos del corazón de Jesús, para no irnos por otros caminos. Y eso es lo más bonito, que al final pues estamos caminando en la vida y no sabemos hasta cuándo. Y cuando el Señor nos llame, que tengamos el corazón lleno de amor y que solo lo miremos a Él, lleno de Él, Fadi.
0: Amén, así es. Y yo creo que sería un ejercicio chévere para todos que hoy nos preguntáramos, ¿qué ocupa hoy el primer lugar en mi corazón? ¿Qué ocupa hoy el primer lugar en mi corazón? Y si usted descubre que a esa pregunta usted responde, es tal cosa, o es tal persona, o es mi trabajo, o es esto, o es aquello, vamos a entregárselo al Señor. Vamos a entregárselo al Señor y vamos a decirle a Él que vuelva a poner a Cristo en el centro de nuestra vida. Vamos a hacer ese ejercicio hoy nosotros todos, todos, todos. Porque definitivamente este cántico de Moisés quiere enseñarnos eso. Que el Señor es el número uno, no podemos olvidarlo. No podemos olvidarlo, que es un papá que nos corrige. Que nos corrige, sí, porque quiere que seamos mejores, porque quiere que tengamos la vida plena que Él soñó para nosotros. Y que es celoso, sí, porque te ama y porque sabe que estando con Él vas a alcanzar todos tus sueños y todo tu potencial, que lejos de Él no se pueden dar frutos.
1: Comadrita. Así es, Fadi, por eso, Fadi, podemos hacer esta pequeña oración. Esta oración que resume todo lo que, de pronto tal vez todo lo que recoge, todo lo que hemos dicho hoy aquí. Dice: Señor, tú eres mi roca y mi padre, llévame de nuevo a tu presencia, rompe mis olvidos, sana mi deslealtad y destruye en mí la idolatría, dame un corazón fiel que recuerde tu amor y camine en tu verdad. Amén.
0: Amén. Amén. Oiga, qué linda. Qué linda oración.
1: Ay, bueno, porque tú sabes que el Señor siempre va poniendo sus cositas, sus joyitas, y Él quiere que la gente sepa. Eso son caricias de Dios. Yo creo que cuando uno escucha eso, que Dios lo ama tanto, uno queda renovado. Cuando tú escuchas, el Dios te ama, pero estás pasando por el rechazo, por el maltrato, por el abandono. Eso es un bálsamo que te da esa sensación de que te está reconfortando el Señor con su amor. Eso es tan bonito, Fadi. Yo creo que nosotros debemos conocer más a Dios para amarle mejor, para amarle de verdad, porque eso nos hace bien a nosotros.
0: Amén. Así es, mi querida Judy. Cuando uno se experimenta ese amor, uno no queda igual, uno queda diferente. Oiga, le tengo invitaciones aquí en la ciudad de Barranquilla. Vamos a tener hoy en nuestra asamblea, en nuestro grupo de oración carismático, una conferencia que se llama Decisiones Poderosas y va a estar acompañándonos el psicólogo clínico Elkin Cabrera. Entrada libre. ¿Cómo pasar de la parálisis al propósito? Oiga, ¿usted qué quiere? Que ya estamos en mitad de año y ya se fueron los 7 primeros meses del año y todavía no ha podido empezar lo que dijo que iba a hacer en este 2026. Venga esta noche. Decisiones poderosas. ¿Cómo pasar de la parálisis al propósito? Y le tengo otra invitación.
1: Para ver.
0: Oiga, para mañana martes, en el grupo de hombres, vamos a tener una conferencia que se llama El secreto del hombre exitoso. Obviamente. El secreto del hombre exitoso, Judith. Qué bacano ese título.
1: Interesante, interesante, chévere, echarse la rodadita por allá.
0: Claro, y va a estar acompañándonos también nuestro hermano, el psicólogo Elkin Cabrera. Oiga, usted que está preguntando, que hay en la emisora, que no sé qué, que no hacen actividades de entrada libre, todas esas actividades son de entrada libre, ¿oyó? ¿Qué hay? Que queremos temas de formación de psicología. Son temas de formación de psicología acompañados con espiritualidad, pero como usted no quiere venir, usted cree que allá en la casa va a conseguir algo, allá en la casa no consigue nada, tiene que moverse. Mi querida Judith, mañana martes tenemos grupo en la ciudad de Cartagena, en Tierra Nueva, de pareja, ¿verdad?
1: Sí, tenemos de pareja. Mañana martes, así que los esperamos aquí en casa de Oración Tierra Nueva. Me encanta decir esa palabra, toda esa frase. Casa de Oración Tierra Nueva, en la calle 29, número 21A01, Pie de la Popa, en el barrio Pie de la Popa, en Cartagena. Así que ustedes vengan, que aquí estamos esperándolos. Bueno, Fadi, antes de irnos, quiero saludar a nuestra querida Nidia Pérez. Nos dice, hola comadritas, bendecido comienzo de semana, un abrazo grande desde la distancia. El primer lugar en mi corazón lo ocupa mi Padre Celestial. ¡Qué bella, Nidia! Un abrazo para ti. Esperamos en Dios que estés bien y que el Señor te siga dando salud. Fadi.
0: Que así sea. Vamos a felicitar a los cumplimentados. ¡Que comience la
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0: Felicitamos a nuestra hermanita Ofelia Gutiérrez Brochero. Un abrazo grande para Carlos Andrés Silva Borges y para nuestra hermana Joselina Torrenegra González. ¡Feliz cumpleaños en Cartagena!
1: Adi, aquí en Cartagena, hoy 27 de julio, le damos gracias a Dios y festejamos la vida de Janet García Milano. El dueño de la vida le regale muchos años llenos de salud, de paz, de amor y a todos los cumplimentados un revolcón de bendiciones. ¡Feliz cumpleaños para todos!
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0: Oiga, con ese revolcón de bendiciones nos vamos despidiendo en el Club de Amigos. Gracias por su amable sintonía, gracias por estar siempre en La Precisa, escuchando Minuto de Dios en Cartagena y en Barranquilla. Comadrita, ¿quiénes se despiden en Cartagena?
1: Bueno, aquí en Cartagena nos despedimos con la dirección del padre Jimer Ortiz Tobar, nuestro director, y también nuestro operador, Gustavo Guerrero, el guerrero de Dios, y quien les habla, Judith Madero Arellano. Que Dios los bendiga, un abrazo gigante para todos.
0: Oiga, en Barranquilla, Benjamín Barreto, Fadi Lacat Pastor, bajo la dirección del padre John Mario Montoya. Cuando el corazón recuerda lo que Dios ha hecho, la fe permanece firme en Cristo, que es la roca. Chao, chao.
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Buenos días, queridos hermanos y hermanas. Sean todos bienvenidos a este espacio Encuentro con Dios a través de la emisora Minuto de Dios aquí en el Caribe colombiano. La emisora que evangeliza, forma y acompaña en el caminar de la iglesia en la región Caribe. Les habla con inmensa alegría el padre José Alejandro Melo Perdomo, sacerdote eudista, desde la Casa de Oración Tierra Nueva, que los acompaño, donde cada día somos testigos de que Dios continúa obrando maravillas en quienes abren su corazón a la acción del Espíritu Santo. Un saludo muy especial para quienes nos escuchan de en Barranquilla, Cartagena, los municipios de Atlántico, Bolívar, Magdalena, Cesar, La Guajira, Sucre, Córdoba, y para todos aquellos que nos siguen a través de nuestras plataformas digitales por el aplicativo Emisoras Minuto de Dios. Allí usted puede descargarlo también en Play Store o App Store y descargar el aplicativo Emisoras Minuto de Dios. Recuerden que estamos en los 1370 AM, amplitud modulada, pero también estamos en Cartagena, en la emisora Minuto de Dios, en los 89.5 FM, aquí desde Barranquilla, desde la dirección del padre John Mario Montoya, también sacerdote eudista del Minuto de Dios, y en Cartagena, el padre Jimer Ortiz, de igual manera, eudista del Minuto de Dios. Desde ya, queremos que usted interactúe conmigo, interactúe con este programa, desde ya podamos hablar, y no queremos solamente hablarle, sino que caminar con ustedes, escuchar sus historias y descubrir juntos cómo Dios sigue llamando a su pueblo. Por eso escríbanos desde este momento al WhatsApp 317-518-3063. Una vez más, los invito al 317-518-3063. Escríbanos a ese WhatsApp y compártanos su historia, porque en el día de hoy hablaremos de lo que significa y si Dios te llamó y todavía no te has dado cuenta.

Y hoy les haremos varias preguntas y al final leeremos muchos mensajes suyos de cada uno de ustedes al aire. Pero quisiera empezar orando, quisiera empezar entregando a Dios el programa que tenemos todos los días a las 11 de la mañana, porque si usted me está escuchando hoy por primera vez, quiero decirles que todos los días por la emisora Minuto de Dios en Amplitud Módula en 1370M estaremos compartiendo este programa, un programa de encuentro, un programa de reflexión, un programa de formación también. Entonces comencemos en el nombre del Padre, del Hijo y del Espíritu Santo. Amén. Amado Espíritu de Dios, quiero invocar tu presencia sobre cada uno de nosotros, sobre cada hogar donde hoy se escucha esta emisora, sobre quien está trabajando en esta hora de la mañana. Amado Espíritu de Dios, sobre quien está conduciendo, sobre quien está enfermo, sobre quien ha perdido la esperanza, sobre quien hace años dejó de orar, sobre quien hoy necesita una respuesta. Señor Jesús, hoy queremos escucharte. Vivimos rodeados de tantas voces de televisión, redes sociales, noticias, preocupaciones, los problemas económicos, las enfermedades, los conflictos familiares. Son muchas cosas que hoy nos aturden y nos hacen sordos a nuestro corazón y a tu corazón, Señor. Pero hoy pedimos que en medio de tanto ruido podamos escucharte. Porque a veces ya no distinguimos cuando tú hablas, cuando tú me hablas al corazón, Señor. Por eso te pedimos que nos comuniques la presencia de tu Espíritu que viene a tocar lo íntimo, lo que nadie ha podido tocar. Tu Espíritu Santo venga sobre todos nosotros, sobre todos nuestros oyentes, Señor. Que tu Espíritu Santo de Dios venga al corazón de cada uno de ellos. Porque solamente un corazón que ama puede reconocer la voz del buen pastor. Todo esto te lo pedimos, Señor, por intercesión del Divino Corazón de Jesús y del Santísimo Corazón de María. Amén.

Dice que me están escuchando desde muchas partes del país, también desde Popayán, reportan sintonía. Y hoy quiero comenzar haciéndoles una pregunta a todos ustedes. Hoy quiero que me respondan por WhatsApp al 317-518-3063. Una pregunta muy sencilla, pero que marca el corazón. ¿Crees que Dios te ha hablado alguna vez? Quiero que lo pienses, lo medites, no me respondas de inmediato. Piénsalo, medítalo. ¿Dios te ha hablado alguna vez? Porque muchas veces creemos que Dios nunca nos ha hablado. Y quizás es lo que sucede, es que nunca hemos aprendido a reconocer su voz. Vivimos esperando algo extraordinario, que aparezca un ángel, que el cielo se abra, que escuchemos una voz como la de San Pablo camino a Damasco, que ocurra un milagro impresionante y mientras esperamos eso, Dios nos habla todos los días. Nos habla en un hijo, nos habla en enfermedad, nos habla en una alegría, en una pérdida, en la Eucaristía, en la confesión. Nos habla a través de una persona que jamás imaginábamos. Nos habla incluso cuando estamos en fracasos. Pero como esperamos algo espectacular, entonces dejamos pasar las pequeñas llamadas de Dios y precisamente el Evangelio de hoy nos habla de eso. Jesús dice, el reino de los cielos se parece a un grano de mostaza. Nos dice que se parece a un árbol, dice a una semilla. Y aquí está uno de los secretos más grandes de la vida espiritual. Dios casi nunca comienza haciendo cosas enormes, comienza sembrando, porque Dios no invade, Dios propone, no obliga, Él va a invitar. Y usted quizás en estos momentos tiene la gran pregunta, pero Dios, ¿cuándo me ha hablado? Nunca me ha hablado, pero no lo has descubierto, no lo has escuchado. El Señor a cada instante nos habla, el Señor a cada instante nos dice, te amo, te quiero, te bendigo. Hay personas que se acercan a nuestra vida y siempre nos están anunciando a Dios. Y en eso creo que yo, y sé que muchos de ustedes han tenido experiencias de Dios cuando se han acercado precisamente a algún lugar y alguien resulta hablándoles de Dios sin querer. Pero ese es Dios que está hablándote, ese es el Señor que te está comunicando, ese es el Señor que te dice, oiga, el reino de los cielos se parece a un grano de mostaza. Él no comienza por las grandes apariciones. Quizá la manera en cómo te habla Dios y sin ánimo de romantizar las cosas es también cuando te levantas en el día por el canto de las aves. Y ese canto te motiva a despertarte y ese canto te motiva a levantar tu rostro y tu corazón hacia Dios. Porque imagino que tu día comienza con una oración a Dios. Entonces, también vemos dentro de la palabra de hoy que la vocación de Abraham comenzó con una sola frase, sal de tu tierra. La de Moisés comenzó con una zarza, la de Samuel comenzó con una voz durante la noche. La de Jeremías comenzó con una palabra, la de María comenzó con un saludo, la de Pedro comenzó con una mirada, la de San Juan Eudes comenzó con un corazón profundamente enamorado de Jesucristo y quizá la tuya también comenzó con algo muy pequeño. Con una invitación, con una coincidencia, nunca pensaste que fuera a pasar ese momento, hoy está pasando. Está pasando porque estás conectando la emisora Minuto de Dios, hoy Dios te está hablando, te está haciendo un llamado fuerte, con la Eucaristía, con un retiro, con una enfermedad, con una crisis, con una persona que un día te dijo, ¿y si Dios te está llamando? En la Renovación Carismática Católica hablamos mucho de los carismas, pero antes del carisma está el llamado. Porque nadie recibe una misión sin haber sido llamado primero. Y aquí quisiera decir algo importante. Hay personas que creen que vocación significa únicamente ser sacerdote o religiosa. Y no, todos tenemos una vocación. Dios llama al matrimonio, Dios llama a la vida consagrada, Dios llama al sacerdocio, pero también llama a un empresario a vivir con honestidad. Llama a una madre a ser santa, llama a un joven a evangelizar, llama a una abuela a enseñar la fe, llama a un enfermo a ofrecer su dolor. A un profesional a transformar las sociedades desde el Evangelio. La pregunta es, no es Dios llama, la pregunta es, ¿estoy dispuesto a escuchar? ¿Estoy dispuesto a escuchar? Ya hay dos preguntas. Por eso escríbanme desde ya al 317-518-3063. Y mientras usted me responde, les quiero motivar a escuchar un canto que nos permite adentrarnos en la meditación. En la meditación.

0: Bueno, son dos preguntas que les dejé y de las cuales ya me han ido respondiendo aquí el señor Bernardo Torre, nuestro subdirector de la emisora Minuto de Dios, que también es fiel oyente de este programa de Tierra Nueva. Nos dice: Padre, Dios me ha hablado desde siempre, en la infancia, a través de mis padres, tantos pastores, la vida, amigos, la iglesia. Gracias, Bernardo. Estoy seguro de que por eso hoy en día estás amando a Dios a través de esta emisora Minuto de Dios. También nos responde Sintonía la hermana Milena Zapata Ocio, que está aquí, está trabajando, pero también está escuchando. También el señor Miguel Bisbal. El señor Miguel Bisbal, también un fiel oyente de la emisora Minuto de Dios. Nos han escrito aquí al WhatsApp de la emisora. Buenas bendiciones para pedir oración por la familia Verdugo Vergara, en especial por Héctor David Julio, un joven que está bastante rebelde con problemas, y por Jesús David García, que está privado de la libertad. En el nombre del Señor, bendecimos. Desde ya bendigo a esta familia, a estos jóvenes, para que el Señor derrame bendiciones y lo que está pidiendo esta persona. Buenos días, querido Padre José, mis lindos operadores de turno. Dios me habla a través de la emisora Minuto de Dios, en voz de los sacerdotes eudistas y en cada persona que está presente en mi vida. Y no todas las veces me detengo a escuchar y dejo pasar la oportunidad de hablar con Dios. Un abrazo lleno de fe y de esperanza. Amén, Sujei Redondo. Bendito sea Dios, Sujei. Esta emisora, estoy seguro que ha sido la voz de Dios para muchas personas. Pido oración para que Dios me quite todo pecado que invade mi cuerpo, mi salud física, mental, emocional y espiritual. Que Dios me libre de todo mal en el nombre poderoso del Señor. Oro sobre tu vida, oro sobre tu corazón, para que el Señor te libere, te sane, te restaure. Que se haga su voluntad, mas no la mía. Amén. Así sea, en el nombre poderoso y santo de Jesús. Hay cosas que nosotros ignoramos, pero por eso escríbame al 317-518-3063. Esas son preguntas, pero usted también puede tener preguntas. Y otra pregunta que yo le lanzo ahora mismo: ¿recuerdas un momento en el que sentiste que Dios te estaba hablando? Y la segunda pregunta puede ser: ¿hay alguna decisión que llevas mucho tiempo aplazando porque sabes que Dios te la está pidiendo? ¿Te estás sintiendo llamado al sacerdocio, pero tú lo aplazas? ¿Sientes miedo? ¿Te está llamando a ser religiosa o religioso y dices: mejor no, mejor me caso, mejor esto no, y lo evades? Piensa muy bien, muy, pero muy bien. Puede ser reconciliarte con alguien, volver a la Eucaristía, confesarte, servir en tu parroquia o quizá responder una inquietud ocasional. Los estaremos leyendo después de comerciales. Vamos con nuestros anunciantes y asimismo respóndame esa pregunta por WhatsApp. Quiero leerlos. Si hay cosas que usted quiere que yo guarde en mi corazón y no las lea, usted puede escribir: Padre, por favor, esto no lo lea, esto sí. Los espero luego de los anunciantes.
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Regresamos a Tierra Nueva, a este programa de bendición. Y también envío mis saludos a César de Moya, a Yurani Cantillo de la Hoz, nuestros hermanos que están desde su empresa Selen Group. A ellos mil y mil bendiciones. ¿Cómo habla realmente Dios? ¿De qué manera el Señor habla? Recuerden que ustedes están con nosotros conectados a través de la emisora Minuto de Dios Caribe. Soy el padre José Alejandro y estamos reflexionando sobre una pregunta que pueda transformar nuestra vida. ¿Y si Dios te llamó y todavía no te has dado cuenta? Ya comienzan a llegar mensajes al 317-518-3063. Gracias por abrir el corazón. Durante este bloque iremos compartiendo algunos de ellos, porque la experiencia de Dios en una persona puede convertirse en luz para muchas otras. Hay una frase que escucho con mucha frecuencia: Padre, si Dios me hablara, yo cambiaría mi vida. Y siempre respondo: ¿y si ya te habló? Porque el problema casi nunca es que Dios guarde silencio. El problema es que nosotros esperamos que Dios hable como nosotros queremos. Queremos que haga ruido, queremos señales extraordinarias, queremos certezas absolutas. Pero Dios tiene un estilo completamente distinto. Él habla con delicadeza de quien ama, nunca se impone. Querida Jennifer, Dios nunca se impone, nunca grita, nunca obliga, porque el amor auténtico respeta tu libertad y la mía. El profeta Elías descubrió algo maravilloso. Esperaba encontrar a Dios en el terremoto, no estaba. Esperaba verlo en el fuego, tampoco. Esperaba escucharlo en el viento huracanado, tampoco, hasta que se apareció el murmullo de una brisa suave. Ahí estaba Dios, y eso sigue ocurriendo hoy. Eso sigue ocurriendo hoy, Álvaro. Eso sigue ocurriendo hoy, María. Eso sigue ocurriendo hoy, Omar. Eso sigue ocurriendo hoy, Jennifer. Dios continúa hablando en lo sencillo, en lo cotidiano, en aquello que el mundo considera insignificante, porque Dios no busca impresionar, busca encontrarse contigo. Quisiera que tomaran papel y lápiz, porque esa enseñanza puede ayudarles muchísimo. Mientras usted va buscando papel y lápiz para escribir lo que les voy a decir, voy a leer algunos mensajes que me están llegando por el chat de la emisora Minuto de Dios. Buenos días, bendiciones. Soy Marelvis Alonso de Baranoa. Pido oración por mis hijos Jason, que están fuera del país, y Camilo, por sus proyectos y estudios, por mi restauración económica y la salud de Yana Segrera y Sandra Escobar. Dios me ha hablado desde siempre, hermano, solo que a veces no sé escuchar, no sé entender. Gracias por elegirme como tu hija. Bueno, querida Marelvis, hoy Dios te habla, que te habla en lo sencillo, haga la redundancia. Él te habla en lo pequeño. Déjate impresionar por esas cosas tan pequeñas. Hola, buenos días. Yohaira Escorcia desde Sabana Larga. Dios me ha hablado muchas veces y en este momento de dolor por la pérdida de mi hijo, a través de esta bendita emisora, y me ha fortalecido mucho. Le pido a Dios para que todos los días me siga fortaleciendo y que me regale mucha sabiduría para entender sus propósitos y comprender lo que me quiere decir a través de su palabra. Estoy desde mi trabajo, querida Yohaira. Sé que no es fácil. Y decirte que todo va a estar bien, por supuesto que todo va a estar bien, pero seguirás sintiendo la ausencia de tu hijo. Sin embargo, te digo que en medio de tu dolor, Dios dice que te unas al dolor de Él. Únete al dolor de Jesús en la cruz, a su pasión, y ofrécelo por tantas personas que están pasando necesidades. Y continúo con ustedes para irles explicando. Les decía yo que tomen papel y lápiz, porque la pregunta es: ¿cómo habla Dios? Dios, en primer lugar, habla por su palabra. Les decía a los valientes este fin de semana que a veces le pedimos y les exigimos a Dios que nos escuche y que nos hable, pero ¿cuántas veces yo abro la palabra? ¿Cuántas veces al día yo abro la palabra de Dios? La Biblia buscando una respuesta y encontrarnos exactamente el texto que necesitamos. No fue casualidad, era Dios. Ahora, ya le dije que Dios habla por medio de la palabra. Dos, Dios habla por medio de los acontecimientos.
Hay puertas que se cierran y uno llora, pero años después comprende que Dios estaba protegiéndole. Recuerden algo importante hoy, los no de Dios nos protegen y los sí de Dios nos promueven. Hay pérdidas que parecían desgracias y terminan siendo bendiciones. 3. Dios habla por las personas, por un sacerdote, una madre, un amigo, un hijo, incluso alguien que apenas conocemos. ¿Cuántas veces una frase sencilla nos ha cambiado la vida? 4. Dios habla por las heridas. Aquí quiero detenerme, porque muchas veces nuestras heridas se convierten en el lugar donde Dios nos espera. Hay personas que llegaron a una comunidad porque estaban destruidas. Llegaron buscando ayuda y terminaron encontrando a Cristo. No porque Dios quisiera su sufrimiento, sino porque nunca desperdicia una historia para convertirla en camino de salvación. Estoy seguro que a través de la emisora hay muchas personas que han encontrado a Dios a través de sus heridas y Dios los ha esperado para decirles: yo estoy con usted, yo estoy con su vida, yo estoy sanando. Aquí, Dios también habla por medio de las heridas y los espera. Dios habla por los deseos santos. Hay un deseo que no te deja tranquilo: servir, evangelizar, perdonar, volver a la iglesia, cambiar de vida. Quizás no sea simplemente un deseo, quizás sea el Espíritu Santo sembrando una inquietud. Hay un deseo que no te deja tranquilo. Hay personas que dicen: padre, tengo un deseo ardiente, un fuerte deseo de servir, pero no sé cómo, de evangelizar, pero no sé cómo, de perdonar, de volver a la iglesia, de cambiar de vida. Eso no es un simple deseo suyo, es un deseo de Dios que se siembra en tu corazón. Pero quiero darles otra manera. Dios habla en los momentos de silencio. Y quiero pedirte algo, si puedes. Baja un poco el volumen de todo lo que tienes alrededor, menos de la emisora. Si vas conduciendo, continúa atento a la vía, pero permite que tu corazón escuche. Si estás en casa, cierra por un momento los ojos, respira profundamente y pregúntale al Señor esto: ¿qué llevas tiempo queriéndome decir y no he querido escuchar? Vamos a colocar una cortina, una instrumental de fondo que nos ayude a meditar sobre la pregunta que acabo de hacer. ¿Qué llevas tiempo queriéndome decir y yo no he querido escuchar? Quiero que le hables a Dios. Y ahora escúchalo en el silencio. ¿Qué llevas tiempo queriéndome decir y yo no he querido escuchar?

Llevas tiempo queriéndome decir, Señor, y yo no he querido escuchar. Muchos creen que la vocación comienza cuando uno entra al seminario, y no es así. La vocación comienza mucho antes, cuando Dios despierta una inquietud, cuando el corazón deja de conformarse con vivir para sí mismo, cuando nace el deseo de hacer de la vida una entrega. Eso vale para un sacerdote, eso vale para una religiosa, para un matrimonio, un misionero, un laico consagrado, un servidor, una madre de familia. Toda vocación comienza con una llamada y crece cuando alguien aprende a escuchar. Por eso el discernimiento no consiste en solamente preguntarse qué quiero hacer con mi vida. La pregunta en realidad sería, Señor, ¿qué quieres tú de mí? Quiero dejarles esta nueva pregunta para que la escriban al WhatsApp 317-518-3063. ¿Cuál ha sido el momento en que más claramente has sentido la presencia de Dios en tu vida? ¿El retiro? ¿Una Eucaristía? ¿La confesión? ¿La enfermedad de un familiar? ¿El nacimiento de un hijo? ¿La muerte de un ser querido? ¿Una palabra? ¿Una comunidad? Queremos conocer tu testimonio. Porque cuando Dios actúa en una persona, fortalece la fe de muchas más. Y precisamente porque muchas personas nos dicen, Padre, quiero aprender a escuchar mejor la voz de Dios. Viene un retiro para este fin de semana, el domingo. Vamos a trasladar el ayuno y vamos a enfocar. Tenemos todos los primeros sábados de cada mes, tenemos ayuno, pero con el Padre John Mario hemos pensado que le demos fuerza al retiro este mes. Y que iba a iniciar desde la mañana, desde las 8 de la mañana, en la Casa de Oración Tierra Nueva. Vamos a tener un retiro espiritual que se llama Dios te llama. Un retiro espiritual de amor, un retiro espiritual de bendición. Es un retiro en el que todos pueden sentirse en parte de una experiencia discipular. Por eso hoy los quiero invitar a ustedes a ser parte de este retiro que el Señor comienza. A ser parte de este retiro que se va a dar el domingo 2 de agosto desde las 8 de la mañana hasta la 1 de la tarde. Y debes de reservar tu cupo al siguiente número que les voy a dar y que ustedes también pueden escribir a la emisora y reservarlo desde acá. 317-893-5639. Le escriben a Claudia, que es mi asistente allí, y ella los va a reservar el cupo. Son 120 personas el cupo máximo. No deje perder, ya van más de 50 personas que están inscribiendo. Entonces les invito, porque Dios llama y el corazón responde. Este es el nombre del retiro. Vamos a tener la celebración de la Eucaristía. Vamos a estar desde la Casa de Oración Tierra Nueva. Vamos a tener unos invitados especiales. Los invito a ser parte de esta experiencia de retiro. De igual manera, el día de mañana va a haber una gran conferencia que se llama El Secreto, un hombre exitoso. Una conferencia para todos los hombres. Para usted, hombre, que está pasando por dificultades, por momentos difíciles. Un hombre que quizás dice, no, hablar con mi mujer o hablar con mi mamá o mi hermana no van a entender. Y si hablo con mis amigos, quizás me van a empujar más a la derrota o a otras cosas. Pues venga mañana. A las 6:30 de la tarde comenzamos la conferencia con el doctor Elkin Cabrera, psicólogo clínico, magíster en psicología clínica. Una persona de oración, una persona muy profesional. Esto lo hace, la invitación la hace el grupo de la comunidad de hombres, pescadores de hombres, de la Casa de Oración Tierra Nueva. La entrada es libre, no tiene ningún costo, su ofrenda es voluntaria para mañana. Venga, haga parte de esta conferencia. El secreto de un hombre exitoso. Esa conferencia que le hará nuestro psicólogo o nuestro amigo Elkin Cabrera, el doctor Elkin. Entonces los invito a ello. Los invito a este retiro. Los invito el día de mañana a esta gran conferencia. Y el padre John Mario Montoya también está él trabajando para llevarlos a una peregrinación espiritual, una peregrinación de amor a Antioquia. Oiga, querido costeño, querido barranquillero, cartagenero, de la costa sabanera, todos ustedes están invitados a participar de esta peregrinación.
participe, comuníquese con la emisora Minuto de Dios y vaya a visitar la casa, el lugar donde vivió y donde fundó la madre Laura Montoya, el Santuario María Auxiliadora en Sabaneta. Van a ir a muchos lugares especiales. No puede perderse esta oportunidad. El padre John Mario los va a acompañar, tendrán la Eucaristía, tendrán momentos de oración. Qué especial. No tendremos que salir del país, pero sí podemos entrar en presencia de Dios aquí mismo. El padre John Mario los va a acompañar. Qué bendición. Son tres actividades que les estoy invitando. Primero, ya les decía yo que tenemos el retiro de este domingo que viene. Son 120 cupos. Llame, reserve su cupo en el WhatsApp. Su ofrenda voluntaria es de 10,000 pesos para sostener la casa. Y tendremos dentro del retiro también un espacio de escucha, de confesión. Estoy pidiéndole a Dios si podemos tener a otros sacerdotes para las confesiones. Venga, venga, participe. También dentro de esa experiencia de la casa de oración, el día de mañana tendremos esta conferencia con el doctor Elkin Cabrera. A veces cuando decimos conferencia nos imaginamos solamente a una gente, una persona charlando. No, no, no, no. Es una conferencia de Dios, una conferencia católica, una conferencia cristiana que da para orar mucho. Da para orar, da para orar. Entonces, por eso los quiero invitar a esta conferencia, a que se hagan presente. Hombre, si usted está pasando por situaciones engorrosas que usted no quiere ni comentar, venga el día de mañana, participe con nosotros, encuentre a Dios en estos momentos. Dios llama y el corazón responde desde las 8 de la mañana hasta la 1 de la tarde con la celebración de la Santa Eucaristía. No es un retiro solamente para quienes piensan en el sacerdocio, es para todo aquel que desea descubrir con mayor claridad la voluntad de Dios. Si sientes que el Señor está tocando tu corazón, este puede ser el momento que estabas esperando. De igual manera, si usted se siente llamado al sacerdocio, venga al retiro. Si usted se siente llamado a la vida religiosa, venga al retiro. Si usted siente que Dios lo está llamando al matrimonio, pero no sabe si es con la persona correcta, venga al retiro. Si usted dice, padre, estoy discerniendo y me quiero quedar solo, sola, soltero, para servir a Dios o para amarlo, o porque siento que esa es mi vocación, venga al retiro. Reserve su cupo al 317-893-5639. Dios quiere cambiar tus circunstancias ese día. Tal vez quiera cambiar tu corazón, y cuando cambia el corazón, cambia toda la vida. Hemos hablado y no quiero que no te desconectes de esta emisora. Mañana seguiremos hablando del llamado. No porque él haya dejado de hablar, sino porque hay obstáculos que dentro de nosotros nos impiden reconocer su presencia. ¿Qué apaga la voz de Dios en nuestro corazón? Eso lo hablaremos mañana aquí por medio de la emisora Minuto de Dios. ¿Qué apaga la voz de Dios en nuestro corazón? No se lo puede perder. Escríbanos y haga parte de esta. Este es su programa Tierra Nueva. Aquí ya enviaron otros mensajes. Dice: buenos días, Dios los bendiga, Padre. Un saludo al Padre Jimmer. Dice acá nuestro fiel oyente: Padre, de corazón pido que oración por mi hermano Arnois, que se encuentra trabajando en España por primera vez y lo siento bajo de ánimo. Pido fuerzas y fortaleza. Señor, impongo mis manos desde acá por Arnois y pido, Señor, que derrames el don de tu espíritu, porque le hice un espíritu de valentía y no de cobardía. Buenos días, Padre José, bendecido comienzo de semana. Saludo fraterno desde Cartagena. Dios me habla a través de mi dificultad, porque sé que Él siempre está conmigo. Bendito y alabado sea Dios por ello. Dios me ha hablado por medio de ustedes en una canción, Soy Testimonio de Vino la Mañana, de Ambioris Padilla, en una hora santa, en una Eucaristía. Gloria a Dios. Buenos días, Dios me habla en todo momento, pero una experiencia muy especial que tuve frente al Santísimo. Yo siempre recomiendo ir al Santísimo Sacramento. Es un don de Dios tener el Santísimo Sacramento. Hola, buenos días. Reportando sintonía de la emisora Minuto de Dios, Manuel Robles Orellano. Bendito sea Dios, Manuel. Mi nombre es Ana Gamarra, desde Cartagena. Un saludo para ustedes, Ana. Un saludo para sus vidas. Gloria a Dios por todos nuestros hermanos que nos escuchan en la región Caribe. Bendito y alabado sea Dios. Gloria y alabanza al Señor por cada uno de ustedes. A todos ustedes quiero decirles gracias. Hoy he visto que están continuando, están escribiendo y me encanta eso, que ustedes escriban, que ustedes participen. Ese programa es de ustedes, no es mi programa. Sáquense de la mente que es mi programa, no. Este programa es de ustedes, para ustedes.
Si en algún momento usted quiere participar, puede ir a la casa de oración, me habla y podemos venir. Claro que sí, pero este programa es para ustedes, para orar, para escucharlos, para atenderlos, para ustedes. De bajar mi bendición, que sea la del Padre, la del Hijo y la del Espíritu Santo. Amén. Muchas bendiciones.

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7: Son las 12. Que todos mis pasos rindan homenaje a tu caminar sobre la tierra. Te consagro mis pensamientos para honrar los tuyos, mis palabras para honrar tus santas palabras. Que todas mis acciones glorifiquen las tuyas divinas. San Juan Eudes.
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0: el ángel del Señor anunció a María.
1: Y ella concibió por obra y gracia del Espíritu Santo.
0: Dios te salve María, llena eres de gracia, el Señor es contigo. Bendita eres entre las mujeres, y bendito es el fruto de tu vientre, Jesús.
1: Santa María, Madre de Dios, ruega por nosotros pecadores, ahora y en la hora de nuestra muerte. Amén.
0: He aquí la esclava del Señor.
1: Hágase en mí según tu palabra.
0: Dios te salve María,

0: Llena eres de gracia, el Señor es contigo. Bendita eres entre las mujeres, y bendito es el fruto de tu vientre, Jesús.
1: Santa María, Madre de Dios, ruega por nosotros pecadores, ahora y en la hora de nuestra muerte. Amén.
0: Y el Verbo se hizo carne,
1: y habitó entre nosotros.
0: Dios te salve María, llena eres de gracia, el Señor es contigo. Bendita eres entre las mujeres, y bendito es el fruto de tu vientre, Jesús.
1: Santa María, Madre de Dios, ruega por nosotros pecadores, ahora y en la hora de nuestra muerte. Amén.
0: Ruega por nosotros, Santa Madre de Dios,
1: para que seamos dignos de las promesas de Cristo.
0: Oremos. Derrama, Señor, tu gracia sobre nuestros corazones, para que quienes por el anuncio del ángel hemos conocido la encarnación de tu Hijo, lleguemos, por su pasión y su cruz, a la gloria de la resurrección. Por el mismo Jesucristo, nuestro Señor.

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2: Que el Todopoderoso los bendiga, hermanos. Gracias por acompañarnos a esta hora en la palabra. Hoy en la palabra hemos invitado a la predicadora católica Blanquita de Osorio, radicada en la ciudad de Santa Fe de Bogotá. El título de su enseñanza: la oración, fuente de libertad. Escuchemos.
3: Esta canción no te habla directamente del Espíritu Santo, pero te dice que te llenará de paz esa luz, que es la vida. ¿Y quién es el que nos da la vida cuando llega a nosotros? Que nos permite nacer nuevamente en el Espíritu, ¿verdad? El Espíritu Santo de Dios. Cierra tus ojos y pídele al Señor: ven, Espíritu Santo, ven, luz divina, ilumíname y dame la vida que necesito para ser plenamente feliz, para sanar, para reír. Que no me sienta a oscuras hoy, Señor, que confíe en ti más que ayer, más que hace un minuto, más que hace un segundo. Que crezca mi confianza en ti, Señor.

Llénanos, Señor. Hoy llénanos, Señor, de tu paz. Envía el fuego de tu amor. Envía tu Santo Espíritu, Señor, con fuerza.

0: Jesús, dilo tú, de Jesús. Sí, Señor, muchas gracias por iluminar nuestro camino.
1: Fuerte ese aplauso para el Rey de Reyes y Señor de Señores. Estamos ante Jesús, que es la luz que viene a iluminar, a guiar nuestra vida. Les invito para que nos pongamos en pie un momento y oremos al Señor. Y por eso les suplicamos que derrame una vez más la luz de su Espíritu. Que derrame ese fuego santo que queme, que lave, que limpie, que purifique nuestro corazón. Venimos a darle infinitas gracias como comunidad, como familia, desde el más pequeño hasta el más mayor. Venimos ante la gloria del Rey de Reyes y Señor de Señores. Yo les invito para que abramos nuestros labios y alabemos, bendigamos y glorifiquemos al Señor. Ven Espíritu Santo, ven poder de Dios, unción de Dios, gloria de Dios, presencia de Dios. Ven Espíritu Santo con la luz de tu amor a sanar, a liberar, a limpiar, a purificar nuestro corazón. Ven luz de Jesús, ilumínanos, tú eres la luz, sácanos de la tiniebla, sácanos de la oscuridad a la luz. Ven Espíritu Santo de Dios, ilumina a cada uno de estos hermanos y hermanas, sus hogares, sus familias. Ven Espíritu Santo, ven poder de Dios, gloria de Dios. Dile, clámale, suplícale, implórale, llámalo. Él está en tu corazón, deja que Él obre maravillas en este momento. Ven Espíritu Santo, ven Espíritu de Dios, ven y manifiesta tu fuerza, tu poder, tu unción, tu gracia, tu bendición. Ven Espíritu Santo, abre nuestro corazón para que nuestro corazón abierto de par en par hacia ti, Señor, fluya ese río de adoración, de alabanza, de bendición, de acción de gracias. Ven Espíritu Santo, ven Espíritu Divino, ven y arranca todo ese hielo espiritual que pueda venir en nuestro corazón, en nuestra fe, en nuestra vida espiritual. Ven Espíritu Santo, que la luz de tu Espíritu Santo ilumine nuestro corazón, nuestro hogar, nuestra familia, nuestro querido país Colombia. Ven Espíritu Santo, apodérate de cada uno de nosotros, embriáganos con tu amor, sánanos con tu amor, libéranos con tu amor. Ven Espíritu Santo, blíndanos con tu amor. Ven Espíritu Santo, blinda a nuestro querido país Colombia con tu amor, con tu paz. Ven Espíritu Santo, que tu fuego divino arda en nuestros corazones para que fluya, brote ese río de adoración, de bendición hacia ti, Señor, para que tú nos llenes, nos colmes con tu paz, con tu alegría, llénanos con tu fortaleza. Por eso te entrego a todos los que hayamos venido a enfermos o tengamos enfermos en nuestro hogar, en nuestra familia, hospitalizados, Señor y Dios, para que tú pases y con el fuego de tu Espíritu Santo quemes toda raíz, todo foco de enfermedad, de pecado, de tristeza, de angustia, de esa soledad allí en ese lecho de enfermos. Pero también aquí estamos nosotros, Señor, necesitados de la luz de tu Espíritu Santo, que nos ilumine, que nos guíe, que nos dé la paz, que nos dé la armonía, el equilibrio para caminar contigo, Señor, porque sabemos que tú eres nuestra fortaleza, nuestro Rey, nuestra roca, nuestro Salvador. Bendito, adorado, alabado, exaltado y glorificado. Pueblo de Dios, iglesia de Dios, comunidad de Dios, alaba, levanta tus brazos, levanta tu voz, implora, clama, ruega, suplica al Santo Espíritu de Dios que llene tu corazón, que tome todo lo que traes en lo profundo del corazón. Ven Espíritu Santo, ven, ven, llena con tu amor estos corazones. Ven Espíritu Santo, desciende con poder. Necesitamos que tú prendas el fuego santo de Dios en nuestros corazones. Ven Espíritu Santo con tu poder. Ven Espíritu Santo y danos a saborear el poder de la oración. Venimos a que tú nos enseñes el poder de la oración, esa oración de poder, esa oración que suba como aroma agradable ante tu presencia. Aquí está tu pueblo santo, aquí está, Padre de amor y de bondad, tus hijos, aquí está tu comunidad, aquí está esta asamblea representando un país, una familia, aquí está, Señor, tus hijos, Padre amado, para que tú los colmes con tu gracia y recibas toda queja, toda súplica, todo dolor, toda enfermedad, toda deuda, todo lo que cada uno trae en su corazón. Ven, Espíritu Santo, ven, ven con tu fuego divino, incinera todo foco de enfermedad, de tristeza, de angustia, de miedo, de problemas, de dificultades. Ven, Espíritu Santo, ven, ven con tu poder. Ven, Espíritu Santo, apodérate de cada uno de estos mis hermanos. Ven, poder de Dios, unción de Dios, gloria de Dios. Bendito, adorado, alabado, exaltado y glorificado. Poderoso eres, Señor. Te adoramos, te alabamos y te bendecimos. Bendito seas por siempre, Señor. Les invito para que juntos oremos una oración que el Padre Javier ha permitido a través de un libro que él escribió. Y les invito para que le supliquemos al Santo Espíritu de Dios y luego ya les daré el saludo de él. Él está orando en este momento por cada uno de ustedes, porque también está predicando y está orando y está desde el lugar donde está acompañando a esta gran asamblea. Le decimos: danos el poder que viene de ti. Y le vamos a decir con poder: ven, Espíritu Santo. Danos el poder que viene de ti. Para servir y no dominar. Danos el poder que viene de ti. Para dar. No para acumular. Espíritu Santo, danos el poder. Que viene de ti. Para tener la voluntad. Y la alegría de compartir. Espíritu Santo, danos el poder que viene de ti para perdonar y no condenar, para bendecir y no juzgar, para amar y no rechazar. Espíritu Santo, danos el poder que viene de ti para romper las cadenas del mal. En el silencio le vamos escuchando al corazón y le vamos diciendo: danos el poder que viene de ti. Para evangelizar. Danos el poder que viene de ti. Para sanar y levantar. Y consolar a otros. Espíritu Santo. Danos el poder. Que viene de ti. Para compartir. Con poder el mensaje de Jesús. Espíritu Santo, danos el poder que viene de ti para siempre sonreír. Aumenta en los momentos más duros y difíciles, porque hemos puesto nuestra confianza y esperanza en ti. Espíritu Santo, danos el poder que viene de ti para amar incluso a nuestros enemigos. Espíritu Santo, danos el poder que viene de ti para seguir el Evangelio como nos mandas a vivir. Gracias por darnos todo de ti y hacernos instrumentos de tu poder. Amén. Y le damos un fuerte aplauso al Señor. Ese aplauso para la honra, la gloria, el poder y la majestad. Ese grito de júbilo, de alegría, de gozo, de paz para el Rey, para nuestra propia vida, sintiendo que Jesús es nuestra luz que viene a iluminarnos. Gloria a Dios, bendito, bendito, adorado, alabado, alabado, alabado y glorificado. Gloria, gloria para ti, Señor. Esta comunidad está recibiendo tu paz, tu amor, tu alegría, tu bendición, tu sanación, tu poder. Empodera la más, empodera a cada uno de estos mis hermanos y hermanas. Bendícelos, guárdalos, cuídalos, protégelos, guíalos por tu camino, llévalos por tu sendero. Es tu comunidad, son tus hijos, Padre de amor, para alabar, bendecir, exaltar y glorificar tu nombre. Venimos a implorar, venimos a presentarte a nuestro querido país Colombia, Señor, para que tú lo cubras, lo protejas, lo bendigas por todos los cuatro puntos cardinales. En una palabra, Señor, te exponemos el mapa de Colombia con todo lo que hay en él. Aquí está Colombia representada en esta gran asamblea, Señor. Bendito, alabado, alabado, alabado, alabado y glorificado. Gloria a ti, Señor. Aquí está, Señor, Colombia pidiendo, clamando, rogando, suplicando por la conversión, la paz, la concordia, el amor, la verdadera libertad, la verdadera justicia que viene de ti, Señor. Por eso te alabamos, te bendecimos, porque sabemos, Señor, que tú no nos dejas solos, que tú tienes un plan y un proyecto de bendición, de liberación, de protección y de paz para nuestro país. Bendito, adorado, alabado y glorificado. Gloria a ti, Señor. Bendito eres, Señor. Gracias, Señor. Aleluya. Bueno, quienes vienen hoy por primera vez, que levanten su mano. Bendito y alabado sea el Señor. Un aplauso para nuestros hermanos. Bienvenidos. Esta es la Asamblea de Oración Carismática. Bueno, venimos a darle gloria al Señor, pero con una gran súplica. Venimos ante el Señor para pedirle que nos libere y que tome nuestro país. ¿Quién de nosotros, de verdad, no le suplicamos al Señor por la paz? Pues todos, porque deseamos desde nuestro corazón y desde el hogar, desde la familia, el lugar de trabajo, allí donde usted vive o trabaja o estudia, que tengamos paz y concordia. Pues el Señor nos ha invitado para entregarle y presentarle a nuestro país, pero también que nosotros desde nuestra propia identidad de cristianos bautizados rechacemos, en una palabra, que hagamos una renuncia al pecado. Porque muchas veces nos quejamos de los comentarios, nos aterramos y nos horrorizamos de todo aquello que llega por las redes, por las noticias, en fin, pero no oramos lo suficiente. Pues al presentarle a Colombia, yo sé que aquí está Colombia entera, porque hay gente de todos los departamentos, de las ciudades, aquí representando un país. Por eso nos da la idea el mismo Señor Jesús para que cada uno presentemos. Muchas veces nos hemos quejado de la inseguridad, del robo, de la mentira, de todo lo que vemos y vivimos continua y diariamente en nuestro país, en cualquier calle, en el Transmilenio, donde sea. Pero no oramos. Y la invitación es para que oremos. Por eso vamos en este momento a precisamente a rechazar esa y hacer esa renuncia del pecado, porque en verdad que nos podemos quejar del robo y de la inseguridad, pero no pedimos por la conversión de esos hermanos que quizás es un hábito, es una costumbre, es su trabajo. No lo sabemos cuáles sean los problemas, las dificultades por el cual esa persona comete eso. Por eso entonces rechazamos y renunciamos a ese pecado del robo. La misma corrupción, nos quejamos diariamente de la corrupción A, B, C, O, D. Ustedes lo conocen, lo saben a nivel político, social, a nivel mundial. Y entonces, ¿qué es lo que tenemos que hacer? Orar para que el Señor derribe, destruya, demuela todo eso que está en nuestra sociedad, que está en nuestra querida patria y en el mundo. Así que también la injusticia social. Revisemos entonces todo lo que nosotros comprendemos, sabemos y conocemos, escuchamos y aún vivimos con esa injusticia social. Por eso entonces, como ustedes son intercesores, misioneros, catequistas, predicadores, hombres y mujeres de oración y en oración con poder, pues ahí está para que pasemos y demos un paso en fe, como nos invita el Santo Padre, el Papa Francisco, a salir a callejear la fe. Y es orar sin alarde, sin gritos, sino allí desde el hogar, aún en el silencio del corazón, para no chocar allí en nuestra familia muchas veces, porque pues a veces no se puede, pero en el silencio la oración tiene poder. Así que no podemos decir no, es que no sé orar. No, usted que ve una injusticia, usted que ve el robo, usted que ve un crimen, usted que ve toda esa injusticia social, pues tenemos una tarea de orar y vamos a ir viendo precisamente todo esto. También la anarquía, el desorden, la violencia, el vandalismo. Ustedes han visto en otras circunstancias, y no es que estemos en contra de una manifestación, sino que esa manifestación, ¿qué es lo que tenemos que hacer? Orar para que haya orden, paz en esos corazones que van a reclamar seguramente sus derechos, lo que les pertenece, lo que desean, un cambio, una transformación, pero que sea en orden, en paz, sin ese vandalismo, sin destrucción, sin muertes, sin violencia. Y también tenemos los asesinatos, el comunismo, el terrorismo, el fraude, el aborto, violación, persecución, la mentira, el pecado. Por eso entonces esta iglesia, este pueblo, esta asamblea, que son ustedes, el pueblo santo, el pueblo de Dios, usted que conoce política, usted que quizás ha vivido en carne propia o su familia situaciones difíciles, llámese aquí en la capital o en algún departamento o en alguna carretera, en alguna calle, en alguna esquina, en su mismo trabajo, pues orar, orar, porque la oración tiene poder. Así que entonces vamos de verdad en fe a dar un paso y a ser solidarios y misericordiosos orando por nuestra querida patria Colombia. Yo amo a Colombia porque de verdad que sé que ustedes también, porque todo el alimento, la fruta, lo que usted quiera lo encuentra gracias a que el Señor en ese derroche de misericordia nos dio un país donde corre la leche y la miel. De verdad que sí, porque usted muchas veces quizás dice y se deleita yendo a una plaza de mercado, a una frutería, a un lugar donde está todos esos alimentos exhibidos y usted se deleita aún mirándolos, porque de verdad que nuestro país es rico, porque el Señor nos lo embelleció y nos dio toda esa creación, y gracias a nuestros hermanos campesinos, pero hoy oramos también por todos ellos y por nuestros hermanos que han sufrido esa violencia, el desplazamiento, que han perdido sus tierras, que han perdido sus seres queridos por la violencia. Pues este es el día que ha hecho el Señor, que hizo el Señor, para que comunidad, como asamblea, oremos por nuestro querido país, porque sé que ustedes también quizás han visto o han vivido el rigor de muchas situaciones difíciles en su familia, en sus amigos, vecinos, en sus hijos, en tantas situaciones que necesitamos suplicarle al Señor que nos dé esa sabiduría divina para rechazar y renunciar a todo esto. Por eso entonces le pedimos al Señor y les invito para que vayamos a un texto de la Sagrada Escritura en Hechos 12, versículos 1 al 8. Hechos 12, versos 1 al 8. Vamos a ir descubriendo a través de la Sagrada Escritura el poder de la oración. El poder de la oración está desde el libro del Génesis hasta el Apocalipsis, pero en 40 minutos no alcanzamos a escudriñar toda la Sagrada Escritura, pues el Señor ha dado dos textos de la Sagrada Escritura para que como comunidad podamos saborear y deleitarnos en la palabra y con la palabra. En Hechos capítulo 12, versículos 1 al 8, dice el texto de la Sagrada Escritura: por aquel tiempo, el rey Herodes comenzó a perseguir a algunos de la iglesia. Ordenó matar a filo de espada a Santiago, el hermano de Juan, y como vio que esto había agradado a los judíos, hizo arrestar también a Pedro. Esto sucedió en los días de la fiesta en que se come el pan sin levadura. Después de arrestarlo, Herodes metió a Pedro en la cárcel, donde estaba vigilado por cuatro grupos de soldados, de cuatro soldados por grupo. Pensaba presentarlo ante el pueblo después de la Pascua. Ojo con este versículo. Así que Pedro estaba en la cárcel bien vigilado, pero los de la iglesia seguían orando a Dios por él con mucho fervor. ¿Seguían orando con qué? Ustedes se imaginan a Colombia por cada departamento y que mínimo en cada hogar haya una persona mañana y cualquier día de vida que el Señor nos dé en un ayuno y oración, acompañados iniciando el día con una Eucaristía allí desde su oficina o desde el lugar donde usted esté en su hogar, orando por Colombia. Vamos a ir viendo entonces, así que Pedro estaba en la cárcel bien vigilado, pero los de la iglesia seguían orando a Dios por él con mucho fervor. Dios libra de la cárcel a Pedro. La misma noche anterior al día en que Herodes lo iba a presentar ante el pueblo, Pedro estaba durmiendo entre los soldados, sujeto con dos cadenas, mientras otros soldados estaban en la puerta vigilando la cárcel. De pronto se presentó un ángel del Señor y la cárcel se llenó de luz. Ojo con esta palabra luz, porque acuérdense el tema, el último tema que el ministerio nos presentó. Hay una luz, la luz. Ustedes se imaginan aquí la luz de Jesús el resucitado por el poder de su Espíritu Santo, derribando cadenas, abriendo barrotes y liberando a este hombre que estaba en la cárcel por estar predicando y llevando la palabra de Dios. Sigue diciendo en el verso 7, entonces, de pronto se presentó un ángel del Señor y la cárcel se llenó de luz. El ángel tocó a Pedro en el costado, lo despertó y le dijo: levántate enseguida. Al instante las cadenas cayeron de las manos de Pedro. Y el ángel le dijo: vístete y ponte las sandalias. Así lo hizo Pedro y el ángel añadió: ponte tu capa y sígueme. Queridos hermanos, ¿cómo no orar y pedir, suplicar y rogar al Santo Espíritu de Dios para que Él derribe cadenas de odio, que Él derribe cadenas de violencia, de venganza, de todo lo que le hemos presentado al Señor para hacer una renuncia, un rechazo al pecado y a todo eso que muchas veces corazones que no tienen el conocimiento de Dios se atreven a causar daño. Pero nosotros que estamos en este camino que el Señor ha hecho para que usted y yo nos comprometamos a orar por nuestro terruño, nuestra casa, que es Colombia. Por eso, queridos hermanos, aquí encontramos que Pedro estaba bien vigilado por 4 grupos de soldados y que lo tenían asegurado allí en esta cárcel. Pero me impacta y quiero que nos quedemos en especial con este versículo 5, porque estamos proclamando Hechos de los Apóstoles, capítulo 12, versos 1 al 8. Ese versículo 5, así que Pedro estaba en la cárcel bien vigilado por 4 grupos de soldados, de a 4 cada uno, y estaba asegurado sus pies a los cepos bajo esas cárceles que eran allí bajo tierra. Así que entonces miren el poder de la oración. Yo tengo de verdad algo tan grande en mi corazón que sé que el Señor está derramando su amor en cada uno de ustedes para que todos aprendamos a tener fe y a saber que hay un Dios que por amor envió a Jesús de Nazaret a salvar a la humanidad y que podemos de verdad decirle, Señor, como lo hacíamos con la oración del Espíritu Santo, que nos empodere de Él, que nos dé su poder para orar, porque de verdad que lo hacemos allí en nuestra casa, en la cocina, en la sala, en el altarcito que usted tenga allí en su casa, en ese lugarcito de oración, pues es ahí donde el Señor escucha tu oración por Colombia. Gloria a Dios. Y de aquí les invito a tomar otro texto de la Sagrada Escritura para que veamos y sigamos continuando descubriendo el poder de la oración. Hechos capítulo 16, versículo 23 al 26. Tomé las citas cortas precisamente, pero ustedes que son asiduos oidores y hacedores de la palabra de Dios, sé que en su casa o ahí en su celular ustedes tienen la Biblia, busquen el texto completo, estudienlo, léanlo, órenlo y pongan su confianza en Dios. En Hechos 16, versículo 23-26, vamos a encontrar otra situación también difícil. Inicio en el versículo 23. Después de haberlos azotado mucho, los metieron en la cárcel y ordenaron al carcelero que los vigilara con el mayor cuidado. Al recibir esta orden, el carcelero los metió en el lugar más profundo de la cárcel y los dejó con los pies sujetos en el cepo. Pero a eso de la medianoche, mientras Pablo y Silas oraban y cantaban himnos a Dios, y los otros presos estaban escuchando, vino de repente un temblor tan fuerte que sacudió los cimientos de la cárcel. En el mismo momento se abrieron todas las puertas y a los presos se les soltaron las cadenas. Quizá nosotros también estamos presos en nuestro hogar, en la oficina, vamos por la calle pero estamos como presos. Tenemos miedos, tenemos cadenas, tenemos ataduras y estamos en un país bendecido por el Señor y no somos capaces de levantar todos los días, quizá con un poquito más de tiempo, nuestra oración por nuestro querido país Colombia. Aquí encontramos el poder de la oración porque dice, pero a eso de la medianoche. Igual ellos aprendieron del Señor que oraba madrugada mañana, tarde y noche. Y que así como el Señor Jesús, antes de tomar una decisión, oraba, pues también ellos que sabían de la oración, vea entonces cómo Pablo y Silas oraban y cantaban himnos a Dios, y los otros presos estaban escuchando. Miren entonces y observemos, visualicemos y descubramos el poder de la oración. Si el poder de la oración en esa cárcel tan segura abrió barrotes, ¿cómo no el Señor hoy también a través de nuestra oración, para que Él rompa los barrotes de miedo, de angustia, de todo lo que están pensando hacer o sembrar? Pues el Señor bendice a esas personas. Él es el único que las puede cambiar, transformar, llenar de paz, para que ellos reclamen sin causar daño a nadie ni a nada. ¿Qué hacemos nosotros? Orar y suplicar al Señor para que esa manifestación, el Señor los bendiga, el Señor les dé la paz y que ellos sean escuchados en los diferentes medios donde ellos solicitan arreglo, donde ellos ponen condiciones, donde ellos quieren una mejoría, llámese universidad, llámese empresa, llámese salario, en todo ello. Así que entonces vamos a continuar orando y suplicando al Señor. Pero a eso de la medianoche, mientras Pablo y Silas oraban y cantaban himnos a Dios y los otros presos estaban escuchando, vino de repente un temblor tan fuerte que sacudió los cimientos de la cárcel. En el mismo momento se abrieron todas las puertas y a todos los presos se les soltaron las cadenas. Gloria a Dios. Ese aplauso para la palabra de Dios. Y hay otro texto sencillísimo. Santiago 5, versículos 17, 18. En Santiago 5, 17, 18, dice: el profeta Elías era un hombre como nosotros, y cuando oró con fervor, pidiendo que no lloviera, dejó de llover sobre la tierra durante 3 años y medio. Después, cuando oró otra vez, volvió a llover y la tierra dio su cosecha. Palabra de Dios. Qué lindo que mañana podamos decirle: Señor, hoy oro para que llueva bendiciones sobre Colombia, para que llueva bendición, pero que haya paz, que haya tranquilidad, que hayan acuerdos, que haya soluciones. Es ahí entonces donde vamos viendo cómo el Señor se glorifica con poder. Les invito para que nos pongamos un momento en pie. Cierra tus ojos un momento, porque miramos que el poder de la oración produce milagros. El poder de la oración sana. El poder de la oración libera. El poder de la oración produce paz. El poder de la oración produce alegría, gozo, salud, vida y bendición. Porque la palabra de Dios nos llena de esperanza y de consuelo. Señor, te alabo y te bendigo por este momento y pido, Señor, para que tu Espíritu Santo, que está dentro de nosotros, puesto en el corazón por Dios en cada uno de estos hermanos, te damos adoración y gloria, porque hoy te pedimos, Señor y Dios, que nos des la gracia de la importancia de aprender a descubrir y a vivir el poder de la oración, como tú nos lo dices en tu palabra a través de Hechos 16, 23, 26, que lo acabamos de proclamar. Señor, danos la gracia de descubrir la importancia de la oración de poder en medio del sufrimiento, en medio del dolor, en medio de la persecución y del aparente fracaso. Señor, danos la gracia de aprender a acoger y escuchar tu palabra, de hablarte a ti y suplicar. Gracias, Señor, por el poder de la oración de confianza, de esa entrega segura en tus manos santas y poderosas. Bendito, adorado, alabado, exaltado y glorificado. Oh Señor, infinitas gracias te doy porque tu Espíritu Santo está presente en esta asamblea, porque el Espíritu Santo está presente en la oración de este lugar. Gracias porque la presencia de tu Espíritu Santo está en el corazón de cada uno de estos hermanos. Gracias porque el poder del Espíritu Santo sé que se derrama en este momento sobre Colombia. Oh Señor, te entregamos nuestras autoridades civiles, eclesiásticas, militares, te entregamos, Señor, a todos, para que tú, Señor, derrames tu paz en Colombia. Paséate, Nazareno, y calma corazones, sosega corazones, calma toda tempestad. Y por eso, Señor, son nuestros hermanos, llámese de la nacionalidad que sean, te los entregamos, y por ellos, con ellos y en ellos, te damos infinitas gracias, para que tú los levantes en victoria, tocados, convertidos, transformados por ti, para que ellos conozcan de ti como estos hermanos de esta asamblea que se han dejado amar por ti, que están enamorados de ti, que reconocen que la luz eres tú, Jesús amado. Por eso te los entrego y por ellos te alabo, te bendigo, te exalto y te glorifico y te doy infinitas gracias. Señor, toma estos corazones de esta gran asamblea y permítenos estar en vigilia de oración cuando tú lo permitas. Bendito eres, gloria, gloria a ti, Señor. Bendito eres, proclamando tu grandeza con fervor, con poder, para descubrir la grandeza de la oración.
0: Bueno, vamos a orar con esta canción para pedir, seguir pidiéndole al Señor que nos muestre el camino. Sin Él no podemos hacer nada. Que Él nos muestre las cosas más importantes que tenemos que hacer en nuestra vida. Solo tú, Señor, solo contigo, solo de tu mano, Señor, sabremos, recordaremos que tenemos que orar, Señor.

0: Salva Colombia, Señor. Salva Colombia. Salva Colombia con nuestra oración.
1: Bueno, le damos un fuerte aplauso al Rey de Reyes y Señor de Señores.
2: La oración Fuente de Libertad es el título de la predicación de Blanquita de Osorio, enseñanza que hemos escuchado en el programa La Palabra. A todos, como siempre, gracias por escucharnos, por permitirnos llegar a sus hogares. Qué bendición tan grande poder unirnos como hermanos y darle la gloria a Dios.
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21: 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Oh Jesús, mi único amor, el amado de mi alma, el objeto de todos mis amores. ¿Cuándo te amaré perfectamente? San Juan Eudes.
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muy larga que sea la noche, siempre llega el amanecer. Hoy es un nuevo día para ti. Sonríe y vívelo con palabras y pensamientos positivos.

La filosofía del río es siempre adelante hasta que el agua aguante. Levántate y come, si no el camino será demasiado largo para ti.

Esos de la vida no significan que hay que dejar de caminar, sino que hay que levantar los pies. Sigue adelante. Y si Dios no te felicita por ser un vencedor, que te felicite por ser un luchador. La vida es una

0: No, no.
1: Bravo, bravo.
2: La vida va, la vida viene. Eso es lo que dice, dice Ambiori Padilla a través de esa hermosa alabanza. Es una hermosa frase llena de paz, de mucho amor y de confianza al Dios de la vida. Eso quiere decir que nos recuerda que el tiempo sigue, el curso sigue y que hay que caminar y echar para adelante. De la mano, eso sí, de la mano de Dios.
0: Después de haber llorado,
2: el que nos da fuerza.
0: ¿A dónde vas,
2: jardinería? El que nos coloca esa armadura de para seguir luchando y batiendo en esta vida.
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2: Ambiori Padilla, la vida va, la vida viene. 1 y 12 de la tarde, te acompañas ahora Benjamín Barreto, presentándote las mejores alabanzas de ya música está, para el alma.
3: Hay que sacarle provecho.
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0: La sangre de Cristo tiene poder. La sangre de Cristo tiene poder. En Él tenemos redención mediante su sangre. El perdón de nuestros pecados. Y otra cosa que es conforme a la riqueza de su sangre. Esa sangre que derramó por nosotros en la cruz. Para ser salvado nosotros. La sangre de Cristo tiene poder, dice Raúl Urbina.
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0: Hoy Asamblea Carismática desde las 6:30 y en la Casa de Oración Tierra Nueva, así que no vaya a faltar. Asamblea Carismática como todos los lunes, ahí en la Casa de Oración Tierra Nueva. Hoy con el doctor Elkin Alvarado. Elkin Cabrera, le cambié el apellido del hombre. Es un siervo de Cristo vivo, la comunidad Siervo de Cristo de Miami, discípulos del Señor. Ahora vamos a escuchar completica después de comerciales, así que no te vayas a mover del dial. Recuerdo que estás en la sintonía de los 1370M de tu emisora Minuto de Dios. Ya regreso.
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0: Agradece a Dios por ser la roca firme ahí de su hogar, ahí donde te encuentras laborando, por ser esa roca, esa roca que Él construyó sobre tu vida, sobre nuestra vida. Su amor es amor incondicional y su infinita sabiduría que nos ha otorgado siempre nuestro Dios. A través de todos los desafíos y también la serenidad, la paz, con confianza y esperanza siempre en la lucha.
1: Todas las aflicciones.
0: Dios mío, tú eres nuestra paz y nuestra roca.
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0: Ellos son el Ministerio Renacer de Soledad.
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0: Mosaico Renacer se llama. Se alabanza. Va sonando por los 1370M de tu emisora Minuto de Dios. Amable, bondadoso, cada mente es Dios.
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0: Por eso Él es nuestro amigo. Bacano. Confiable. En quien puedas tú confiar. Y es divino. Este es lo más nuevo de Daddy Yankee, el ABC.
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0: Él es el Cristo. Él es el Cristo vivo. El Nazareno. Son by Four. Es el Cristo al ritmo de salsa. Sonando por los 1370M de tu emisora Minuto de Dios Radio. 1:52. Vamos finalizando esta hora de hermosas alabanzas que hemos soltado en este lunes, comenzando un lunes y una semana. Bajo la dirección del Todopoderoso, el más grande, Jesús de Nazaret.
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0: Hoy, Asamblea Carismática de las 6:30 y en la Casa de Oración, así que no vaya a faltar, 6:30. Hoy tenemos al invitado, al psicólogo Elkin Cabrera. Así que no vaya a faltar, de 6:30 y en la Casa de Oración, Tierra Nueva, Asamblea Carismática. Ellos son los amigos de Jesús, al ritmo reggae. Yo me voy con esa alabanza. Confío en ti. Yo le invito a que usted siempre haga siempre una oración. Sea en la mañana, al mediodía, en la tarde, cuando vaya a acostarse. Y decirle a Dios que usted siempre ha confiado en Él y espera esa bendición que tanto más anhela. Yo soy Benjamín Barreto, bajo la dirección del padre John Mario Montoya. Esto fue Música para el Alma. 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
10: Son las 2 en punto. Tú eres mi suave luz. Hazme descubrir que todo cuanto hay fuera de ti solo es humo, engaño y vanidad. San Juan Eudes.
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3: Bienvenidos una vez más a este espacio, una clínica para la familia. Son las conferencias que ofrece la doctora Elizabeth Guerra en los distintos espacios de formación que tiene allí en su entidad en Medellín, que se llama precisamente una clínica para la familia. Ella organiza reuniones para matrimonios, para jóvenes, para parejas, para todas las familias, y también es invitada a distintos escenarios del país y de América Latina, y allí se graba esa conferencia que es la que compartimos con ustedes a través de este espacio. Por ejemplo, esta lleva por título La Senda del Perdón. Hermoso, ¿verdad? Hermoso el título, La Senda del Perdón. Presten atención, esta conferencia es útil. Estamos analizando el perdón desde el punto de vista psicológico, que es el fuerte de la doctora Elizabeth Guerra, pero también allá en un segundo plano la parte espiritual, porque además de ser psicóloga, ella es creyente, y sé, mis hermanos, que va a ser bien útil. Bienvenidos a esta conferencia hoy por Minuto de Dios.
4: Tema el cual lo hemos titulado La Senda del Perdón. Dejando en qué, dígalo con ganas, dejando en libertad al corazón. ¿Por qué se hace necesario dejar en libertad algo o a alguien? ¿Porque está qué? Prisionero, sometido, preso, esclavo. Pregunta, no me la contesten. ¿Cuántos de ustedes llegan con su corazón preso, sometido, esclavo? ¿Cuántos de ustedes llevan quizá años, deseando amar a su pareja de una forma más libre, más fluida, más espontánea, pero se sienten como en una prisión que no se los permite, que no les deja? ¿Cuántos de ustedes llevan semanas, meses o años luchando con una misma situación que una y otra vez se trae a cuenta, se trae a colación, se menciona y cuya factura se cobra de todas las maneras posibles? De hecho, muchas parejas no avanzan en sus relaciones por causa de esta prisión que es el odio y el resentimiento. Vamos a recorrer juntos la senda del perdón. Vamos a recorrer juntos este camino que le va a permitir al corazón estar en libertad y vivir en libertad. Arranquemos como acostumbro siempre con el principio de la conferencia, ese principio tentador, ese principio fundamental que lo traigo de hace 15 días. Si te amo, no te fallo, no. Yo te puedo amar con alma, corazón y vida, pero mi condición humana puede hacer que en momentos yo te falle, que en momentos yo me equivoque, que en momentos yo falte a mis promesas, porque soy ¿de qué? De carne y hueso. Aproveche, toque a su pareja, pálpelo, pálpelo. Hay lugares donde tiene más carnita, aproveche, palpe, que algunos es la única oportunidad de tocar por allá en la conferencia. Tóquelo, por favor, porque su pareja es de carne y hueso. O algo.

0: uno sintió un plástico por ahí. Pues más allá de unas siliconitas que pueden haber por ahí, pero más allá de eso, carne y hueso. Este principio, ¿a qué nos lleva? A comprender que nuestra humanidad es el punto de partida de la construcción de pareja. Por favor, atisbe. Atisbe, mire a su esposo, a su esposa, a su novio, a su novia, al amante, a la que haya traído, mírelo, mírela. Reconoce que a partir de ese ser humano que tienes a tu lado, es que tú vas a construir pareja. Algunos parecen ángeles, pero no se deje engañar, no lo son. Algunos parecen más ángeles caídos, ¿cierto? Pero, sigue siendo un ser humano. ¿Por qué me refiero al punto de partida o solo el principio? Porque simplemente hablar de la humanidad no es suficiente. Ojo con esto, no nos podemos quedar cruzados de brazos diciendo soy un ser humano, tengo unas heridas del alma, tengo unos malos hábitos, soy así, así me conociste. No, es necesario que se lleven a cabo los procesos de reparar y perdonar. Usted que tiene su libreta para amarte en su amor, por favor, tome nota de estas dos palabras. Reparar y perdonar. Reparar y perdonar. Téngalas muy en cuenta porque las vamos a trabajar. Voy a pasar de forma rápida esto porque es un tema demasiado amplio. Sin embargo, lo quiero dejar como punto de partida. Si usted quiere mayor información, le invito a que adquiera el audio de El Favor No Merecido, la entrega del perdón como regalo mutuo, o el audio de El Camino a la Restauración, donde hablamos a plenitud de este concepto. Hoy yo me voy a sentar a hablar del perdón, pero para mí es vital que quede claro esto. Porque ustedes son muy avispados, yo me los conozco moscos, muy avispaditos. Eso que les conviene, eso que les alcahuetea para seguir en su falta de acción, de cambio, de compromiso, eso sí lo toman. Es que la doctora dijo, es que la doctora nos enseñó, entonces ¿a qué estamos yendo pues? Es que la doctora, y ahí sí hacen todo lo que la doctora dice. La doctora dijo que tenías que perdonarme. La doctora dijo que el amor no tiene límites y el perdón tampoco. La doctora dice todo eso y hoy se lo voy a reforzar más. Pero ojo, la doctora, y más que la doctora, mi Diosito, también nos habla de un componente que antecede al perdón y es el componente reparación. Vas a empezar a ubicarte cualquiera que sea el tipo de situación o de vivencia que estés teniendo en tu relación de pareja. Algunos de ustedes han llegado hasta este lugar atravesando por una crisis de infidelidad que es de lo más común, tristemente. Algunos han llegado porque llevan años y años y años y años en su relación y se ha dado un deterioro, un desgaste. Algunos han llegado porque llevan 20 años sin poder ponerse de acuerdo referente a un tema. Algunos han llegado porque han perdido el apetito sexual, algunos han llegado porque no se pueden poner de acuerdo en el tema de sus hijos, o porque le robó, o porque lo encontró un día que salió con unos tacones rojos y una corbata rosada. Casos se han visto. Yo no sé cuál es la realidad de tu relación de pareja. Ya es claro que vamos a fallar, somos seres humanos, pero entonces ¿qué pasa ante el error? ¿Qué sucede ante el error? Reparación, perdón, y estas dos cosas nos van a llevar a la ¿qué? Reconciliación. Apréndaselo conmigo, por favor, repitiéndolo. Reparación, perdón, reconciliación. ¿Cuáles son? Solo los de aquí. Muy flojos, enséñenles cómo es que es. Necesito que lo aprendamos. Necesito que lo aprendamos. ¿Por qué? Porque si usted no se me lleva la fórmula clara, le va a hacer daño a su vida y a su relación de pareja. Porque, ojo, perdón sin reparación es alcahuetería. Tome nota de eso en su agenda. Perdón sin reparación es alcahuetería. Y yo aquí es donde peleo muchas veces con muchos sacerdotes. Que me le dice a la señora que llevan 30 años aguantándose el borracho. Mija, esa es la cruz del matrimonio. Aguante, lleve su cruz como el Señor Jesucristo al Calvario. Mija, dele caldito de pollo. Límpiale las babas, mija. Padre, pero es que son 20 años. Mija, hasta que la muerte lo separe. Arrancamos este ciclo y quienes no vinieron les invito a comprar el audio hablando del sueño de Dios para la pareja. El sueño de Dios debe ser grato, debe ser bueno y debe ser perfecto. El sueño de Dios no es que usted esté en una relación de pareja donde nos hacemos daño una y otra y otra y otra y otra y otra y otra vez. Amor, volviste a faltar al compromiso. Soy un ser humano, entiéndeme. Ah, momentico. Que aquí ya está pasando algo. Cuando se da el perdón sin que la reparación, y ya vamos a profundizar, se dé, eso es alcahuetería. Alcahuetería. Y ojo, casos se han visto, donde se da la reparación sin el perdón. Es decir, que quien falló repara, reconoce, se arrepiente y hace el resarcir el daño, que ya lo vamos a ver, y el otro no perdona. Y llevan 30 años donde el trapito se saca al sol cada verano. Llevan 30 años donde se le está crucificando en la misma cruz y donde se vuelve una y otra vez sobre lo mismo. Por tanto, apúntelo, reparación sin perdón se llama masoquismo. Y ninguna de las dos es el sueño de Dios. ¿Qué es perdón sin reparación? Están perdidos. ¿Qué es perdón sin reparación? Alcahuetería. Por eso es que hay que apuntar. ¿Qué es reparación sin perdón? Masoquismo. Se necesitan estas dos cosas para que lleguemos a la reconciliación. Por eso siéntese bien. Las voy a nombrar, como les digo, pueden adquirir el audio donde profundizamos. ¿Qué es reparación? Listo, vamos a suponer que te fui infiel. Te hice daño, manché nuestras sábanas, metí una tercera persona, devasté tu corazón, devasté tu confianza, fallé, me equivoqué, como el ser humano que soy. Hubiese sido maravilloso que no hubiese sucedido, sí, hubiese sido maravilloso, pero sucedió. Esta es la realidad, esto es lo que hay, tenemos que tomar una decisión. Si vamos a seguir adelante, esta decisión debe fundamentarse en esto. Primero, la persona que cometió el error debe reconocer, por tanto, asumir su responsabilidad. Y esto es ir en contra de un lema que está interiorizado en el subconsciente masculino de una forma impresionante, que dice, a la moza se le niega hasta la muerte. A la moza se le niega hasta la muerte. Y ellos conversan entre ellos y todo, no, hermano, vea, el éxito es no se deje pillar. No se deje pillar. Y si lo pillan, niéguela hasta la muerte. Amor, ¿qué es esa llamada? Muy raro. Eso debe ser alguien que se equivocó. Pero ve, el mensaje sale de tu celular. ¿Quién sabe? En la empresa a mí me cogen el celular porque saben que tengo plan. Llamaron de ahí, ¿quién sabe? Eso está muy raro. Amor, ¿qué es ese número a las 12 de la noche? Ah, esos de Tigo que son muy cansones. La típica, vea, los tiro al agua. Esos de Tigo que son muy cansones. Amor, ¿por qué es que no soltás el celular y dormís con él en el bolsillo de la pijama? Ah, no, no, que es que me dijeron que eso da buena vibra. Da buenas energías. Siempre encuentran una justificación. Listo. No hubo forma de justificar. Los encontró con las manos en las masas. ¿Qué estabas haciendo? No, amor, es una compañera. Me pidió que la ayudara con un examen de una mamografía porque ya no sabía hacérsela. Casos se han visto. La niegan hasta la muerte. No digo lo niegan porque las mujeres sí no se dejan pillar. Las mujeres son muy astutas para ser infieles, realmente. En cambio ustedes sí, muchachos, sí, María. En fin. Paso fundamental para que se dé el proceso de reparación, perdón y reconciliación. ¡Reconócelo! ¡Ya! ¡Reconócelo! Vea, toda mujer que se respete lleva una fiscalía en su interior. Esa mujer no va a parar hasta dar con hechos y datos, como dice un paciente mío que está aquí. Esa mujer no se va a detener hasta tener acceso y control de toda la información. Y son de un astuto y de un paciente, yo no sé cómo hacen, para coger una factura de celular, resaltador en mano, y empezar a mirar número por número. Y sacan estadísticas y todo. Gráficas en Excel. Las conozco. Las conozco. Algunas lo secuestran el teléfono al otro. Se lo secuestran. Y pagan para que les revuelquen todo lo que está aquí. Y como el pobre atembao no sabe cositas, piensa que con borrar la foto de WhatsApp se acabó, pues allá quedó en la memoria, mijo. ¿Y esto qué es? No, es que le van a hacer una cirugía, entonces me pidió la opinión. Reconozca. Estoy hablando de la infidelidad porque es el pan nuestro de cada día. Pero vamos a más cosas, amor. ¿Qué pasó con la recogida de los niños? ¿Asumiste el compromiso y no lo has hecho? No, es que del colegio mandaron una circular que había que dejarlos ser autónomos y inventan unos. Conozca, amor, se me olvidó. Amor, tenía la cabeza en otro lado. Amor, dejé el niño encerrado en el carro, no me acordé que existía. Amor, se me olvidó. Pero no reconocen. Y si hay algo que deteriore el proceso de restauración es que usted no reconozca. No se puede reparar, no se puede perdonar, no se puede restaurar si no hay reconocimiento de base. Pero no solo es el reconocimiento, es el arrepentimiento. Dígalo conmigo, arrepentimiento. Arrepentimiento. No arremula, sino arrepentimiento. Arrepentimiento diferente a remordimiento. ¿Cuál es la diferencia? Que el arrepentimiento lleva implícito en sí sentir dolor profundo por el daño causado, sentir dolor en los tuétanos, en las vísceras. Que no le pase lo que le pasó un día a un paciente en consulta que casi lo ahorco. A mí más de una vez me dan ganas de ahorcarlos, pero me contengo. Pero este, mejor dicho, sí le di su juetazo. Verbalmente, pues, ¿cierto? Llega ella en medio de su dolor, destrozada, contando el impacto que para ella significó darse cuenta de la infidelidad de su esposo. No lleva 5 minutos hablando, porque entre otras cosas, entre sollozo y sollozo es difícil que las palabras se pronuncien, y empieza este personaje, pero ya, que se va a poder contar todo, ya se nos va a acabar el tiempo. ¡Oh! Pues conectate con su dolor, querido, la embarraste. Metiste una tercera persona en las sábanas. ¿Cómo querés que ella esté como si nada? Este hombre hablando, doctora, lleva 25 años diciéndome que no sirvo para nada. Lleva 25 años criticándomelo todo, señalándomelo todo, haciéndome sentir un incompetente. ¡Ay, ya, cállate! No servís ni para hablar. ¡Ey! Déjalo que hable de su dolor. ¿Sabes por qué no se da eso? Porque tú no te has conectado con el dolor del otro. Y no vas a poder reparar si no te conectas con el dolor del otro. Es que para vos es muy fácil. Yo ya pasé la página, no tengo nada ahí, sí. Pero es que el que fue engañado, la que fue engañada, el que ha sido todo el tiempo por debajeado, el que ha sido todo el tiempo criticado, la que se ha sentido sola, el que se ha sentido abandonado, al que no se lo dan hace 5 años... Es este pobre hombre. conéctate con la emoción. El arrepentimiento es sentir el dolor profundo del otro, pero pilas, cambiar de dirección. En el remordimiento, tú te das látigo. Ay, sí, tan horrible, yo tan malo, pero venga mamita, que eso está muy bueno, eso está muy buena. Y sigues en las mismas. No hay cambio. Ojo, muchos de ustedes están remordidos, no arrepentidos. Porque a pesar de que lloran, y hasta buenos actores salieron y todo, lloran y se rasgan las vestiduras. ¿Cómo fui capaz de hacerte esto? Al otro día están cayendo exactamente en el mismo error. Arrepentimiento es sentir dolor profundo y cambiar de dirección. Cambiar de dirección, es decir, lo que estabas haciendo, no lo hagas más. Pero a muchos les cuesta, y les cuesta poner límites. Ojo, hombres, les estoy dando durito a ustedes, ahorita salgo en su defensa. Es que, ¿por qué llamaste a la otra si ya habíamos dicho que había que cortar todo? No, es que ella es un ser humano, la doctora dijo en la conferencia de la infidelidad, la doctora dice que el tercero también es un ser humano, entonces yo la llamé para saber si estaba bien, para recomendarle que fuera a la clínica para la familia y me la trae. Entonces, para asegurarme de su bienestar. No, señor, eso no es tarea suya. Eso no es tarea suya. Doctora, pero donde se le ocurra hacer algo, eso es problema de ella, de él. Si tuvo la madurez para meterse con un hombre o una mujer casada, que tenga la madurez para salir de ahí. Qué pena, pero eso no es tarea suya. Y que vaya a otra institución donde lo atiendan. Pero cambio de dirección. Yo no puedo hablar de reparación, sino cambio de dirección. Y finalmente, resarcir el daño. Me fui a la Real Academia de la Lengua Española, de esto hablaremos la próxima semana, para mirar qué era resarcir, y salen estas dos perlas hermosas. Indemnizar, compensar el daño. Es que no podemos pretender que 25 años de distancia emocional, no podemos pretender que después de semejante discusión donde nos dijimos tantas cosas, no podemos pretender que después de una infidelidad, de una mentira, un engaño, no podemos pretender que después de que faltaste a tu palabra, a tu compromiso, aquí no pasó nada. Sí pasó. Y algo debe suceder. ¿Tú debes qué? Resarcir el daño. Esto es reparar. Cuando la reparación se da, se posibilita la senda del perdón. Y con la senda del perdón, la reconciliación. ¿Qué es la reconciliación? Llevar la relación a un nivel superior, retornar la confianza, decidir seguir adelante, fortalecer la relación y cuidarse mutuamente para evitar futuras recaídas. Bendita infidelidad. Gracias a una paciente que está aquí. Ella me, le tengo que pasar unos créditos ahí, una platica, porque en una cita me dio como cuatro nombres para conferencias. Bendita infidelidad. Doctora, ¿cómo así? Eso es un sacrilegio. ¿Sabes por qué? Bendita infidelidad. Porque muchas veces algo tan difícil como es una vivencia de esta índole es lo único que nos permite sacar nuestra relación del eterno letargo en el que se ha encontrado. Tristemente, tenemos muchas veces que descender a un dolor tan profundo para poder tomar la decisión de cambio y llevar nuestra relación de pareja a un nivel superior, a un nivel superior. El problema no es la infidelidad, el problema no es la mentira, el problema no es el engaño, el problema no es el silencio, el problema no es el maltrato verbal, físico, sexual, el problema es que no hacemos nada al respecto. Y hoy estoy bastante enchuquizada. Atendí una pareja que no veía hacía 4 años, estaba todavía en el Sao Paulo Plaza. Llegan a consulta con la misma berraca radiografía, en las mismas. Mejor dicho, no les han pasado como las tejas a Hoover, los años, únicamente la luz. El mismo exacto problema de pareja. Y mi gran pregunta es, ¿cómo pasan 4 años y ustedes no hacen nada? Estoy enchuquizada, ¿por qué? Parejas, o esto se arregla y llevamos nuestra relación a un nivel diferente, o con dolor en el alma, hacer el camino del adiós. Pero tenemos una epidemia de hombres y mujeres que se quedan en una zona de confort que han llamado matrimonio sin ser eso el matrimonio. Están ahí, no sé, esperando que el tiempo pase, están hibernando en estado de hibernación, apúntenme en el título para conferencia, hibernación matrimonial. Ahí, así es como salen los títulos de mis conferencias, están ahí esperando, pero no pasa nada, pero no sucede nada. Por eso, bendita infidelidad, o bendita mentira, o bendita pelea que hizo que tomáramos la decisión de hacer algo con nuestra relación de pareja. Ahora bien, para que se dé entonces el proceso de reconciliación, es necesario recorrer la senda del perdón. Y en esto sí quiero profundizar. Pregunta del millón. ¿Qué es perdonar? Recordar sin dolor. ¿Quién da más? ¿Qué es perdonar? ¿Han escuchado? Yo perdono, pero no olvido. ¿Eso es real? Si no olvida, no ha perdonado. A ver, asuman un criterio, pues, gallo, gallina, pollito homosexual, asuman un criterio. Si uno perdona, ¿recuerda? Sí, claro que sí. Habrá quien diga que no, habrá quien diga, yo no me acuerdo. Mejor dicho, porque me lo estás mencionando, pero yo no me acuerdo. Listo, vámonos al otro peldaño. Está bien, hay medianamente un cierto acuerdo que se puede recordar. Pero entonces lo que dice Juan es recordar sin dolor. ¿Están de acuerdo? ¿Hay alguien en desacuerdo? Levante la mano conmigo. Muchachos, hay momentos donde tú recuerdas la herida. Hay momentos donde tú recuerdas la traición. Hay momentos donde tú recuerdas ese grito, esas palabras que hirieron, que dañaron, y tú sientes un vacío aquí adentro, un dolorcito. Y ojo, que muchas veces incluso se acompaña de una lágrima que se derrama por la mejilla. ¿No ha perdonado? Sí ha perdonado. Pero la memoria, sobre todo este tipo de memoria que llamamos episódica, graba la información junto con la emoción que la recuerda. Ustedes saben, 29 de noviembre de 2014, me creí la Mujer Maravilla y atravesé una vidriera con mi rodilla, 50 puntos y las bellas cicatrices que la acompañan. Mirones. Diciembre, enero, febrero, marzo. Han pasado 4 meses. Esta es la hora que cada que yo voy a pasar por una vidriera extiendo la mano. Esta es la hora que cuando yo pienso en una sala de urgencias, inmediatamente mi cuerpo hace esto. Y mis heridas ya sanaron. Ya sanaron, toque. Esa abultadita. Está sana. Doctor, hágame una revisión ahí, doctor, y su correspondiente enfermera. Está perfecta, ¿cierto? Pero yo recuerdo... Y a mí me da algo. No sané, sí sané, pero el recuerdo quedó almacenado con una emoción. Vamos a hacer un suspiro colectivo a la voz de tres. 1, 2, 3. ¿Por qué? Porque muchos de nosotros, con esta que es la más reciente definición del perdón, nos sentíamos como en falta. Entonces, cada que hacían un ejercicio de sanación interior, donde se recordaba que tu papá no te abrazó, lo que no te dieron cuando niño, bueno, no puedo llorar, a mí ya me sanó el Señor, a mí ya me sanó el Señor. No llore con confianza. Es que eso duele. Que tu papá te haya dicho, vos no servís para nada, eso duele. Que tu mamá te haya dicho, no hay abrazos para ti, deje de ser, eso duele. Y puede que tú lo recuerdes y la hayas perdonado y lo hayas perdonado, pero la memoria codificó eso con dolor. Yo puedo haberte perdonado, pero necesito aprender a lidiar con el dolor resultante. En mi experiencia, como persona, como terapeuta de pareja, puedo decirles, perdonar no es solo recordar sin dolor. Hay quienes logran conseguirlo, es cierto, hay quienes logran conseguirlo. Pero la gran mayoría de las personas, siendo yo la primera de ellas, nos encontramos con ese vacío emocional. Duele pasar por un motel y saber que en ese lugar tu esposo, tu esposa, le entregó su intimidad, la intimidad que era de ustedes, se la entregó a otra persona. Eso duele. Pues no la vemos aquí espirituales. Eso duele. Encontrarte a esa persona, eso duele. Escuchar una canción que le dedicaba, eso duele. Recordar el sitio y el lugar donde tu pareja te dijo, no te soporto, eso duele. Ver que otras personas vivan la misma situación que por tanto tiempo tú viviste, eso duele. ¿Quiere decir que no has perdonado? No. Quiere decir que eres un ser humano que codificó los recuerdos con dolor. La pregunta del millón, entonces, ¿qué carajos es perdonar? Respondámoslo. Cuatro cosas que nos van a dar respuesta a esta pregunta, siendo la cuarta la concluyente. Primero, perdonar es amarme a mí mismo. Perdonar es amarme a mí mismo. Yo entiendo que el recuerdo te traiga a ti dolor. Yo entiendo que cuando tú recuerdes esas palabras duras que le escuchaste pronunciar a tu pareja, a ti te duela. Yo entiendo que cuando tú recuerdes la forma en la que te avergonzó delante de su familia, a ti te duela. Yo entiendo que cuando tú recuerdes su falta de comunicación, su distancia, su apatía, a ti te duela, lo entiendo. Lo que no entiendo es cómo permites que ese dolor le haga daño a tu corazón al manejarlo de una forma patológica. Escúchame, el problema no es que duela. El problema es que tú te quedas en el dolor, abrazando el dolor, acostándote con el dolor, despertándote con el dolor y llenando el corazón de odio, amargura y resentimiento. Ese es el problema. Perdonar es amarme a mí mismo. ¿Por qué? Dice por ahí el adagio que el odio, que el resentimiento es como un ácido que le hace más daño al recipiente que lo contiene que aquel sobre el cual va a ser vertido. Doctora, ¿eso qué quiere decir? Que tú te levantas pensando en la vieja, te bañas pensando en la vieja, te vistes pensando en la vieja, desayunas pensando en la vieja, te vas para el trabajo pensando en la vieja. Juan, cállate, hombre. Te vas para regresar del trabajo pensando en la vieja, atendés a tus hijos pensando en la vieja, ves televisión pensando en la vieja. Y de tanto pensar en la vieja, ya te huele a vieja, te sabe a vieja, tenés vieja por todo lado. ¿Y sabes qué estás haciendo con eso? Dañando tu corazón.
1: dañando tu corazón. Dos noticias, en la gran mayoría de los casos, el otro ya ni se acuerda de la vieja. Porque indio comido, indio oído. Ya cerró la página y vos se la recordás todo el tiempo. Y dos, la vieja siguió su vida como si nada. Está tranquila de la vida como si nada. Mientras vos te estás amargando la existencia. Vámonos a los problemas de la cotidianidad. Es que como me habló, doctora. Si usted hubiese visto cómo me habló, me trató como si yo fuera un zapato. Como si yo fuera lo peor que ha brotado la tierra y les brinca aquí el párpado, es una cosa. Si yo entiendo que eso haya dolido, pero no desayunes, almuerces y cenes con el recuerdo. ¿Por qué? Porque eso te va a hacer daño. El otro ya pasó la página, el otro ya está tranquilo, pero tú estás atesorando en tu corazón el odio, el resentimiento. En una oportunidad vi un documental, no recuerdo muy bien, pero les parafraseo un poquito. Es la historia de unos personajes en España que fueron secuestrados y estuvieron mucho tiempo en cautiverio. Cómo después son liberados y en un momento uno de ellos está a la salida de un hotel y ve que uno de sus secuestradores entró a ese hotel. Y este hombre cuenta cómo se quedó paralizado en su carro esperando que el tipo volviera a salir. Pasó una hora, 2 horas, 5 horas, 10 horas, anocheció y este hombre no se podía mover de ahí esperando que su agresor saliera. Sin saber ni siquiera para qué. Porque así lo decía, yo no tenía claro qué quería hacer, pero necesitaba ver que saliera de allí. Hasta que en un momento descubrí que a pesar de que yo ya estuviese en libertad, mi corazón seguía cautivo. ¿Por causa de qué? Del odio, del resentimiento. ¿Cuántas cosas tú vienes cargando del pasado, de aquello que tu pareja hizo o dejó de hacer? ¿Cuántas cosas tú vienes cargando incluso de 30, 20, 10, 5 años atrás? Y que cuando sientes deseos de abrazarlo, de besarlo, inmediatamente lo recuerdas y dices: maldito, rata de dos patas, animal rastrero, culebra ponzoñosa de fecio mal hecho. Por algo que pasó hace 5 años atrás. Y ojo, mujeres, aquí es donde salgo en defensa de los hombres. Recuérdenlo, nosotros no somos histéricas, somos históricas. Llevamos con fechas el recuerdo de cada herida causada. Y cuando el cobro sale, el otro dice: amor, pero eso ya lo habíamos hablado. Pero es que no es suficiente. Pero es que no es hablar. Amor, pero yo ya cambié, no volvió a pasar. Llevo 5 años de ser una blanca paloma, de estar consagrado a ti. A buena hora vino a hacerlo. Ya cuando no se usa. Porque así son. Se pierden de vivir lo que siempre soñaron vivir por estar anclados al pasado. Vamos a tomar la decisión de perdonar por amor propio. Yo merezco que mi corazón esté en libertad. Yo merezco levantarme cada día y aunque el recuerdo llegue y el dolor pueda sentirse, mi mente es como un jardín. Yo decido qué semillas se plantan en ellas. Y recuerden la analogía. Muchas veces tú no vas a poder evitar que el pajarito venga y dé vueltas alrededor de tu cabeza. Muchas veces no vas a poder evitarlo. ¿Qué sí puedes evitar? Que haga nido en tu cabeza. Desecho este pensamiento. Desecho este recuerdo. Porque yo decidí perdonar. ¿Por qué? Por amor propio. Yo no me puedo quedar totalmente atado, atada a un recuerdo que me hace daño. Escúchenme, hay investigaciones donde se ha comprobado que el cáncer es una de las manifestaciones del odio y el resentimiento. De hecho, hay múltiples casos de personas que al llevar a cabo sus procesos de perdón logran sanarse de un cáncer. No es todos los casos, para que no generalicen. Ay, mamá, ¿quién sabe qué tenés en tu corazón? No todos los casos. La gastritis, la úlcera, el colon irritable, las migrañas, enfermedades psicosomáticas que están hablando de algo que hay en tu corazón. Pregunta para ti, ¿acaso tú no mereces ser feliz? ¿Acaso tú no mereces vivir una vida tranquila? ¿Acaso tú no mereces levantarte cada día y continuar tu existencia? Perdonar es amor propio. Yo perdono porque me amo. Pero lo que me hizo, sí, muy horrible lo que te hizo, pero amate, amate. Porque si no partís del amor propio, el proceso del perdón no se va a dar. Pero en segundo lugar, ojo con esto. Perdonar es amar verdaderamente al otro.
2: Damos gracias al Señor por este momento que hemos podido compartir con ustedes y con la autora Elizabeth Guerra con esta conferencia, La Senda del Perdón. Amigos, Dios les bendiga. No olviden, en el Minuto de Dios siempre tenemos un programa que les ayuda a crecer, a ser mejores personas, a ser mejores creyentes, a mejorar sus relaciones con el otro, pero también a mejorar las relaciones con el Señor. Pues hasta pronto.
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5: Son las tres. Mi Dios y mi todo, apártame de lo que no es tú, para unirme enteramente a ti. San Juan Eudes.
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0: Saludos a todos los amigos que hasta ahora están en la sintonía de este espacio de la palabra, el encuentro con la predicación, la oración y las enseñanzas. Hoy me acompaña en la producción técnica de este espacio don Mario Ruiz, acompañándote frente a los micrófonos, este servidor Bernardo Torres Rodríguez. A partir de esta audición de la palabra, vamos a escuchar un ciclo de conferencias con el padre Juan Jaime Escobar, que llevan por título Afecto y Soledad. Son 4 conferencias. Hoy vamos a escuchar el primer momento de estas enseñanzas que yo sé tienen un mensaje muy especial para ti. Juan Jaime Escobar con Afecto y Soledad. Bienvenidos a la palabra.
1: Vamos a pasar, que es lo que yo llamo ese viaje al interior de esa doble moral en la que nosotros normalmente vivimos en nuestro mundo. En teoría, los signos, esto lo llamamos los signos de la doble moral. En teoría, nosotros tenemos claros los valores. A ver, hagamos una lista de valores bonitos, de esos que nos gusta, que los niños aprendan, que se trabajen en los colegios, que les dediquemos hasta alguna cancioncita. Valores tales como el amor, el respeto, la honestidad, la tolerancia, la familia, la ciencia y el conocimiento, la convivencia, el trabajo, el esfuerzo, la espiritualidad. Podríamos hacer una lista más amplia, y cada uno de nosotros puede hacer una lista más amplia con aquellos valores que uno en teoría considera que son importantes. Pero después contrastémoslos con los valores que tenemos en la práctica. Y aquí sí nos vamos para los valores que tenemos en la práctica. Primero, un décimo mandamiento: no dar papaya. Ese sí es un valor real de nuestro mundo. Eso no es tanto el valor de la confianza y de la confianza en el otro y del aprender a confiar en el hermano, sino más bien es el de no dar papaya. Usted se tiene que cuidar de los demás. Los demás siempre son enemigos potenciales. Como los demás son enemigos potenciales, los demás son los que te pueden quitar el puesto en un bus. Así que echa ojo y no te dejes quitar el puesto. Los demás son los que te pueden quitar una oportunidad, son los que te pueden quitar un cupo, son los que se pueden aprovechar de ti de alguna manera. No des papaya. Por eso cuídate mucho en lo que digas, cuídate mucho en lo que compartas, cuídate mucho en lo que demuestras. Dosifica adecuadamente la manera como te entregas a los demás. No muestre demasiado la gana, porque el que muestra demasiado la gana, después se aprovechan de él. No dar papaya. No dar papaya, y eso significa que no debemos dejar nada sin cuidar, sin guarecer, que todo tiene que estar bien vigilado, bien cuidado, bien garantizado, que tenemos que tener todas las certezas, todas las seguridades. Con razón hoy en día cosas como, por ejemplo, creer en Dios son tan difíciles, porque es que para uno creer en Dios tiene que dar papaya. Tiene uno que arriesgarse a creer en lo absoluto, tiene uno que arriesgarse a confiar, tiene uno que arriesgarse a dar el salto al vacío de la fe. Y a nosotros nuestra sociedad nos enseña que no podemos dar saltos al vacío, que no se puede dar papaya. Ese mandamiento del que habla Héctor

Con el que comenzábamos la charla, y que en la práctica se ha convertido en el derrotero, en la práctica se ha convertido en uno de los grandes principios de nuestra sociedad, en uno de los grandes principios de nuestra cultura. No se le pueden dar ventajas a los demás. Por lo tanto, calcula muy bien lo que haces, lo que dices, dosifica tus amores y no te entregues demasiado. Recuerda, un décimo mandamiento, no dar papaya. Pero el undécimo mandamiento tiene duodécimo, y a que todos lo hemos escuchado alguna vez. Todos alguna vez hemos oído aquella frase jocosa que se dice: no, hermano, mandamiento número 11, no dar papaya, y el 12, aprovechar cualquier papayazo. Lo cual quiere decir que es uno el que no debe dar papaya. Pero los demás ojalá den papaya, porque si los demás dan papaya, hay que aprovecharse de eso. Y nosotros vivimos en una sociedad que nos enseña desde pequeños que tenemos que aprovecharnos de los demás cuando nos dan el papayazo. Si nos dan el papayazo de quedarnos con un puesto, si nos dan el papayazo de meternos más dinero al bolsillo, si nos dan el papayazo de que podamos tomar una decisión que nos haga bien a nosotros, que nos beneficie a nosotros, que nos enriquezca a nosotros, si nos podemos aprovechar de una circunstancia, si nos podemos aprovechar de un amigo, una intriga, una rosca, porque es que lo maluco de la rosca es no estar en ella. Pero la rosca en principio no es mala, sino que lo maluco es no beneficiarse de ella. Pero si nos podemos beneficiar, si le podemos sacar jugo a los demás, si le podemos sacar jugo a un puesto, si le podemos sacar jugo a una posición política, si le podemos sacar jugo a una posición económica, entonces hay que aprovechar cualquier papayazo. Y los niños crecen aprendiendo que tienen que vivir para aprovechar un papayazo. Y esa es una lección que se aprende pronto. La aprenden a veces los jóvenes simplemente en una fiesta donde una niña demasiado borracha está dando papaya. O donde una persona demasiado necesitada de afecto da papaya. O donde una persona muy enamorada da papaya. Y uno aprovecha los papayazos. Claro que se aprovechan. Porque hemos aprendido en la normatividad de nuestra cultura que el valor verdadero no es confiar en el otro, y que el valor verdadero no es respetar al otro, y que el valor verdadero no es hacer del otro un fin en sí mismo, sino que el otro es un medio para lograr nuestros beneficios. Y como los demás son un medio para lograr nuestros beneficios, si los demás nos dan ventajas, si los demás nos generan una oportunidad, si los demás cometieron el error de decirnos más palabras de las que debían haber dicho, o abrirnos más posibilidades de las que nos debían haber abierto, entonces tenemos que aprovechar ese papayazo que nos dan los otros. Un décimo mandamiento, no dar papaya, y duodécimo, aproveche cualquier papayazo. No se pierda las oportunidades, aproveche las circunstancias, porque uno puede salir beneficiado de eso. Esa es, en últimas, los dos grandes mandamientos de una sociedad que ya no considera que los mandamientos verdaderos sean aquellos de no levantar falsos testimonios y mentir o no matar, sino que los verdaderos mandamientos son estos de tú cuídate de los demás, un décimo, y duodécimo, aprovéchate de los demás siempre que te puedas aprovechar de los demás, siempre que puedas sacar alguna ventaja, siempre que te puedas beneficiar un poco, aprovéchate de los demás, porque al fin de cuentas los demás son los medios que tú utilizas para pasar bueno tú, para enriquecerte tú, para sentirte bien tú. Al fin de cuentas, ese es el verdadero valor. El valor es uno mismo y los demás al servicio de uno. Que yo no dé ventajas, pero aprovechar todas las ventajas que los demás me den. Tercer falso valor, tercer valor de esta doble moral. También lo decía Héctor Rincón. Es mejor ser rico que pobre. Ah, sí, claro, hombre. Yo sé que en teoría todos estamos de acuerdo con que el dinero no da la felicidad. Pero eso es en teoría, esas son palabras. El cuento aquel del valor infinito de la vida. Colegio de monjitas que saca periodiquito
no falla la niña de grado octavo que escribe una hermosa poesía de la carta que un niño que no nació le escribió a su mamita. Mamita, no podré nacer. Mamita, sí, claro, porque es que está en octavo y todavía no está embarazada, deje que la embaracen. Y se le olvida que escribió una carta en el periódico del Colegio Monjitas. Lo mismo pasa con lo del dinero. Ah, sí, eso estamos en un momento de disertación filosófica, eso estamos en un momento romántico y el dinero no importa. Mi amor, lo que importa es que yo te quiero, lo que importa es nuestro amor. ¿Y de qué vamos a vivir? De nuestro amor. Ese amor va a ser... ¿Qué va? El amor no sostiene una pareja. Ponga una crisis económica en un matrimonio y verá que el matrimonio echa para el suelo. El señor se pone de más mal genio cuando pierde el trabajo. Consigue trabajo y empieza a ganar sueldo mejor y ve, se le arregló el genio. ¡Qué cosa tan rara! Y ya podemos dialogar y ya hasta funcionamos sexualmente sin necesidad de Viagra. Y todo lo arregló que tenemos plata. Ponga a la señora a ganar más plata que el señor. ¡Ay, Dios mío! Ahí sí empezó Cristo a padecer y su divina madre a observar de lejitos. Porque el señor se siente ofendido, porque es que tú me humillas, porque tú ganas más que yo, etcétera, etcétera. ¿Que el dinero no es importante? A ver quién de nosotros que tengamos hijo en grado 11, si el hijo nos llega a la casa con la historia de que se piensa ir de misionero al África, decimos, ¡ay, mijo, qué dicha! Ponemos una cara de, ¿y qué le pasó? Mi amor, ¿usted sí está bien? ¿Le lavaron el cerebro? ¿Qué comió? ¿Qué le dieron? Mírenlo bien, la mayoría de nosotros queremos que nuestros hijos sean ricos. Porque aunque creamos que, aunque digamos de dientes para afuera, que el dinero no da la felicidad, en la práctica estamos convencidos de que el dinero da la felicidad. El dinero compra la felicidad. El dinero es lo que permite adquirir la felicidad. Y hemos construido una sociedad alrededor del dinero. Somos una sociedad llena de una cosa impresionante que se llama ambición. Por ambición se roba, por ambición se defrauda, por ambición es la corrupción, por ambición hay quienes atracan a otro para robarle un par de tenis y hay quienes nos roban a todos comprando una vajilla de 90 millones de pesos. Pero todo en el fondo es lo mismo, es ambición, cochina ambición. Y uno cree, uno desea que su hijo salga de un colegio bueno, para que entre a una universidad buena y estudie una carrera buena. ¿Y cuáles son las carreras buenas? ¿Las de servicio a los demás? ¿Las que cambian la sociedad? ¿Las que ayudan a la gente que sufre? No, las carreras buenas son las que dan plata, porque la gente se mide por la plata, porque la calidad de las personas se mide por la plata, porque el éxito se mide en plata. Porque una persona que nunca logró cambiar de barrio no ha tenido éxito. Éxito es cambiar de barrio, ir a un buen edificio, de esos de la zona exclusiva, que pueden tener bosque propio en la zona más perfecta de la ciudad. Ojalá un apartamento de 2 o 3 niveles. Y eso es el éxito. Y eso sí es ser un berraco. Y eso sí es triunfar. Y a la larga eso es lo que uno quiere para el hijo de uno. ¿Qué queremos para nuestros hijos? ¿Que sean felices o que sean ricos? ¿Y de verdad creen que ser ricos es ser felices? No hemos comprobado una y otra vez que el dinero no da la felicidad. Pero no, en la práctica seguimos pensando que es mejor ser rico que pobre. Y que si el dinero no da la felicidad, al menos sí compra unos anticipos. Y que bueno, que de todas maneras así no sea la felicidad completa. De todas maneras nos acerca. Por eso nuestra sociedad está toda alrededor de la riqueza y el consumo. Días de precios especiales. Hombre, y se llenan los almacenes. ¿Y ustedes se han preguntado alguna vez por qué tenemos que comprar el día en que quiere? ¿Por qué uno no compra el día en que uno necesita? Que debería ser lo lógico. Yo voy al éxito el día en que yo necesito, pero no, nosotros vamos al éxito el día en que el éxito nos necesita a nosotros. Ponen unas rebajas que ustedes y yo sabemos cómo son esas rebajas. Ayer a 5.000, hoy a 4.999. Y uno dice, uy, cómo está esto de rebajado, qué maravilla.
Ay, no, no, es que esto sí es. Y nos lanzamos sobre esas cajas a sacar una camiseta que ayer no necesitábamos, porque el niño tiene 6 camisetas. Pero que es que como esta está tan barata, ¿por qué no la voy a comprar? Pero ¿la necesitas o no la necesitas? Pero vivimos en eso, una sociedad de consumo, una sociedad que busca la felicidad en las cajas del éxito. A ver si algún día en el carrito del mercado nos logramos llevar la felicidad a casa. Y seguimos yendo a mercar. Y el carro puede llegar lleno de bolsas, pero en ninguna de las bolsas llega al fin la felicidad. Porque la felicidad, lo siento mucho, no lo venden. Cuarto antivalor de la doble moral. El vivo vive del bobo. Nosotros vivimos en la sociedad de la viveza. Immanuel Kant consideraba que la inteligencia tenía que ver con la calidad del comportamiento humano. Yo soy inteligente cuando mi vida tiene calidad. Si no, no soy inteligente. Hoy en día, en educación, hablamos de algo que se llama la inteligencia emocional. Ustedes me imagino que han oído hablar de lo que se llama el coeficiente de inteligencia. A los niños, cuando los presentan a los colegios o incluso cuando sus papás simplemente quieren conocer el coeficiente de inteligencia, una prueba, y al final de la prueba aparece un CI, un coeficiente que tiene el niño, y de acuerdo al CI que puntúe, ese niño está en un nivel muy superior y por lo tanto tenemos un niño superdotado, en un nivel normal o en un nivel inferior, y por lo tanto tenemos un niño con deficiencias de inteligencia. Hoy estamos hablando no del coeficiente de inteligencia, sino del CE, coeficiente de inteligencia emocional. Y el coeficiente de inteligencia emocional es aquella persona que tiene la inteligencia no solamente para conocer, sino que tiene la inteligencia para saber manejar sus emociones, y sabiendo manejar sus emociones, saber manejar su vida. Ser inteligente es saber vivir, pero nosotros vivimos en una sociedad que admira a los vivos. Esta es la sociedad en la que el vivo vive del bobo. Y en esa sociedad en la que admiramos la viveza, admiramos la trampa, admiramos la astucia. Pregunta por molestar. ¿Cuántos de nosotros hemos ido a San Andrés? Y de los que hemos ido a San Andrés, ¿cuántos compramos algún día una grabadora en 200,000 pesos, pero nos hicieron el recibo por 100,000? Tan queridos. Ay, qué gente tan considerada. Claro, para que pagáramos menos impuestos a la salida, para que le pudiéramos robar a nuestro propio país. Y a nosotros nos parece todo eso tan inteligente, tan bacano. ¿Saben por qué no se acaba en este país el negocio de autopartes robadas? Porque los colombianos compramos autopartes robadas. ¿A cuántos de nosotros nos robaron el retrovisor y hemos ido a comprar el retrovisor por ahí por Barrio Triste? Me da mucha rabia que me roben a mí, pero a mí no me da rabia robarle a los demás. Y ahí voy en mi carro con un retrovisor que le robaron algún carro. Pero a mí no me importa, yo soy muy vivo. Y el vivo vive del bobo. ¿Cuántos de nosotros hemos comprado alguna señora de esas que venía de Panamá o de Maicao? Hemos comprado eso que llaman en el argot nuestro una señora que trae mercancía. ¿Cuántos hemos comprado mercancía? Y usted y yo y todos sabemos que la mercancía es contrabando. Pero nosotros compramos contrabando. Nos fascina comprar contrabando. ¿Cuántos de nosotros nos tomamos, en vez de un whisky estampillado, mejor aquel que venden 30,000 o 40,000 pesos más barato, con tal de evadir todos los impuestos posibles? Porque somos muy vivos. Es que somos durísimos. Echa la ley, echa la trampa. Eso es una maravilla. Echa la ley, echa la trampa. Y el vivo vive del bobo. Otra norma de la doble moral. Prendele una vela a Dios y otra vela al diablo. Eso de prenderle una vela a Dios y otra vela al diablo es como lo mismo de que el que peca y reza empata. Es como por una acción negativa hacer una positiva, como para que quede emparentado el asunto y como para que quede un cierto equilibrio. Préndale una vela a Dios y préndale otra vela al diablo. Presente los papeles que tiene que presentar, pero fuera de eso vaya por la puerta de atrás, hable con fulanito y pásele un billetico para que le haga el favor.
Préndale una vela a Dios y préndale otra vela al diablo. Venda muy buenos productos en su empresa y presente un portafolio de servicios y de productos muy interesante. Pero por si las moscas no le dan el contratico, llame al importante y dígale que por cuánto le hace el cheque. Préndale una vela a Dios y préndale otra vela al diablo. Y nosotros nos movemos maravillosamente en ese ambiente, entre una cosa positiva y otra negativa, y no nos damos cuenta que estamos siendo contradictorios. Y después nos extrañamos cuando nuestros niños o nuestros jóvenes aprenden a comportarse de la misma manera. ¿Pero usted por qué hace eso? A la larga, porque fue lo que le enseñamos. Porque vivimos en una sociedad que no se va del todo con Dios. Ojo, también, tampoco se va del todo con el diablo. A nosotros nos gustan las aguas tibias. Capítulo 3 del libro del Apocalipsis. Te conozco y conozco tus obras y sé que no eres ni frío ni caliente. Ojalá fueras frío o caliente, pero como eres tibio, voy a vomitarte de mi boca. Nosotros somos tibios. No somos una sociedad capaz de vivir plenamente a Dios. Tampoco somos tan malos para vivir plenamente al diablo. Vivimos un cómodo empate. De Dios cogemos lo que no nos despeine y del diablo lo que no nos lleve demasiado para el infierno. Y entre las dos cosas hacemos una revoltura que termina siendo este purgatorio nacional en el que nosotros vivimos, donde ni del todo estamos condenados, pero ni del todo se siente que hay salvación. Una mezcla de bondad y maldad, una mezcla de amor y egoísmo, una mezcla de violencia y paz, una mezcla de afecto y desafecto, una mezcla de rencor y perdón que nunca termina siendo totalmente perdón. Y que por lo tanto siempre es este juego a dos bandas que no sabemos al final a qué estamos jugando. Se los pongo en palabras de típico señor promedio, 40 y pico de años, demonio del mediodía. Y en palabras de típico señor promedio, 40 y pico de años, señor del medio, demonio del mediodía, es así. Mija, pues que entienda, yo la quiero es a usted. Ella no significa nada, ella es solo una aventura. Yo la quiero es a usted y a mis hijos, yo no la quiero perder. Qué bonito. Yo la quiero a usted, pero es que ella es una aventura. Entonces, si es una aventura y no significa nada, ¿para qué la tenés? No, porque es una aventura, entonces déjala. Pero es que comprenda, yo soy hombre. Eso, una vela a Dios, y quiero mucho a mi esposa, y quiero mucho a mis hijos, hasta les pagué pasaje a Cartagena. Y yo me los llevé para un apartamentico bueno. Claro que a la moza también la mandé pero esa fue para Capurganá, donde hay menos testigos, donde no nos fueran a ver. Nos fuimos en avioneta y todo. A dos bandas, un doble juego. Un doble juego donde no es que odiemos, es que no amamos del todo. Y no es que no amemos, es que no somos capaces de amar y solamente amar. No se deje manejar por la fiera. Imagínense que iba nuestro Señor Jesucristo por la calle de la amargura. Fan, fa, fan, fa, fan, fa, fan, cargando la cruz. La cosa más horrible, cuando llega por allá y ¡plaf! Cae el pobre nuestro Señor Jesucristo y sale una mujer del pueblo, una mujer sencilla, sale y le dice: Señor, te cambio tu cruz por la mía. Y le dice Jesús: ¿y cuál es tu cruz, buena mujer? El matrimonio. Ah, no, vieja pendeja, a mí no me faltan sino dos cuadras.

0: ¿Cuántas telenovelas hemos visto? María Milagro, la boba, la sorda, la tuerta, la ciega. Ajá, yo no tengo, no sé qué eres tú. Mira, ¿cuántas telenovelas hemos visto? En lo que el capítulo final es que se casaron. Al fin se casaron. Hasta Betty la Fea termina en que se casan. Cuando debía haber terminado en que Betty era fea y listo, pero no. Había que arreglar el melodrama, porque es que el melodrama tiene que ser melodrama. Fíjense, valoramos muchísimo el matrimonio, soñamos con nuestros hijos casados, y cuando se casan, les contamos un montón de chistes diciéndoles que el matrimonio es lo más horrible que hay. Que es, yo llevo 25 años de casados y para mí han sido como 25 segundos, colgado a las pelotas. Que el matrimonio es un Cristo más y una Virgen menos. Que su mamá no hace sino, vaya dígale a la vieja que ya voy. Dígale a la fiera, no, es que si no llego temprano a la casa, la fiera me mata. ¿Vos llegas temprano a la casa por miedo a la fiera o llegas temprano a la casa por amor a tu esposa? Decidite, porque es que si no es por amor a tu esposa, no vale la pena ni que llegues a la casa. Porque si vos llegas por miedo, mejor no llegues. Deja de ser hipócrita. Y llegas a qué, a dar un beso que no significa nada. Y llegas a decir un, hola mi amor, ¿qué tal mi vida? Y detrás de la palabra mi amor, mi vida, mi tesoro, gordis, no hay nada. Simplemente miedo a una fiera terrible a la que usted le tiene pánico. Y lo agarran a uno los amigos de uno. ¿Y cuál es la despedida de soltero? Llevarlo a putear. Esa es la despedida de soltero. Es decir, usted va a construir un matrimonio y para que construya un matrimonio le enseñamos a ser un prostituto. Y después los buenos amigos son los que te dicen, quédate, tomemos un rato más, disfrutemos más. No llegues tan temprano, te da miedo. Ay, achichí, la mamá lo va a regañar. Y como uno es berraco como la tía Eulalia que era bombero, uno se queda tomando trago con los amigos, porque a mí no me la va a montar ninguna vieja arpía, bruja revenida, delta rimbombante y rufufú. Luego en teoría valoramos el amor, pero son solo palabras. En la práctica destruimos el amor y enseñamos a nuestros hijos a vivir con un amor destruido. De las cosas más amargas de los años en que yo trabajé en Pereira fue el hecho de que en Pereira es normal que el mismo papá sea el que lleva por primera vez al niño al prostíbulo para que se vuelva hombre. Y no, cuando el niño va al prostíbulo no se vuelve hombre, se vuelve un atarbán. Y eso es lo que va a ser el resto de la vida, un atarbán. El último y nos vamos. En teoría, nos fascinan el respeto, la honestidad, la convivencia, pero el gran valor de nuestra sociedad es el trago. Es más, esa es la esencia de la antioqueñidad. Usted monte unos borrachos a caballo. Eso es lo más antioqueño que puede haber. Cuando lo más antioqueño que debería haber es unos señores trabajando honradamente. Lo más antioqueño que debería haber es una familia donde hay amor, donde hay armonía y donde las personas se apoyan mutuamente. Pero no. Porque ganamos. Porque perdimos. Porque sos muy fea. Porque ya te ves más linda. Porque vamos por el cuarto trago. Porque sí, porque no. En final sacamos 366 razones para tomar aguardiente. Somos una cultura que le hace culto al alcohol. Somos una cultura que está alcoholizando a sus niños. ¿A qué edad están empezando a tomar trago nuestros niños? Se calcula que a la edad de grado sexto en lo que es la educación escolar, es decir, hacia los 12, 13, 14 años, está empezando el consumo de alcohol. Le cabe a la gente en nuestra sociedad la idea de que uno puede pasar una noche agradable con su familia sin necesidad de emborracharse. Y es curioso El escándalo del día de hoy es que la gasolina subió no sé cuánto. Pero puede subir lo que quiere el aguardiente y lo seguimos comprando. Es una maravilla. Es preferible no salir en el carro. Uno hasta deja de hacer mercado, pero no nos puede faltar el traguito. Tómate el último y nos vamos. El pirnos, el penúltimo, el del empujón. Y eso lo hemos asumido como si fuera algo muy nuestro. Tan nuestro como Tomás Carrasquilla o como la Marquesa de Yolombó. Tan nuestro como los cuentos de F. Gómez, que incluso uno de los cuentos de él se llama Guayabo Negro. Y habla del peligro que tiene el perder noción de lo que uno hace por culpa del alcohol. Pero no, tranquilos, volverá a la Feria de las Flores. Y no faltarán las botellas inflables gigantescas y los tablaos en los barrios. Y se contratarán las orquestas. Y si hay alguna masacre ese mismo día, no se va a cancelar el concierto. Porque cualquier cosa puede pasar en Medellín, menos que se cancele una rumba. Primero está la rumba sobre la sangre de los muertos. Primero la rumba sobre el hambre de la gente. Primero la rumba sobre la injusticia de la sociedad. Y con toda la injusticia de nuestra sociedad bailaremos y estaremos de rumba. Y esta ciudad es muy bacana. ¡Qué rico que somos paisas! Que tapamos con alcohol nuestras desgracias. No se deje. A mí me da golpe nuestra sociedad que valora tanto la fe cristiana. ¿Saben cuál es el valor más alto de la fe cristiana? Ser Cristos vivos. Se los digo de otra manera, el valor más alto de la fe cristiana es vivir Jesúsmente. El valor más alto de la fe cristiana es poder decir con San Pablo, ya no vivo yo, es Cristo mismo quien vive en mí y mi vivir de hoy es un vivir para el Hijo de Dios que me amó y se entregó por mí. Por lo tanto, el valor de la vida cristiana es que la vida de uno se transforme y se convierta en la misma vida de Jesucristo, lo cual quiere decir que uno se vuelve un redentor, lo cual quiere decir que uno se vuelve un crucificado. Tengan en cuenta, decía Jesús, que el que quiera seguirme debe negarse a sí mismo, cargar con su cruz y venir en pos de mí. Pero hay una cruz que hay que cargar. Pero nosotros no nos gustan las cruces. La cruz del amor no nos gusta. La cruz de la entrega y la cruz del trabajo y la cruz del perdón. No valoramos las cruces. No valoramos que la gente sea redentora de nadie. Llega nuestro hijo y nos comunica que quiere estudiar una carrera para servir a los demás y le decimos que no sea bobo, que piense primero en él, que va a terminar debajo de un puente vendiendo quién sabe cigarrillos o lo que sea. Y le damos la lección del egoísmo, le damos la lección de que uno tiene que pensar primero en uno, que uno tiene que arreglar primero la vida de uno. Le damos la lección de que la felicidad es conseguir para uno, cuando Jesús en los evangelios nos había enseñado que la felicidad no estaba en tener, sino en entregar. Hay más dicha en dar que en recibir. Pero no, quien quiere ser redentor, no se meta redentor, sale crucificado. No se agache demasiado, se le ven las nalgas. No nos podemos entregar demasiado. En cuotas, dosificadamente, pero no exageres tampoco. De pronto te quemas. ¡Qué vieja tan buena! Quien fuera mantequilla para derretirme en esa arepa. Ave María, ¿qué te estás comiendo? ¿Qué te estás ahogando? Con ese caminado, si como camina cocina, uy, me le como hasta el pegado. El reino de la silicona, el reino de las anoréxicas. Yo nací en una ciudad en la que la gente era bonita, no porque era bonita, sino porque la gente era valiosa. Y hoy vivimos en una ciudad en la que hay que ser bonita. Y para ser bonita cualquier cosa, ser bulímica o anoréxica, no comer o vivir esclavos por completo de la figura. A mí me fascina venir a Medellín porque llevarle la contraria a nuestra cultura. Decir, miren lo que fabricó Medellín, vean. Fabricó este tanque. Pero hoy vivimos en la sociedad de la apariencia externa. Nuestras niñas no son bellas, son buenas, re buenas.
1: Y hemos aprendido a mirar a nuestras mujeres no como se mira a una persona, sino como se mira a una cosa que está buena. Hemos cosificado a la persona. La hemos vuelto una cosa atractiva. Una cosa atractiva que vende. Que vende desde celulares hasta cervezas. Y por eso en el imaginario de muchas niñas, de nuestro país, el sueño que tienen, el sueño escondido que tienen en el corazón, es ser modelos. Claro, porque modelos, ser modelos da plata y es mejor ser rico que pobre. Claro, porque es que si uno es modelo, triunfa, y triunfar ya sabemos que es conseguir dinero. Pero ser modelo es también ser una cosa que exhibe. Y nosotros nos hemos acostumbrado a que mi hija se vuelva un gancho en el que se cuelga ropa, normalmente poquita ropa, para que sea fotografiada por todo el mundo y alimente los sueños, los más normales y los más perversos de toda la gente. Pero ese es el mundo de la silicona. Yo voy a proponer que Medellín la declaren capital nacional de la silicona, porque nos hemos vuelto expertos en sacar viejas buenas. No sé si en sacar mujeres valiosas, pero en viejas buenas sí nos hemos vuelto expertos. Y al lado de las viejas buenas, qué tarrao, qué man tan tarrao, qué cola tan buena. Miren, devuélvanse 30 años los que tenemos más edad. ¿Se acuerdan que los hombres no teníamos cola? Sí, los hombres no teníamos cola. A los hombres no nos miraban la cola hace 20 o 30 años. Si a mí me la miran, llevo las de perder porque todo es cola. Pero de un tiempo para acá tenemos cola y se mira la cola y hasta el bultico de adelante. Y eso con lengua afuera y todo. Lo cual quiere decir que hemos hecho de, no solamente hemos hecho de la mujer una apariencia externa, sino que también hemos hecho del hombre una apariencia externa. Y se han dado cuenta, el hombre promedio que más le gusta a nuestra sociedad, grande, acabarropa, si es aquí en nuestra región, tuso, con hablado de recién bajado, de quién sabe qué barrio, entonces que parce bien. Y uno a veces ve en un centro comercial unos manes que parecen un orangután a la una vieja divina que uno dice, ¿qué le vio esa muchacha a semejante gorila? ¿Qué le vio? Sencillo, caballo grande, ande o no ande. Y lo que importa hoy, cuando escogemos hoy a alguien a quien admirar, cuando escogemos hoy a alguien a quien querer, ¿de verdad miramos un corazón? Miramos adentro. No se les quedan a los muchachos los ojos atrapados simplemente en las curvaturas externas de la niña que miran. No se les quedan a las niñas los ojos atrapados simplemente en los músculos del que está afuera. ¿Cuántos jóvenes de hoy en edad escolar están yendo a gimnasios para perfeccionar sus cuerpos? Y toman anabólicos, eso que no se debe tomar porque es peligroso para la salud. Pero les garantizo, hay jóvenes a la edad de octavo, noveno y décimo que hoy toman anabólicos. Cuando los vean demasiado cuadrados, pregunten por qué. Pero es que lo que usted hoy vende no es su interioridad. Lo que usted hoy ofrece no son sus valores. Lo que usted hoy ofrece es un producto. Y ese producto tiene que tener pectorales, tiene que tener cola, tiene que tener piernas. No importa que tenga persona, lo que importa es que tenga algo que mostrar. Esa niña está como muy negrita. El racismo taimado de nuestro pueblo. Nosotros no somos racistas, ¿no es cierto que no? No, nosotros no somos racistas. Pero no nos gusta, eso sí, que la niña de uno salga con ese negrito. Es que es un negrito como de barrio malito, como de, ay, yo no sé. Mija, usted como que merece algo más. Esa muchachita como tan filimisquita, con tan de pelito indio, como tan, ¿de dónde es que es? ¿Qué apellido tiene? Ay, no. Y esos no son como de Cañas Gordas. Ave María. Sí, somos una sociedad democrática, fascinante, todos somos iguales, pero hay unos más iguales que otros. Y como hay unos más iguales que otros, esa cuestión del colorcito y esa cuestión de la procedencia y el origen de clase y de dónde venís y quiénes son tus papás y en qué universidad estudiaste, todo eso importa. Y hay unos que consiguen más fácil empleo si son de tal universidad que si son de otra que es pública. Ustedes saben, tiraban piedra y había carro antimotines y todo eso. Mientras que cuando uno sale de una universidad prestigiosa, o sea, ¿cómo te dijera? Que a uno le trabe la lengua incluso. Tiene más goodwill, que llaman. Somos un país de racistas. Y este país de racistas aparenta muy bien que no es racista. Pero miren, indio comido, indio ido. Porque así son los indios. Comen y se van. Langarutos esos. Y en Bogotá dicen, no sea tan indio. ¡Qué comportamiento tan indio! ¡Caray! ¿Eh? Y nosotros decimos, negro, si no lo hace a la entrada, lo hace a la salida. Al fin de cuentas, hablamos de una suerte negra. El pecado es negro. Y la vi negra. Es decir, lo negro es malo y lo blanco es bueno. Lo blanco somos nosotros, que somos de estos blancos rionegreros. Nosotros somos blanquitos, casi monos y de ojos azules. Porque estamos convencidos de que nosotros somos de lo mejor de la conquista. Además, porque casi que nacimos libres, nosotros no fuimos conquistados. Si algo de indio tenemos en nuestro ADN, sería alguna flecha que le tiraron a mi papá o a mi abuelo, pero no más. Porque nosotros... ¡Ay, mijo! ¡Qué dicha, hombre! ¡Esta me supo a pañal! ¡No, hombre! ¡Es que esta música! ¿Ustedes se han dado cuenta de los gustos promedio que tenemos los paisas? Nos fascina la música más chabacana. 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Toita vomitada al pie de una vitrola, llorando su desdén. Eso. Y eso es lo que nos sabe a pañal. Y hasta lloramos. Y nos emocionamos. Con una ranchera bien gritada. Con un tango siquiera que tenga dos o tres muertos. Eso es lo más maravilloso del mundo, lo que más... El show de las estrellas, agüita pa' mi gente, aquí en el Metropolitano. A ver, todos, y le vamos a dar la patadita al padre Juan Jaime. Y ustedes se han dado cuenta que en esos conciertos no hay nadie en Colombia que toque una guitarra bonito, nadie que toque una música... Lo único que producimos es vallenato y gritos y no más. Eso es todo Colombia. Colombia no da para más. Colombia no tiene Flores Negras de Julio Flores. Colombia no tiene el Nocturno de José Asunción Silva. Colombia no tiene las grandes poesías de León de Greiff. No, Colombia es ramplona. Nuestra cultura es ramplona. Pero eso me sabe a pañal y nos hace llorar. Concurso Nacional de Mentirosos. ¿Se acuerdan que había, o debe haber hasta todavía, Concurso Nacional de Mentirosos, que va paralelo al Concurso de la Trova? El Concurso de la Trova, que consiste en la habilidad para generar versos con la inteligencia de poderle responder al otro, y normalmente la respuesta al otro es para hundir al otro, ¿no? Eso tiene todos los valores de nuestra cultura, porque para ganarle al otro usted tiene que tiene que, si el otro le dice, a ver hermano, trobe compañero, pero yo creo que usted para trobar es un pobre ñero.
0: ¡Es un pobre ñero! Eso dice usted en esta ruta. Yo más bien creo que usted es un pobre ñero.
1: Nuestros concursos de la trova, que es cómo a ver yo le gano al otro hundiéndolo, insultándolo en verso, que eso es muy elegante. Lo puedo insultar con trovas esdrújulas. Y normalmente cuando ya no hay más remedio, recurrimos a las trovas que terminan en ido, uta, ica y cosas por el estilo, que además producen una risa normalmente entre nosotros. Concurso de mentirosos, los paisas tenemos fama de mentirosos. Concurso nacional de mentirosos, que significa una cosa: en nuestra sociedad la mentira es un valor. Claro que les enseñamos a los niños de chiquito que digan la verdad, pero no, nuestra sociedad no está construida sobre la verdad. Hubiera sido tan fácil cuando llamaron de la W decir que compramos esa vajilla o ese tapete simplemente por ventajas personales y que le pedimos perdón a la ciudad, a la gente, y que por lo tanto presento la renuncia. Pero se han dado cuenta que los funcionarios colombianos, entrevistados al aire, nunca piden perdón, nunca reconocen que se equivocaron. Resulta que la moto de Lupe era una moto del municipio, y al municipio le salía más barato que él llegara a la finca de las amigas en la moto del municipio. Y le decía Julio Sánchez Cristo: pero señor exalcalde, ¿usted no se da cuenta que un funcionario público no puede usar los bienes del Estado en beneficio propio? No, pero es que si eso hasta salía más barato, como el avión fleteado para ir a La Guajira a inaugurar un molino, bueno, varios molinos, pero porque también salía más barato. Concurso nacional de mentirosos. Y en ese concurso nacional de mentirosos participan desde el niño que viene a decir que no hizo la tarea porque el hermanito estaba enfermo, cosa que es mentira, hasta la mamá que llama a decir que Jaimito no pudo ir al colegio hoy porque está enfermito y le duele la cabecita, cosa que también es mentira, hasta la persona que se disculpa de llegar tarde a una reunión porque había un taco horrible en la Oriental, cuando no hay un taco horrible en la Oriental. Si hay siempre taco horrible en la Oriental, una de dos: o no

todavía podemos aspirar, si nos atrevemos a valorar la vida de otra manera. Nos pido ese coraje que nos sitúa en la verdadera dimensión del hombre. Todos una y otra vez nos doblegamos, pero hay algo que no falla, y es la convicción de que únicamente los valores del Espíritu nos pueden salvar de este terremoto que amenaza la condición humana. Toda nuestra apuesta está en ti. Lo que nos queda de esperanza descansa en ti. Si te dijimos que había que vivir valores auténticos y te hicimos una insistencia constante en la necesidad de tener una rectitud personal, si te anunciamos a Jesucristo y te lo señalamos continuamente como modelo de humanidad, como fuente y meta de toda vida que merezca llamarse vida, fue porque creíamos en ti, porque pensamos que eras nuestra mejor opción para el futuro. Por eso, querido hermano, querida hermana, hay que resistir. En todos los momentos difíciles de la historia, cuando una hecatombe, las diversas crisis han estado a punto de hundir a los pueblos, un pequeño puñado de hombres y mujeres han hecho siempre el milagro de resistir. La Biblia habla de los pobres de Yahvé que mantuvieron viva la fe a lo largo de los oscuros siglos de exilio y de ocupación imperial. Los cristianos resistieron en medio de las más crueles persecuciones y pintaron en las paredes de las catacumbas su fe esperanzada en Jesucristo. La ciencia avanzó gracias al valor con el que los primeros pensadores resistieron los ataques del dogmatismo. Y nuestra patria es fruto de la resistencia de quienes creyeron en la libertad y arriesgaron sus vidas por ella. El imperio británico cayó ante el embate moral de un hombrecito semidesnudo que convocó a toda la India para resistir. El horror del nazismo no solo fue derrotado por los ejércitos aliados, sino también por el valor con el que muchos hombres y mujeres fueron capaces de negarse a colaborar con el genocidio y resistieron al precio de sus vidas. Y los derechos de los negros, la abolición de la esclavitud y la caída del régimen segregacionista y la posición de la mujer en la sociedad de hoy son todas ellas victorias de la resistencia, triunfos de una pobre minoría que hizo el milagro de resistir. No te vendas, no te dejes arrebatar tu esperanza, no te dejes robar tus valores, resiste, resiste, resiste. Porque hay que hacer una Colombia nueva, resiste. Porque necesitamos creer en la justicia, resiste. Porque es necesario volver a tener grandes utopías, resiste. Porque hace falta personas que crean en la construcción de un mundo mejor, resiste. Por los que sufren, resiste. Por los desplazados, resiste. Por la paz que no llega, resiste. Contra toda la corrupción de nuestra sociedad, resiste. Por la descomposición del tejido social de nuestro país, resiste. Por todos los jóvenes ideales, por los que se quieren suicidar, por los que han matado sus sueños, por los deprimidos, por los que se esconden en la droga o el alcohol, por los que perdieron su bondad, por los que llevan puesta una mueca de hastío, resiste. Por los niños pequeños, resiste. Por los que aprenderán a vivir viéndote vivir a ti, por los sufrimientos de tus padres, por tantos años de lucha de la gente buena, resiste. Por el Dios que vive en ti, resiste. Por el Dios que te creó, resiste. Por el que te hizo hermoso, resiste. Por el que te espera al otro lado de la vida, resiste. Que estamos viviendo un terremoto de la humanidad, y solo nos quedas tú. Y solo nos queda pedirte que resistas. Las manos levantadas, el corazón latiendo, el alma soñando, y tú siendo un colombiano diferente, un colombiano en la resistencia. Por eso espanta tus miedos, disipa tus sombras, y por todo lo que dentro, muy dentro eres, resiste.

0: resiste, resiste, resiste.
1: Era el padre Juan Jaime Escobar, sacerdote antioqueño, forma parte de la comunidad de los Escolapios y en estos instantes está trabajando en el carisma de su comunidad, que es la educación, precisamente en Puebla, en México. Hoy veníamos escuchando una enseñanza que lleva por título Afecto y Soledad. Esta es la primera conferencia de un ciclo de 4 conferencias que el padre Juan Jaime Escobar dedicó a este tema, Afecto y Soledad. Confíen que ustedes van a seguir en la sintonía de Minuto de Dios para que puedan escuchar nuestra próxima audición de la palabra. En la producción técnica me acompañó don Mario Ruiz y frente a los micrófonos, Bernardo Torres Rodríguez. Hasta pronto.
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1: Bernardo Torres Rodríguez. Hasta pronto.
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0: 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Vámonos a ir a unos comerciales y estaremos atentos siempre a la transmisión de esta emisora. Durante estos comerciales puede que tengas en tu radio una interrupción de la señal, pero por un instante estarán haciendo unos arreglos en los transmisores para tener esa buena potencia ahí en tu radio. Por eso, vámonos a comerciales y si hay alguna interrupción, no te separes de la sintonía. Deja el radio ahí encendido y volveremos. Vámonos a comerciales.
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4:09 de la tarde. Hoy es lunes, comienzo de semana. 27 de julio de este año 2026. El padre Yomario Montoya, sacerdote budista, y mi nombre Hermes Bolaños Orozco. El padre Yomario en la dirección, yo aquí en este espacio de música a la carta. Hoy lunes 27. Le damos la bienvenida para que puedan estar muy contentos en este espacio de música a la carta, la música programada por ustedes. Los mejores programadores de la música que suena aquí en Minuto de Dios son ustedes, los oyentes, así que espero su nota de voz a través de nuestro WhatsApp 317-518-3063. Usted que nos escucha a través de la internet, usted que se encuentra ahí en cualquier parte del país, en cualquier parte del mundo, cualquier parte de la ciudad, mándenos su nota de voz a esta hora. Oiga, estamos fuera del aire en la radio, pero a través del internet estamos potentes. Así que espero su nota de voz a través de nuestro WhatsApp 317-518-3063. El reino de los cielos se parece a un granito de mostaza que uno toma y siembra en su campo. Aunque la más pequeña de las semillas, cuando crece es más alta que las hortalizas. Oiga, vámonos con esta canción. Vamos a escuchar la completica, Granito de Mostaza, en la voz de José Claver. Espero notas de voz. José Claver hasta ahora con el granito de mostaza. Esa es la comparación que nos hace Jesús en este evangelio de hoy de San Mateo, capítulo 13, versículo 31.

0: 416-416 José Claver. Sí, oiga, usted que le gusta anotar los títulos de las canciones y estar atentos para volverlas a pedir. Bueno, esta se titula Granito de Mostaza.
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0: Esa es la voz de José Claver. Anote. Así hacía yo antes. Cuando era oyente, bueno, ahora soy oyente y hago parte de más del equipo. Pero cuando solamente era oyente ahí en mi casa, yo tenía mi lista. Así iba anotando todas mis canciones. Bueno, ahí usted anota también Granito de Mostaza. José Claver, 416.
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0: Oiga, les recuerdo la asamblea hoy, un invitado especial, el psicólogo Elkin Cabrera. Ustedes lo han visto, ustedes lo han escuchado. Y hoy tendrá un tema muy poderoso, un tema decisivo. Bueno, ahí está, decisivo y poderoso, así es. El tema, decisiones poderosas. ¿Cómo pasar de la parálisis al propósito? Ese es el tema de hoy. Decisiones poderosas. ¿Cómo pasar de la parálisis al propósito en la Asamblea Carismática hoy, 6:30 de la tarde? 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
3: Buenas tardes, mi hermanito, que el Señor me lo bendiga y me lo guarde de todo mal, hermanito. Ay, hermanito, yo le hago un favor. Quiero que usted me ponga esa alabanza que se habla de los hijos, la canta una cantante, pero no me acuerdo ahora el nombre bien y la alabanza, pero esa alabanza es linda, que habla sobre los hijos, no sé si es que si es milagro, no sé. La verdad, hermanito, no me acuerdo. Es una alabanza que habla sobre sus hijos, que es una bendición, pero no sé cómo se llama la alabanza, no sé si es milagro. De todas maneras, le agradezco que si usted sabe, me la ponga así, hermanito, que lo agradezco en el alma. Mi nombre es Nancy Zambrano Ojeda, de acá de La Arboleda. Gracias, muchas gracias.
0: Gracias, señora Nancy Zambrano Ojeda, en el barrio La Arboleda, en el municipio de Soledad. La canción se titula Milagro. Son los hijos la bendición.
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0: Milagro. Esa canción es de la cubana Gloria Estefan. Vamos a escucharla desde el principio. Gracias, Nancy Zambrano. Sintonía total aquí en Música a la Carta.

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1: Hola, Edmen, buenas tardes. Te habla Roquelina desde Cartagena, el barrio San José de los Campanos. Para que me hagas el favor y me complazca con la canción Abrázame, papá, de Yesid Yemara. Gracias, que tenga feliz tarde.

0: 4:28 minutos. Abrázame, papá, es la petición que hace en esta canción Jesse de Mara y también nuestra amiga Roquelina en Cartagena, en ese barrio San José de los Campanos, a esta hora aquí en la emisora Minuto de Dios.
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0: Llena este lugar con tu poder, yo te amo, te necesito, abrázame, papá. Oiga, todo lo que dice esta canción, abrázame, papá, yo te amo con tu poder, te recibo, Espíritu Santo. Buena decisión pedir Espíritu Santo a esta hora. La decisión poderosa, así como lo va a hacer el psicólogo Elkin Cabrera hoy. Usted lo va a escuchar, usted va a estar ahí también, los que puedan estar presentes. Y usted puede escucharlo a través de la radio, a través del internet, para decirle a Jesús, al Espíritu Santo, que lo llene. Decida estar lleno del Espíritu Santo. Oiga, antes de ir a comerciales, también quiero recordarles que el 6 de agosto, bueno, ya está la otra semana, eso cae jueves. Bueno, el beneficio del bono ofrenda de la emisora Minuto de Dios el jueves 6 de agosto. 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El 7 es viernes festivo, se va entonces a realizar el jueves 6 de agosto aquí en los estudios de la emisora Minuto de Dios. En vivo, esté pendiente a la transmisión por Facebook y por la radio. 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Espero su nota de voz en Música a la Carta.
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0: 4:41 minutos. Este cantante se llama Luis Mauricio Vargas. Para los que anotan y llevan el registro de las canciones y los artistas.
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0: Luis Mauricio Vargas, costarricense, con esta canción, Con tus lazos de amor. Cada día que pasa me amas, y aunque yo te falle, tú siempre me ayudas, en ti encuentra descanso mi alma. Bonita canción, anote. Con tus lazos de amor, Luis Mauricio Vargas. 4:42, recuerde, Asamblea Carismática hoy, para aprender a tomar decisiones poderosas. Si usted está en parálisis emocional, está bajito de nota, como uno dice, oiga, tenga un propósito hoy y diríjase a la Casa de Oración Tierra Nueva para escuchar Palabra de Dios, para estar con los amigos, con todos los oyentes, adorando al Señor y escuchar decisiones poderosas. ¿Cómo pasar de la parálisis al propósito? Con el psicólogo Elkin Cabrera.
2: Buenas tardes, mi nombre es María Jaime de la Trinitaria Soledad. Deseo que me hagan el favor y me complazcan con alabanza Vacío del grupo Luz del Mundo. Que Dios los bendiga, los quiero mucho. Chao.

0: 446-446. Con esta canción complacemos a Carolina. Ella se encuentra, Carolina de la Hoz, en el barrio Rebolo, dice: compláceme con esta canción, me gusta, y estamos en sintonía con mi esposo Hermes Briceño. Ella es mi tocayo, Hermes. Y con su hijo Luis, que se encuentra ahí en Rebolo, sintonizando Minuto de Dios. Ella pide protección por su familia, pide bendiciones por todas las situaciones que están pasando. Bueno, ahí la dejamos con esta canción. Que sea Dios Todopoderoso
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0: dándole fortaleza a toda tu familia, Carolina, a Hermes y a su hijo Luis. En el barrio Rebolo, 447, Jesús, mi protector.

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1: 4:51 llegando al final de este espacio en esta emisora, la emisora católica en la ciudad de Barranquilla, Minuto de Dios. 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
1: Oiga, ninguna piedra forjada contra nosotros tendrá progreso. En algunas partes de la Biblia dice, no recuerdo ahora, pero ninguna espada forjada contra nosotros prosperará, porque Cristo es el Señor de nuestras vidas. Oiga, se la seguimos dedicando esta canción a la familia de Carolina de la Hoz en Rebolo, a su esposo Hermes Briceño y a su hijo Luis. Pues Cristo es el Señor de mi familia, de mi vida, de todo mi entorno. Así que nos quedamos con esta canción dedicados a ellos especialmente. Nos quedaremos después con la canción, bueno, después de la canción con comerciales.
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1: Y después de comerciales, oiga, mira, los dos serán una sola carne, bonito. Sigue como en la misma línea, no me había dado cuenta, pero mire. Los dos serán solo una carne. Oiga, mantenerse siempre ahí uniditos, aún en las dificultades. Decisión poderosa, mantenerse unido, aún en medio de las dificultades. Cristo es el Señor, es la voz de Darwin Leclerc. Hermes Bolaño es mi nombre y el padre Yomario en la dirección.

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0: El Señor esté con ustedes.
1: Y con tu espíritu.
0: Lectura del Santo Evangelio según San Marcos. En cierta ocasión, se le acercaron a Jesús unos fariseos para ponerlo en aprietos. Le preguntaron si un hombre podía despedir a su mujer. Él le respondió: ¿qué fue lo que determinó Moisés? Ellos dijeron: Moisés permitió despedir a la mujer dándole el acta de divorcio. Pero Jesús les dijo: Moisés les dio a ustedes esa ley por la dureza de su corazón. Pero desde el principio de la creación, Dios los hizo hombre y mujer. Por eso, el esposo deja a su padre y a su madre y se une a su mujer. Y los dos llegan a ser una sola carne. De manera que ya no son dos, sino una sola carne. Por consiguiente, lo que Dios unió no debe separarlo el hombre. Una vez en casa, los discípulos le preguntaron sobre lo mismo. Él les dijo: el que se divorcia de su mujer y se casa con otra, comete adulterio contra su mujer. Y si ella se divorcia de su marido y se casa con otro, comete adulterio. Entonces le trajeron unos niños para que los bendijera. Pero los discípulos lo reprendieron. Al ver esto, Jesús se disgustó y les dijo: dejen que los niños se acerquen a mí y no se lo impidan, porque el reino de Dios pertenece a los que son como ellos. Les aseguro que no entra al reino de Dios el que no lo recibe como un niño. Después abrazó a los niños y se puso a bendecirlos, imponiéndole las manos. Palabra del Señor.
1: Gloria a ti, Señor Jesús.

Tenga la bondad de sentarse, hermanos. Y yo quisiera, hermanos, poner en contexto lo que Jesús enseña en el Evangelio de hoy. Habla del matrimonio, pero más que hablar del matrimonio, habla de la mujer. Y habla también Jesús de los niños. Habla de la mujer, habla del matrimonio y habla de los niños. ¿Y por qué Jesús habla de las mujeres y habla de los niños como habla hoy en el Evangelio? Jesús es un reivindicador de la condición humana, de la dignidad humana. Dice la iglesia que nadie sabe más de humanismo, aunque ella misma. Nadie sabe más de humanismo

que los creyentes, que el evangelio. ¿Por qué Jesús habla como la mujer, de la mujer como habla? Porque en su época las mujeres no tenían el mismo valor que los hombres. Las mujeres servían para los oficios domésticos y para la procreación. No contaban, no eran importantes, no eran seres humanos, eran no hombres. Y cuando Jesús está hablando de la mujer, de la manera como habla hoy en el matrimonio, le está devolviendo a ella, a la mujer, la dignidad de ser humano. Pero lo mismo ocurre con los niños. Los niños en la época de Jesús no eran muy importantes. Y Jesús, al recibirlos, al acogerlos, dice: dejen que los niños vengan a mí, y el que recibe a uno de estos pequeños me recibe a mí. ¿Qué es lo que en el fondo está haciendo Jesús? Devolviéndoles a los niños, o dándoles más bien a los niños su condición de dignidad. Valen, valen. ¿Y qué es lo que encontramos en el fondo en estas dos actitudes de Jesús? ¿Saben qué es lo que encontramos en Jesús? El deseo de defender al que no tiene quien lo defienda. De ser la voz de los que no tienen voz. De devolver a los marginados su lugar en la sociedad. En este caso, las mujeres y los niños. Para decirnos que para Dios no existen seres de primera categoría. Y para decirnos que para Dios hay una preferencia especial por los marginados. Los obispos reunidos en Aparecida, en ese hermoso documento, hablan de los rostros sufrientes de Cristo. Ya también habían hablado así en el documento de Puebla. Los rostros sufrientes de Cristo, de Dios. Los marginados, los maltratados de la sociedad. No sé por qué la sociedad tiende a privilegiar unos seres sobre otros y a marginar. Y Dios sabe qué hace. Tiende la mano a los marginados. Tiende la mano a los que todos han rechazado. A los que todos echan fuera de sus proyectos. Usted y yo tenemos un corazón que margina, que separa. Hay personas que marginan a los de otra raza. En algunos sectores se marginan a los blancos, en otros a los negros,
No sé por qué el corazón humano tiende a crear marginaciones. Nos dividimos en estratos sociales, los de estrato 6 y los de 1. Y nos dividimos por la clase social a la cual pertenecemos. Nos dividimos y nos marginamos por la religión. No hay nada más peligroso hoy en día que hablar contra un musulmán. Se pone en riesgo la vida. Nos marginamos por las creencias religiosas. No hay peor dolor, y lo constato con familias que conozco, que un miembro de su familia se vuelva de otra religión. Inmediatamente comienzan los conflictos entre los católicos y los que no lo son. Conozco familias numerosas que cuando algunos miembros de su familia acceden a otra fe, se crean unos conflictos y unas marginaciones. El corazón del ser humano tiende a marginar. El corazón de Dios tiende a agrupar. Agrupar. Si no fuera por Dios, muchos de nosotros estaríamos marginados. Muchos de nosotros estaríamos al borde de la sociedad. Usted y yo también tenemos un corazón que margina. Piense muchas veces usted por qué le ha dicho a su hija o a su hijo que no le gusta ese muchacho o esa muchacha para novia o para novio de su hijo o de su hija. ¿Por qué? Porque no es de nuestro nivel. Porque no ha hecho estudios como tú, mija. Ese muchacho es un simple muchacho que no ha estudiado nada. Estudia música. Y eso los músicos, mija, eso no van a tener plata. Consígase un ingeniero. No sé por qué el corazón de nosotros tiende a marginar. Y Dios no sabe de esas marginaciones. El corazón de Dios es más amplio, más generoso. El corazón de Dios es tan grande que cabemos todos. Todos. Eso no lo entendieron los judíos. Llegó Jesús, les trató de abrir la mente y ellos no pudieron comprender. Hace 8 días, el evangelio era tan duro. ¿Lo recuerdan ustedes? Los discípulos le dijeron a Jesús: hemos marginado a uno que expulsaba demonios en tu nombre porque no era de los nuestros. Marginación porque no es de los nuestros. A ver, si no es carismático, es un católico de segunda categoría. Por eso a veces me fastidia la palabrita cuando nosotros decimos: yo soy un renovado. La gente ve a un sacerdote y le pregunta a uno: padre John Mario, el padre Juan Felipe es renovado. Y yo le digo: claro que es renovado, porque tiene
el don del Espíritu, porque ha recibido la unción del Espíritu. Y nosotros, aún dentro de la iglesia, nos marginamos. Los carismáticos, los catecúmenos, los de la Legión de María, los del cine, los de este movimiento eclesial, y nos vamos dividiendo, marginando. Y Dios no tiene un corazón así. Dios tiene un corazón de papá y de mamá. Es decir, que acoge a todos, que ama a todos, pero de una manera especial a los más débiles. A los más débiles. Dios atiende de una manera especial a los más débiles, a los más frágiles. Así es el corazón de Dios. A mí me cuesta entenderlo. A Dios le gustan más los más frágiles, los que los otros desechan, los que los otros botan. Yo he conocido dos experiencias bellísimas. Hace 2 años tuve la gracia de Dios de asistir al Congreso Mundial de la Renovación Carismática en Seúl, Corea del Sur. Y en ese país de los más ricos y desarrollados del mundo, hay una comunidad carismática, se llama Cotoné, y es un lugar inmenso, es como un pueblo. Pero ¿saben qué hacen en ese lugar? Recogen a los niños abortados. Esa sociedad tan rica bota niños. Los niños que nacen con un defecto físico, los botan literalmente. ¿Y saben qué hacen en esa comunidad? Los recogen. Hasta tienen cementerio en ese lugar. Y yo le pregunté al fundador de esa comunidad carismática, ¿por qué tienen cementerio? Y dice: padre, porque desde que alguien bota un niño y nosotros lo recogemos, es nuestro. Y hasta nuestra tierra lo debe enterrar. Porque, hermanos, Dios prefiere al marginado. Un padre eudista fundó una obra hermosa. Se llama Fundación Eudes. Y ese padre, ¿sabe qué hizo con esa fundación? Los niños enfermos de SIDA, que sus papás los botan cuando nacen, y estos niños tienen SIDA, los botan. Y este padre eudista creó una fundación y recoge esos niños, los tiene, los cuida, les da estudio, hasta que mueren. A mí me parece hermosa. Aquí hay en Medellín una sede de esa obra. Dios tiende la mano de una manera especial al necesitado, al pobre, es decir, a usted y a mí. A usted y a mí. ¿Qué somos usted y yo para la sociedad? ¿Qué seríamos nosotros para la sociedad? Somos hijos de Dios.
De ahí viene nuestro valor. Somos hijos de Dios. Ese es tu valor. Esa es tu riqueza. Eso es lo que te hace digno. Por eso, de ahora en adelante, cuando margines a alguien por su condición social, por su estilo de vida, piensa una cosa, mi hermano. Dios ama a ese que tú desechas. Parécete a Dios, que no desecha ninguno. Cuando oye el evangelio, Jesús acoge a la mujer, devolviéndole su dignidad en el matrimonio, y acoge a los niños, es para decirnos: yo soy alguien que no margina a nadie. Por eso es el valor de la vida, el valor del ser humano. Ese es nuestro valor. Pero quiero decir una palabra sobre el matrimonio. Para los que aquí están casados, levanten la mano los casados, a ver, yo veo. Y los otros que son solterones, todos. Dice el Señor una palabra hoy tremenda, hermanos, tremenda, dice: por eso el hombre dejará a su padre y a su madre y se unirá a su mujer, y los dos serán una sola carne. ¿Serán qué? Una sola carne. Está hablando quizás de lo más profundo del matrimonio. Y es esto: los dos llegarán a ser una sola carne. No está hablando de la unión sexual. Está hablando de algo más profundo. Quienes optan por el matrimonio llegan a ser una sola carne. Piensen en eso. Quiere decir que lo que tú haces afecta a tu cónyuge. Si tú te prostituyes, prostituyes a tu cónyuge, porque son una sola carne. Si tú entras al camino de Dios y purificas tu corazón y te entregas a Dios, esa entrega tuya, aunque tu esposo, aunque tu esposa no venga a la iglesia, esa entrega tuya le afecta. ¿Por qué? Porque eres una sola carne. Lo afecta para el bien o para el mal. Porque lo que tú haces influye sobre ese otro ser, porque tú y él, tú y ella son una sola carne. Piensa en eso. Cuando tú te emborrachas y te prostituyes, contaminas a tu otra parte, porque es una sola carne contigo. Pero cuando tú creces y cuando tú
alcanzas niveles de espiritualidad profundos, eso afecta a tu otra parte, porque son una sola carne. Pero hay una cosa interesante, hermanos. Se utiliza la palabra carne, carne. Y es que en la Biblia se utiliza la palabra carne para hablar de lo frágil, de lo corruptible, de lo débil. Y es increíble que se dice que el hombre y la mujer, cuando adquieren matrimonio, son una sola carne. Es decir, tienen un lazo profundo que afecta el uno al otro, pero son corruptibles, son frágiles. La carne es lo que más hay que cuidar para que no se dañe. Hay que refrigerarla. O en la época de Jesús, hay que salarla adecuadamente. Porque la carne se corrompe muy fácilmente. Y quiero decirles a los matrimonios: lo tuyo afecta al otro, pero ten cuidado, porque eres muy frágil, eres corruptible, eres muy fácilmente deteriorable. Por lo tanto, necesitas de Dios para que esa corruptibilidad adquiera carácter incorruptible. Necesitas de Dios. Y yo se los digo a las parejas que caso: hey, no se puede llevar un matrimonio sin Dios. Es imposible sostener lo corruptible sin Dios. Sin Dios. Y por eso el matrimonio, dice hoy Jesús, es algo donde se unen dos historias tan distintas. Se dejan la historia del uno y del otro. Deja a su padre y a su madre. Y los dos se unen y llegan a ser una sola carne. Es decir, llegan a ser un proyecto corruptible. Es decir, hay que poner a Dios en ese proyecto corruptible para que alcance fortaleza, para que no se te desbarate ante el primer problema, para que no se venga a pique ante la primera dificultad. Es corruptible. Los seres humanos somos corruptibles. Es decir, somos muy frágiles. Nos derretimos muy fáciles. Perdemos nuestros principios a veces muy fácilmente. Necesitas de Dios. Necesitas de Dios. Si aquí hay noviazgos, si aquí hay matrimonios, hey, necesitan de Dios. No hay otra manera de sostenerse en lo corruptible de la existencia. Y ustedes y yo necesitamos de Dios para no caer en lo corruptible de la existencia. No hay, mis hermanos, otra salida. Por lo tanto, hoy
Dios está diciendo que hay cosas muy frágiles en la comunidad, que hay vivencias muy frágiles, pero que la única manera de sostener la fragilidad es en Dios. ¿Quién de ustedes y yo no somos frágiles? A veces la gente le dice a uno: ay, padre, yo tengo deseos sexuales, ¿cuándo los voy a dejar de sentir? Y yo le digo: cuando se muera, doña. Antes no. Ay, padre, ¿y cuándo yo voy a dejar de tener rabia? Nunca, nunca. Somos corruptibles. Por eso necesitas de Dios. Por eso estos espacios de oración. Hoy el Señor nos dice: hay fragilidad en la comunidad, en las opciones, en las uniones. Pero la única manera de consolidar la fragilidad es poniéndonos de rodillas frente a Dios. ¿Cómo los seres humanos consolidamos la fragilidad? Nos apoyamos en lo externo. Hay grupos de limpieza en nuestros barrios para quitar a los drogadictos o a los que viven en la calle. ¿Saben cómo nosotros queremos librarnos de la fragilidad? Agarrándonos de cosas, agarrándonos de personas, acaparando dinero. ¿Saben? La ilusión del ser humano es que la fragilidad la puedo hacer fuerte agarrándome. Me agarro de personas, me agarro de cosas, me agarro de mí mismo, y por eso cultivo mi cuerpo y voy al gimnasio, porque la fragilidad la quiero fortalecer creyendo en mí mismo. Y cada vez serás más frágil, más débil. La única manera de consolidar la fragilidad es esta: pégate a Dios. Pega tu matrimonio a Dios. Pega tu noviazgo a Dios. Pega tu vida a Dios. No hay otra manera. No hay otra manera. Hoy en la procesión de ofrendas vamos a presentar a un grupo de jóvenes que van a hacer una misión. El grupo de universitarios de nuestra comunidad va a hacer misión en la Universidad Minuto de Dios. Nuestros jóvenes van a ir a misionar a la Universidad Minuto de Dios. Porque la única manera de consolidar la fragilidad es en Dios. ¿Usted cómo consolida su fragilidad? ¿Cómo usted es capaz de ser fiel en el matrimonio cuando hay tal vez mujeres más bonitas que la suya o hombres
más bonitos que el suyo. La única manera de consolidar la fragilidad es pegándose a Dios. No hay otra manera. Hermano, pégate a Dios. Y Él consolidará tu fragilidad. Eso me parece a mí que es como el fondo del evangelio de hoy. Jesús a los marginados, a los frágiles, a las situaciones de fragilidad de la vida, les dice: yo hago todo nuevo. Yo creo una nueva sociedad. Yo hago una nueva sociedad. Yo hago una nueva historia. Crea eso, mi hermano. Créalo. Jesús puede hacer una nueva sociedad, una nueva historia. Miren, hermanos, la anarquía se está apoderando de nuestras ciudades. La anarquía, la fragilidad se está apoderando de nosotros. Hay una sola alternativa: Dios. Hay una sola salida: Dios. No hay otra. No hay otra. No hay otra. Yo estuve predicando en una parroquia hasta tarde con el ministerio de música, sacrificio de alabanza. Estuvimos en una parroquia hermosa. Esa parroquia es al lado de la cárcel Bellavista. Se llama Nuestra Señora de la Natividad. Yo le preguntaba al padre: padre, aquí hay combos. Me decía: no los hay. ¿Y cómo no los hay? Y decía una cosa tremenda el padre: aquí hemos hecho una tarea de evangelización tremenda. Donde entra el evangelio, entra la paz. Donde entra el evangelio, desaparece el odio. Donde entra el evangelio, desaparece la violencia. No hay, mis hermanos, otra alternativa. No hay, mis hermanos, otra salida. Por eso, hoy el evangelio nos dice: la única manera de reconstruir un tejido social que se ha perdido, donde hay marginados, es dándole cabida a Dios. No hay otra alternativa. Por eso,

violencia. Yo quiero pedirte, Señor, que me des un corazón capaz de acoger al necesitado, al que sufre, al que padece, al que está mal. Quiero pedirte, Señor, quiero pedirte que me des un corazón limpio. Y yo quisiera que los matrimonios que están hoy aquí, los que están casados y que todavía tienen a su esposo o a su esposa, digan esta oración conmigo. Dios, te pido que bendigas al ser que me ha regalado para compartir la vida. Somos frágiles, somos carne, somos corruptible. Señor, fortalece mi matrimonio. Aleja todo lo que pueda dividirnos, separarnos. Aleja toda tentación y danos tu bendición. Manténnos unidos. Y si usted vino con su esposa o con su esposo, tómese de la mano con él o con ella y dígale: Señor, tú nos uniste en santo matrimonio. No permitas que nada nos separe, no permitas que nada nos divida. Yo dejé, Señor, mi familia, mi padre, mi madre, para seguir en amor este hombre o esta mujer. Señor, fortalece nuestros lazos matrimoniales. Señor, no permitas que nada ni nadie rompa esta unión que tú has creado entre nosotros. No permita, Señor, que nada ni nadie rompa estos hilos invisibles que tú has creado en esta unión matrimonial. Te lo pido, Señor. Te lo suplico, Señor. Te lo ruego, Señor.

Quisiera que oráramos por todos los matrimonios en este lugar. Si hay algunas parejas en matrimonio que vinieron aquí, pónganse de pie esas parejas, los que vinieron con su esposo o con su esposa, y los que están al lado, oren por ellos. Pónganse de pie los que vinieron con su esposa o con su esposo, y tómense de la mano. Y los que estén al lado de ellos, extiendan sus manos hacia ellos. Si hay algún hijo que vino aquí con su papá y su mamá, muchacho, acércate a tu papá y a tu mamá y abrázalos y diles: Señor, mantén unido el matrimonio de mi papá y de mi mamá. Oren, oren, hermanos, con fuerza los que están a su lado. Oren los que fuerza. Esta es una comunidad de oración. Los que están al lado de un matrimonio deberían ponerse de pie y orar por ellos y decir: Señor, que la fragilidad de la carne no desgaste este matrimonio, que el paso de los años no desgaste esta unión, que los problemas de la vida no destruya esta unión. Te lo pedimos, Señor, con fuerza. Bendícelos, bendícelos, Señor. Y por eso decimos: mi familia necesita de ti, Señor, mucho más de lo que puedas imaginar.

Ahora, hermanos, vamos a orar sobre las familias. Bendice, Señor, las familias. Bendice, Señor, este hogar, esta familia. Ore usted. Usted ore por su esposa o por su esposo, aunque no esté aquí, aunque no haya venido. El que usted esté aquí influye sobre él, influye sobre ella. Ore con fuerza. Bendice a mi esposa. Bendice a mi esposo. No ha venido aquí, pero, Señor, yo estoy seguro que esta bendición recaerá sobre él, sobre ella, sobre mis hermanos, sobre mis hermanas. Bendice con tu poder. Bendice, Señor.

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8: Hemos llegado a las 6 de la tarde. Ya se está poniendo el sol. Jesucristo, que nos ha acompañado durante todo el día, parece, como lo hizo Camino de Emaús, que sigue adelante mientras nosotros entramos a la casa a descansar. Digámosle pues, Señor, quédate con nosotros. Quédate con nosotros, Señor, porque se hace tarde. Quédate con nosotros, Señor, porque las sombras de la noche nos van a envolver. Quédate, Señor, con nosotros, porque si tú te alejas, para nosotros todo va a ser oscuridad y va a ser vacío. Quédate, Señor, con nosotros, que se encienda una nueva luz en nuestros corazones, que sea tu palabra la que aclare todas las dificultades de la vida. Quédate, Señor, con nosotros, porque no podemos vivir sin ti. Quédate, Señor, con nosotros, una vez más te lo decimos. Quédate, Señor, con nosotros, porque estamos necesitados de ti.
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0: sido una bella tradición de la Iglesia saludar a la Virgen María con el Ángelus o anuncio del ángel todos los días, a mediodía y al caer de la tarde. Por eso oremos todos hoy. El ángel del Señor anunció a María.
1: Y ella concibió por obra y gracia del Espíritu Santo.
0: Dios te salve María, llena eres de gracia, el Señor es contigo, bendita tú eres entre todas las mujeres, bendito es el fruto de tu vientre Jesús.
2: Santa María, Madre de Dios, ruega por nosotros pecadores, ahora y en la hora de nuestra muerte. Amén.
0: He aquí la esclava del Señor.
1: Hágase en mí según tu palabra.
0: Dios te salve María, llena eres de gracia, el Señor es contigo, bendita tú eres entre todas las mujeres, bendito es el fruto de tu vientre Jesús.
2: Santa María, Madre de Dios, ruega por nosotros pecadores, ahora y en la hora de nuestra muerte. Amén.
0: El Verbo se hizo carne
1: y habitó entre nosotros.
0: Dios te salve María, llena eres de gracia, el Señor es contigo, bendita tú eres entre todas las mujeres, bendito es el fruto de tu vientre Jesús.
2: Santa María, Madre de Dios, ruega por nosotros pecadores, ahora y en la hora de nuestra muerte. Amén.
0: Ruega por nosotros, Santa Madre de Dios,
1: para que seamos dignos de las promesas de Cristo.
0: Oremos. Señor, derrama tu gracia en nuestros corazones, para que habiendo conocido por la voz del ángel el misterio de la encarnación de tu Hijo, podamos llegar por los méritos de tu cruz y pasión a la gloria de la resurrección. Por el mismo Cristo nuestro Señor.
2: Amén.

Buenas tardes, queridos oyentes. Estamos con ustedes, la servidora del grupo de mujeres, Jacqueline Ruz, quienes rezaremos hoy con ustedes en este día tan especial que Dios nos ha regalado, el rezo del Santo Rosario, el cual ofreceremos al Dios de la vida y del amor, a nuestro Señor Jesucristo, bajo el acompañamiento de María Santísima, por todas y cada una de sus intenciones. Así que los motivamos para que a partir de este momento nos escriban al 317-5.

0: ofendido. Hasta hoy me pesa de todo corazón porque con ellos he ofendido a un Dios tan bueno. Propongo firmemente no volver a pecar y confío que por tu infinita misericordia me has de conceder el perdón de mis culpas y me has de llevar a la vida eterna. Amén. Los misterios que vamos a contemplar hoy son los misterios gozosos. El primer misterio gozoso es la anunciación del ángel a María. Señor, en esta tarde hermosa que nos has regalado, te colocamos todos esos matrimonios, Señor, que tienen dificultades, Señor. Te lo colocamos en tus manos, Señor. No permitas que nadie, Señor, entre en ese matrimonio hermoso, Señor. Padre nuestro que estás en el cielo, santificado sea tu nombre. Venga a nosotros tu reino, hágase tu voluntad en la tierra como en el cielo.
1: Danos hoy nuestro pan de cada día, perdona nuestras ofensas, como también nosotros perdonamos a los que nos ofenden. No nos dejes caer en tentación y líbranos del mal. Amén.
0: Dios te salve María, llena eres de gracia, el Señor es contigo. Bendita tú eres entre todas las mujeres y bendito es el fruto de tu vientre, Jesús.
1: Santa María, Madre de Dios, ruega por nosotros los pecadores, ahora y en la hora de nuestra muerte. Amén.
0: Dios te salve María, llena eres de gracia, el Señor es contigo. Bendita tú eres entre todas las mujeres y bendito es el fruto de tu vientre, Jesús.
1: Santa María, Madre de Dios, ruega por nosotros los pecadores, ahora y en la hora de nuestra muerte. Amén.
0: Dios te salve María, llena eres de gracia, el Señor es contigo. Bendita tú eres entre todas las mujeres y bendito es el fruto de tu vientre, Jesús.
1: Santa María, Madre de Dios, ruega por nosotros los pecadores, ahora y en la hora de nuestra muerte. Amén.
0: Dios te salve María, llena eres de gracia, el Señor es contigo. Bendita tú eres entre todas las mujeres y bendito es el fruto de tu vientre, Jesús.
1: Santa María, Madre de Dios, ruega por nosotros los pecadores, ahora y en la hora de nuestra muerte. Amén.
0: Dios te salve María, llena eres de gracia, el Señor es contigo. Bendita tú eres entre todas las mujeres y bendito es el fruto de tu vientre, Jesús.
1: Santa María, Madre de Dios, ruega por nosotros los pecadores, ahora y en la hora de nuestra muerte. Amén.
0: Dios te salve María, llena eres de gracia, el Señor es contigo. Bendita tú eres entre todas las mujeres y bendito es el fruto de tu vientre, Jesús.
1: Santa María, Madre de Dios, ruega por nosotros los pecadores, ahora y en la hora de nuestra muerte. Amén.
0: Dios te salve María, llena eres de gracia, el Señor es contigo. Bendita tú eres entre todas las mujeres y bendito es el fruto de tu vientre, Jesús.
1: Santa María, Madre de Dios, ruega por nosotros los pecadores, ahora y en la hora de nuestra muerte. Amén.
0: Dios te salve María, llena eres de gracia, el Señor es contigo. Bendita tú eres entre todas las mujeres y bendito es el fruto de tu vientre, Jesús.
1: Santa María, Madre de Dios, ruega por nosotros los pecadores, ahora y en la hora de nuestra muerte. Amén.
0: Dios te salve María, llena eres de gracia, el Señor es contigo. Bendita tú eres entre todas las mujeres y bendito es el fruto de tu vientre, Jesús.
1: Santa María, Madre de Dios, ruega por nosotros los pecadores, ahora y en la hora de nuestra muerte. Amén.
0: Dios te salve María, llena eres de gracia, el Señor es contigo. Bendita tú eres entre todas las mujeres y bendito es el fruto de tu vientre, Jesús.
1: Santa María, Madre de Dios, ruega por nosotros los pecadores, ahora y en la hora de nuestra muerte. Amén.
0: Dios te salve María, llena eres de gracia, el Señor es contigo. Bendita tú eres entre todas las mujeres y bendito es el fruto de tu vientre, Jesús.
1: Santa María, Madre de Dios, ruega por nosotros los pecadores, ahora y en la hora de nuestra muerte. Amén.
0: Dios te salve María, llena eres de gracia, el Señor es contigo. Bendita tú eres entre todas las mujeres y bendito es el fruto de tu vientre, Jesús.
1: Santa María, Madre de Dios, ruega por nosotros los pecadores, ahora y en la hora de nuestra muerte. Amén.
0: Gloria al Padre, al Hijo y al Espíritu Santo.
1: Como era en el principio, ahora y siempre, y por los siglos de los siglos. Amén.
0: Segundo misterio, la visita de María a su prima Isabel. Te pedimos, Señor, por todas esas personas enfermas que están en clínicas, en hospitales, Señor. A esas personas que dando de alta hoy, Señor, cuidado en su casa, cuidado con los cuidadores, Señor. Te amamos y te bendecimos. Padre nuestro que estás en el cielo, santificado sea tu nombre. Venga a nosotros tu reino, hágase tu voluntad en la tierra como en el cielo.
1: danos hoy

0: nuestro pan de cada día, perdona nuestras ofensas, como también nosotros perdonamos a los que nos ofenden. No nos dejes caer en tentación y líbranos del mal. Amén.
1: Dios te salve María, llena eres de gracia, el Señor es contigo. Bendita tú eres entre todas las mujeres y bendito es el fruto de tu vientre, Jesús.
0: Santa María, Madre de Dios, ruega por nosotros los pecadores, ahora y en la hora de nuestra muerte. Amén.
1: Dios te salve María, llena eres de gracia, el Señor es contigo. Bendita tú eres entre todas las mujeres y bendito es el fruto de tu vientre, Jesús.
0: Santa María, Madre de Dios, ruega por nosotros los pecadores, ahora y en la hora de nuestra muerte. Amén.
1: Dios te salve María, llena eres de gracia, el Señor es contigo. Bendita tú eres entre todas las mujeres y bendito es el fruto de tu vientre, Jesús.
0: Santa María, Madre de Dios, ruega por nosotros los pecadores, ahora y en la hora de nuestra muerte. Amén.
1: Dios te salve María, llena eres de gracia, el Señor es contigo. Bendita tú eres entre todas las mujeres y bendito es el fruto de tu vientre, Jesús.
0: Santa María, Madre de Dios, ruega por nosotros los pecadores, ahora y en la hora de nuestra muerte. Amén.
1: Dios te salve María, llena eres de gracia, el Señor es contigo. Bendita tú eres entre todas las mujeres y bendito es el fruto de tu vientre, Jesús.
0: Santa María, Madre de Dios, ruega por nosotros los pecadores, ahora y en la hora de nuestra muerte. Amén.
1: Dios te salve María, llena eres de gracia, el Señor es contigo. Bendita tú eres entre todas las mujeres y bendito es el fruto de tu vientre, Jesús.
0: Santa María, Madre de Dios, ruega por nosotros los pecadores, ahora y en la hora de nuestra muerte. Amén.
1: Dios te salve María, llena eres de gracia, el Señor es contigo. Bendita tú eres entre todas las mujeres y bendito es el fruto de tu vientre, Jesús.
0: Santa María, Madre de Dios, ruega por nosotros los pecadores, ahora y en la hora de nuestra muerte. Amén.
1: Dios te salve María, llena eres de gracia, el Señor es contigo. Bendita tú eres entre todas las mujeres y bendito es el fruto de tu vientre, Jesús.
0: Santa María, Madre de Dios, ruega por nosotros los pecadores, ahora y en la hora de nuestra muerte. Amén.
1: Dios te salve María, llena eres de gracia, el Señor es contigo. Bendita tú eres entre todas las mujeres y bendito es el fruto de tu vientre, Jesús.
0: Santa María, Madre de Dios, ruega por nosotros los pecadores, ahora y en la hora de nuestra muerte. Amén.
1: Dios te salve María, llena eres de gracia, el Señor es contigo. Bendita tú eres entre todas las mujeres y bendito es el fruto de tu vientre, Jesús.
0: Santa María, Madre de Dios, ruega por nosotros los pecadores, ahora y en la hora de nuestra muerte. Amén.
1: Gloria al Padre, al Hijo y al Espíritu Santo.
0: Como era en el principio, ahora y siempre, y por los siglos de los siglos. Amén.
1: Tercer misterio gozoso: el nacimiento de Jesús en Belén. Señor, Padre amado, que nazca en nuestros corazones Jesús maravilloso, Señor, hacer su voluntad, Señor. Padre nuestro que estás en el cielo, santificado sea tu nombre, venga a nosotros tu reino, hágase tu voluntad en la tierra como en el cielo.
0: Danos hoy nuestro pan de cada día, perdona nuestras ofensas, como también nosotros perdonamos a los que nos ofenden. No nos dejes caer en tentación y líbranos del mal. Amén.
1: Dios te salve María, llena eres de gracia, el Señor es contigo. Bendita tú eres entre todas las mujeres y bendito es el fruto de tu vientre, Jesús.
0: Santa María, Madre de Dios, ruega por nosotros los pecadores, ahora y en la hora de nuestra muerte. Amén.
1: Dios te salve María, llena eres de gracia, el Señor es contigo. Bendita tú eres entre todas las mujeres y bendito es el fruto de tu vientre, Jesús.
0: Santa María, Madre de Dios, ruega por nosotros los pecadores, ahora y en la hora de nuestra muerte. Amén.
1: Dios te salve María, llena eres de gracia, el Señor es contigo. Bendita tú eres entre todas las mujeres y bendito es el fruto de tu vientre, Jesús.
0: Santa María, Madre de Dios, ruega por nosotros los pecadores, ahora y en la hora de nuestra muerte. Amén.
1: Dios te salve María, llena eres de gracia, el Señor es contigo. Bendita tú eres entre todas las mujeres y bendito es el fruto de tu vientre, Jesús.
0: Santa María, Madre de Dios, ruega por nosotros los pecadores, ahora y en la hora de nuestra muerte. Amén.
1: Dios te salve María, llena eres de gracia, el Señor es contigo. Bendita tú eres entre todas las mujeres y bendito es el fruto de tu vientre, Jesús.
0: Santa María, Madre de Dios, ruega por nosotros los pecadores, ahora y en la hora de nuestra muerte. Amén.
1: Dios te salve María, llena eres de gracia, el Señor es contigo. Bendita tú eres entre todas las mujeres y bendito es el fruto de tu vientre, Jesús.
0: Santa María, Madre de Dios, ruega por nosotros los pecadores, ahora y en la hora de nuestra muerte. Amén.
1: Dios te salve María, llena eres de gracia, el Señor es contigo. Bendita tú eres entre todas las mujeres y bendito es el fruto de tu vientre, Jesús.
0: Santa María, Madre de Dios, ruega por nosotros los pecadores, ahora y en la hora de nuestra muerte. Amén.
1: Dios te salve María, llena eres de gracia, el Señor es contigo. Bendita tú eres entre todas las mujeres y bendito es el fruto de tu vientre, Jesús.
0: Santa María, Madre de Dios, ruega por nosotros los pecadores, ahora y en la hora de nuestra muerte. Amén.
1: Dios te salve María, llena eres de gracia, el Señor es contigo. Bendita tú eres entre todas las mujeres y bendito es el fruto de tu vientre, Jesús.
0: Santa María, Madre de Dios, ruega por nosotros los pecadores, ahora y en la hora de nuestra muerte. Amén.
1: Dios te salve María, llena eres de gracia, el Señor es contigo. Bendita tú eres entre todas las mujeres y bendito es el fruto de tu vientre, Jesús.
0: Santa María, Madre de Dios, ruega por nosotros los pecadores, ahora y en la hora de nuestra muerte. Amén.
1: Gloria al Padre, al Hijo y al Espíritu Santo.
0: Como era en el principio, ahora y siempre, y por los siglos de los siglos. Amén.
1: Cuarto misterio de gozo, la presentación del niño Jesús en el templo. Te pedimos, Señor, por el empleo de Eduardo Plaza, por la salud y bienestar de Soledad y Ever Orozco, por la restauración del hogar de Darwin Correa. Te lo pedimos, Señor. Padre nuestro que estás en el cielo, santificado sea tu nombre. Venga a nosotros tu reino, hágase su voluntad en la tierra como en el cielo.
0: Danos hoy nuestro pan de cada día, perdona nuestras ofensas, como también nosotros perdonamos a los que nos ofenden. No nos dejes caer en tentación y líbranos del mal. Amén.
1: Dios te salve María, llena eres de gracia, el Señor es contigo. Bendita tú eres entre todas las mujeres y bendito es el fruto de tu vientre, Jesús.
0: Santa María, Madre de Dios, ruega por nosotros los pecadores, ahora y en la hora de nuestra muerte. Amén.
1: Dios te salve María, llena eres de gracia, el Señor es contigo. Bendita tú eres entre todas las mujeres y bendito es el fruto de tu vientre, Jesús.
0: Santa María, Madre de Dios, ruega por nosotros los pecadores, ahora y en la hora de nuestra muerte. Amén.
1: Dios te salve María, llena eres de gracia, el Señor es contigo. Bendita tú eres entre todas las mujeres y bendito es el fruto de tu vientre, Jesús.
0: Santa María, Madre de Dios, ruega por nosotros los pecadores, ahora y en la hora de nuestra muerte. Amén.
1: Dios te salve María, llena eres de gracia, el Señor es contigo. Bendita tú eres entre todas las mujeres y bendito es el fruto de tu vientre, Jesús.
0: Santa María, Madre de Dios, ruega por nosotros los pecadores, ahora y en la hora de nuestra muerte. Amén.
1: Dios te salve María, llena eres de gracia, el Señor es contigo. Bendita tú eres entre todas las mujeres y bendito es el fruto de tu vientre, Jesús.
0: Santa María, Madre de Dios, ruega por nosotros los pecadores, ahora y en la hora de nuestra muerte. Amén.
1: Dios te salve María, llena eres de gracia, el Señor es contigo. Bendita tú eres entre todas las mujeres y bendito es el fruto de tu vientre, Jesús.
0: Santa María, Madre de Dios, ruega por nosotros los pecadores, ahora y en la hora de nuestra muerte. Amén.
1: Dios te salve María, llena eres de gracia, el Señor es contigo. Bendita tú eres entre todas las mujeres y bendito es el fruto de tu vientre, Jesús.
0: Santa María, Madre de Dios, ruega por nosotros los pecadores, ahora y en la hora de nuestra muerte. Amén.
1: Dios te salve María, llena eres de gracia, el Señor es contigo. Bendita tú eres entre todas las mujeres y bendito es el fruto de tu vientre, Jesús.
0: Santa María, Madre de Dios, ruega por nosotros los pecadores, ahora y en la hora de nuestra muerte. Amén.
1: Dios te salve María, llena eres de gracia, el Señor es contigo. Bendita tú eres entre todas las mujeres y bendito es el fruto de tu vientre, Jesús.
0: Santa María, Madre de Dios, ruega por nosotros los pecadores, ahora y en la hora de nuestra muerte. Amén.
1: Dios te salve María, llena eres de gracia, el Señor es contigo. Bendita tú eres entre todas las mujeres y bendito es el fruto de tu vientre, Jesús.
0: Santa María, Madre de Dios, ruega por nosotros los pecadores, ahora y en la hora de nuestra muerte. Amén.
1: Dios te salve María, llena eres de gracia, el Señor es contigo. Bendita tú eres entre todas las mujeres y bendito es el fruto de tu vientre, Jesús.
0: Santa María, Madre de Dios, ruega por nosotros los pecadores, ahora y en la hora de nuestra muerte. Amén.
1: Gloria al Padre, al Hijo y al Espíritu Santo.
0: Como era en el principio, ahora y siempre, y por los siglos de los siglos. Amén.
1: Quinto misterio, el niño Jesús perdido y hallado en el templo. Niño Jesús, ayuda. Te pedimos, Señor, por la familia Briceño de la Hoz y su hijo Luis, por la salud de María José Pérez Padilla, por la salud de Luz Mary, que Dios sea su médico en esa operación. Salud, Juan Roja, te lo pedimos, Señor. Padre nuestro que estás en el cielo, santificado sea tu nombre, venga a nosotros tu reino, hágase tu voluntad en la tierra como en el cielo.
0: Danos hoy nuestro pan de cada día, perdona nuestras ofensas, como también nosotros perdonamos a los que nos ofenden. No nos dejes caer en tentación y líbranos del mal. Amén.
1: Dios te salve María, llena eres de gracia, el Señor es contigo. Bendita tú eres entre todas las mujeres y bendito es el fruto de tu vientre, Jesús.
0: Santa María, Madre de Dios, ruega por nosotros los pecadores, ahora y en la hora de nuestra muerte. Amén.
1: Dios te salve María, llena eres de gracia, el Señor es contigo. Bendita tú eres entre todas las mujeres y bendito es el fruto de tu vientre, Jesús.
0: Santa María, Madre de Dios, ruega por nosotros los pecadores, ahora y en la hora de nuestra muerte. Amén.
1: Dios te salve María, llena eres de gracia, el Señor es contigo. Bendita tú eres entre todas las mujeres y bendito es el fruto de tu vientre, Jesús.
0: Santa María, Madre de Dios, ruega por nosotros los pecadores, ahora y en la hora de nuestra muerte. Amén.
1: Dios te salve María, llena eres de gracia, el Señor es contigo. Bendita tú eres entre todas las mujeres y bendito es el fruto de tu vientre, Jesús.
0: Santa María, Madre de Dios, ruega por nosotros los pecadores, ahora y en la hora de nuestra muerte. Amén.
1: Dios te salve María, llena eres de gracia, el Señor es contigo. Bendita tú eres entre todas las mujeres y bendito es el fruto de tu vientre, Jesús.
0: Santa María, Madre de Dios, ruega por nosotros los pecadores, ahora y en la hora de nuestra muerte. Amén.
1: Dios te salve María, llena eres de gracia, el Señor es contigo. Bendita tú eres entre todas las mujeres y bendito es el fruto de tu vientre, Jesús.
0: Santa María, Madre de Dios, ruega por nosotros los pecadores, ahora y en la hora de nuestra muerte. Amén.
1: Dios te salve María, llena eres de gracia, el Señor es contigo. Bendita tú eres entre todas las mujeres y bendito sea el fruto de tu vientre, Jesús.
0: Santa María, Madre de Dios, ruega por nosotros los pecadores, ahora y en la hora de nuestra muerte. Amén.
1: Dios te salve María, llena eres de gracia, el Señor es contigo. Bendita tú eres entre todas las mujeres y bendito sea el fruto de tu vientre, Jesús.
0: Santa María, Madre de Dios, ruega por nosotros los pecadores, ahora y en la hora de nuestra muerte. Amén.
1: Dios te salve María, llena eres de gracia, el Señor es contigo. Bendita tú eres entre todas las mujeres y bendito es el fruto de tu vientre, Jesús.
0: Santa María, Madre de Dios, ruega por nosotros los pecadores, ahora y en la hora de nuestra muerte. Amén.
1: Dios te salve María, llena eres de gracia, el Señor es contigo. Bendita tú eres entre todas las mujeres y bendito es el fruto de tu vientre, Jesús.
0: Santa María, Madre de Dios, ruega por nosotros los pecadores, ahora y en la hora de nuestra muerte. Amén.
1: Gloria al Padre, al Hijo y al Espíritu Santo.
0: Como era en el principio, ahora y siempre, y por los siglos de los siglos. Amén.

0: por la sanación de Lilibet Ochoa y Alfredo Ospino. Señor, seas tú, Padre Santo, dando la sanación, Señor. También te colocamos, Señor, todas las personas que han perdido sus seres queridos, Señor, que están pasando por momentos difíciles. Y hoy, Señor, por la vida de cada uno que está cumpliendo años, Señor. Seas tú bendiciéndolo y que todos los deseos de su corazón sean realidad. Vamos a ser un Padre Nuestro, Madre María, por la paz de Colombia, por todo eso que está pasando, Señor. Proteja los negocios, a los comerciantes, Señor, de todas las empresas. Padre Nuestro que estás en el cielo, santificado sea tu nombre. Venga a nosotros tu reino, hágase tu voluntad en la tierra como en el cielo.
1: Danos hoy nuestro pan de cada día, perdona nuestras ofensas, como también nosotros perdonamos a los que nos ofenden. No nos dejes caer en tentación y líbranos del mal. Amén.
0: Dios te salve María, llena eres de gracia, el Señor es contigo. Bendita tú eres entre todas las mujeres y bendito es el fruto de tu vientre, Jesús.
1: Santa María, Madre de Dios, ruega por nosotros los pecadores, ahora y en la hora de nuestra muerte. Amén.
0: Gracias te damos, Padre de amor, porque sabemos que tú has escuchado toda y cada una de las peticiones que hemos hecho por todos nuestros oyentes. Sé tú, Señor, incrementando en todo ello la fe, confianza en ti, que sepan esperar en ti con alegría, gozo en medio de sus circunstancias, porque tú no eres indiferente ante nuestras necesidades

Dios te salve. Dios te salve, reina y madre, madre de misericordia, vida, dulzura y esperanza nuestra. Dios te salve, a ti llamamos los desterrados hijos de Eva. A ti suspiramos y gimiendo llorando en este valle de lágrimas. Ea pues, Señora abogada nuestra, vuelva a nosotros tus ojos misericordiosos y después de este destierro muéstranos a Jesús, fruto bendito de tu vientre, oh clemente, oh piadosa, oh dulce Virgen María. Ruega por nosotros, Santa Madre de Dios, para que seamos dignos de alcanzar las promesas y gracias de nuestro Señor Jesucristo. Amén. En el nombre del Padre, del Hijo y del Espíritu Santo. Amén.

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0: Jesucristo. Aplausos para el Señor. ¡Que vive!
1: A este encuentro con el Señor, a esta noche de oración. Bienvenidos todos los que están aquí. Yo veo que algunos vienen por primera vez. Bienvenidos. Hoy tendremos una reunión especial de formación. Y bueno, con mucha alegría, alabando y bendiciendo al Señor. Para los que... nos reunimos todos los lunes a las 6:30 de la tarde a orar. Soy el padre John Mario Montoya, director de la emisora Minuto de Dios. Y vuelvo otra vez a decirle, nos reunimos a orar, simplemente, a darle gracias a Dios y a disfrutar la vida en compañía de Dios. Bueno, pongámonos de pie y comencemos nuestra reunión en el nombre del Padre, del Hijo y del Espíritu Santo.
2: Amén.
1: Démosle un aplauso al Señor, que es el invitado.

Bien, hermanos y hermanas, invoquemos esa presencia del Espíritu de Dios en nuestras vidas, esa presencia transformadora y maravillosa del Espíritu de Dios en nuestros corazones, que nos anima, que nos da fuerzas, que nos sostiene y que nos da vitalidad. Padre Santo, en el nombre de tu Hijo Jesús, te suplicamos que derrames la fuerza poderosa de tu Espíritu entre nosotros. Que esa fuerza del Espíritu de Dios que hizo nacer la iglesia en Pentecostés, haga nacer en nosotros esta noche un deseo nuevo de Dios, un deseo nuevo de lo espiritual, un deseo de algo diferente en nuestro corazón. Que ese Espíritu Divino que en María engendró a Jesús, también lo engendre en nuestros corazones, en nuestras almas, en nuestras mentes. Que ese Espíritu Divino que a Pablo lo llenó de fervor evangelizador, también a nosotros nos dé alegría en el servicio y nos dé alegría en el caminar. Supliquemos con un cántico ese Espíritu Divino maravilloso y transformador en nuestras vidas.

0: Espíritu de Dios, Espíritu Santo, muévete con libertad entre nosotros y supliquemos esa fuerza del Espíritu en nuestros corazones y digamos: ven Espíritu de Dios, ven con tu fuerza, ven y anima nuestras vidas, ven y levanta al que está caído, ven y fortalece al que se siente débil, ven y da ánimo al que se siente perdido en el camino de la vida. Ven Espíritu de Dios, ven que te necesitamos, ven a nuestros corazones, ven y trae la frescura de la vida nueva entre nosotros. Espíritu de Dios, fortalece a los débiles, levanta a los caídos. Algo está cayendo aquí, mis hermanos. Está cayendo esa presencia de Dios que levanta al que está caído, que da fuerzas al que se siente desalentado, que sana al que se siente enfermo del corazón, del alma y del cuerpo. Algo está cayendo aquí. Es esa fuerza de Dios, es ese poder de lo alto, es esa unción del cielo. Algo está cayendo aquí. Está fuerte sobre mí.
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0: Está fuerte sobre mí.
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0: Vamos a decirlo con fuerza y convicción. Algo está cayendo aquí.
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1: Está fuerte sobre mí.
0: Mis manos levantaré.
1: Mis manos levantaré.
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0: hermanos, esa presencia del Espíritu que llega a cada uno de nosotros. Te levanta si te sientes hoy decaído o decaída. Esa presencia del Espíritu es sanadora del cuerpo y del alma. Si te sientes desgastado, fatigado, desalentado, desorientado. Algo está cayendo aquí, mis hermanos. Es esa presencia de Dios que lo envuelve todo. Es esa presencia de Dios que lo llena todo. Cantémoslo con convicción.
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0: Está fuerte sobre mí.
1: Está fuerte sobre mí.
0: Mis manos levantaré.
1: Mis manos levantaré.
0: Y su gloria toca.

0: te damos gracias, Señor, por tu presencia, por todas las cosas bonitas que nos das, porque eres bueno, Señor, eres hermoso. Que la alegría del Señor sea nuestra fortaleza y que podamos sentir que Dios nos ama por siempre y para siempre. Amén. Dios te salve María, llena eres de gracia, el Señor es contigo. Bendita tú eres entre todas las mujeres y bendito es el fruto de tu vientre Jesús. Santa María, Madre de Dios, ruega por nosotros los pecadores, ahora y en la hora de nuestra muerte. Amén. Tenga la bondad de sentarse. Bueno, tenemos la alegría de tener nuevamente con nosotros al doctor Elkin Cabrera, psicólogo clínico. Ya nos ha acompañado varias veces. Él nos dará la reflexión, decisiones poderosas, cómo pasar de la parálisis al propósito. Así que invito al doctor Elkin que venga aquí, que extendamos nuestras manos hacia él y oremos para que el Señor le dé palabras de sabiduría para nosotros. Que el Señor al doctor Elkin Cabrera lo ilumine, le dé convicción y que esas palabras de Dios a través de él logren impactar nuestro corazón y nuestro ser. Elkin, te bendecimos en el nombre del Padre, del Hijo y del Espíritu Santo. Amén.
1: Buenas noches. Me alegra muchísimo estar compartiendo con ustedes este espacio que hoy de manera particular es muy significativo para mí. Y quisiera iniciar proponiéndoles una pregunta para la reflexión. Y es la siguiente. ¿Existe alguna realidad en su vida, usted como ser humano, a la que no pueda renunciar? ¿Existe alguna realidad en su vida a la que usted definitivamente no pueda renunciar? ¿Hay algo que usted definitivamente es imposible, imposible, imposible que se desligue de ella? Piénsela. Porque si uno le echa mucho cuidado, uno puede llegar a la conclusión de que incluso nosotros, hasta la vida misma, tenemos la posibilidad de prescindirla. Eso nos hace a nosotros humanos. Incluso tú puedes, óyelo bien, aunque suene fuerte, poder acabar con tu vida. Incluso puedes hacer eso. Pero hay algo que ninguno de nosotros puede hacer, que es irrenunciable, así tú quieras. Y eso que es irrenunciable se llama la capacidad de decidir. Tú y yo, como seres humanos, nunca podemos decir, ¿sabes qué? Yo no voy a tomar más decisiones en mi vida. Porque es que me ha ido tan mal y he sido tan de malas que este que está aquí no toma más decisiones. Que otros decidan por mí. Pero resulta que incluso detrás de esa persona que dice que otros decidan por mí, incluso en esa expresión, ya hay una decisión. Yo decido que otros decidan por mí. Incluso la no decisión es una elección. Por eso ese don preciado de la libertad que muy seguramente nosotros como adolescentes anhelábamos mucho, papá, mamá, no te metas en mi vida, déjame ser libre. Cuando tú ves las implicaciones que eso tiene en la vida adulta, ay, mamá mía. Ay, mamá mía, más bien mejor no fuera libre que otro decidiera por mí. Porque es que con esta seguidilla de equivocaciones, tomar decisiones se hace bastante complejo. Y eso es algo que tú y yo como ser humano no podemos evitar. Estamos condenados, lo van a decir algunos filósofos, a la libertad. No puedes no decidir. Siempre estás decidiendo. Hay decisiones que te cambian el día. Hay otras decisiones que te cambian toda la vida. Hay decisiones donde tú te cierras por miedo. Hay otras decisiones donde tú te abres y conquistas lo que Dios tiene para ti. Hay decisiones que te alegran y te sacan ánimo. Hay otras decisiones que te entristecen y te meten en hueco. Pero siempre hay decisiones. Vamos a hablar de eso hoy. Pero no de cualquier tipo de decisión. El título de esta experiencia del día de hoy es Decisiones Poderosas. Mire, el hecho de usted venir aquí hoy fue una decisión. Lo que usted decidió ponerse hoy de vestido fue una decisión. Pero hay unas decisiones que tienen un poder enorme. Hay unas decisiones que no son decisiones banales, sino que terminan teniendo una trascendencia impresionante en tu vida. Y yo quiero que hoy podamos meditar sobre eso. ¿Cómo asumir decisiones poderosas en nuestra vida que sean capaces de sacarnos de la parálisis, del estancamiento y llevarnos a una vida de mayor plenitud, con mayor propósito, de acuerdo al plan de Dios para tu vida? Y les voy a proponer, como siempre me gusta hacerlo, que lo hagamos iluminados por la palabra de Dios. Vamos a hacerlo iluminados con la palabra de Dios. Y pensando un poquito en qué modelo de la Escritura nos podía servir a nosotros para entender cómo tomar decisiones poderosas, pensaba con la ayuda del Espíritu Santo en un personaje muy conocido por ustedes, que es Abraham. Abraham. ¿Y qué les voy a proponer? Encontrar en la vida de Abraham cinco pasos que le llevaron a él a tomar decisiones poderosas. Cinco. Y las vamos a concretar en cinco verbos. Entonces, ¿qué vamos a hacer? Vamos a ir haciendo un recorrido muy preciso, muy puntual, por cinco momentos particulares que vive Abraham. Y de ahí tomar cinco pasos para nosotros que nos ilustren cómo tomar decisiones poderosas en nuestra vida. ¿Estamos? Luego, ¿qué necesitamos? La Biblia. Entonces, ustedes que son...